0: Padre y Redentor mío, por ser tú quien eres por bondad infinita y porque te amo por sobre todas las cosas, me pesa de todo corazón haberte ofendido. También me pesa porque puedes castigarme con las penas del infierno. Ayudado de tu divina gracia, propongo firmemente nunca más pecar, confesarme y cumplir la penitencia que me fuera impuesta. Amén. Misterios luminosos. Primer misterio: el bautismo de Jesús en el Jordán.
1: Padre nuestro que estás en el cielo, santificado sea tu nombre. Venga a nosotros tu reino. Hágase tu voluntad en la tierra como en el cielo. Danos hoy nuestro pan de cada día. Perdona nuestras ofensas como también nosotros perdonamos a los que nos ofenden. No nos dejes caer en la tentación y líbranos del mal. Amén.
2: Dios te salve María, llena eres de gracia, el Señor es contigo. Bendita eres entre todas las mujeres y bendito es el fruto de tu vientre, Jesús. Santa María, Madre de Dios, ruega por nosotros a los pecadores, ahora y en la hora de nuestra muerte. Amén.
3: Dios te salve María, llena eres de gracia, el Señor es contigo. Bendita eres entre todas las mujeres y bendito es el fruto de tu vientre, Jesús. Santa María, Madre de Dios, ruega por nosotros los pecadores, ahora y en la hora de nuestra muerte. Amén.
4: Ave María, gracia plena, Dominus tecum, benedicta tu in mulieribus y benedictus fructus ventris tui, Jesús. Santa María, Mater Dei, ora pro nobis peccatoribus, nunc et in hora mortis nostre. Amén.
5: Dios te salve María, llena eres de gracia, el Señor es contigo. Bendita eres entre todas las mujeres y bendito es el fruto de tu vientre, Jesús. Santa María, Madre de Dios, ruega por nosotros pecadores, ahora y en nuestra muerte. Amén.
6: Dios te salve María, llena eres de gracia, el Señor es contigo. Bendita eres entre todas las mujeres, bendito es el fruto de tu vientre, Jesús. Santa María, Madre de Dios, ruega por nosotros pecadores, ahora y en la hora de nuestra muerte. Amén.
7: Ven María, llena eres de gracia, nuestro Señor es contigo. Bendita eres entre todas las mujeres y bendito es el fruto de tu vientre, Jesús. Santa María, Madre de Dios, ruega por nosotros pecadores, ahora y en la hora de nuestra muerte. Amén.
8: Dios te salve María, llena eres de gracia, el Señor es contigo. Bendita eres entre todas las mujeres y bendito es el fruto de tu vientre, Jesús. Santa María, Madre de Dios, ruega por nosotros pecadores, ahora y en la hora de nuestra muerte. Amén.
9: Dios te salve María, llena eres de gracia, el Señor es contigo. Bendita eres entre todas las mujeres y bendito es el fruto de tu vientre, Jesús. Santa María, Madre de Dios, ruega por nosotros los pecadores, ahora y en la hora de nuestra muerte. Amén.
10: Dios te salve María, llena eres de gracia, el Señor es contigo. Bendita eres entre todas las mujeres y bendito es el fruto de tu vientre, Jesús. Santa María, Madre de Dios, ruega por nosotros los pecadores y ahora en la hora de nuestra muerte. Amén.
11: Dios te salve María, llena eres de gracia, el Señor es contigo. Bendita eres entre todas las mujeres y bendito es el fruto de tu vientre, Jesús. Santa María, Madre de Dios, ruega por nosotros los pecadores, ahora y en la hora de nuestra muerte. Amén.
0: Gloria al Padre, y al Hijo, y al Espíritu Santo, como era en el principio, ahora y siempre, por los siglos de los siglos. Amén. Oh Jesús mío, perdona nuestros pecados, líbranos del fuego del infierno, lleva al cielo a todas las almas y socorre especialmente a las más necesitadas de tu divina misericordia. Amén. María, Madre de Gracia, dulce Madre de Misericordia, en la vida y en la muerte ampáranos, Gran Señora. Sagrado Corazón de Jesús, en vos confío. Segundo misterio: la autorrevelación de Jesús en las bodas de Caná.
12: Dios te salve María, llena eres de gracia, el Señor es contigo, bendita eres entre todas las mujeres y bendito es el fruto de tu vientre, Jesús. Santa María, Madre de Dios, ruega por nosotros los pecadores, ahora y en la hora de nuestra muerte. Amén.
13: Dios te salve María, llena eres de gracia, el Señor es contigo, bendita eres entre todas las mujeres y bendito es el fruto de tu vientre Jesús. Santa María, Madre de Dios, ruega por nosotros los pecadores, ahora y en la hora de nuestra muerte. Amén.
7: Dios te salve María, llena eres de gracia, el Señor es contigo, bendita eres entre todas las mujeres y bendito es el fruto de tu vientre Jesús. Santa María, Madre de Dios, ruega por nosotros los pecadores, ahora y en la hora de nuestra muerte. Amén.
14: Dios te salve María, llena eres de gracia, el Señor es contigo, bendita tú eres entre todas las mujeres y bendito sea el fruto de tu vientre Jesús. Santa María, Madre de Dios, ruega por nosotros los pecadores, ahora y en la hora de nuestra muerte. Amén.
15: Dios te salve María, llena eres de gracia, el Señor es contigo. Bendita eres entre todas las mujeres y bendito es el fruto de tu vientre Jesús. Santa María, Madre de Dios, ruega por nosotros los pecadores, ahora y en la hora de nuestra muerte. Amén.
16: Dios te salve María, llena eres de gracia, el Señor es contigo. Bendita eres entre todas las mujeres y bendito es el fruto de tu vientre Jesús. Santa María, Madre de Dios, ruega por nosotros los pecadores, ahora y en la hora de nuestra muerte. Amén.
2: Dios te salve María, llena eres de gracia, el Señor es contigo. Bendita eres entre todas las mujeres y bendito es el fruto de tu vientre Jesús. Santa María, Madre de Dios, ruega por nosotros los pecadores, ahora y en la hora de nuestra muerte. Amén.
17: Dios te salve María, llena eres de gracia, el Señor es contigo. Bendita eres entre todas las mujeres y bendito es el fruto de tu vientre Jesús. Santa María, Madre de Dios, ruega por nosotros los pecadores, ahora y en la hora de nuestra muerte. Amén.
18: Dios te salve María, llena eres de gracia, el Señor es contigo. Bendita eres entre todas las mujeres y bendito es el fruto de tu vientre Jesús. Santa María, Madre de Dios, ruega por nosotros pecadores, ahora y en la hora de nuestra muerte. Amén.
15: Dios te salve María, llena eres de gracia, el Señor es contigo. Bendita eres entre todas las mujeres y bendito es el fruto de tu vientre Jesús. Santa María, Madre de Dios, ruega por nosotros los pecadores, ahora y en la hora de nuestra muerte. Amén.
0: Gloria al Padre, y al Hijo, y al Espíritu Santo, como era en el principio, ahora y siempre, por los siglos de los siglos. Amén. Oh Jesús mío, perdona nuestros pecados, líbranos del fuego del infierno, lleva al cielo a todas las almas y socorre especialmente a las más necesitadas de tu divina misericordia. Amén. María, Madre de Gracia, Dulce Madre de Misericordia, en la vida y en la muerte ampáranos, Gran Señora. Sagrado Corazón de Jesús, en vos confío. Tercer misterio, el anuncio del reino de Dios invitando a la conversión. Padre nuestro, que estás en el cielo, santificado sea tu nombre. Venga a nosotros tu reino, hágase tu voluntad en la tierra como en el cielo. Danos hoy nuestro pan de cada día, perdona nuestras ofensas, como también nosotros perdonamos a los que nos ofenden. No nos dejes caer en tentación y líbranos del mal. Amén.
19: Dios te salve María, llena eres de gracia, el Señor es contigo. Bendita eres entre todas las mujeres y bendito es el fruto de tu vientre Jesús. Santa María, Madre de Dios, ruega por nosotros pecadores, ahora y en la hora de nuestra muerte. Amén.
2: Dios te salve María, llena eres de gracia, el Señor es contigo. Bendita tú eres entre todas las mujeres y bendito es el fruto de tu vientre Jesús. Santa María, Madre de Dios, ruega por nosotros los pecadores, ahora y en la hora de nuestra muerte. Amén.
18: Dios te salve María, llena eres de gracia, el Señor es contigo. Bendita eres entre todas las mujeres y bendito es el fruto de tu vientre Jesús. Santa María, Madre de Dios, ruega por nosotros los pecadores, ahora y en la hora de nuestra muerte. Amén.
20: Dios te salve María, llena eres, el Señor es contigo. Bendita eres entre todas las mujeres y bendito es el fruto de tu vientre Jesús. Santa María, Madre de Dios, ruega por nosotros pecadores, ahora y en la hora de nuestra muerte. Amén.
21: Dios te salve María, llena eres de gracia, el Señor es contigo. Bendita tú eres entre todas las mujeres y bendito es el fruto de tu vientre Jesús. Santa María, Madre de Dios, ruega por nosotros los pecadores, ahora y en la hora de nuestra muerte. Amén.
22: Dios te salve María, llena eres de gracias, el Señor es contigo. Bendita eres entre todas las mujeres y bendito es el fruto de tu vientre Jesús. Santa María, Madre de Dios, ruega por nosotros los pecadores, ahora y en la hora de nuestra muerte. Amén.
23: Dios te salve María, llena eres de gracia, el Señor es contigo. Bendita eres entre todas las mujeres y bendito es el fruto de tu vientre Jesús. Santa María, Madre de Dios, ruega por nosotros los pecadores, ahora y en la hora de nuestra muerte. Amén.
24: Dios te salve María, llena eres de gracia, el Señor esté contigo. Bendita tú eres entre todas las mujeres y bendito es el fruto de tu vientre Jesús. Santa María, Madre de Dios, ruega por nosotros los pecadores, ahora y en la hora de nuestra muerte. Amén.
20: Dios te salve María, llena eres de gracia, el Señor es contigo. Bendita eres entre todas las mujeres, bendito es el fruto de tu vientre Jesús. Y a Madre de Dios, ruega por nosotros tus pecadores, ahora y en la hora de nuestra muerte. Amén.
25: Dios te salve María, llena eres de gracia, el Señor es contigo. Bendita eres entre todas las mujeres y bendito es el fruto de tu vientre Jesús. Santa María, Madre de Dios, ruega por nosotros los pecadores, ahora y en la hora de nuestra muerte. Amén.
0: Gloria al Padre, y al Hijo, y al Espíritu Santo, como era en el principio, ahora y siempre, por los siglos de los siglos. Amén. Oh Jesús mío, perdona nuestros pecados, líbranos del fuego del infierno, lleva al cielo a todas las almas y socorre especialmente a las más necesitadas de tu divina misericordia. Amén. María, Madre de Gracia, Dulce Madre de Misericordia, en la vida y en la muerte ampáranos, Gran Señora. Sagrado Corazón de Jesús, en vos confío. Cuarto Misterio, la Transfiguración.
26: Padre nuestro que estás en el cielo, santificado sea tu nombre. Venga a nosotros tu reino. Hágase tu voluntad en la tierra como en el cielo. Danos hoy nuestro pan de cada día, perdona nuestras ofensas, como también nosotros perdonamos a los que nos ofenden. No nos dejes caer en la tentación y líbranos del mal. Amén.
27: Dios te salve María, llena eres de gracia. El Señor es contigo, bendita tú eres entre todas las mujeres y bendito es el fruto de tu vientre Jesús. Santa María, Madre de Dios, ruega por nosotros los pecadores, ahora y en la hora de nuestra muerte. Amén.
28: Dios te salve María, llena eres de gracia, el Señor es contigo. Bendita eres entre todas las mujeres y bendito es el fruto de tu vientre Jesús. Santa María, Madre de Dios, ruega por nosotros pecadores, ahora y en la hora de nuestra muerte. Amén.
29: Dios te salve María, llena eres de gracia, el Señor es contigo. Bendita eres entre todas las mujeres y bendito es el fruto de tu vientre Jesús. Santa María, Madre de Dios, ruega por nosotros pecadores, ahora y en la hora de nuestra muerte. Amén.
30: Dios te salve María, llena eres de gracias, el Señor es contigo. Bendita tú eres entre todas las mujeres y bendito es el fruto de tu vientre Jesús. Santa María, Madre de Dios, ruega por nosotros pecadores, ahora y en la hora de nuestra muerte. Amén.
31: Dios te salve María, llena eres de gracia, el Señor es contigo. Bendita eres entre todas las mujeres y bendito es el fruto de tu vientre Jesús. Santa María, Madre de Dios, ruega por nosotros pecadores, ahora y en la hora de nuestra muerte. Amén.
32: Dios te salve María, llena eres de gracia, el Señor es contigo. Bendita tú eres entre todas las mujeres y bendito es el fruto de tu vientre Jesús. Santa María, Madre de Dios, ruega por nosotros los pecadores, ahora y en la hora de nuestra muerte. Amén.
33: Dios te salve María, llena eres de gracia, el Señor es contigo. Bendita tú eres entre todas las mujeres y bendito es el fruto de tu vientre Jesús. Santa María, Madre de Dios, ruega por nosotros los pecadores, ahora y en la hora de nuestra muerte. Amén.
34: Dios te salve María, llena eres de gracia, el Señor es contigo.
1: bendita eres entre todas las mujeres y bendito es el fruto de tu vientre, Jesús. Santa María, Madre de Dios, ruega por nosotros los pecadores, ahora y en la hora de nuestra muerte. Amén.
3: Dios te salve María, llena eres de gracia, el Señor es contigo. Bendita eres entre todas las mujeres, y bendito es el fruto de tu vientre, Jesús. Santa María, Madre de Dios, ruega por nosotros pecadores.

0: Amén. María, Madre de Gracia, Dulce Madre de Misericordia, en la vida y en la muerte, ampáranos, Gran Señora. Sagrado Corazón de Jesús, en vos confío. Quinto Misterio, la institución de la Eucaristía.
1: Pater noster, qui es in celi, santificetur nomen tuum, adveniam regnum tuum, fiat voluntas tua, sicut in cielo et in terra. Panem nostrum quotidianum da nobis hodie, et dimitti nobis de vita nostra, sicut et nos dimittimus debitoribus nostris, et ne nos inducas in tentationem, sed líbranos a malo. Amén.
2: Dios te salve María, llena eres de gracia, el Señor es contigo. Bendita eres entre todas las mujeres y bendito es el fruto de tu vientre Jesús. Santa María, Madre de Dios, ruega por nosotros pecadores, ahora y en la hora de nuestra muerte. Amén.
3: Ave María, gracia plena, Dominus tecum, benedicta tu in mulieribus, benedictus fructus ventris tui, Jesús. Santa María, Mater Dei, ora pro nobis peccatoribus, nunc et in hora mortis nostre. Amén.
4: Dios te salve María, llena eres de gracia, el Señor es contigo. Bendita eres entre todas las mujeres y bendito es el fruto de tu vientre Jesús. Santa María, Madre de Dios, ruega por nosotros los pecadores, ahora y en la hora de nuestra muerte. Amén.
5: Dios te salve María, llena eres de gracia, el Señor es contigo. Bendita tú eres entre todas las mujeres, y bendito es el fruto de tu vientre, Jesús. Santa María, Madre de Dios, ruega por nosotros pecadores, ahora y en la hora de la muerte. Amén.
6: Dios te salve María, llena eres de gracia, el Señor es contigo. Bendita tú eres entre todas las mujeres, y bendita en el fruto de tu vientre, Jesús. Santa María, Madre de Dios, ruega por nosotros los pecadores, ahora y en la hora de nuestra muerte. Amén.
7: Ave María, Dios te salve María, llena de gracia, Señor es contigo. Bendita tú eres entre todas las mujeres y bendito es el fruto de tu vientre, Jesús. Santa María, Madre de Dios, ruega por nosotros los pecadores, ahora y en la hora de nuestra muerte. Amén.
8: Dios te salve María, llena de gracias, el Señor es contigo. Bendita eres entre todas las mujeres y bendito fue el fruto de tu vientre, Jesús. Santa María, Madre de Dios, ruega por nosotros pecadores, ahora y en la hora de nuestra muerte. Amén.
4: Dios te salve María, llena eres de gracias, el Señor es contigo. Bendita tú eres entre todas las mujeres y bendito es el fruto de tu vientre, Jesús. Santa María, Madre de Dios, ruega por nosotros los pecadores, ahora y en la hora de nuestra muerte. Amén.
9: Dios te salve María, llena de gracias, el Señor es contigo. Bendita tú eres entre todas las mujeres y bendito es el fruto de tu vientre, Jesús. Santa María, Madre de Dios, ruega por nosotros los pecadores, ahora y en la hora de nuestra muerte. Amén.
10: Dios te salve María, llena de gracia, Señor es contigo. Bendita tú eres entre todas las mujeres y bendito es el fruto de tu vientre, Jesús. Santa María, Madre de Dios, ruega por nosotros pecadores, ahora y en la hora de nuestra muerte. Amén.
0: Gloria al Padre, y al Hijo, y al Espíritu Santo, como era en el principio, ahora y siempre, por los siglos de los siglos. Amén. Oh Jesús mío, perdona nuestros pecados, líbranos del fuego del infierno, lleva al cielo a todas las almas y socorre especialmente a las más necesitadas de tu divina misericordia. Amén. María, Madre de Gracia, Dulce Madre de Misericordia, en la vida y en la muerte, ampáranos, Gran Señora. Sagrado Corazón de Jesús, en vos confío. Dios te salve, Reina y Madre, Madre de Misericordia, vida, dulzura y esperanza nuestra, Dios te salve. A ti clamamos los desterrados hijos de Eva, a ti suspiramos gimiendo y llorando en este valle de lágrimas. Ea pues, Señora abogada nuestra, vuelve a nosotros esos tus ojos misericordiosos, y después de este destierro, muéstranos a Jesús, fruto bendito de tu vientre. Oh clemente, oh piadosa, oh dulce siempre Virgen María, ruega por nosotros, Santa Madre de Dios, para que seamos dignos de gozar y alcanzar las divinas gracias y promesas de nuestro Señor Jesucristo. Amén. Bajo tu amparo nos acogemos, Santa Madre de Dios, no desprecies

las súplicas que te dirigimos en nuestras necesidades. Antes bien, líbranos de todos nuestros peligros. Oh Virgen gloriosa y bendita, ruega por nosotros, Santa Madre de Dios, para que seamos dignos de alcanzar y gozar las divinas gracias de nuestro Señor Jesucristo. Amén.

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2: ¡Épale! 7:00 p.m. Ya comenzamos, claro que sí, La Buena Vida aquí en Telesur Radio. Bienvenidos al 88.9 de FM en Mérida, Yucatán y 94.1 en Campeche. Les saluda de este lado del micrófono y de los controles su servilleta, Alex Marín y Cal, mejor conocido como ese güey en todas las redes, S-W-E-Y, aquí para atenderlo de este lado de la cabina, en esta cabina de avión de Telesur. Ahí estoy viendo cómo están limpiando el foro de televisión. Ahí está el Edgar ahí, dándole con todo ahí. Se tardó en abrirme porque me dice, estaba yo limpiando allá el foro de la televisión, dice. A ver si se oye. No, no sé, está muy bien aislada esta cabina, muy bien. ¿Cómo están, banda de La Buena Vida? ¿Cómo les va? ¡Feliz jueves! Como dicen aquí, la estación oficial del jueves. Bueno, recibiendo grandes noticias en esta estación de radio, pero no puedo revelarlo aún. No puedo revelarlo. ¿Qué serán las buenas noticias? ¿De qué se tratarán? ¿Serán boletos gratis? ¿Será el ruidito del micrófono que ya se va? ¿Se oye o no se oye? No. No se oyó. Me hace quedar mal. Es como el doctor. ¿Será que algo se avecina en agosto y vamos a tener boletos? ¿Quién sabe? No importa, no importa. Vienen sorpresas interesantes aquí en Telesur Radio. Claro que sí. Y ya recibiendo sus comunicaciones al 99-92-80-86-88. En este programa donde no hablamos de política, no hablamos de cosas gachas de las que suceden allá afuera. Hablamos de pura babosada, así de plano. Le bajamos así a nuestro estrés, le bajamos todo para no hablar de las cochinadas que se hacen allá afuera. Y hablamos de pura babosada. Bueno, a veces sí metemos un poco de tonterías, la verdad. De las noticias, tantito. Pero no de las cosas horribles que hacen allá afuera los políticos feos, fuchi. No todos, pero una gran parte, fuchi caca. Creo que tenemos fuchi caca aquí. A ver.
3: Tú estás preso, pero en tu mente.
2: No, tenemos mira.
3: Tú estás preso, pero en tu mente.
2: Por ahí teníamos el fuchi caca. Bueno, no importa. Ahí está el ruidito, ¿ya lo oyeron? Ahí está. Perdón, es que ahora sí que la consola tiene su gastritis. Andrés Reina, nuestro ingeniero, ha batallado ya un buen rato con la gastritis, que es nuestro doctor de los aparatos aquí. Tiene gastritis, miren.
4: ¿Ya vieron?
2: Ay, pobrecita nuestra consola. Ahí está. Ahí está. Tiene gastritis la consola. En fin. Bueno, abierta la comunicación al 99-92-80-86-88 para recibir sus quejas, sugerencias, peticiones. Ay, pobrecita, está sufriendo. Ya voy a cambiar de micrófono porque me distrae muchísimo la gastritis de la consola. ¡Ja, Que venga el doctor, Andresito. Que venga el doctor a solucionar la gastritis de la consola, porque sí, se oye gacho y va, queda mal nuestra consola. Audio Arts, un avión, pero pues está malita. Está malita su... Está malita a Panchita. En fin, bueno, 7:05 p.m. Después de esta distracción, les cuento que, bueno, mi día se divide en varias partes, ¿no? Se divide en levantarme, llevar a mi hija a la escuela, hacer yoga, meditar, albañilería, mi nueva pasión, un regaderazo, otra vez albañilería, cocinar, entregar pendientes de, pues, de chamba que tengo para mi remesa chilanga. Y luego venir a cumplir con mi trabajo en Yucatán. Bravo, claro que sí. Aquí termina mi día laboral y no saben qué manera tan increíble de terminar mi día laboral. Soy feliz, qué bien. Y bueno, hace rato estaban viendo en casa, en casita estaban viendo esta película de Lindsay Lohan y Jamie Lee Curtis. Qué par de actrizotas, la verdad, las dos, qué par de... Ahí está su... Ay, pobrecita, miren cómo sufre. Ay, pobrecita, no, bueno, ahí está. Entonces ya mejor voy a cambiar de micrófono y voy a usar este. Ya, porque si no, casita la consola, cómo sufre. Bueno, en fin, estábamos viendo esta película que se llama Freaky Friday. ¿Se acuerdan esa donde Lindsay Lohan es hija de Jamie Lee Curtis y cambian de cuerpo por un día? Una fórmula súper recurrente en Disney. No sé cuántas películas hay de que cambian de personalidad. Y pues sirve mucho, la verdad, les ha funcionado mucho. Y grandes películas, grandes, grandes películas. Y además, pues dándome cuenta que tiene un súper, súper soundtrack. Entonces vamos a poner un poco de musiquita de Freaky Friday. ¿Qué les parece? Para comenzar con Power este jueves, al fin que ya casi es fin de... Y que comience el momento musical aquí en La Buena Vida.
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2: Esto es algo de Andrew WK, que se llama She's So Beautiful. Prepárense para 3 minutos y medio de puro Power, Porque Andrew WK era duro. Denle, denle, disfrútenlo. Están en La Buena Vida en Telesur Radio 88.9 de FM. 94.1 Campeche. Ah, qué bien se siente esto.

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1: 7:11. Ya tenemos comunicaciones en el 99 92 80 86 88. Buena rola para iniciar, mi Alex. Saludos a la banda, éxito para todos. Y que se corone el mejor entre Cruz Azul y Pumas. Lo bueno de esto es que los técnicos son mexicanos de los dos equipos. ¡Bravo! ¿A qué hora es el partido? Es que usted disculpará, pero hay cosas que me importan poco y el fútbol. O sea, bueno, miren, estudié en la UNAM, así que arriba los Pumas. Pero la verdad, híjole, estoy muy desconectado de esa onda. ¿Cuándo y dónde ver la final de ida Cruz Azul y Pumas? A ver, ¿a qué hora empieza? A las 20. El pitido inicial está programado para las 20 horas. Ok. O sea que estamos en el preámbulo. Este es el pre del partido, ¿no? Bueno, pues vamos a poner música interesante para el pre de este partido. Oye, fíjense que voy a contar una anécdota y la voy a hacer muy respetuosa porque no quiero que parezca de ninguna manera que es un pitorreo. Pero fíjense que en mis tiempos de juventud, pues tenía muchos amigos de Morelia, ¿no? Y había entre ellos un muy buen elemento de, pues de cuando nos juntábamos a... Pues nos juntábamos a escuchar música, de repente nos salimos a echar algo, nos dedicamos mucho a ir a ver bandas, ¿no? Porque trabajamos en un estudio de grabación. Y había un tipo al cual, por su parecido con Ross de Friends, se le decía el Ross, un tipazo, ¿no? La verdad es que era un tipazo. Y conviví con él, digo, tampoco fue mi íntimo amigo, pero pasamos un par de tardes muy a gusto con la banda. Él era amigo de otro amigo que sí era muy, muy mi cuate. Y se le conocía como el Ross, ¿no? Total, que estaba viendo las noticias el otro día. Y sale ahí como que la presidenta Claudia Sheinbaum ha nombrado como el nuevo embajador de México en Estados Unidos a Roberto Lazzeri. Y yo, pues, ahora sí que tragando camote, de repente volteo y digo, ¿el Ross? Y sí, este personaje del cual le estoy platicando a usted, el Ross, es Roberto Lazzeri, el nuevo embajador de México en Estados Unidos. ¡Qué vueltas da la vida!, ¿no? O sea, me dio mucho gusto verlo porque es un tipazo. Espero que luego no le saquen ahí un rollo de corrupción como a todos los funcionarios. Pero, ¿qué? O sea, y todavía le regresé al YouTube ahí. ¿El Ross? Pues sí. Nuestro nuevo embajador de México en Estados Unidos es Roberto Lazzeri. Y bueno, seguramente no me está escuchando. Debe estar ahí recibiendo el beneplácito del gobierno norteamericano. Pero una felicitación al Rosa. Perdón, disculpe, al diplomático Roberto Lazzeri. Qué chido. Así que si usted escucha La Buena Vida, está usted a un grado del embajador de México en Estados Unidos. Bueno, y vamos a seguir con el soundtrack de Freaky Friday.
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1: Esto de los Flaming Lips, que no está oficialmente en el soundtrack, pero hay una escena en la cafetería y me dio mucho gusto escuchar que esta canción está en el soundtrack de Freaky Friday. Ahí están los Flaming Lips. Del Yoshimi Battles the Pink Robots, ahí está esto que se llama Fight Test, a las 7:15 aquí en Telesur Radio.

0: los Flaming Lips con esto que se llama Fight Test, del álbum conocido como Yoshimi Battles the Pink Robot. The test is over. Muy conceptuales, ¿no? Muy conceptuales los Flaming Lips, ¿no?
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0: 7:19 p.m. Y aquí es donde entro a las intrincadas tierras de la PC en la cual se programa la estación. Digamos que entro a las tripas de la estación. Y trato de concentrarme para seguir hablando con ustedes mientras preparo el corte comercial que sigue a continuación. Y trato de no perder el hilo, y esto es un ejercicio bastante interesante para un semiquincuagenario, ¿eh? Ahí está, lo logramos. ¡Vamos al corte, banda!
1: No te vayas. En un momentito regresamos a la buena vida. Se gastó.
0: Ese no es. Y no voy a cometer el mismo error que todos los días. A ver, espérenme tantito. Espérenme. Nos quedamos, no me importa. Ya casi nunca me falla. A ver, ok, ahí voy. Bueno, igual gracias por acompañarme en mis errores al aire. La buena vida, ok, ahí está. No, este no va. Bye.
1: Esto es.
0: Tampoco. A ver, ok.
2: Habla Alito Moreno.
0: Ok, Alito, gracias,
1: las
0: bye.
1: Las mujeres mexicanas.
0: No, tampoco that... este, aquí, ok. Va este, ok. Va de nuevo, ok. Usted acompáñeme aquí para que vea cómo la riego. Gracias, aplaudidores. Bueno, y con todo y todo tiene su continuidad, ¿cómo ven? Corte uno. Ahí está, ok. Ahora sí, vamos al corte.
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0: 7:23. Oigan, miren, ya sé que aquí no hablamos de política.
1: ¡No hables de política, Alejandro!
0: Abuelita, acabo de decir que no voy a hablar de política.
1: ¡Por eso! ¡No hables de política!
0: Abuelita, por favor, tranquilízate. Tranquilízate, por favor.
1: ¡Ya te conozco, Alejandro! ¡Vas a empezar con tus greñadas!
0: No, abuelita, por favor, no te alteres, abuelita. Miren, aquí me pusieron, báñalo, llévalo a tu casa, suele pasar a quien menos esperas. ¿De qué habla? No entendí. Es política y no, pero es más peninsular. ¿Ya ven que iban a poner el proyecto A Perfect Day en Mahahual? Y activistas lograron reunir más de 2 millones de firmas de petición y realizaron una protesta que iba a ser una especie como una parada de Oxxo para los cruceros, ¿no? Iba a ser como que llegabas en crucero y te metían ahí al parque. Miren, yo no soy muy partidario de ese turismo masivo, así de el all inclusive, no es lo mío. O sea, convivir con 200,000 individuos consumiendo lo mismo que tú. No es mi estilo. Entonces iban a hacer como un parque acuático en Mahahual y ya lo suspendieron. Me da gusto, la verdad. La Semarnat informó a través de X que no aprobará la construcción del complejo turístico Perfect Day en Mahahual, en Quintana Roo. El procedimiento ambiental relacionado con el proyecto Perfect Day en Mahahual ha concluido conforme a derecho. Se pudo leer en la cuenta de X. Me acuerdo perfecto que esto lo anunció Marcelo Ebrard. Y me acuerdo que en ese momento la presidenta dijo: no, va a venir esta gran compañía de cruceros. Y van a poner este balneario que no sé qué, que va a estar impresionante, los Royal Caribbean, qué bárbaro, no sé qué. Y ahora cuando anunció que lo iban a cancelar, dijo: esta empresa, ¿cómo se llama? ¿Cómo? Como cuando te encuentras a alguien, ¿no? Que no quiere, que... No, ¿cómo dices que te llamas? ¿Cómo? Pero bueno, me da gusto que lo cancelaron. Y además Alicia Bárcena, cuando salió a anunciarlo, dijo, se va a cancelar, y todo el mundo le aplaudió. Ah, bueno. Así que bueno, ahí está. Y tenemos comunicación al 99 92 80 86 88. Hola Alex, buenas noches, saludos. Una sugerencia: ¿puedes poner algo de Ramones? ¿De Adal? ¿De José? No, de Ramones, yo supongo, ¿no? ¿Y qué crees, mi querido Ricardo? Que en el soundtrack de Freaky Friday no son los Ramones, pero es Joey Ramone.
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0: Así que hoy estás de suerte. Clásico de Louis Armstrong, pero cobreado por Joey Ramone.

0: popularizada por Louis Armstrong en los 60. Ahí está. What a wonderful world.
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0: Ay, qué bonita canción, ¿no? También hay una versión esta de Israel Kawagomuka. El hawaiano, ¿se acuerdan? What a... Esta versión muy bonita con este... Israel Kamakawiwole. ¿Qué es esta? Miren. Ahí está. Se veía como el de Moana, pero con un problema serio de tiroides. Ay, pasamos de Joey Ramón a esta cursilería, pero está bien bonita. Está muy larga la intro, ¿no?

0: qué bonita canción.
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0: Esa y la de Somewhere Over the Rainbow, ¿no? Como que son las que lo hicieron famoso.
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0: Ok, 7:32. Ahí está la complacencia que me pedían, algo de los Ramones. Y pusimos a Joey Ramone con What a Wonderful World. Oigan, ¿cómo está el clickbait, verdad? En las redes, que te ponen María Cel y su hija resultan afectadas por el ébola. O sea, no César Ébola, sino el ébola. Y cambian sus planes. Algo triste, dice. Y no, es una conductora de Televisa que iba a ir a un safari y ya por el ébola no va a poder ir a... Problemas del primer mundo. O sea, lo que dije, no, ¿a poco le dio ébola a una mexicana? Qué triste. No, o sea, no, es que no voy a poder ir de safari, o sea, qué triste. Y obviamente aprovechó el momento para decir, ay, para presumir que iba a ser un safari. Y porque estos tercermundistas no se cuidan, ahora no puedo ir a ver yo a mis leones y mis elefantes a la sabana africana a gastarme $10,000. Y entonces salió a decir, ay, que qué triste, ay, el brote de ébola. Está súper más grave eso que no poder ir a un safari, señora. Híjole, de veras que eso sí me tiene así como, miren. No soy alarmista, no, para nada, ni nada. Pero sí siento que este mundial ha tenido un chorro de cosas en contra muy cañonas. O sea, este mundial tiene que ser resiliente. Porque, híjole. A ver, ¿quieren que se las cuente? Sí les platiqué, ¿no? Que entre los tres países hay tensas relaciones. México, Estados Unidos y Canadá. Les tengo que contar, si les platiqué, Sinaloa, ¿no? Los de Canadá y Trump ya se hicieron de palabras varias veces. Bueno, Trump está ocupado atendiendo unos asuntos que también sí les platiqué, ¿no? La ciudad de Guadalajara hace menos de 6 meses estuvo, bueno... La Ciudad de México. O sea, el director del metro tuvo que salir a decir, ténganme paciencia. Sí, te invito a que te subas un día al metro Nativitas a las 5 de la tarde a ver si tienes paciencia, Adrián Rubalcaba. Pero bueno, su promesa es, va a quedar increíble. Ok, va. Para el 31 de mayo tenían que estar entregadas todas las obras de la Ciudad de México y no sé si van a... O sea... Por lo que veo, por lo que me dice la gente que conozco que vive en la Ciudad de México, está complicadísima la Ciudad de México. Y va a ser la inauguración ahí en la Ciudad de México. Y bueno, eso yo creo que en cualquier mundial pasa. Me imagino, he visto entrevistas del 86, que me da mucha risa. Hay un tiktokero que parodia las entrevistas de Televisa en los 80. Y... Buenas tardes, señor. Quisiera comentarnos... ¿Cuál es su equipo de fútbol favorito y por qué le gusta el balompié? Y siempre entrevistan a un güey que se ve como de 40 años. Bueno, pues me parece que el balompié pues, es un deporte muy de la idiosincrasia del mexicano. Y ¿cuál es su edad? 25 años y se ve como 50. He visto entrevistas del 86 donde también en el 86 decían la ciudad no está lista. Pero bueno, ok, todo esto, ¿no? Todo esto. Y ahora un brote de ébola, ¡qué cosa! ¿No? O sea, porque vienen gente del Congo y gente de Uganda. O sea, familia... Los jugadores, no, esos güeyes viven en Europa, o sea... Los jugadores, ellos viven ahí con sus sueldotes en sus Lamborghinis. Pero hay mucha gente que sí viene de esos países que los quiere ver y... Es como... ¿De dónde viene? De Uganda. No sé... Sí, va a poder pasar. Ay, en fin, no sé qué pensar de todo esto. Pero bueno, miren, vamos a concentrarnos en el aquí y el ahora, que esa es la felicidad. Así que bueno, seguimos con más rolitas del soundtrack de Freaky Friday para evadirnos de la realidad.
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0: Ahí está The Bowling for Soup, otra de estas banditas de happy punk. Su versión de Britney Spears, Baby One More Time. A las 7:37 aquí en La Buena Vida en Telesur Radio.

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1: ¡Eso! ¡Eso, eso! ¡Cántele, cántele! ¡Ah, qué bonito, qué bonito! Ahí está el cover de Bowling for Soup. ¿Ya se dieron cuenta que estoy poniendo mi corte? A Britney Spears con Baby One More Time. Ahorita venimos.
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4: 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Estamos de vuelta en La Buena Vida aquí en Telesur. Oigan, estoy buscando, según yo tenía aquí. A ver si la encuentro. Ay, no la tengo. No, bueno, estaba buscando una canción con cual celebrar. Pero ahorita la buscamos, miren. A ver, para la siguiente información. Esta sí es información que cura. Ahí voy, ténganme paciencia. A ver. Ahí voy. A ver, ¿esta? ¿Será esta?

0: Ya, es que se me está acabando la pila. No, bueno. Yucatán, tenemos a Estrella Michelin. Estrellas. Estrellas Michelin en Yucatán. Qué barbaridad. Ya se habían tardado. Ya se habían tardado, ¿no? Bueno, pues salió antier fue lo de las estrellas Michelin y Yucatán debuta en la guía Michelin. ¡Qué bien! ¡Bravo! Restaurantes yucatecos brillaron en la guía Michelin México 2026 con premios a chefs, distinciones, Vive Gourmand y recomendaciones internacionales. Yucatán se integró por primera vez a la guía Michelin y obtuvo 14 reconocimientos para restaurantes y propuestas gastronómicas del estado, consolidando su posicionamiento como destino culinario y turístico de relevancia internacional. Ahí va, seguro ya han ido ahí, ¿no? Entre los principales reconocimientos destacan las estrellas Michelin otorgadas a restaurantes Junic y Barra de Junic, de Roberto Solís. También el restaurante Ixim de Luis Ronson. ¡Bravo! Basado en sabores y técnicas tradicionales mayas con enfoque contemporáneo. Reconocen sustentabilidad. Además de la distinción culinaria, Ixim obtuvo Estrella Verde Michelin, reconocimiento que distingue prácticas sostenibles dentro de la industria gastronómica. La guía destacó el trabajo realizado mediante más de 100 caanches, sistemas tradicionales mayas utilizados para cultivar hierbas, vegetales y especies que forman parte de la cocina del restaurante. ¡Ay, qué padre! En la categoría Vive Gourmand, que reconoce establecimientos con alta calidad gastronómica y precios accesibles, fueron distinguidos los restaurantes Pancho Maíz, Pueblo Pibil y Quisín Taquerías. Que por cierto, ahí tienen los helados de la Helades, que son de una amiga mía. Asimismo, Xochitl Valdés recibió reconocimiento de Young Chef Award, uno de los premios especiales entregados a profesionales destacados de la gastronomía mexicana. Ahí está, la guía Michelin 2026 también incorporó a su lista de restaurantes recomendados a Lume, Micaela Marileña, claro, Mimado, Néctar, Nol y Ramiro Cocina. Muchas, muchas felicidades, banda, muchas, muchas felicidades. De corazón. Bueno, pues ahora sí que vamos a festejar Happy Together, ¿no?
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0: Seguimos explorando el soundtrack de Freaky Friday y aquí con esto de Simple Plan. El clásico de The Turtles. Happy Together, pero con Simple Plan.

0: Simple Plan, cobrando The Turtles. Que por cierto,
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0: Este tema de The Turtles, el original. So Happy Together. Salió el mismo año que Louis Armstrong grabó What a Wonderful World. Ay, qué bonito dato. 7:50, 10:08. Y ya va a empezar el partido de los Pumas. Si usted es un apasionado del fútbol como no lo soy yo, bueno, pues prepárese con sus chevas, sus botanas y toda esa cochinada que venden en la tienda de conveniencia para que nos intoxiquemos de la pasión del fútbol. Yo voy a llegar a ver documentales. Es lo que hago en las noches. Ya soy ese adulto aburrido que además... Y un mosco me anda rondando aquí. Pero hay una raqueta. Me dejaron la herramienta perfecta del chavorruco. Una mosca de esas raquetas eléctricas para matar moscas. Sí, ¿no? Es como el deporte favorito del chavorruco. ¿Dónde está mi raqueta para matar moscas? ¡Pásamela! Miren, yo sé que está muy mal visto torturar. A ver, ¿matar una mosca cuenta como maltrato animal? No sé, o sea, ¿usted qué opina? Yo disfruto un poco, la verdad. O sea, la parte oscura de mi ser disfruta cuando atrapo una mosca en una de esas raquetas y se empieza como que a chicharrar lentamente. No soy el único, ¿verdad? ¿O sí soy un psicópata que disfruta de torturar una mosca? Igual vive en una semana, o sea... Y yo, o sea, si de repente por mi cantidad de pecados o por ser una mala persona, que tal vez sea, no sé, o por ser un indeseable, si de repente reencarnara en una mosca, sería... ¡Ya mátenme! ¡Ya mátenme, por favor! De preferencia en una raqueta eléctrica. No sé. Pero bueno, me acordé de esta canción.
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0: The Fly de YouTube, ¿por qué no? Para cerrar este. Miren, este sí es un.
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0: Siento las 7:52 aquí en La Buena Vida. De regalo. Del álbum Actum Baby de YouTube. 1991, The Fly.

0: Baby. Ahí está The Fly con YouTube. Todo esto porque se me atravesó una mosca.
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0: Y ya casi nos vamos. Ya casi nos vamos. Pero tenemos comunicaciones. Qué buena programación hoy, Alex. Muy buen Happy Punk. Saludos desde Pensiones, gracias. ¿Qué más? Acá, esa película es como de 10 donde se cambian las personalidades, sí, de Disney. Las pasaban en el 5, sí. Así es, las pasaban en el 5 todo el tiempo. Estaría interesante que hicieran una, pero de presidentes, ¿no? Aún así como de juego de gemelas entre Trump y Putin, ¿no? Un juego de gemelas entre Raúl Castro y Fidel Castro. De repente Raúl, ¿por qué estoy muerto? Ay. Ya se tardaron en escribir ese guión, ¿eh? Un cambio de Xi Jinping con Netanyahu. ¡Uf! ¡Uf! Me encantaría, ¿eh?, que pasara un asteroide así en medio del, entre la Tierra y la Luna, como en Tóndar el Bárbaro. Ese sí es chavorruco referencia. Que pasara un asteroide así y de repente un estruendo intercósmico y los presidentes quedan en shuffle, ¿se imagina? ¡Qué maravilla! ¡Qué buena onda! Estaría así, Claudia Sheinbaum en vez de la de Madrid. De la Díaz Ayuso. Eso es lo que le hace falta a la política internacional, ¿eh? Que de repente así Díaz Canel amanezca en el cuerpo de Putin o de... No, de Trump. ¡Uf! Bueno, ya.
2: ¡No hables de política!
0: Bueno, abuelita, perdón. Nada más, ya nos tenemos que ir. Chicos, muchas gracias por acompañarnos aquí en La Buena Vida. Nos escuchamos mañana a las 7 de la noche. Aquí en el 88.9 de FM en Mérida, Yucatán, 94.1 Campeche. Que la pasen muy bien. Hasta mañana. Bye.
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4: Los periodistas no iban a permitir que Vinicius Jr. ganara un Balón de Oro y por eso se lo entregan a Rodri.
5: Un poquito de morbo, ver cómo se puede desenvolver el partido, porque al final...
6: ¿Quién ganó la Champions, Walter? El bicho. ¿Quién ganó la Premier? El bicho. ¿Quién ganó todo? El bicho.
7: No. Sin vergüenzas, 5 jugadores tipo Barça que nunca jugaron en el Barça.
8: ¿Cómo dices, ma...?
7: Hola, ¿qué tal, sinvergüenzas? Sean bienvenidos a el espacio predilecto, casi digo podcast, al espacio predilecto de ustedes aquí en Telesur Yucatán, señores y señores, como cada jueves en punto a las 10:30 de la mañana, con toda la información deportiva, porque hoy, sí, hoy, Pumas regresa a una final de Liga MX. Walter, bienvenido, ¿cómo estás?
9: ¿Qué pasa, Che? Que a toda la bandita sinvergüenza, gusto saludarlos, gracias por acompañarnos este jueves. Mañanita, queremos iniciar bien, queremos iniciar tranquilos, vamos a disfrutarlo. Y por favor, que hoy ruja el Puma.
7: Que hoy ruja ante Cruz Azul, en casa de Cruz Azul, en el estadio de los Deportes Oramas. Predicciones tempraneras.
6: No. Es muy temprano, Héctor. Por favor.
9: Estamos endeudando.
7: Lo tiré a matar.
6: Por favor, bro.
7: Lo tiré a matar.
6: No me tires a matar. Calma, vamos a disfrutar el fútbol. Como le preguntaron a Efra, ¿qué haría si Pumas pierde? Nada, déjame disfrutar. Déjame disfrutar, déjame trabajar, déjame disfrutar el trabajo, déjame disfrutar el partido. Y hoy creo que todos, tanto Cruz Azulinos como Pumas, vamos a disfrutar un partido que no nos imaginábamos que fue a la final del fútbol mexicano ese semestre y que, bueno, lo termina siendo. Entonces, hay que disfrutarla, no hay más.
7: Hay que disfrutarla. ¿Cuánto se tardó Pumas en regresar a una final?
6: 5 años.
7: Hoy,
9: 5 añitos.
7: Es, me atrevo a decirlo, quizás el gran candidato a llevarse el título, pero ante ellos tiene a un Cruz Azul que ha hecho las cosas bien, un partido que será muy difícil. Ya vamos a entrar a detalle de la previa, no sin antes agradecer a todas las personas que nos sintonizan como cada jueves aquí en la 88.9 y en Campeche en la 94.1. Si se perdieron el programa en vivo, no se preocupen porque la repetición a las 8 de la noche y a cualquier hora a través de Facebook en Telesur Yucatán. Walter Oramas, ¿están listos ahora sí para hablar un poquito de lo que se viene, lo que nos dejó el fin de semana también?
9: A darling, papá.
7: Señores, vamos a resultadismo. Luego de dos semifinales interesantes, hay que decirle, en Liga MX, se definen los finalistas, en este caso Pumas y Cruz Azul. Cruz Azul que elimina a Chivas, en el caso de Pumas, que pues lo vimos, ¿no? Mi querido Walter, un gran partido el que se vivió.
9: Sufridito.
7: Sufridito. Apareció Jordan Carrillo para darle al Pumota la clasificación a la final 5 años después, como dice Oramas. Y nada, una final que hay que decirlo, antoja. Hoy el partido de ida, en CU el partido de vuelta. Oramas, impresiones de lo que nos dejó estas semifinales.
6: La realidad es que ambas series son series muy cerradas, a pesar de que vamos con Chivas y Cruz Azul primero, a pesar de que Chivas haya sido de nueva cuenta un equipo muy golpeado y muy mermado por la convocatoria de la selección mexicana, sí pudieron suplir bien a sus bajas, pero no fue suficiente, ¿no? Un Cruz Azul que es un equipo que ha jugado lo mismo toda la temporada, a tener el balón, a sofocar al rival, a someterlo, y que cuando tenga la oportunidad de anotar uno, de anotar dos, pues las toma, ¿no? Chivas, pues no pudo contra un Cruz Azul que fue plenamente superior en ambos partidos y que termina siendo eliminado. Un torneazo de Chivas, torneazo en magnánimo, pero pues si te enfrentas a un Cruz Azul que simplemente lo dejas jugar, lo dejas tener espacio, lo dejas tener la pelota, va a pasar lo que pasó, te va a eliminar. Y bueno, Pumas Pachuca, una serie épica. Otra pincelada más del profesor Efrastóteles, que lo remonta en casa después de perder 1-0 en Hidalgo. Y pues bueno, gana 1-0 en CU con un golazo Jordan Carrillo que catapulta a Pumas a la final. Me parecen dos finalistas muy justos. Me parece que los dos mejores equipos del fútbol mexicano en el último año. Bueno, el último semestre.
9: No, sí, sí, sí. Último gracias. Año, no particularmente. Sí,
6: el último semestre llegan a la final. Y que el que gane, ahora sí que quitándome la camiseta, me parece que el que gane será justo ganador.
9: O sea, la camiseta águila, by the way. Sí,
6: me parece que el que gane será justo ganador. Ambos haciendo un trayecto, tanto en liga como en liguilla, muy bueno. Y pues que se consumará eventualmente con un campeonato por parte de uno.
7: No, y dos equipos que igual, particularmente los sinvergüenzas, le tienen cierto cariño, sobre todo a Pumas, que nos ha abierto las puertas de cantera, que hemos conocido a varios del plantel actual. Y evidentemente Cruz Azul, que una persona de gran cariño por parte del podcast, Andrés Gudiño, está jugando una final en este caso. Yucateco, la gente lo pide, hay que decirlo, no podemos tapar eso algún dedo. La gente, los aficionados de Cruz Azul pide que portere el Yucateco a la final. Pero Walter, tus impresiones sobre lo que nos dejó estas semifinales.
9: Yo creo que definitivamente volvimos a ver también un gran nivel en la Liga MX. Creo que ya tenía bastantes torneos de no ver desde unos cuartos de final tan entretenidos. O sea, recordamos el Pumas América, o sea, termina siendo un global
6: 6-6.
9: De 6-6. También una eliminatoria en donde Pachuca termina sorprendiendo a propios y extraños y le termina pegando al bicampeón, que sí, con cierta merma de jugadores, pero no quita el hecho de que Pachuca da un batucazo. Lo mismo con Cruz Azul, lo mismo con Chivas, que a pesar de estar completamente mermados, a pesar de perder a sus jugadores más importantes, aún así fue capaz de ir a Tigres, de remontar un partido gracias a la cantera de Santiago Sandoval, y lamentablemente se quedan ahí en la rayita. Creo que este torneo,
6: la mejor liguilla en años, definitivamente.
9: Creo que este torneo fue literalmente la mejor liguilla que hemos tenido en los últimos
6: 20 años.
9: No sé si sí, no sé si a lo mejor 20, sí. Estoy tirando un poquito a matar, pero bueno, por lo menos de la historia reciente, esta ha sido la mejor liguilla,
7: la
9: sin
7: épica,
9: lugar a duda. Y hoy en día sí concuerdo con Ramas. Creo que hoy sí estamos viendo a los dos mejores equipos del fútbol mexicano, los que han demostrado una continuidad y un proceso a lo largo del torneo. Si bien Wiki acaba de entrar apenas para un partido, el último partido de ¿cómo se llama?
6: Temporada regular.
9: De temporada regular, perdón. Y todo lo que ha sido la liguilla, recordemos que Cruz Azul comenzó muy bien, Luego pasó por un momento bastante, bastante turbio, extraño, en donde fueron 9 partidos, si no me falla la memoria, sin conocer la victoria. Y ahora con Wiki retoman un gran nivel. Y por otro lado, Pumas, que toda la temporada ha sido, no sé si un deleite visual,
6: constante,
9: pero por lo menos los constante resultados ahí están.
6: Es constante.
9: Termina siendo superlíder, terminan rompiendo el récord de puntos para Pumas, o sea, históricamente para Pumas. Entonces, creo que tanto el profe Efraín Stóteles como Wikilopostil, como ya están poniendo en Twitter, creo que es un enfrentamiento
6: qué lindo
9: espectacular.
6: Qué lindo que en una liga donde predominan los técnicos extranjeros y se les paga más técnicos extranjeros,
9: hoy
6: llegan a una final dos técnicos mexicanos.
9: La
6: nueva generación.
9: Ex profesionales.
6: La nueva generación.
9: Y lo que más me encanta son ex futbolistas con momentos tan épicos en la Liga MX.
6: Y ambos con las manos.
9: Y ambos con la mano. O sea, es Liga MX. No trates de entenderla.
6: Pero qué gusto, ¿no? O sea, qué gusto que sean dos técnicos mexicanos quienes disputan la Liga MX.
9: 100%.
6: Yo no te puedo dar el dato ahorita, porque no puedo, pero no recuerdo una final con dos técnicos mexicanos hace mucho tiempo.
7: Lo buscamos.
6: Hace mucho tiempo. Por lo menos los últimos 3 años, ¿no?
9: Yo creo que ya llovió. O sea, solamente los últimos 5 torneos no puede ser.
7: Sí.
9: Porque tienes al Turco y tienes a Jardine. O sea, ya solamente...
6: ¿Se acuerdan de la América Tricampeón?
7: Dice, clausura 2013, Piojo Herrera contra Memo Vázquez, Cruz Azul.
9: Cruz Azul, América.
6: Claro.
9: Cruz Azul. Ah, la de Moy.
7: 2013.
6: La de Moy.
9: Es la de Moy, ¿no?
7: Sí, Moy.
9: 13 años sin una final entre dos técnicos mexicanos.
6: Y mira qué técnicos mexicanos, ¿eh?
9: Sí, el Piojo, o sea, y Memo Vázquez.
6: Mira qué técnicos mexicanos.
9: Sí.
6: No son.
9: Del Piojo Herrera y Memo Vázquez pasamos a Wiki Efraín Juárez. La nueva generación.
6: No,
9: la nueva generación. O sea,
7: muchos dirían downgrade, pero te voy a decir que es upgrade.
9: Sí.
6: Yo les voy a decir algo y de verdad no me voy a cansar de decirlo. Efraín Juárez tiene armas para convertirse en el mejor técnico mexicano of all time.
7: La vara
6: no está muy alta.
7: Yo te voy a decir algo.
6: Tiene que superar nada más a Javier Aguirre.
7: Si Efraín gana el título, se va al siguiente día de Pumas. Estoy 100%.
9: Yo sinceramente, sí.
7: Lo mismo pasó con Atlético Nacional. Y él dice que el tema de los jugadores y tal, que no le iban a armar el plantel competitivo, pero es que él es un entrenador que quiere irse por la puerta grande y es bien difícil ganar 2 títulos seguidos con Pumas. Es bien difícil también hacer que Pumas sea extremadamente competitivo por mucho tiempo, sobre todo que viene un mundial y estoy seguro que varios de los jugadores, sobre todo internacionales que tiene, van a emigrar, no sé si Europa, pero otros equipos.
9: Sí, no, y lo hablamos el otro día en el podcast de que hay muchos jugadores de este plantel de Pumas que ya tienen pinta que terminando este torneo van para afuera.
7: Claro.
6: Y además, recuerdo cuando fuimos a Cantera, cuando estuvimos ahí visitándolos. El grupo que tiene Fraile es muy fuerte, güey. No sé si recuerdan cómo salió abrazado de Pedro Vite, de Álvaro Angulo, de bueno, en paz descanse, José Caicedo. ¿Cómo salieron todos?
9: Lo mató, güey.
6: O sea, ¿cómo salieron todos en grupo abrazándose a risas con Efraín Juárez y Lucho, güey?
9: No.
6: O sea, Efraín tiene un grupo muy fuerte.
9: Es un ambientazo, pero yo fíjate que yo sí estoy de acuerdo con Héctor. Definitivamente, lo dijo en una entrevista. Imagínate, si el torneo pasado, que terminé en 11º, 12º, me buscaron equipos de Europa, imagínate ahorita, con Puma superlíder y se termina siendo campeón.
7: Va a ser difícil, señores. Vamos rápidamente a un corte, ya volvemos con la previa, obviamente. No se pierdan la final de Liga MX. Aquí, la mejor previa en el tercer tiempo de los Sinvergüenzas. Regresamos rápidamente después de este corte.
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2: Señores, señores, estamos de regreso aquí en el tercer tiempo de Los Sinvergüenzas, donde hablando un poquito sobre la gran final del fútbol mexicano que arranca hoy con el partido de ida y termina el domingo en CU, Pumas Cruz Azul. Pero antes de seguir con la previa de lleno, agradecer un poquito de lo que nos dejó también el viejo continente, porque tres equipos campeonaron este fin de semana. En este caso, el Barcelona ya lo había confirmado, pero pues se da la celebración del equipo en todo Barcelona, toda la ciudad catalana, mi querido Walter.
3: Buenos días, Walter, güey. Buenos días, Walter.
4: Con la minta mal, sacando la de qué suerte de no ser madridista, sí. Una playera por el estilo.
2: Y dijo, la sexta va a llegar. Palabras de Lamine Yamal, no, yo confío.
3: Y hablando de Lamine Yamal, no voy a fumar el tema de resultadismo. Bueno, PSG fue campeón, Bayern fue campeón, Arsenal fue campeón, that's it.
2: Lo de Arsenal.
4: No, lo de Arsenal es...
3: Bueno,
4: desde 2004, ¿no?
3: Platicamos después del Arsenal. Lo de Lamine Yamal, ahora es novio de Inés García, una tiktoker promedio española, guapa, X. O sea, ya sabes, típica tiktoker española que está bonita, X, que está de moda 6 videos, efectivamente. Está de moda 6 videos y ya está. Bueno, esta vieja, bueno, esta señorita.
4: Wow.
3: Esta princesa Inés García tuvo un novio 5 años, lo dejó. 2 semanas después, avistada con Lamine Yamal en Mónaco.
4: ¿Quién era?
2: Sí.
4: Sí, esa noticia.
2: No era famoso.
4: Ah, ok, ok. O sea,
2: pensé que era como algún
4: ciudadano promedio.
3: Un güey.
2: Español.
3: Que le ponía de que. Y macho, todavía la cínica sale a decirle que no era su novio, que era su amigo, que no sé qué. Pero de repente te metías en Instagram de ese güey, creo que se llama César.
4: ¿César Garza?
3: No. Él, César Garza, tiene novia, es feliz. Okay. Te metes al Instagram del güey y salía de que 5 años contigo, te amo. Y de que le comentaba a la Inés, babe, I love you, no sé qué, yo de vez, macho. 2 semanas después, con Lamine Yamal en Mónaco. ¿Listo, güey? Qué asco, güey.
2: Algo bien.
4: Lo que es.
2: Sí.
4: Lo que es ser futbolista.
3: No, lo que es el 10 del Barcelona, güey.
4: No, definitivamente.
2: No, al final las cosas como son. Eres una señora. Lo mismo, a ver, con Mbappé y Esther es un caso aparte, pero...
3: No, pero porque Mbappé no cambia de mujer como cambia de calzón, brother.
2: No, pero...
3: Mínimo es decente.
2: Cambia de mujer y de otras cosas.
3: No, sí. No,
2: le entra...
3: Eso es mentira.
2: Le entra parejo.
3: Eso es mentira.
4: Se le llama experimentar.
3: Literal. No, eso es mentira.
2: A la tortuga.
3: Pero mínimo es decente Mbappé, güey.
2: Sí, claro. No, pero ahorita decir algo.
3: Puede ser una nada futbolista, pero mínimo es decente como persona.
2: Te voy a hacer una pregunta yo a ti.
3: Sí.
2: Tú eres una mujer.
3: Sí.
2: Ok.
3: Correcto.
2: Wow. Tienes una relación sana de 5 años con la persona que tú quieres mucho.
3: Sana.
2: Sana.
3: Correcto.
2: Ok. De la nada te llega un mensaje de el futbolista eso más famoso del mundo que te quiere conocer.
3: No, la verdad no. Mira.
5: Pero tiene que ser un cabrón así como Soslay. O sea, que sabes que está hecho un mal.
3: Si eres capaz de reemplazar a una persona que te ha dado estabilidad, seguridad, paz, amor, etcétera, por un güey que patea bien una pelota, pues no, tanto siendo como tanto hombre como mujer, si eres hombre y te llega un mensaje, pues macho, Sidney Sweeney, pues evidentemente dices, ver, estoy hermoso, güey.
2: Archivada.
3: Pero borrar y bloquear. Pero exacto, sí.
2: Y dejar de seguir.
3: Pero si logré construir amor, paz y estabilidad con una persona, no tengo...

0: leal a mi pareja. Eso es bien. Todo. Bueno, en este momento nuestra pareja, ¿no? Fuerte abrazo, mis novios, que te quiero mucho.
1: Señores, wow. Vamos rápidamente a revisión de barco en la previa de la final del fútbol mexicano. Sinvergüenzas, tenemos final del fútbol mexicano. Pumas y Cruz Azul se enfrentan en la gran cita. Un solo campeón, porque son dos equipos que suelen estar en la orilla. Suelen morir en la orilla en repetidas ocasiones, pero hoy, por primera vez, uno tiene que ganar sí o sí. En este caso, Pumas y Cruz Azul enfrentan el partido de ida en Ciudad de los Deportes hoy, el jueves, y el domingo se define todo en Ciudad Universitaria.
0: ¿Cómo está el doble 0-0?
1: Hay historial de finales.
2: Entre Pumas y Cruz Azul, claro.
1: Sí, es correcto.
2: A ver.
0: Historias en Liguilla.
1: En Liguilla, perdón. En Liguilla me pasó producción. Enfrentamientos en Liguilla de ambos. Pumas 2002-3-2 a Cruz Azul. 2004 Pumas también gana 3-2. 2008 semifinal 3-1.
2: Y la más reciente.
1: Cruz Azul.
2: La humillación.
1: 2010 3-2 Pumas a Cruz Azul. Y en Guardianes, el famoso 4-4.
2: El famoso de 4-0.
1: El famoso
2: 4-4. A 4-4. Me acuerdo de ver ese partido a la perfección.
1: Y luego hace dos años, en el Clausura 24, Cruz Azul 4, Pumas 2. Ese es el más reciente. Hablando de finales, en términos generales, la realidad es de que han llegado en repetidas ocasiones. En el caso de Cruz Azul, han ganado 9 finales y han perdido 11 finales. La más reciente, cuando pierden ante el América en el Clausura.
2: El eterno subcampeón.
1: Y el título en 21. Para Pumas, obviamente, no levanta el trofeo campeón desde Clausura 2011, sumando ya 15 años sin un título. 7 finales ganadas y 7 perdidas. Está ahí.
2: 50-50.
1: Está ahí. 50-50.
2: Pero ya el domingo, el porcentaje de victoria
1: va a subir.
2: Incrementará.
1: Va a subir.
2: Calma. Solo tenemos confi.
1: ¿Cómo tiene que salir el profe Efraín para el partido?
0: ¿De ida?
1: A lo que quieras.
0: Tiene que salir a ganar el juego.
2: Es que...
0: Tiene que buscar el partido desde la ida.
2: ¿Sabes qué va a hacer? A repetir la misma dosis que Pachuca.
0: Vamos a ver a Tony Leone y a Pablo Benevendo.
2: A Benny Bauer. Primer partido.
0: Ya quiero ver
2: replegado atrás.
0: Ya quiero ver a Tony Leone.
2: 1-0 del Cruz Azul. Uh-huh. Y de ahí, ida a CU.
1: 2-0.
2: 2-0 Cruz Azul. Y ya ahí yo creo que va a repetir mucho. Si ve que le funcionó muy bien la táctica, te voy a estar en la entrevista a decirlo. La eliminatoria estaba ganada desde Pachuca. Desde la ida, la eliminatoria estaba ganada. Es increíble cómo gira el hámster de Efraín Juárez. Está en otra liga, güey, de verdad.
0: Es que él sabe que.
2: Pero yo creo que también está muy consciente que. O sea, si la lógica es. ¿Tienes el equipo para ir hacia el frente? Realmente no. La titular sí. El problema es que no tienes recambio.
1: No.
2: Y si algo no te funciona o lo que sea, replegarte para atrás, no lo sé. O sea, va a ser un planteamiento complicado para Efraín Juárez. Yo creo sinceramente que va a repetir la misma dosis que contra Pachuca. Ir a jugar de visita, evitar que me rellenen la canasta, defenderme con garra, con huevos y ahora sí que con corazón y orgullo. Y ya en CU ya me abro un poquito más, me despliego. Creo que también ahí sí fue algo inteligente el profe Efraín, porque creo que sí fue un factor sorpresa, hablando del eliminatorio en concreto de Pachuca, de un partido de ida a un partido de vuelta completamente diferente. En el partido de ida, Pachuca no se cansó de rellenarle la canasta al Cruz Azul, güey. Y únicamente a los Pumas. Y únicamente consiguieron un gol.
1: Sí.
2: Mala puntería también de los jugadores de Pachuca, buena defensa de Pumas.
1: Suerte de campeón.
2: Suerte de campeón, como cada quien lo quiera ver. Pero luego tú ves el partido de vuelta en CU y tú ves unos Pumas que parecían el Barcelona de Guardiola.
1: Sí.
2: Y eso justamente también sorprendió a Pachuca. Pachuca no sabía ni por dónde le estaban llegando.
1: No te ves tan lejos, la serie contra el América igual.
2: La serie contra el América, yo fíjate que ahí sí discrepo un poco, porque creo que ahí sí es... sí se apendejó Pumas.
1: Sí, pero eso fue también un constante,
2: güey,
1: de la temporada, de que Pumas le costaba mucho cerrar.
2: Pero vas 3-0 al minuto 20, vete uno más. Estás en buen momento, estás sintiendo la bola, tienes al América desesperado, tarde o temprano te va a caer uno. ¿Qué hizo Efraín Juárez? Minuto 50, vámonos todos para atrás, saco 2 delanteros, meto 2 defensas. Espérate, estás regalando el partido. Y un equipo como el América te va a pegar el rancho. Y tarde o temprano,
0: históricamente hablando, al fútbol defensivo se le castiga.
1: Sí.
2: Sí,
0: si no eres Italia, el fútbol.

0: defensivo, el fútbol defensivo te castiga.
1: O el Cholo Simeone, por ejemplo.
0: No, a ese es el que más la castiga.
2: Y se queda, se queda el Cholo.
1: ¿Un año más?
0: Ya lo confirmó.
1: ¿Un año más? Sonríes.
2: Una temporada más.
0: ¿Reconoces las vías del Tren Maya? Creo que me amarra.
2: Repite entonces formación de la ida contra Pachuca, para más.
0: Espero que no. Espero que no.
1: Sí. Yo creo que sí. O sea, creo que lo único que vamos a ver diferente es en vez de Tony Leone, yo creo que vamos a ver a Benevendo.
0: No.
1: Como central, como líbero.
2: Como líbero.
0: Es que ver a Tony Leone del líbero fue algo
1: estratosférico. No, yo creo que va a ser Keylor, Natán, Duarte, Benevendo, Angulo, el Toti. En medio campo, el Coco, Pedro Jordan, Vite. Pedro Vite. Y en punta, Morales y un niño.
0: Dijiste 12 jugadores.
1: No, dije.
2: 5-3-2, dije.
1: 5-3-2.
2: Sí, igual creo que esa va a ser.
0: Te faltó uno ahí.
1: ¿Quién?
0: Tony Leone.
2: Fíjate que hablando con
0: Tony Leone, güey.
2: Hablando con muchos miembros de la comunidad universitaria, muchos creen que esta final se va a definir en penales. No sé ustedes.
1: Si esto se llega a definir en penales, a lo mejor a mí sí, pero no tanto. Yo velo más por la salud de Oscar Ventura.
2: Sí.
1: Velo más por la salud de Arturo Guibaudán.
0: No por la mía. No puedo ni fuerte.
1: Tú eres un villamelón.
2: Sí. No, por todo, la verdad.
0: Pero imagínate.
2: Poco a poco nos hemos hecho Pumas. El historial de Pumas en penales.
0: Creo que hemos visto que Pumas cubre un penal en vivo y lo falló.
2: Es correcto.
1: La pantera. La pantera, pero Angulo.
2: Hay porteros.
1: Sí, eso.
2: Hay portero. Y justamente Angulo le dio el triple espaldarazo a Keylor el día de ayer diciendo:
1: yo creo que
2: cuando tienes en tu vestuario a una persona que ha ganado 3 Champions, tú te callas y escuchas.
1: Yo creo que línea por línea, Pumas está mucho más completo que Cruz Azul.
0: No sé si en la media cancha.
1: En la media cancha es el único donde yo creo que sí puede haber. Charlie
0: para la vecina y para Adela.
1: Pero también aquí tienes a Pedro Vita, Carrasquilla y a Jordan. Aguántame las carnes, ese güey.
0: Está parejito, güey.
1: Yo creo que en la defensa.
2: Soy más creativa la de Cruz Azul.
1: En la defensa, yo creo que sí me gusta más la de Pumas. La portería, definitivamente. Las dos son muy buenas.
0: Las dos son tan durísimas. Y la delantera, los dos son buenísimos.
1: Pero, por ejemplo, yo creo que en cuestión de laterales, prefiero mil veces a la Pantera que a Rotondi, por ejemplo.
0: Yo directamente de Rotondi.
1: Toti López, esta temporada a mí se me ha hecho. Si está para selección. O sea, ríete, carcajate, pero de verdad, el Toti López sí está para selección. Y en la central tienes ahí un buen duelo. O sea, entre Natán y Duarte.
0: Dita es un animal.
1: Dita es una locura. En el único lugar donde yo sí creo que Cruz Azul es mejor, sinceramente, sí es en el ataque.
0: ¿En la delantera?
1: En la delantera.
0: Yo discrepo.
1: A mí sí me gusta un poquito más la delantera de Cruz Azul. Evere. A mí me gusta mucho, güey.
0: Una Pantera Morales que metió 8 goles en torneo regular. Y un niño que metió 7 y un Memote que metió 6.
1: Es lo que te digo. A mí me gusta un poquito más la de Cruz Azul.
0: No, pero.
1: A mí me gusta un poquito más. O sea, no es por la estadística.
0: ¿Sabes cuántos goles metió?
1: Bueno, también vimos a la Pantera Morales mamar la vuelta. Y no es la primera de la temporada, ¿eh? O sea, también digo, hay que ser honesto.
2: Los dos, tanto Yuninho como la Pantera.
0: Aquí la voy a cantar.
1: ¿Cuál faltó? ¿Cuál fue yo, Yuninho?
2: No, me refiero a la temporada.
1: Ah, en la temporada.
0: Hoy en la de ida, meto a la Pantera Morales.
1: Bien,
0: fíjate. Hoy meto a la Pantera Morales.
1: 1-0.
0: Y lo voy a gritar, brother, de verdad.
1: 1-0 Cruz Azul.
0: Lo voy a gritar como si lo hubiera metido yo con el Piaget.
1: Hoy mete el Coco. Ha estado discreto el Coco Carrasquilla.
0: No metió en toda la temporada el Coco, ¿verdad?
1: No, toda la temporada.
2: Sí, ha metido.
1: ¿Te estás viendo? Sí, metió. Pero en Liguilla, no ha metido, ¿verdad?
2: En Liguilla no.
0: El amigo.
2: Es que en Pumas, la realidad de que. ¿Quiénes han marcado en Liguilla?
1: Jordan y un niño. ¿Y la Pantera?
0: La Pantera no metió gol en Liguilla.
1: ¿No metió Jordan, gol la Pantera? No.
0: Han sido Jordan y un niño, Natán y Rubén Duarte.
1: Natán y Rubén.
2: Cierto, Natán.
1: Sí, es cierto, güey. Fúmate esa, compadre, güey.
2: Sí. Señores, para cerrar esta sección y irnos rápidamente a lo que se viene.
1: Sí, güey.
2: Jordan Carrillo, después de esta liguilla, tiene que estar sí o no en la Copa del Mundo. No me vayas a dar un debate de 5 minutos, sí o no.
1: Por Dios, sí, fácil. Y yo lo dije, titular.
2: ¿Titular?
1: Titular.
0: Dejémonos de joder, es fútbol.
1: Titular.
0: Claro, güey.
2: O sea que ayer justamente me salió un video con el Real Dios.
1: Y Antuna también anotó.
2: Antunes, ¿cierto? Antuna,
1: el primero, claro, el primero contra el América.
0: Claro, Antuna igual anotó.
2: El que usa hace como al segundo, inicio de temporada, hacen como retos de tiro libre con
1: Jordan
2: Carrillo y le dice de que tú vas a ir al Mundial y le dice, pues para eso trabajamos.
0: Ah, rival Dios.
2: Sí, buen video ese.
1: Duarte,
2: ojalá, Nathan. Ojalá.
0: Ella se revalorizó Jordan Duarte, Carrillo. Nathan y ahora vale 8 millones de dólares.
2: No, ahorita Jordan Carrillo es top 10 candidatos al Balón de Oro. Fácil.
0: Me confirman.
2: Fácil.
0: ¿Qué haría Vitiña contra Jordan Carrillo en la cancha, güey?
2: Fácil.
1: ¿Cómo? ¿Empezamos?
2: Ahora vamos un corte y ya volvemos aquí en el tercer tiempo de Los Sinvergüenzas.

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5: Señoras y señores, regresamos aquí a El Tercer Tiempo de los Sinvergüenzas con la mejor información deportiva. Ya hablamos sobre la gran final del fútbol mexicano, ya hablamos sobre lo que nos dejó el fin de semana, tanto semifinales como a nivel europeo. Arsenal, campeón de la Premier, hay que decirlo rápidamente, mi querido Walter.
6: Correcto.
5: Luego de un martes random en el que el City decidió no ganar su partido de la jornada 37.
7: ¡Qué mierda forma de ser campeón!
5: Literal.
6: Contra el Bono.
5: Los jugadores de Arsenal estaban entrenando y les avisaron, el City iba empatando y se fueron al vestidor.
6: Me gustó, me salió un tuit que era, el Arsenal es, no es apático la palabra que usan, pero bueno, vamos a suponer que la palabra es apático, no me acuerdo ahorita cuál fue el término que utilizaron, pero es, el Arsenal es tan apático que terminó ganando una Premier League luego de no sé cuántos años, un martes a las 3:03 de la tarde.
5: Literal, también otro que decía.
6: Es tan espeso, creo que era algo así, güey.
5: Gracias a Dios el Arsenal ganó la Premier League en época de mundial cuando a todos no nos importa quién gana la Premier League. Sí.
6: A la güey. Tiene tan mala, sí, la verdad que... ¿Qué cabrón que no estamos dimensionando que el Arsenal de Mikel Arteta, o sea, el proceso valió la pena, güey?
5: Ahí te va.
6: Y lo reventamos. Yo, por lo menos, yo sí lo reventé. Y dije que iba a pechofriar, que era una
5: de esas, si se van dos, si se van con Champions League.
6: No. Mikel Arteta llega a ganar la Champions League al Paris Saint-Germain, cosa que, sinceramente, ya no me dirá. Mejor ya me voy a callar un chico.
5: ¿Qué, pero? ¿Y sí?
6: No. Le tienen. El Emirates Stadium tiene que pasar a llamarse La Teta Stadium.
5: La Teta Stadium, literal.
6: Le tienen que hacer una estatua afuera, quitarla de Titi Henry, por ejemplo, y poner a Mikel Arteta, güey.
5: No. Señores, yo quiero que me den las manos en ese momento para iniciar una cadena de oración en vivo en Telesur para que el Arsenal no gane la Champions League. Cerremos los ojos y digamos, señor, por favor, te pedimos que el Paris Saint-Germain tenga sabiduría en esta final de Champions League para que el Arsenal no sea campeón de la Champions League.
6: ¿Por qué Héctor me aprieta tan duro la mano? Eso es lo que me gustaría.
7: Yo banco a Héctor.
5: Sí.
7: Lo peor que le puede pasar a la humanidad en estos momentos no es una pandemia, no es que nos encierren de nuevo por ébola, es que el Arsenal gane la Champions.
6: No, güey. Yo necesito ver al Arsenal campeón de la Champions.
7: Brother,
6: no, imagínate los memes, güey.
5: Sería una locura.
6: Lo necesito.
7: ¿Cuáles memes, brother?
6: Aparte,
7: el mundo del fútbol es capaz de darle el balón de oro a Víctor Gyökeres y el Arsenal a la Champions.
6: No, a Bakayo Saka.
5: A Saka. Sí, eso que tiene una temporada muy discretita.
7: Una temporada de mierda. Tenía un saco.
6: El balón de oro sabemos perfectamente que se lo va a terminar llevando un Messi. Jugador que termine ganando la Copa del Mundo.
5: Yo tengo una duda, y esta duda es realmente sin ningún tipo de morbo.
7: El bicho.
5: ¿Por qué hay tanta? Pues, ¿por qué creen ustedes que hay tanta comunidad negra que apoya al Arsenal?
6: ¿Negra?
7: O sea, gente negra.
5: Afroamericana que apoya al Arsenal. ¿Será por los jugadores que han pasado?
7: No, yo creo
5: si
7: que.
5: Yo en las celebraciones.
6: Yo creo que es un tema más cultural.
5: No, exacto.
7: Yo creo que es por los barrios divididos en Londres.
6: Sí, okay. yo creo que sí. Es más bien un tema cultural. Yo creo que los Gunners sí se... Bueno, yo creo que la gente se identificará un poquito más con el Arsenal.
7: Con las armas, sí. ¿No?
5: Vamos rápidamente ya jugando en casa.
7: No, yo tenía un análisis ya real.
6: Ajá. ¿Sacado?
7: No,
6: ¿fuente?
7: No, fuente Cibeles, pero es algo que puede para mí hacerme lógica.
6: Ok.
7: Londres es una ciudad muy grande, está dividida en muchos barrios.
6: Definitivamente.
7: Y me parece, si no estoy equivocado, que el barrio donde está el estadio del Arsenal y demás, y la ciudad deportiva y todo lo que conlleva al club Arsenal,
6: es de pobres.
7: Son barrios que, donde predomina la cultura afroamericana, por lo cual se sienten más arraigados hacia el club Gunner. O sea, ya sin meme.
6: Espérate,
7: ya,
6: mi duda también es: ¿de dónde sacó Héctor Herrera el dato de que, o sea, la gran mayoría de los aficionados?
7: Es una realidad.
5: Pero es cierto. Es, o sea, por ejemplo, yo ahí en las celebraciones, te lo juro que algunas en Londres, te lo prometo, y así con el perdón.
7: No,
5: de la
7: y más
5: palabra,
7: que nada en
5: habían
7: el estadio.
5: 100 personas afroamericanas en la celebración. Fácil, no, fácil, fácil.
7: Y más que nada en las gradas de.
5: Hay mucho fan de.
7: Mucho fan y mucho fan.
5: Mira, según Gemini, el apoyo de la comunidad negra al Arsenal se ve una combinación histórica de representación de jugadores negros, una cultura del club inclusiva y un éxito temprano en la atracción de aficionados africanos.
7: Ahí está.
5: Figuras como Ian Wright, Thierry Henry, junto a la política de contratación multicultural de Wenger en su momento, forjaron un vínculo duradero. Y hay algo llamado Black Arsenal, que es un concepto que creó el club, que explora cómo el club se entrelazó entre la cultura negra, convirtiéndose en un símbolo de orgullo y estilo de juego atractivo.
7: No, y además, luego ves videos como el de Ian Wright con su maestro.
5: Sí,
7: cuando claro. Lo recibe en el estadio y te hace sentir cosas. ¿Sabes de qué video estoy hablando?
6: Sí, perfectamente.
7: Te hace sentir cosas.
6: ¿Qué ese video a mí se me da una más?
7: A mí no.
6: No, escúchame. Ok, se entendió mal. El video es precioso, definitivamente. Pero vamos a decir que alguien como Ian Wright, con la cantidad de personas que puede tener alrededor, un día no pudo regresar al pueblo donde era y ir a la escuela y preguntar de que, oye, el maestro ya no sigue.
5: Fue para el clip.
6: Pero se lo hicieron para el clip.
7: No, Lore.
6: Dice, no sabía que seguías vivo.
7: No.
6: Es una chulada el video, es una chulada. No, chuladísima. Pero es una preciosura el video.
7: Se puede ver cómo conmueve ahí a Ian Wright.
6: No, es una preciosura. El maestro lo apapachó como a poco. Siempre lo apoyó.
7: Se quitó el sombrero.
6: El sombrerito. Sí. La,
5: la boina.
6: La boina.
5: La boina.
7: Qué lindo, güey.
6: Sí,
7: la verdad es que le duele a quien le duele el Arsenal. Es un club gigante, güey.
5: Sí.
7: Y no por títulos, porque los títulos pues no la valen.
6: Pues
7: sí,
6: ¿no? Sí. Pero no te preocupes, ahorita llegará la Champions
7: League. Pero por afición, para mí el Arsenal es un equipo gigantesco en el mundo.
6: Ahorita, no te preocupes, ahorita
7: es una afición, es una afición detestable, la más detestable del planeta Tierra, posiblemente.
6: No, hay más detestables.
7: Pero la unión en el club es que
6: yo creo que no queda de otra.
5: Sí. Sí, me gustaría invitar algún día a un aficionado Gunner al programa para que vean.
7: No, a mí no.
5: Para que vean lo que estamos hablando.
7: No,
5: señores, vamos rápidamente a Jugando en
6: Casa.
5: Porque hay actividad este fin de semana para los sinvergüenzas. Vamos a Jugando en Casa. Señores, como ya sabrán, muchas personas están coleccionando el álbum de la Copa del Mundo, Panini. Ya se acerca cada vez más el gran evento, la gran fiesta mundialista, Microgramas. Y nosotros, los sinvergüenzas, como ya saben y han visto en nuestras redes sociales, les demos un gran evento. ¿Para qué? Para que llenemos todos juntos el álbum del Mundial. Cuéntame un poco.
7: Bueno, la realidad es que los sinvergüenzas estamos acostumbrados a solucionar. En materia de resolverlo, salimos a dar la cara y a poner el pecho por Yucatán, porque sí, los sinvergüenzas pensábamos que somos la mejor representación que Yucatán ha tenido en años.
6: Qué tragedia, by the way.
7: Sí. Pero, pues la gente lo pidió, la gente lo necesitaba. Por lo tanto, los sinvergüenzas organizamos un intercambio masivo de estampitas del álbum oficial de Panini el día viernes.
6: Correcto.
7: O sea, mañana.
6: Correcto.
7: A partir de las 4 de la tarde.
6: Correcto.
7: La Plaza City 32, ubicada, ¿cómo no?
6: En la Best Avenue.
7: En la mejor avenida, alguna vez diseñada por algún arquitecto. ¿Ingeniero, arquitecto, arquitecto?
5: Ingeniero.
6: Ingeniero, yo creo.
7: Bueno, arquiniero.
6: Arquiniero, me gusta.
7: Arquiniero. En la avenida Andrés García Lavín.
6: Arquitecto.
7: Están todos son más que bienvenidos, están todos invitados.
5: A partir de las 4 p.m.
7: A partir de las 4 p.m., la verdad es que yo voy a estar junto con Héctor desde un ratito antes. Vamos a aprender live en TikTok, vamos a estar cotorreando con la banda.
5: Vamos a regalar sobres también.
7: Vamos a regalar sobres, vamos a estar cotorreando y disfrutando con ustedes. Pues, un rato. O sea, vamos a llenar todo nuestro álbum. La intención de esto es llenar nuestros álbumes.
6: Y convivir. Que es lo más importante.
7: Tú ni vas a estar, Walter. Eso,
6: ya lo sé,
7: eso,
6: nada más
7: lo platicamos ahora. Así que nos vemos allá. Con todo el gusto y el afán de llenar el álbum oficial de la Copa del Mundo.
5: Es correcto, es correcto. Me gusta porque todas las personas han estado ahí atentas, han estado preguntando en qué parte, en qué lugar de 732. Y pues,
7: eso es un poco preocupante.
5: Fácil y sencillo.
7: No, la realidad es que a la persona que ha hecho esa pregunta, por favor.
5: Por favor.
7: Por favor.
5: Es fútbol, hombre.
6: Dejémonos de joder.
7: En el cowork va a ser el intercambio.
5: No, hay que decirlo porque luego hay gente que sí lo cree. Va a ser en la primera planta, literalmente.
7: ¿En el hall?
5: Literalmente en el hall. ¿En literalmente el hall? Entras y ahí vas a ver a todas las personas intercambiándolo. No hay ningún tipo de.
7: Se pierde.
5: Que
7: no
5: se puedan perder.
6: Sí.
5: Tampoco.
7: Y si te pierdes, lo lograste.
5: Literal.
7: Lo lograste.
5: Así que lleven su lista, lleven sus Excels, lleven su número de tarjeta, cuáles le faltan, cuáles necesitan, porque vamos a intentar que todos llenemos el álbum.
6: Se va a poner macizo.
5: Va a ser el intercambio masivo más grande en la historia de Yucatán. Fácil y sencillo. Fácil y
6: sencillo. Confío.
7: Fácil. Confío. Sencillamente. Y también Walter Sendón no nos va a poder acompañar, ya que va a tener que ir a disfrutar un partido de la selección mexicana con sus amigos del Estadio Cuauhtémoc. Cuéntanos un poco, Walter.
6: Así es, bendito Dios, el viernes estaremos ahí en el bello estado de Puebla. Tocará ir a ver el México gana y de ahí no voy a decir nada más. Habrá sorpresitas, habrá cositas, que nos vayan a seguir ahí en @lossinvergüenzas, en Instagram, en TikTok, en todos lados.
7: Tienen suerte.
6: Ahí estaremos subiendo lo que vamos a estar haciendo.
7: Tienen suerte, banda de Telesur, porque volvemos el miércoles. Tienen suerte. Van a tener el jueves toda primera hora.
5: Es correcto. Señores.
6: No pasó.
5: Me gustó. Y como es costumbre, ya saben, ¿dónde pueden ver la final aquí en Mérida, Yucatán?
7: Si no son
5: fácil
7: como,
5: y sencillo.
7: Si no son como nosotros, que van a ver. No, Héctor termina.
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6: Sencillito y carismático,
5: bien,
6: nene.
5: Bien. Señores, vamos rápidamente a Balón Dividido porque sí, vamos a tocar tema finalistas de la Champions League. Sin vergüenzas, como ya saben, la Champions League se definió hace un par de semanas. Tenemos ya los dos equipos que van a buscar a la orejona. Dos equipos que, hay que decirlo, no están acostumbrados a estar siempre en esas instancias, pero tienen un gran momento. El PSG, actual campeón, defensor que busca revalidar su título con Luis Enrique y unos jugadores que están en el mejor momento de sus carreras.
7: ¿Cómo le dijiste?
5: Luis Padrique.
6: Okay.
7: El mejor técnico de nuestra
6: vida. Decía, yo me quedé pensando y dije, no, sí. No lo dijo.
5: Y el Arsenal, que viene de un proceso corto de 7 años con pero que al final se le da y que bueno.
6: ¿Confiaron?
5: Sí, confiaron.
6: Y en todo el proceso y el resultado.
5: Ahí está. Peleando de siete.
6: ¿De quinto lugar?
5: Sí.
7: ¿De octavo?
6: De quinto, ¿no?
7: De quinto, octavo.
5: De ahí segundo, tercero.
6: No, segundo fue quinto, segundo. Fueron 3 subcampeonatos, según yo.
5: Fueron como 3 subcampeonatos.
7: Pero antes del quinto estuvo en octavo, te lo juro.
5: Mira.
6: Madre, no me acuerdo.
5: Eso se llama confiar en un proceso, confiar en un entrenador. Hoy el Arsenal está a las puertas de ganar un doblete histórico. Claramente no es el favorito, pero puede pasar. Puede pasar que el Arsenal pegue Premier League, que ya la ganó esta semana, y puede pasar que pegue Champions League también.
7: Es que te estás mamando. Ya no vendas sueños e ilusiones, bro.
6: Lo va a hacer, güey.
7: O sea, ya quiero ver a Miles Lewis-Skelly defender a Kvaratskhelia, güey. O sea,
6: no, te voy a decir algo. La lógica evidentemente te dictamina que el PSG, o sea, si el PSG en la anterior final metió 5, en este está para meter 28.
5: No, pero te voy a decir algo. La defensa del Arsenal es de las mejores de Europa. Es la realidad.
7: Yo puedo comprar esa dupla.
5: Es la realidad.
7: Es de las pocas duplas de centrales del mundo mejores que Johan Vázquez y César Montes.
5: Es correcto. Magalhães.
7: Te lo juro.
6: Magalhães y Saliba. No, son una locura los centrales. El problema también es que no viene uno, no viene dos.
5: Sí.
6: Vienen tres, compadre.
5: ¿Cuál de aquellos?
7: Vienen cinco.
6: Vienen varios. O sea, Vienen varios y en bolita, cabrón. ¿Cómo? No, pero aparte el Paris Saint-Germain ha demostrado que cuando es la Champions League son dominantes, son aplastantes, son asfixiantes. O sea,
5: a mí me llama la atención cómo, qué partido le va a plantear la teta a Padrique, porque todos sabemos que la teta es un obsesionado con la
7: táctica fija.
5: Táctica, con la planeación del partido, con todo. Entonces, no
7: sé. Y Luis Enrique es un enfermo. Puede planear un partido en dos semanas.
5: Claro.
6: Luis Enrique es un enfermazo igual. Digo, lo vimos contra el Bayern Múnich.
5: Es un partido.
6: La cátedra de despejar todos los balones a donde está Luis Enrique.
7: Puede planear un partido.
6: Es una mamá.
7: O sea, ese es.
5: Yo no sé qué tan abierto puede ser el partido, por ejemplo. O sea,
6: yo no
5: veo un equipo ganando por 5 goles, vaya.
6: Yo creo, sinceramente, y esto sí lo pienso genuinamente.
7: Lo mismo dijimos del Inter el año pasado. No le van a meter 5 al Inter, italianos, Catenacho, toma, güey. 5.
6: De eso creo que lo pensó Héctor. Yo sí dije, yo sí
5: que no. No, yo pensé que 5. Yo pensé que.
6: Ojo, uno, yo creo que va a ser muy difícil que volvamos a ver a un Paris Saint-Germain, que también ese día en la final, hay que decirlo, o sea, todo le salía, todos los rebotes lo terminaban, sí, mágicamente.
5: Hay
6: los
5: que pies decirlo de que el Arsenal llega en desventaja física.
6: Ya están crudos.
5: No, además de eso, la temporada de la Premier League, pues obviamente sigue, sí, disputándose. El Arsenal tuvo que cerrar hasta la jornada 37 y el equipo del PSG viene descansado. Es la realidad.
7: Que Dembélé tuvo molestias contra el Paris FC, pero se confirma que sí va a jugar. Bueno, sí, si el míster lo elige, que está disponible para jugar.
6: Mira, yo creo sinceramente, y esto ya lo digo sin termear, yo creo que lo que sí es que el partido va a ser muchísimo más cerrado de lo que la gente piensa. Este sí. Yo creo que sí vamos a ver un Paris Saint-Germain. Oye, que a lo mejor va a terminar ganando 3-1. No lo dudo, pero creo
5: se
6: que
5: va a definir hasta el final.
6: Pero yo creo que por lo menos, o sea, vamos a tener un 2-1 o inclusive un 1-1 hasta el minuto 75-80.
7: La gente no dimensiona.
6: Y de ahí yo creo que ya el Paris Saint-Germain va a meter como el último acelerón.
7: La banda no dimensiona lo que es este PSG, güey. Me preocupa.
6: Yo creo que todo el mundo lo dimensiona,
7: este
6: por
7: país
6: supuesto.
7: Tiene pues la mejor ofensiva en mucho tiempo.
6: Es lo que dije. Es dominante, es asfixiante, tiene a los jugadores y tienen a un gran director técnico como Luis Enrique.
7: Si el Bayern no le aguantó una presión de 20 minutos al PSG, no lo va a hacer el Arsenal.
6: No lo sabes.
7: Luis Padrique va a salir a comerse.
6: No lo sabes.
7: Hazle a comérselos.
6: No lo sabes. Pero también Mikel Arteta está consciente de que, ok, el partido posiblemente lo termine dominando el Paris Saint-Germain el 70% del partido.
7: Va a ser un partido con líneas.
6: Lo sabe perfectamente. Ahora, tú siendo Mikel Arteta, es, ¿qué quiero hacer? ¿Me le quiero poner al brinco al mejor equipo de Europa? No lo voy a lograr. Ok, ¿cuál va a ser mi otra solución? ¿Cómo la sostengo? O sea, ¿cómo es viable de verdad sostener una asfixia constante?
7: Escenario A. Arsenal sale a defender. Which is what's going to happen. Defender con su clásico, meter a 8 hombres en el área, 3 en línea adelante, que posiblemente sean Jokeres, Bukayo Saka y Averechi S. Tiremos eso.
6: Acá.
7: ¿El fútbol a quién castiga?
6: Sí, al que se echa para atrás.
7: Al que se echa para atrás. Y eventualmente, y puede ser que se rompa al minuto 60, minuto 70, pero cuando el PSG mete el primer gol y el Arsenal se ve en la urgencia de empatar, ahí se rompe el juego. Y si el Arsenal, en algún otro escenario, Mikel Arteta, en su último delirio de lucidez, cree que puede salir a jugar al tú por todo el PSG, es para meter 5 al minuto 30.
6: Sí, yo creo
7: que no hay equipo que aguante el ritmo ofensivo y de presión del PSG.
6: Por eso es a lo que yo voy. Yo creo sinceramente que el Arsenal sabe perfectamente que al tú por tú no se va a poder poner. Vamos a replegarnos, vamos a ser defensivos y vamos a vivir de la contra.
7: No, a ver, por dónde. Yo creo
6: que va a ser mucho más cerrado, de verdad, de lo que la gente piensa.
7: Yo creo que es la final más dispareja en años.
5: No, para nada.
7: Por niveles de equipos, es la final más dispareja en años.
5: No. El Arsenal acá ganando la Premier League, un equipo que ha hecho la cosa.
7: ¿Por qué muerto?
6: Un Madrid Borussia, güey. Esa fue una mierda de final, güey.
5: Inclusive la final pasada, el Inter no es el mejor equipo de Europa, ni mucho menos.
6: Ni de Italia.
5: Ni de Italia,
6: el
5: Italia
6: mejor
5: tampoco. De Italia
6: tampoco. Los Rossoneri.
7: Es el Napoli.
5: Que estamos ahí batallando en la clasificación a Champions con el combo.
6: No pasa nada.
5: Lamentable.
6: No pasa nada. Está el chiquito.
5: Lamentable.
7: No te voy a decir algo. Yo sí.
5: Inmuebles.
7: Yo sí creo que esta final va a ser la más dispareja en mucho tiempo.
6: No.
5: Yo creo que va a ser una de las finales.
7: Donde, cerradas.
5: No cerradas, pero donde por primera vez creo que vemos a realmente los dos mejores equipos de Europa.
6: Es que yo creo
7: los dos mejores equipos de Europa.
6: No, era el Bayern.
5: Pero el Arsenal le pegó al Bayern en Champions esa temporada.
6: Pero yo creo que si el Bayern agarraba a este Arsenal en semifinales, yo creo que sí terminaba pasando el Bayern. No te voy a decir que los iban a aplanar. Pero ojo, pero también estamos dando por muerto.
7: Cuidado que te agarre, manito.
6: Está Saliba.
5: Sí.
6: Sí. Está
5: Magalhães.
7: Está Rice, está
6: Raya, güey. O sea, estamos matando también a posiblemente uno de los mejores porteros en toda la temporada.
5: La temporada de Declan Rice.
6: La temporada de Declan Rice.
5: Espectacular.
6: Declan Rice es fácil. Y esto lo digo sin termear. Es top 3 para Balón de Oro.
5: Pero espectacular temporada.
6: Declan Rice ha tenido muy buena temporada. Oye, que arriba a lo mejor es donde tienes ahí el problema entre ese, entre Jokeres, entre Martinelli, cabrón. No sé si entender cómo Martinelli sigue teniendo.
5: Y va al mundial.
6: Sí, sigue teniendo trabajo. Y probablemente anote en la final de la Champions. Sí. O sea, de todo el Arsenal, a quien veo más factible que anote. De verdad. Y es mamá. Esa Gabriel Martinelli.
5: Yo creo, la vamos a meter en el
7: team. A mí algo me dice que va a haber un penalito ya dudoso para el Arsenal que Víctor Jokeres lo va a mandar a la grada 47 de Budapest.
6: No sé. Yo particularmente lo veo.
7: La neta, muy criticado a Víctor Jokeres por su llegada al Arsenal.
5: Su primera temporada campeón de Premier
7: y final de Champions, güey.
6: Nada más.
7: Put some respect on that number 14.
6: Aunque a lo mejor la estadística individual es la que queda.
7: ¿Quién fue el heredero del 14 de Thierry Henry?
6: Víctor Jokeres, imagínate. Imagínate. No, yo creo
7: Nobody cared until I put the mask on.
6: Mira, yo creo sinceramente.
5: Y metió a su país al mundial igual.
6: Va a ser una final.
5: Balón de oro, yo creo.
6: Balón de oro, yo creo.
7: Güey.
6: Esa foto es dura.
5: Esa foto es dura. Stop, es ahora.
6: Yo creo que va a ser una final más cerrada de lo que todo el mundo piensa. Yo creo que el Arsenal sí se va a defender. Yo creo que inclusive, y esto lo dicen, yo creo que hasta el Arsenal se puede ir arriba primero.
7: Es que es justo esto que quería tocar.
6: Yo creo que el Arsenal se va a ir arriba primero.
7: Para mí no va a ser una final con remontadas. El que pegue primero.
6: Yo creo que en una de esas pega el Arsenal. Un contragolpe, vuelvo a repetir, de Gabriel Martinelli. Minuto 22. Una genialidad que no le va a volver a salir nunca. Boom, balón a guardar. ¿Cómo? Y nos retiramos.
7: Yo sé de quién quiero ver en esa final de Champions jugar. A Max Daumann. Fue recibido.
6: ¿Cuántos años tiene? 17, ¿no?
7: 18. 16, güey. 16. Fue recibido. En secundaria.
5: Hicieron pasillo.
7: Macho, hicieron pasillo en la secundaria, güey. No. Hicieron pasillo.
6: 16, ya estás en prepa, ¿no? Bueno, entrando a prepa.
7: Bueno, o terminando secundaria, entrando a prepa. Ese güey recibió con la ovación.
6: Pues claro, no mames. Imagínate tu compa de clases que está valiendo sable en química, que de la nada.
7: No mames, no hay manera.
6: Le diga a la maestra, ¿por qué no me entregaste la tarea? Ah, perdón, es que ayer debuté.
7: Macho, perdóname. Si no hay manera, capaz, tú sabes, le hagamos un pasillo en tercera de prepa, brother, ¿qué te sucede?
6: No, sí se lo hubieran hecho. Debutando con el América, a un chavito de 16 años.
7: Bueno, siendo campeón de México, Pato, ya estamos en universidad.
6: Ya ni siquiera campeón de México. O sea, en la prepa,
7: mi tercer año de prepa, Pato fue campeón Toluca, ¿no?
6: ¿Dónde?
7: Toluca, ¿cuándo fue mi campeón?
6: No, ya tú en la universidad, hace un año.
7: Por eso, hace un año. El América tricampeón es...
6: ¿Le tocó su último año de prepa?
7: No.
6: ¿Le tocó ya universidad?
7: Ya no es universidad. Aún así
6: era para que la Anáhuac, pero todas las Anáhuacs, Norte, el Sur, el Firmino, Cancún, Firmino. Mayab, todas las...
7: Va a estar con el SB Firmi.
5: ¿Ha salido de la Anáhuac alguna vez un jugador de que...?
7: Claro, güey.
6: ¿De la Anáhuac?
5: No, pero campeón.
7: Marcelo Sion del Cumbres.
5: Campeón de México, Anáhuac, universidad. ¿Algún campeón?
6: No lo sé, posiblemente. Yo quiero suponer que sí.
7: ¿Algún campeón de México?
5: Sí, campeón de Liga MX.
7: ¿Qué estás mamando? Brother, ve los juegos que juegan en Liga MX, macho, el Mozumbito, brother.
6: Pioneros, by the way.
5: Pues no sé.
7: No, o sea, graduado de la Anáhuac y después campeón de México.
5: No,
6: o que haya estudiado
5: por lo menos. Que tenga el registro de estudio.
6: Yo creo que por lo menos uno sí debe haber. Okay. Estoy segurísimo.
5: Lo tenemos de tarea. A la gente que nos están viendo.
7: Pues yo conozco un campeón de tercera división que estuvo en la Anáhuac ahorita. Sí, Armando Orellán, el tanque maya, papá.
6: No, iba a decir... No, pero
7: Alex Ramírez.
6: Es la Ibero.
7: Fue campeón de tercera, güey. Estuvo en la Anáhuac.
6: Campeón de fútbol mexicano, cabrón. Cosas que valgan la pena.
7: Pues el Pepe Askenazi, campeón de... Bueno, no ganó la Kings League.
6: Ya estás tirando el repertorio. Ahorita, ¿hay alguien?
5: Según esto, Gerardo Borrego Torrado.
6: Podría ser.
5: Negocios en la Anáhuac, México.
6: ¿Quién nos lo contó? ¿Quién nos contó esa anécdota? Que el papá agarró y compró la ficha y lo mandó. Ay, güey, no me acuerdo quién nos contó la anécdota, pero sí. Mira, sí, Gerardo Torrado.
7: Pero el Gerardo Torrado ya se veía fresísima desde antes, güey.
5: Gerardo Torrado.
6: Tengo comentarios.
7: Güey, tú lo detestas, brother.
6: No. No dije mal comentario de Gerardo Torrado. Son todo lo contrario.
7: Creo que solo él tiene más lana que tú.
6: No. Ahí sí.
7: En Campechington, ¿cuánto hay en Campechington, Walter?
6: Campechington, D.C., sí. Esto no hay particularmente. Solamente a tres familias.
7: Sí hay, Walter.
6: Sí hay, sí.
7: Tú lo manejas, tú eres el admin. Diles que eres el admin de Campeche.
6: Yo me considero el tesorero de Campeche. Yo me considero tesorería.
7: Sin vergüenza, nos vemos una semana. Gracias por todo.
6: Secretaría de Tesorería.
5: Secretaría de Tesorería. Que justamente a nuestras personas que nos están escuchando desde Campeche va a haber presencia sin vergüenza pronto. Solo eso voy a decir. Presencia pronto.
7: Ah, no.
5: Solo eso diremos.
7: Fuerte abrazo. Ah,
5: solo eso diremos.
6: No creo que lo quieras hacer particularmente.
7: Me va de la madre.
5: Señores y señores, estamos llegando ahora sí que al final del programa. Gracias a todos los que nos acompañaron en la transmisión. Gracias a todas las personas que se conectaron tanto en Facebook como en YouTube. Nos vemos la siguiente semana. Igual un saludo a mi familia, mi querida Nora, que está viendo el programa. Nos vemos el jueves, ¿te parece? Ciérralo.
6: Ok.
5: Fírmalo.
6: Ni pedo. En
7: yo, yo el jueves no llego. Todo si te con la dermatóloga.
6: 8 de la mañana.
7: No, 7 y media.
6: Ah, ok. Bendito sea el Señor. Entonces si está a tiempo, no pasa nada. 8 y media grabamos, no te preocupes.
5: Es una vergüenza que me comente en este live la dermatóloga que abra a las 8 de la mañana su consultorio.
7: La mía.
5: Hago así.
6: Le pagamos la consulta.
5: Le pagamos la consulta.
6: Genuino, le pagamos
5: ahí,
6: la
5: ahí
6: consulta.
5: Dejamos, ahí dejamos. Venga, chao.
6: Chao.
5: Los periodistas no iban a permitir que Vinicius Jr. ganara un Balón de Oro y por eso se lo entregan a Rodri.
1: Un poquito de morbo ver cómo se puede desenvolver el partido, porque al final
7: ¿quién ganó la Champions, Walter? El bicho. ¿Quién ganó la Premier? El bicho. ¿Quién ganó todo? El bicho.
1: No.
5: Sin vergüenzas, 5 jugadores tipo Barça que nunca jugaron en el Barça.
7: ¿Cómo dices, ma?
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mucha energía. Run. No olviden, mis estimados amigos, entusiasmo y alegría que ponga en cada ejercicio se verá reflejado en buenos resultados para su salud y su físico. Y su físico. Fibra. Vamos a empezar con nuestro primer ejercicio de calentamiento. Imitación de marcha, elevación rodillas al frente y balanceando bien esos brazos.

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En el nombre del Padre, y del Hijo, y del Espíritu Santo. Amén. La gracia y la paz de Cristo resucitado estén con ustedes. Hermanas y hermanos, un saludo cordial. Qué bueno encontrarnos a través de este medio para celebrar la Eucaristía. Desde esta casa oramos por todas sus intenciones y necesidades. Nuestra oración de manera muy especial por los enfermos, por quienes están en hospitales, en clínicas, en sus domicilios. A todas y a todos los acompañamos y las acompañamos con nuestra oración. Nos piden que oremos pidiendo por el eterno descanso de María Pastora Cárdenas de Herrera, intención de Jaime Herrera Padilla y familia. Igualmente oramos pidiendo el eterno descanso de Barbarita Torres, intención de la familia Vega. Para que celebremos dignamente la Eucaristía, reconozcamos nuestros pecados y pidamos perdón al Señor. Yo confieso ante Dios Todopoderoso y ante ustedes, hermanos, que he pecado mucho de pensamiento, palabra, obra y omisión. Por mi culpa, por mi gran culpa. Por eso ruego a Santa María Siempre Virgen, a los ángeles y a los santos, y a ustedes, hermanos, que intercedan por mí ante Dios nuestro Señor. Que Dios Todopoderoso tenga misericordia de nosotros, perdone nuestros pecados y nos lleve a la vida eterna. Amén.

0: Oremos. Dios nuestro, que por medio del triunfo glorioso de Cristo y de la gracia del Espíritu Santo, nos has abierto las puertas del cielo. Haz que comprendamos la grandeza de este don para que podamos crecer en la fe y servirte con mayor empeño. Por nuestro Señor Jesucristo, tu Hijo, que contigo vive y reina en la unidad del Espíritu Santo y en Dios por los siglos de los siglos. Amén.
1: Del libro de los Hechos de los Apóstoles. En aquellos días, el rey Agripa y Berenice llegaron a Cesarea para cumplimentar a Festo. Como se quedaron allí bastantes días, Festo expuso al rey el caso de Pablo, diciéndole: «Tengo aquí un hombre a quien Félix ha dejado preso y contra el cual, cuando fui a Jerusalén, presentaron acusación los sumos sacerdotes y los ancianos judíos pidiendo su condena. Le respondí que no es costumbre romana entregar a un hombre arbitrariamente. Primero, el acusado tiene que carearse con sus acusadores para que tenga ocasión de defenderse de la acusación. Vinieron conmigo y yo, sin dar largas al asunto, al día siguiente me senté en el tribunal y mandé a traer a este hombre. Pero cuando los acusadores comparecieron, no presentaron ninguna acusación de las maldades que yo suponía. Se trataba solo de ciertas discusiones acerca de su propia religión y de un tal Jesús ya muerto que Pablo sostiene que está vivo. Yo, perdido en semejante discusión, le pregunté si quería ir a Jerusalén a que lo juzgase allí de esto. Pero como Pablo ha apelado pidiendo que lo deje en la cárcel para que decida el augusto, he dado orden de que se le custodie hasta que pueda remitirlo al César. Palabra de Dios. Te alabamos, Señor. El Señor puso en el cielo su trono. El Señor puso en el cielo su trono. Bendice, alma mía, al Señor, y todo mi ser a su santo nombre. Bendice, alma mía, al Señor, y no olvides sus beneficios. El Señor puso en el cielo su trono. Como se levanta el cielo sobre la tierra, se levanta su bondad sobre los que le temen. Como dista el oriente del ocaso, así aleja de nosotros nuestros delitos. El Señor puso en el cielo su trono. El Señor puso en el cielo su trono, su soberanía gobierna el universo. Bendigan al Señor ángeles suyos, poderosos ejecutores de sus órdenes. El Señor puso en el cielo su trono.

El Señor esté con ustedes. Evangelio de nuestro Señor Jesucristo según San Juan. Gloria a ti, Señor. Habiéndose aparecido Jesús a sus discípulos después de comer, le dice a Simón Pedro: Simón, hijo de Juan, ¿me amas más que estos? Él le contestó: Tú sabes que te quiero. Jesús le dijo: Apacienta mis corderos. Por segunda vez le pregunta: Simón, hijo de Juan, ¿me amas? Él le contesta: Sí, Señor, tú sabes que te quiero. Él le dice: Pastorea mis ovejas. Por tercera vez le pregunta: Simón, hijo de Juan, ¿me quieres? Se entristeció Pedro de que le preguntara por tercera vez: ¿me quieres? Y le contestó: Señor, tú conoces todo, tú sabes que te quiero. Jesús le dice: Apacienta mis ovejas. En verdad te digo, cuando eras joven tú mismo te ceñías e ibas a donde querías. Pero cuando seas viejo, extenderás las manos, otro te ceñirá y te llevará a donde no quieras. Esto dijo, aludiendo a la muerte con que iba a dar gloria a Dios. Dicho esto, añadió: Sígueme. Palabra del Señor. Gloria a ti, Señor Jesús. Hermanas y hermanos, de nuevo un saludo. Qué bueno encontrarnos una vez más a través de este medio para celebrar la Eucaristía. Prestemos unos minuticos para orar y reflexionar esta palabra de Dios que hemos escuchado. Continuamos leyendo el libro de los Hechos de los Apóstoles, acompañando a Pablo, quien injustamente ha sido puesto preso y presentado a los tribunales para ser juzgado, para ser condenado. Como hemos leído los días anteriores, no han encontrado razones valederas para condenarlos. Ahora es el mismo rey Agripa y Berenice, quienes en Cesarea de Filipo se encuentran visitando a Festo. Y este les plantea este problema que tiene, un presidiario que no sabe qué hacer con él, que no sabe cómo juzgarlo, porque realmente no encuentra argumentos verdaderos, razonables, para condenar a Pablo. Al final, acepta que la voluntad de Pablo es ir a Roma para ser juzgado por el mismo rey Augusto. Qué bonito encontrarnos con un Pablo que, a pesar de las dificultades que está viviendo, lo hace y lo asume con libertad, con valentía, y aún en medio de las dificultades anuncia la buena noticia de salvación. No se cansa de proclamar y de anunciar a un Cristo muerto y resucitado. El texto del Evangelio nos narra ese encuentro de Jesús con Simón Pedro. Simón, hijo de Juan, ¿me amas más que estos? Simón le contestó: Sí, Señor, tú sabes que te quiero. Y Jesús le dice: Apacienta mis ovejas. Y por segunda vez Jesús vuelve a interrogar a Pedro, le hace la misma pregunta, y Pedro le responde: Lo mismo, Señor, tú sabes que te quiero. Apacienta mis ovejas, le dice Jesús. Y por tercera vez Jesús le pregunta a Pedro que si lo amabas.
Dice el texto que Pedro se puso triste porque le preguntara por tercera vez. Y Pedro con humildad le respondió: Señor, tú conoces todo, tú sabes que te quiero. Y Jesús por tercera vez le encomienda su rebaño: apacienta mis ovejas. Jesús le encomienda a Pedro la misión de cuidar a su rebaño. Y lo hace por tres veces, como reafirmando ese compromiso de Pedro de anunciar, de cuidar y de guiar el rebaño del Señor. Y sabemos que Pedro asumió la tarea, una tarea difícil, pero con valentía Pedro asumió la tarea de guiar la iglesia naciente, de acompañar a las primeras comunidades cristianas, de guiar a los apóstoles en su acción misionera y evangelizadora. El amor como la clave para el seguimiento. Jesús le pregunta a Pedro por tres veces si lo quería. También nosotros hemos sido llamados por el Señor. También nosotros, como Pedro, debemos manifestar nuestro amor hacia Él. Solo el que ama de verdad puede seguir al Señor. Solo el que ama de verdad puede ser su testigo, su misionero, su evangelizador. Digámosle al Señor que nos ayude a amarlo más para poderlo seguir con mayor claridad, con mayor decisión. Que podamos amarlo más para que podamos ser testigos de la buena noticia. Que podamos amarlo más y más para que podamos anunciar con valentía la buena noticia de Jesús muerto y resucitado. Que el Señor nos ayude, como Pedro, a seguirlo con decisión, con valentía y a anunciarlo en todo momento de nuestra vida. Continuemos con la celebración.

solo queda. Bendito sea, Señor Dios del universo, por este pan, fruto de la tierra y del trabajo del hombre y la mujer. Lo hemos recibido de tu generosidad, ahora lo presentamos. Que Él sea para nosotros pan de vida. Bendito seas por siempre, Señor. Bendito seas, Señor Dios del universo, por este vino, fruto de la vida y del trabajo del hombre y la mujer. Lo hemos recibido de tu generosidad, ahora lo presentamos. Que Él sea para nosotros bebida de salvación. Bendito seas por siempre, Señor. Oremos, hermanas y hermanos, para que esta Eucaristía sea agradable a Dios Padre Todopoderoso. El Señor reciba de tus manos este sacrificio para alabanza y gloria de su nombre, para nuestro bien y el de toda su santa Iglesia. Mira, Señor, con bondad las ofrendas de tu pueblo y haz que el Espíritu Santo nos purifique para que podamos presentarte un sacrificio agradable. Por Jesucristo nuestro Señor. Amén. El Señor esté con ustedes. Levantemos el corazón. Demos gracias al Señor nuestro Dios. En verdad es justo y necesario, es nuestro deber y salvación darte gracias siempre y en todo lugar, Señor Padre Santo, Dios Todopoderoso y Eterno. Porque el Señor Jesús, Rey de la Gloria, triunfador del pecado y de la muerte, ante la admiración de los ángeles, ascendió a lo más alto de los cielos como mediador entre Dios y los hombres, juez del mundo y Señor de los espíritus celestiales. No se fue para alejarse de nuestra pequeñez, sino para que pusiéramos nuestra esperanza en llegar como miembros suyos a donde Él, nuestra cabeza y principio, nos ha precedido. Por eso, con esta efusión de gozo pascual, el mundo entero se desborda de alegría, y también los coros celestiales, los ángeles y los arcángeles, cantan sin cesar el himno de tu gloria.

Santo eres en verdad, Señor, fuente de toda santidad. Por eso te pedimos que santifiques estos dones con la efusión de tu Espíritu, de manera que se conviertan para nosotros en el cuerpo y la sangre de Jesucristo, Hijo tuyo y Señor nuestro, que nos mandó celebrar estos misterios. Él mismo, la noche en que iba a ser entregado, tomó pan. Dándote gracias, lo partió y lo dio a sus discípulos diciendo: tomen y coman todos de él, porque esto es mi cuerpo que será entregado por ustedes.

Del mismo modo, acabada la cena, tomó el cáliz y dándote gracias de nuevo, lo pasó a sus discípulos diciendo: tomen y beban todos de él, porque este es el cáliz de mi sangre, sangre de la alianza nueva y eterna, que será derramada por ustedes y por muchos para el perdón de los pecados. Hagan esto en conmemoración mía.

Este es el sacramento de nuestra fe. Anunciamos tu muerte, proclamamos tu resurrección. Ven, Señor Jesús. Así pues, Padre, al celebrar ahora el memorial de la muerte y resurrección,

Pastores que cuidan de tu pueblo, lleva a tu iglesia a la perfección por la caridad. Acuérdate también de nuestras hermanas y hermanos, familiares, amigos, que se durmieron en la esperanza de la resurrección, y de todos los que han muerto en tu misericordia, admítelos a contemplar la luz de tu rostro. Ten misericordia de todos nosotros, y así con María la Virgen, Madre de Dios, los apóstoles, y cuantos vivieron en tu amistad a través de los tiempos, merezcamos por tu Hijo Jesucristo compartir la vida eterna y cantar tus alabanzas. Por Cristo, con Él y en Él, a ti Dios Padre omnipotente, en la unidad del Espíritu Santo, todo honor y toda gloria por los siglos de los siglos. Amén. Oremos ahora con las mismas palabras que Jesús nos enseñó. Padre nuestro que estás en el cielo, santificado sea tu nombre. Venga a nosotros tu reino. Hágase tu voluntad en la tierra como en el cielo. Danos hoy nuestro pan de cada día. Perdona nuestras ofensas, como también nosotros perdonamos a los que nos ofenden. No nos dejes caer en la tentación y líbranos del mal. Líbranos de todos los males, Señor, y concédenos la paz en nuestros días, para que, ayudados por tu misericordia, vivamos siempre libres de pecado y protegidos de toda perturbación, mientras esperamos la gloriosa venida de nuestro Salvador Jesucristo. Tuyo es el reino, tuyo el poder y la gloria por siempre, Señor. Señor Jesucristo, que dijiste a tus apóstoles: la paz les dejo, mi paz les doy. No tengas en cuenta nuestros pecados, sino la fe de tu iglesia. Y conforme a tu palabra, concédele la paz y la unidad. Tú que vives y reinas por los siglos de los siglos. Amén. La paz del Señor esté con ustedes. Hermanas y hermanos, les deseamos paz.

Este es el Cordero de Dios que quita el pecado del mundo. Felices quienes son invitados a la cena del Señor. Señor, no soy digno de que entres en mi casa, pero una palabra tuya bastará para sanarme. Como en casa no podemos comulgar de manera sacramental, hagámoslo de manera espiritual. Creo, Jesús mío, que estás real y verdaderamente en el cielo y en el santísimo sacramento del altar. Te amo sobre todas las cosas y deseo vivamente recibirte dentro de mi alma, pero no pudiendo hacerlo ahora sacramentalmente, ven al menos espiritualmente a mi corazón. Y como si ya te hubiera recibido, te abrazo y me uno del todo a ti. Señor, no permitas que jamás me aparte de ti. Amén.

terminemos dando gracias al Señor. Señor, tú que nos purificas y fortaleces por medio de tus sacramentos, haz que nuestra participación en esta Eucaristía nos conduzca a la vida eterna. Por Jesucristo nuestro Señor. Amén. El Señor esté con ustedes. La bendición de Dios Todopoderoso, Padre, Hijo y Espíritu Santo, descienda sobre ustedes. Hermanas y hermanos, la celebración ha terminado. Permanezcamos en la paz del Señor.

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1: Muy buenos días, tenga usted. Esto es A Primera Hora. Lo logramos. Es viernes, es 22 de mayo, es el día 142 del año, 223 días más y se termina el 2026. Son las 6 de la mañana con 30 minutos y 40 segundos. Le recordamos, como siempre, nuestro WhatsApp por cualquier cosa que pueda ser de utilidad o que podamos ser de utilidad: 99 92 80 86 88. Ahí, como siempre, estamos pendientes de lo que nos escriba y lo que nos diga. Estamos en internet, nada más en internet. Es puro audio, ¿eh? Telesur889.com. Y ahí lo puede prender y nos deja ahí todo el día, si quiere, la estación, ¿no? A nosotros, la estación. Ahí la puede dejar todo el día prendida. Ojalá nos pase a saludar a YouTube. Nos va a dar mucho gusto saber que viene, porque además le vemos cuando entra a YouTube y eso nos da muchísimo gusto. Lo único que tiene que hacer, como en todas las plataformas, es ponerle Telesur Yucatán. Nada más, Telesur Yucatán. Y así nos va a encontrar en Twitch, nos va a encontrar en TikTok, en X, nos va a encontrar en Facebook. También estamos en televisión, estamos en el canal 170 de Total Play. Así que bueno, ahí andamos en muchas plataformas buscando la manera de estar más cerca de usted. Y aquí estaremos, como siempre, acompañándole hasta un momentito antes de las 9:30 de la mañana. Mi nombre es Gastón Lamar y, como todos los días, acompaño a Viridiana Pacheco. Viridiana Pacheco, buenos días.
2: Buenos días, buen inicio de fin de semana. Ya es viernes. Qué emoción que ya sea viernes. No porque yo no quiera trabajar, sino porque estoy segura que usted está más feliz que de costumbre. Y si no, deberíamos todos. Oiga, ya se cayó el iPad. Del señor Lambert.
3: Perdone usted.
2: Fíjese que el día de hoy tenemos, pues, la información de costumbre, o sea, un montón, así que vamos a darle de una vez, no perdamos otro minuto, vamos a las noticias. La presidenta Claudia Sheinbaum tuvo una reunión en Palacio Nacional con el secretario de Seguridad de Estados Unidos para reforzar la coordinación en temas de seguridad, migración, combate al narcotráfico. En la reunión, que duró aproximadamente una hora, fue relativamente corta. Estuvieron presentes la secretaria de Gobernación, Rosa Isela Rodríguez, quien, por cierto, llegó en unas condiciones muy chistosas que al rato le mostramos. El secretario de Defensa, general Ricardo Trevilla Trejo, y el secretario de Marina, el almirante Raimundo Pedro Morales Ángeles. Por otro lado, la presidenta confirmó que se suspendió la reunión prevista que tenía con la SAR antidrogas. Bueno, así le dicen. Sarah Carter es la titular de la Oficina de Política Nacional para el Control de Drogas de Estados Unidos.
1: La reforma judicial explica que la primera reforma, la primera vuelta, y así dice, permite identificar áreas de oportunidad para perfeccionar el diseño normativo. Así dice. Es decir, ¿para qué hacemos las cosas bien a la primera si la podemos hacer bien a la segunda? O la podemos hacer bien, incluso bien, hasta la tercera. Esta reforma de la reforma, después de todo el relajo que armaron con el Poder Judicial, también trae errores. Un ejemplo, el artículo 94 dice que la presidencia de la Suprema Corte se renovará cada 2 años, de manera rotatoria en función del número de votos. 3 artículos después, en el artículo 97, dice que se elegirá cada 4 años a la presidencia de la Suprema Corte. Imagínese usted, cada 4 años. Es increíble, hasta en eso es que les cuesta tanto trabajo hacer las cosas bien a la primera. En el artículo 41, inciso D, y ojo con esto, están preparándose para hacer trampa porque ya saben que no les va a ir bien en las próximas elecciones. En el artículo 41, en el inciso D, dice, habla de por qué se pueden anular las elecciones y dice: si existe intervención de individuos, organizaciones o gobiernos extranjeros con la intención de influir en las preferencias o en los resultados electorales. Eso es lo que dice este artículo. Lo que llama mucho la atención es la palabra individuos, es decir, que si usted tiene a alguien, que un consultor español que está ayudando al que está por el PAN, Este artículo lo que dice es que pueden anular la elección en caso de que él gane. Eso es increíble lo que están haciendo. Ya se dieron cuenta de lo mal que les va a ir y están preparando la trampa.
2: La presidenta Claudia Sheinbaum confirmó que existe ficha roja de Interpol contra Rubén Rocha Moya y los otros exfuncionarios señalados por las autoridades de Estados Unidos por presuntos vínculos con el narcotráfico. La medida permite su localización, su posible detención internacional. Rocha Moya tiene acusaciones de colaborar con el cártel de Sinaloa y facilitar operaciones de tráfico hacia los Estados Unidos. Así que esperemos no salga de México, porque si no, lo agarran.
1: Ursula von der Leyen, quien fuera la ministra de Defensa de Alemania y ahora una de las personas más poderosas en Europa, presidenta de la Comisión Europea, creo que todavía está en México y está buscando conectar de manera renovada a México con la Unión Europea. Buscan profundizar la cooperación en materia de derechos humanos, la paz y la estabilidad mundial, además de otros objetivos medioambientales. Habló de la naturaleza de nuestra sociedad como fiable frente a el problema que ha representado pues Estados Unidos para el mundo últimamente.
2: Una carta enviada por trabajadores de la central nucleoeléctrica que se llama Laguna Verde encendió las alertas internacionales después de denuncias por falta de personal capacitado, salida de operadores con experiencia, posibles riesgos para la seguridad nuclear de nuestro país. El documento fue dirigido a la Asociación Mundial de Operadores Nucleares y a autoridades reguladoras mexicanas. La preocupación surge en medio de cambios laborales por una reforma salarial que hubo y condiciones internas que afectan la operación de la planta. Laguna Verde, cabe mencionar que es la única central nuclear del país y abastece parte importante de la electricidad nacional.
1: 6 de la mañana con 36 minutos, el tiempo. Este viernes se reduce considerablemente la probabilidad de lluvias en la zona metropolitana y no alcanza ni el 12% por ahí de las 3 de la tarde. Ayer no hubo algunas, cayó algo de lluvia en algunas partes de la ciudad, pero la verdad, nada que nos emocione. El día de hoy, poco probable, 12% alrededor de las 3. Cielo mayormente despejado para la ciudad capital a lo largo del día. Vamos a tener viento del este. Calor, desde luego, calor, con una sensación térmica máxima alrededor de los 44 grados. En unos momentos más estará por acá el Capi Mora para contarnos qué más va a pasarnos el fin de semana.
2: En noticias internacionales, escaló la crisis de ébola. El brote de ébola en África Central tiene una serie de complicaciones que no únicamente es la enfermedad. En el Congo, familiares de una víctima incendiaron un centro de tratamiento para la recuperación del cuerpo de una persona fallecida, desafiando obviamente todos los protocolos sanitarios que prohíben el contacto con los cadáveres por su alta capacidad de contagio. De hecho, evidencia de esto quedó en varias fotografías, en video, y obviamente se alertó sobre el riesgo de la propagación, de querer acercarse a una persona ya fallecida por el virus del ébola. En paralelo a esto, también hay un temor por los contagios internacionales que quedó bastante expuesto en las últimas horas cuando un vuelo que tenía destino a Estados Unidos fue desviado hacia Canadá después de que se detectó que un pasajero pues viene justamente de la zona de África en la cual actualmente Estados Unidos tiene una restricción de vuelo. Digamos que no se dieron cuenta cuando abordó y fue too late cuando se dieron cuenta y dijeron, pues no podemos aterrizar en Estados Unidos, hay restricción de viaje. Entonces, pues, ¿para dónde los mandamos? Y los mandaron a Canadá. Las autoridades estadounidenses endurecieron ya sus filtros en los aeropuertos, especialmente para viajeros provenientes de las regiones afectadas. Y esta crisis provocó medidas drásticas también en Uganda, que suspendió vuelos, suspendió transporte terrestre con el Congo para evitar contagios transfronterizos, afectando comercio, afectando movilidad en la región. Y el virus, que se transmite por contacto directo por fluidos corporales, mantiene una tasa de mortalidad de hasta el 50%. De aquí la razón por la cual es tanta la alerta internacional. La combinación de los sistemas de salud que son limitados en partes de África, la resistencia comunitaria, la movilidad internacional actual, pues obviamente tiene a todos con sus alertas globales encendidas ante los riesgos de expansión. Mientras que los organismos internacionales están intensificando la verificación, la coordinación sanitaria. Y bueno, ese es el panorama actual del ébola.
1: Mientras tanto, en el caso de Cuba, La Suprema Corte en Estados Unidos ya abrió las puertas para que empresas gringas demanden al gobierno de Cuba. Por 8 votos a favor y 1 en contra, la Suprema Corte de Justicia ya lo hizo. Esto para empresas privadas que puedan demandar al gobierno de Cuba por la nacionalización y la confiscación de propiedad y bienes en la isla. ¿Y qué le puedo yo contar? Esto es de hace más de 60 años. El fallo de la Suprema Corte de Justicia a favor de una empresa estadounidense que se llama Havana Docks Corporation se refiere al hecho, algo ocurrido en 1960, es decir, hace 66 años, allá en Cuba, cuando en el entonces gobierno cubano, donde estaba liderado por Fidel Castro, nacionalizó un muelle que era propiedad de esta empresa Havana Docks Corporation. Esto hace 66 años. La decisión jurídica de la Suprema Corte ocurre después de que el gobierno, y horas después de que el gobierno de Donald Trump develara un encauzamiento judicial en contra del ex líder cubano Raúl Castro, que aquí le contamos, por el derribo de una avioneta aeronaves cubanas de fabricación rusa, obviamente. Después de la determinación de esta mayoría de los 9 jueces de la Suprema Corte, inmediatamente el abanico de demandas contra el gobierno de Cuba por confiscación, por nacionalización de empresas, bienes e inmuebles, pues se amplió para ciudadanos y para empresas. Así que cualquiera que haya perdido algo a la llegada de Fidel Castro, pues lo puede ir ahorita a exigir. Después de el triunfo, el triunfo de la Revolución Cubana es en 1959, liderado, como todos sabemos, por Fidel Castro. Y bueno, las empresas, todos los ciudadanos, empresas y ciudadanos estadounidenses fueron sujetos a la confiscación de bienes e inmuebles como parte de la nacionalización cubana. Por años y de manera, pues digo, sin éxito, las entidades y ciudadanos estadounidenses afectados por la nacionalización estuvieron yendo a los tribunales en Estados Unidos, a los tribunales internacionales también, como para pelearse con el gobierno de Cuba y que pues les pagaran lo que les habían quitado hace 66 años. Algunos expertos en materia de confiscaciones, nacionalizaciones y recuperaciones de bienes e inmuebles a nivel internacional consideran que para el caso de los gringos afectados por el gobierno de Cuba, pues tienen la posibilidad de recuperar miles de millones de dólares en compensaciones que Cuba hoy no tiene, desde luego. Pero bueno, pues ya ahorita empezará, y ahí viene ya la hecatombe, ahí viene la caída de Cuba en cualquier momento. Sigue la presión para todo el gobierno cubano, y ya veremos en qué termina todo esto. Le recuerdo que Marco Rubio calificó a Raúl Castro como fugitivo ya de la justicia estadounidense. Entonces, y él lo dijo, el secretario de Estado, que como le han hecho burla en Cuba, sacaron un títere imitando a Marco Rubio, y bueno, le han hecho absolutamente de todo. Pero bueno, así las cosas en Cuba.
2: 6:43 a.m. Oigan, en este viernes, no es consejo técnico, ¿ah?
1: No,
2: todavía nos queda una semana más de mayo, hasta el 29 de mayo.
1: Es la próxima, según yo.
2: Ya se va a acabar mayo, ya vamos a llegar a la mitad del año, qué cosa. A ver, vamos a ver qué traen el día de hoy en los mensajes. Venga.
3: Hola, soy Pablo.
1: Pablo.
3: Les va una pregunta sin respuesta ad hoc para el Mundial.
1: Viene, Pablo.
3: Si el delantero va por la banda, ¿el portero va por los mariachis?
4: Hola, Viri. Hola, Gustavo. Buenos días, soy Erin. Yo les contaré una pregunta que también podría contar como un chiste.
1: Ok, Erin.
2: Okay.
4: ¿Ustedes saben por qué el cerdo es el animal más inteligente?
1: No.
4: Porque es un ser dotado.
1: Ay,
2: Erin. Ay, tus chistes van de mal en peor.
1: Ay, eso es bueno, eso es bueno.
2: Quiere decir que vas avanzando en esta competencia.
5: Hola, Gastón, soy Aranza y hoy les voy a contar mi chiste malo con el que le voy a ganar a Gastón.
1: Ay, Aranza.
5: Gastón, no le has ganado a ningún niño. Ay. El marcador va, por niños 1, Gastón 0-0-0.
1: Nada.
5: Ahí va el chiste.
2: Por si un cero.
5: Oye,
2: no es suficiente.
5: ¿Cómo te llamas? Contestan, Ignacio, pero me dice Nacho. ¿Cómo el canal? ¿Qué canal? National Geographic.
1: Ese yo lo conté, Arancha.
2: ¿Verdad?
1: Ese yo lo conté, Arancha.
6: Adiós, buen día.
1: Ese yo lo conté, era mi chiste.
7: Hola, Gastón. Hola, Viri. Soy Diego. Aquí les cuento mi chiste malo.
1: A ver.
7: ¿Cuál es la crema que usan los ciegos? Ni vea.
1: Qué malo es.
2: Está muy malo.
1: Ay,
2: mira,
1: qué
2: Gastón,
1: malo.
2: Soy Diego. Podrían ponerle las mañanetas a mi hermano Alessandro, a mi papá que cumple años mañana, mi papá, y Ale el domingo. Saludos, bye.
1: Ah, muchas felicidades.
2: Pónganle las mañanitas.
1: Sí, claro que sí.
2: Y también es para Arturo, que cumple 10 años.
1: Arturo, también ya fue la tuya.
8: Gastón, soy Constanza Valero y mi reporte es que yo ya sabía la capital de Groenlandia desde que tenía 4 años, porque mi mamá se encargó de enseñarme las capitales del mundo. Es como mi talento oculto.
1: Ok. Oye, luego nos dices así capitales, dinos capitales de países así extraños.
2: Ándale, mándanos un audio con las 5 capitales o las 3 capitales más raras que te sepas.
1: Exacto, las más raras, ¿no?, que te sepas, eso está padre.
2: ¿Cuál es la capital más rara? No me sé ninguna capital rara.
1: Reykjavik. Eso es Reykjavik, Islandia, ¿no?
2: Islandia.
1: Sí. Mm-hmm. Yo me sé muchas, no sé por qué.
2: Taiwán, Taipei. Es la única que me acuerdo.
1: Sí, cómo no.
2: ¿Pero así rara? No, creo que no.
1: Pues es que Moldavia, pues quién sabe.
2: No. Botswana.
1: Madre.
2: Tampoco.
1: Alto Volta.
2: Pueden felicitar. Ya felicitamos a Arturo. A ver.
9: Hola, Gastón Lambari. Hola, Viridiana Pacheco. Hola. Soy Dorita y yo les voy a contar mi chiste malo, que de seguro le va a ganar Gastón. Ahí va. Había una vez un niño que pasaba por ahí y se encontró con su vecino y le dijo: oiga, vecino, adivine qué encontré, vi. Y el vecino le responde: ¿qué? No sé, cuéntame. Y luego el niño le dice: vi un gato con un solo ojo. Y el vecino le dice: ¿cómo es eso? Porque me tapé el otro.
2: ¡Ay!
1: ¡Qué bonita voz tienes!
2: Tienes la voz más adorable del mundo,
1: sí.
2: A ver.
10: Mi nombre es Mario. Y ahí les va mi chiste malo.
1: Échale, Mario.
10: Que va a ganar a Gastón.
1: Ah, ya, por favor.
10: ¿Por qué no le cuentan ningún chisme al viento? Porque es un verdadero soplón. Adiós.
11: Hola, Viri. Hola, Gastón. Mi nombre es Ana Cris. Y les voy a decir mi reportaje. Hoy me voy a ir de excursión a la Torre Sky.
1: Ah,
2: qué loco.
11: Es que vamos a ir de mi escuela a la Torre Sky. Pero dime cómo.
1: ¿Cómo?
11: Caminando con este calor. Pero lo aguanto. Es gratis.
1: Pero espérame, bueno, ¿de dónde?
11: Adiós, y le mando unos saludos a mis abuelitos.
1: Pero
2: oye, sí, ¿desde dónde?
1: Espera. Luego saludamos a los abuelos, también les mandamos abrazo. Pero primero dinos, ¿desde dónde? Porque si tú dices, sí, salimos desde el remate de Montejo.
2: Exacto.
1: Pues sí, está fuerte la caminata.
2: Siento que es hasta violencia.
1: ¿Qué escuelas están por ahí?
2: Debe de haber varias.
1: Pues
2: ¿no?
1: Está el Ágora, pero está más adelante. No sé. Cuéntanos de qué escuela vas y sobre todo si van a ir hasta el último piso, porque eso es lo divertido, que vayan al último piso.
2: Así es.
1: Se ha de ver, hasta el mar se ha de ver desde ahí.
2: El mirador de la ciudad.
1: Exacto. Hasta el mar. Nos cuentas, por favor, si se ve el mar. Tengo curiosidad de saberlo.
2: A ver.
9: Hola, Gastón. Les voy a contar mi chiste. ¿Dónde duerme?
1: Hola,
9: Gastón.
1: Ahí está.
9: Me llamo Julieta. ¿Dónde duerme el camote? En su camota.
2: Ay.
1: Malo es.
12: Hola, Gastón. Soy Manol y hoy les voy a contar mi chiste malo que va a destruir a Gastón.
1: También, Manol.
12: ¿Tú te acordarías de mí en 3 días?
10: Sí.
12: ¿Tú te acordarías de mí en 3 semanas?
10: Sí.
12: ¿Tú te acordarías de mí en 3 meses?
10: Sí.
12: ¿Tú te acordarías de mí en 3 años?
10: Sí.
12: Ok. Knock, knock.
10: ¿Quién es?
12: ¿No te acuerdas de mí?
2: Ay.
1: ¡Qué malo, Imanol!
2: ¡Qué malo!
1: Imanol.
13: Soy Renata, le quiero mandar un saludo a Erin.
1: Rena, y saludas
13: hoy
1: a Erin.
13: Les voy a contar mi pregunta sin respuesta.
1: Échale.
13: Si los juguetes de aquí dicen hechos en China, en China los juguetes dicen hecho aquí.
2: Yo creo que sí. ¿Qué dice?
1: Ahí va mi chiste. Ay, prepárense, niños, que con esto los aplasto. Llega alguien con una persona y le dice: oiga, ¿qué nivel de inglés tiene? Y la persona dice: pues alto. A ver, muy bien, usted sabe hablar muy bien inglés. ¿Qué significa? ¿Qué es oil? Y dice: pues viernes. Y además el chiste está tan bueno que cayó en viernes, porque hoy es viernes. Hoy es viernes, niños. Hasta ahorita viernes. Me di cuenta lo ingenioso que está el chiste. Así que.
2: Dice que es el ingenioso que soy de ponerlo en viernes.
1: En viernes. Así que, niños, con eso ya no molesten, no manden más chistes.
2: Mira, hablando de Made in China y de viernes en inglés.
1: Viernes en inglés.
2: Me acuerdo que una vez. estaba con mis amigas en Progreso, allá en el malecón de Progreso, y estábamos, entramos a una tienda que vendía como artesanías, y te estoy hablando que estábamos en la prepa quizá.
1: Ok.
2: Y agarra una artesanía a una amiga, la voltea y dice, handmade. Y dice, oye, ¿dónde está hand? Y todos, ese hecho país, a mano,
1: ese
2: burra.
1: País no lo conozco.
2: No ubico dónde está hand.
1: No, bueno, es amiga, ¿eh?
2: El problema de no saber inglés.
1: Sí, exacto.
2: Preguntar
1: exacto,
2: dónde está hand.
1: ¿Dónde está la ciudad de hand? O sí, el país. No,
2: oigan,
1: bueno.
2: Hubo hace aproximadamente una hora en la 50:63 un choque. Nos mandaron las imágenes y se ve fuerte, un choque con un vaivén.
1: Sí, oye, sí chocaron
2: sí,
1: fuerte.
2: Sí, vamos a averiguar qué más pasó, porque sí se ve fuerte.
1: Es un vaivén, ¿verdad?
2: Sí, se ve bastante fuerte el choque. Están las calles cerradas, así que si va a transitar alrededor de las 50:63, mantenga.
1: Y se le rompió como que todo el parabrisas y la puerta.
2: Tenemos
1: la vía
2: que ver qué
1: camión
2: pasó ahí. Sí. A ver si tenemos algún reporte de lo que sucedió o está mandamos fuerte algún. En la sí, ruta de Linda Vista. Así que también sepa que hay un camión menos circulando ahorita sí, de la ruta de Linda Vista.
1: Bueno. Hoy vamos a regalar boletos, ¿verdad?
2: Hoy vamos a regalar boletos.
1: ¿Qué vamos a regalar?
2: Para
1: cuéntanos,
2: el tributo cuéntanos a Queen. Okay. Va a tener este concierto sinfónico la Universidad Anáhuac.
1: Ok.
2: Que se va para los fondos de los alumnos que tienen beca y está muy padre el evento. Vamos a regalar pases dobles para que se vaya el día de mañana a escuchar el tributo a Queen. Me parece que habían dicho que son 11 canciones las seleccionadas. Okay. Que va a ser obviamente en sinfónico.
1: Y al rato le decimos cómo. Al rato le decimos cómo.
2: Y tenemos algunos mensajes de respuestas. ¿Qué decíamos y a qué nos contestan? A ver, vamos a ver.
1: ¿Qué nos
6: dicen? Hola, Viri. Hola, Gastón. Soy Francisco. ¿Y me pueden ayudar a una pregunta? ¿Cuándo son las inscripciones de los cursos de verano que da el ayuntamiento? Saludos.
1: Ah, pues preguntamos hoy.
2: No sabemos, pero hoy viene alguien del ayuntamiento y con mucho gusto.
1: Sí, preguntamos.
14: Hola, Viri. Soy Constanza y vengo otra vez para decirles las capitales más raras que me sé.
15: Capital de Tolú.
14: Funafuti.
15: De Liechtenstein.
14: Badus.
15: De Bangladesh.
14: Dhaka. Y esas ahorita son esas tres.
1: Yo solo me sabía una.
14: Bye.
1: Muy bien, yo solo de esas, solo me sabía la de Liechtenstein.
2: Yo ninguna.
1: Sí, Badu.
2: Sí están raras, ¿eh? O sea, sí son capitales poco comunes.
1: Sí.
2: Muy bien.
1: A ver. Felicidades.
2: El lunes esperamos otras tres, ¿eh?
1: Sí, claro.
16: Es desde la Ágora, como dijo Gastón, de la Ágora.
1: Ah, es que es la única. Ok, es que es la única escuela que se me ocurre que está por ahí.
17: Esta es una pregunta sin respuesta. ¿Quién creó la hora? ¿Cómo sabía qué hora era?
2: Ah, mira, qué buena pregunta.
1: Pues se lo sacó de la manga, ¿eh?
2: Así es.
1: De la manga. Muy bien, chamacos. Váyanse a la escuela.
2: Gracias por participar. Nosotros nos vamos, pero a una pausa ya.
1: Exactamente.
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2: 6:55. Oye, pero al final tengo una duda con esa película que me estás platicando.
1: El The Blair Witch Project. ¿Se acuerdan del proyecto de la bruja Blair?
2: ¿Alguna vez vemos a la bruja?
1: No.
2: ¿No va?
1: Según yo no. ¿Qué? Yo no me acuerdo.
2: No la vi. No. La verdad es que estaba yo muy chica y me negué rotundamente.
1: Sí.
2: A verla. Pero me acuerdo del escandalazo que fue de. Fue real, claro que fue real. Sí. Salió en un periódico en Timbuktu que había pasado.
1: No sabe las actuaciones. Yo es la única vez que me ha tocado ver el verdadero. O sea, ver el miedo en un rostro. Porque hay cosas que no se pueden actuar. Uh-huh. No, o sea, uno puede poner cara de susto, pero cuando de veras estás asustado, es un rostro que no se puede imitar. Y en esa película, de veras que uno ve el miedo en la persona.
2: Fueron buenos actores.
1: O de veras los estaban asustando, no lo sé. Porque por más buen actor que seas, no puedes actuar el miedo de esa manera.
2: Yo creo que sí, ¿no? Por algo son actores.
1: No.
2: Lo que se siente. Lo que sí es que no sé si da el mismo miedo viéndola hoy.
1: Ah, no sé.
2: O sea, porque luego pasa eso con las películas, ¿no?
1: Sí, no sé. A mí no me gustan las películas de miedo. Yo no voy a ver películas de miedo. Yo no pago para que me asusten.
2: Opino exactamente igual.
1: Sí,
2: no,
1: claro. Así que si usted me quiere invitar a una película de susto, ni me
2: diga. ¿Podrías volver a verla y decirnos si sigue dando tanto miedo?
1: La puedo volver a ver.
2: O ya vemos que sí está medio chafa.
1: No, muy buena, muy buena. El proyecto de la bruja Blair.
2: ¿Cuál ha sido la película que más sustos le ha sacado?
1: Ah, no sé. Ah, ¿y la de Carrie?
2: ¿Cuál es?
1: No, esa es de ¿no? Provocó infarto, sí. Es fea.
2: No.
1: Según yo se llama Carrie. Si usted se acuerda cómo se llama esa película, que al final le mete un susto que siente que la Virgen le habla. Por favor, es terriblemente asustosa esa película.
2: No, pues no. Scary Movie.
1: No.
2: Oigan, bueno, vámonos a las noticias.
1: Sí. Les recordamos que mañana sábado usted se podrá integrar, por favor hágalo, al equipo de voluntarios del Doctor Sonrisas. La sesión informativa va a ser a las 3:30 de mañana, allá en el coworking de City 32, frente a City Center, ahí en donde está el hotel. Ahí se explicarán las actividades y podrá sumarse al equipo. Le van a dar un itinerario y usted podrá decidir en cuál sí puede ayudar y cuándo no.
2: Ayer jueves, la alcaldesa Cecilia Patrón inauguró el nuevo centro Aprende en la colonia Pinzón 2, espacios que ofrecen oportunidades para fortalecer el tejido social, principalmente siendo las madres las que ahí pues obtienen herramientas para ser autosuficientes, generar ingresos. Está en la calle 49 y tiene 277 personas inscritas.
1: Ya puede consultar la lista de beneficiarios de la beca Rita Cetina para primaria, donde se recibirá un apoyo anual de 2,500 pesos. A la beca se registraron 7,200,000 niños y niñas de primarias públicas en todo el país, obviamente. Y los tutores van a recibir el pago en el mes de agosto, pero tiene que tener la tarjeta del bienestar. La entrega de tarjetas del bienestar ya empezó y va a ser hasta el 31 de julio. Lo que tiene que hacer para saber si sí o si no va a recibir su hija o su hijo o sus hijos la beca Rita Cetina, se tiene que meter al internet y le pone buscador.becasbenitojuarez.gob.mx. Así, buscador.becasbenitojuarez.gob.mx.
2: Les recordamos que hay un paro de labores de choferes de circuito metropolitano desde el día de ayer y que la ATI implementó un protocolo para pues atender las demandas de transporte en la ruta. Espere mucho más tiempo, obviamente va a tener algunos lapsos mayores de espera. Salga con tiempo, prevea.
1: Son las 6:59. La efeméride del día, como siempre, un día como hoy, un 22 de mayo, pero de 1912, murió uno de esos soldados que de verdad vale la pena recordar. Murió Mariano Escobedo, un héroe militar mexicano. o el general Mariano Antonio Guadalupe Escobedo de la Peña. Y bueno, luchó durante la intervención estadounidense aquí en México, estuvo en la Revolución de Ayutla, la Guerra de Reforma, la Segunda Intervención Francesa en contra del ejército imperial de Maximiliano. Él era liberal. De hecho, Maximiliano se rinde ante Mariano Escobedo. Aquí le hemos contado cómo le entrega la espada, le dice que no, etcétera. Mariano no tuvo, fue de la familia, fue el único que no tuvo la oportunidad de estudiar como sus demás hermanos, porque su papá le dijo: a ver, a mí me vale, tú te quedas aquí a trabajar en el pueblo y me ayudas con los negocios. Todos los demás hermanos estudiaron y él no lo dejaron estudiar. Tomó parte, le encantaba el tema de la guerra y del pleito. Tomó parte en una batalla contra alguna tribu que andaba asolando la región, y es ahí cuando Mariano comienza a demostrar que era un tipo astuto, valiente, y empieza a desarrollar cierta experiencia en la milicia, además de que era reconocido ahí en su tierra por ser un experto jinete que además conocía toda la sierra, los montes, se sabía todo. Y entonces llegaron los gringos en 1846, llegan, nos invaden los gringos, invaden y llegan a Monterrey. Mariano Escobedo fue uno de los hombres del lugar que en el momento en que se enteró que andaban los gringos cerca, dijo: yo me voy a pelear con ellos y yo me enfrento a ellos. Ese mismo año se dio de alta como soldado raso y esa fue su primera oportunidad de iniciar una carrera militar dentro del ejército mexicano. Participó en varios combates y en uno de ellos sorprendió incluso a los gringos, que decían: ¿y este quién es? Porque él apresa a 37 soldados gringos. Él los apresa, imagínense. Era bastante inteligente el hombre. Luego llegó la revolución de Ayutla, allá Ayutla en Guerrero, desde luego, en 1854, que lo que querían era quitar a Santana, y hace que esta revolución en contra de Santana hace que Mariano regrese al ejército. Siguió peleando durante la Guerra de Reforma, eso es en el 58 y hasta el 60. Combatió al general Miramón. Acuérdese que el general Miramón estaba del lado de Maximiliano. La verdad es que el comportamiento en la batalla de San Jacinto le valió que su nombre fuera incluso citado en el orden del día. Después atacó la Ciudad de México al frente de sus soldados. Le recuerdo que estaba Maximiliano y los liberales no querían a Maximiliano. Ocupó, llegó hasta San Fernando mientras estaban combatiendo a Maximiliano. Recibió el mando del ejército republicano a la vista de la ciudad allá en Querétaro en marzo de 1867, y él es, como le decía hace unos momentos, que quien toma Querétaro. Él logra tomar Querétaro y vence a Maximiliano I de México un 15 de mayo. Se lo contamos hace poco más de 8 días. El emperador se rindió personalmente ante el general Mariano Escobedo. Fue jefe de operaciones del ejército republicano durante el gobierno de Benito Juárez. Y la verdad es que fue gobernador de San Luis Potosí y realizó obras para mejorar las vías de comunicación. Fue un buen gobernador además. Falleció, él muere un día como hoy, un 22 de mayo de 1902, muere en Ciudad de México. Lo sepultan en el Panteón Francés, y bueno, la Cámara de Diputados ese día, por ejemplo, suspendió labores para tributarle honores que fueron encabezados por el presidente de la República en ese entonces, que era el general Porfirio Díaz. Después movieron sus restos, fue sepultado en la Rotonda de las Personas Ilustres. Así que hoy recordamos cómo un 22 de mayo de 1902 moría un héroe militar mexicano, moría Mariano Escobedo.
2: 7:00 a.m. ya con 3 minutos. En temas nacionales, crecieron las víctimas de corrupción el año pasado. La seguridad también quedó en un foco rojo, y esto le estoy hablando de la Encuesta Nacional de Calidad e Impacto Gubernamental que hace el INEGI. En el 2025, 15,642 personas en nuestro país por cada 100,000 habitantes fueron víctimas de corrupción cuando estaban realizando por lo menos un trámite gubernamental. La cifra es 12% superior a lo que se había registrado 2 años antes. El año de referencia es el 2023. Y de 2023 a 2025 aumentó la corrupción en un 12% en trámites gubernamentales. Las entidades federativas donde se registraron mayor tasa de personas víctimas de actos de corrupción fueron Hidalgo, Oaxaca y Sinaloa. Estamos hablando alrededor de unas 20,000 entre los tres, 21,000 para Hidalgo, 20,000, 19,000 para el caso de Sinaloa, por cada 100,000 habitantes. En contraste, las entidades federativas con menores tasas de víctimas de actos de corrupción fueron Colima con 6,992, Nayarit con 8,900, Zacatecas con 9,300 por cada 100,000 habitantes. Vea por favor la diferencia del número en el caso de Colima, que es el que tiene la mejor calificación, 6,992 por cada 100,000 contra Hidalgo, que tiene 21,452 por cada 100,000 habitantes. Realizado por el Instituto Nacional de Estadística, el INEGI, cada dos años, desde 2011, se hace este sondeo que revela la tasa de incidencia a nivel nacional. Fue de 27,438 actos de corrupción por cada 100,000 habitantes. La cifra es 8% superior a lo que se había registrado dos años antes. En la conferencia de prensa que se da para pues compartir todos estos datos, se presentaron también los resultados de la encuesta por parte del titular de la unidad estadística y detalló que los costos de la corrupción tuvieron un incremento significativo, un incremento del 48% con respecto al 2023. Cada persona gasta en promedio 3,865 pesos en actos de corrupción. No, quizá no porque quiera, es porque o es así o no procede, así de sencillo. 15% más que en 2023, cuando el costo de la corrupción por persona era de 3,368. El aumento registrado, según el funcionario, es producto del incremento de una prevalencia, es decir, así como que mucho por disminuirla no hemos hecho, como también de la incidencia de la corrupción, es decir, gente que incursiona en actos de corrupción. Con respecto a la corrupción por tipo de trámite, los pagos o solicitudes de servicios públicos aparentemente son donde más se ha experimentado este fenómeno. Y con respecto a este tema de los servicios públicos, la presidenta del INEGI, que es Graciela Márquez, afirmó que a nivel nacional la satisfacción general de la ciudadanía con los servicios públicos básicos y de baja y bajo demanda, o sea, de los servicios que todos los ciudadanos tenemos, fue de 47% en 2025. Esto significa que también es un poco menos de la mitad de la población que estuvo satisfecha con los servicios de recolección de basura, de agua potable, de drenaje, de alcantarillado, de sus parques, jardines, alumbrado público, la policía, las carreteras en general. Comparado con el 2023, la satisfacción general de los ciudadanos bajó 3 puntos porcentuales. Ahora, Yucatán tiene números, sí tiene números. En el 2025, el 84% de la población, no de Yucatán, sino en general, consideró frecuentes los actos de corrupción. Las entidades federativas en las que un mayor porcentaje de la población consideró frecuentes los actos de corrupción fue Michoacán con un 90%, Baja California con el 90%, y en contraste, de las que menos son Querétaro y Yucatán, 67% para Querétaro y 73% para Yucatán. Son los que tuvieron esa opinión, que de todas maneras sigue siendo alto, ¿eh? O sea, si el promedio es 84 y Yucatán está en el 73, sí estamos dentro de los más bajos, pero oiga, 73 estar bajo, prácticamente todo México piensa que hay actos de corrupción por todos lados. Bueno, para concluir, las entidades federativas con mayor porcentaje de satisfacción fueron Coahuila, Colima y Nayarit, y en contraste las entidades con menor percepción de satisfacción en sus servicios, Guerrero, Puebla y el Estado de México.
1: 7:08 a.m. con 8 minutos. En Israel decidieron deportar a todos los activistas extranjeros. Ya ve el cómo los estuvieron insultando en los últimos días. Y bueno, ha sido de verdad una vergüenza la forma en cómo se comporta este gobierno israelí, una verdadera vergüenza. Pero bueno, el gobierno de Israel anunció ayer ya la deportación de todos los activistas extranjeros de la última flota o flotilla, como le quieran llamar, que fue interceptada por la armada israelí en aguas internacionales, lo cual es totalmente ilegal, pero ya ve que estos hacen lo que se les da la gana. Mientras tengan el favor de Estados Unidos, pareciera que nadie les puede hacer absolutamente nada. Interceptan en aguas internacionales, allá en el Mediterráneo, a estos grupos que están tratando de llegar a la Franja de Gaza, porque pues para llevar ayuda humanitaria, llevar comida, llevar medicinas, llevar un montón de cosas. Les recuerdo que los israelíes tienen decidido terminar de borrar de la faz de la tierra, a toda la gente, a todo lo que tenga que ver con los que no sean ellos allá en la Franja de Gaza. Están terminando con absolutamente todos. Todos, y así dijo el gobierno israelí, todos los activistas extranjeros de la flotilla de relaciones públicas han sido deportados de Israel. Eso fue lo que dijo el Ministerio de Exteriores israelí en un mensaje ahí en redes sociales. Israel no permitirá ninguna violación de su legal bloqueo naval a la Franja de Gaza, fue lo que dijo, y lo demás no les importa. El grupo de abogados, un grupo de abogados develó a primera hora del día que había recibido confirmación oficial de Israel sobre la liberación de los detenidos. Me parece que hay dos mexicanas en ese grupo que, bueno, pues han sido liberados del centro de detención que está en Tziot, de cara, pues obviamente, a la deportación. Es lo que les avisaron. Después agregó que un activista israelí había sido presentada ante un juez bajo acusaciones infundadas y contradictorias sobre la entrada ilegal a Israel, la estancia ilegal, y también fue acusada de intentar romper el bloqueo a Gaza. Pero pues tratar de llegar a la Franja de Gaza no es llegar o entrar de manera ilegal a Israel, pues se los llevaron a Israel. Pero bueno, entre los activistas deportados hay más de 40 ciudadanos españoles que, bueno, pues serán expulsados a través de Turquía, tal y como indicó el jueves el día de ayer el ministro de Asuntos Exteriores. Pero bueno, y lo confirmó José Manuel Álvarez, también del gobierno español. Ankara, Turquía, ha confirmado el envío de aviones para participar en el proceso de evacuaciones. Salieron de Turquía los aviones. Las liberaciones pues están teniendo lugar un día después de las condenas internacionales contra este ministro de seguridad, que digo que estuvo insultando a los que estaban ahí, a las personas que tenían detenidas ilegalmente. Este ultraderechista de nombre Itamar Ben-Gvir, que publicó el miércoles un video en el que estaba humillando a los activistas de la última flotilla interceptada. En el video se podía ver a este hombre ondeando una bandera israelí, paseándose entre activistas esposados, arrodillados, todos ellos, en el puerto de Ashdod, a donde fueron trasladados por la Armada de Israel tras la después de que interceptaron esta flotilla. Así que bueno, pues van para afuera todos de Israel, y seguramente seguirán los intentos de seguir tratando de llegar a la Franja de Gaza para poder entregar algo de ayuda. Es increíble la pasividad del mundo ante el genocidio organizado por los mismos israelíes, que lloraron y han llorado durante siempre, que los han perseguido por todo el mundo y ahora hacen todo aquello de lo que tanto chillaban.
2: 7:12 a.m. y bueno, vamos con el Capi Mora ya. Capi, ¿qué onda contigo, Capi? Me parece que el Capi no quiere participar en el programa del día de hoy. Que no se note que estoy haciendo tiempo en lo que el Capi Mora toma su lugar. Lo que sí tenemos es varios mensajes, porque la película, dicen, buenos días, en la película de La Bruja de Blair dejaban a los actores en el bosque y los asustaban en las noches, los tenían al borde del colapso.
1: Sí, sí, sí.
2: ¡Ay! Sí, no, sí, le, sí, creo. Sí, sí, sí, sí. Fíjate cómo desestimar una afirmación en mexicano es bien fácil.
1: ¿Cómo?
2: Es como, haces una afirmación, los dejaban a los actores en el bosque. O sea,
1: el bosque para asustarlos.
2: Ay, sí. No, o sea, es como, con ese sonido ya.
1: Ya, con eso te desestimas. Hablaban ahí del Exorcista. Yo era, al igual que quien escribió, que tenía 12 años cuando salió El Exorcista, también yo los tenía. Híjole, y cometí el error de verla.
2: Dicen que en el final se veía vagamente a una mujer en el rincón de la habitación.
1: Eso decían, no, pero sé, yo no me acuerdo. No sé. Pero de La Bruja Blair, ¿no?
2: Sí, de La Bruja. ¿Cómo se llama la canción de las efemérides? ¿Tenemos el nombre de la canción de las efemérides?
1: No creo, porque además es que tiene que ser que no esté registrada.
2: Se llama
1: o algo.
2: Tijuana, pero no creo que sea una canción así como que radiofónica. Es de estos como bibliotecas de sonidos,
1: son gratis.
2: Y fondos y ajá, exacto.
1: No es gratis, pero exacto, pagamos los derechos para que se pueda poner, cierto, cierto, cierto.
2: El Exorcista, cuando tenía 12 años, aún escucho la música. Alguien dice, qué interesante efeméride, así se llama el aeropuerto de Monterrey.
1: Sí, claro, Mariano Escobedo.
2: Mariano Escobedo.
1: Sí.
2: En cumpleaños de Alessandra, que cumple 8, felicidades, Alessandra. Y ya, se acabó, ya está el Capi. Capi, ¿qué onda? El capitán Manuel Mora ya llegó.
5: ¿Qué tal? Muy buenos días.
1: ¿Cómo está, Capi?
5: Nada, es que estábamos peleando ahí en la pecera de enfrente.
1: ¿En producción?
5: Con una nube de moscos y les estaba comentando que pues es consecuencia de estas lluvias que ya iniciaron.
1: ¿Pues cuáles?
5: Bueno, en algunas partes de la ciudad ya llovieron. Aquí en el centro, en la zona de Cuculcán, Canacín.
1: Sí, yo nada, Man.
5: Sí, la verdad es que la zona norte, hasta en la zona oriente pudo haber caído algunas gotitas el día de antier. Ayer creo que fue muy leve.
1: Sí, antier cayeron como 15, pero nada más.
5: Sí, sí, y eso es lo que pues nos mantuvo.
1: Nada más veía cómo caían y
5: nos
1: se evaporaban.
5: Nos manteníamos ocupados matando moscos en el Inter.
1: Sí, qué cosa, y con el frío que está haciendo allá adentro, yo no sé cómo hay moscos.
5: Pero increíble, para que vean cómo el mosco también ya se adaptó.
1: Sí, no.
5: Bueno, la verdad es que pues todavía el calor va a continuar. Sí, tenemos, ¿verdad?, todavía este sistema anticiclónico aquí en el centro del país, la parte del Pacífico, que estará dejando tardes calurosas entre los 38 y 40 grados más o menos de aquí al día domingo.
1: Que ya son sensaciones de más de 45, ¿eh?
5: Sí, hasta 47 hemos tenido en estos días. Y también ya, pues, nos estamos acercando al verano. Ya los canales de baja presión se van a empezar a formar un poquito más. Las ondas tropicales también van a empezar a llegar aquí a la zona peninsular, que se están saliendo desde la parte de África. Y bueno, pues con esto damos como inaugurada ya la parte de la temporada de lluvias, que oficialmente ya empezó el día 15 de mayo. Pero pues ya esta semana empezamos a ver un poquito. La verdad es que la próxima semana se ve un poquito más prometedora.
1: ¿De lluvias?
5: Sí, sobre todo hacia el fin de semana, hacia el fin de mes también, porque posiblemente se estabilice un canal de baja presión aquí precisamente frente a las costas de Quintana Roo, lo cual estará incrementando el potencial de las lluvias. Pero mientras tanto, pues la verdad es que tendremos bastante calor durante
1: En Quintana Roo llueve más que en Yucatán, ¿verdad?
5: Se me hace. Sí, sobre todo en la parte sur.
1: Okay.
5: ¿Por? Sí, hay más vegetación que aquí en Yucatán.
2: Ay.
5: Incluso por eso no tienen tanta temperatura elevada. Porque tienen la entrada del aire húmedo del Caribe, hay mucha vegetación, entonces eso da pie a que se generen
1: llueve más.
5: Pues lluvias bastante considerables ahí en esa zona. Sin embargo, aquí en Yucatán no estamos tan mal. Para el mes de mayo vamos al 49.7, si no me equivoco. Y probablemente con las lluvias de la próxima semana, que casi toda la semana va a estar lloviendo, no todos los días, aquí en la zona metropolitana. El resto del estado sí estará lloviendo, sobre todo en la zona oriente, la zona de Valladolid, Tizimín, en la zona centro, ahí por la zona de Izamal, Motul, y en la zona sur del estado.
1: O sea, está lloviendo en todas partes, menos en la ciudad capital.
5: Sí. Sí,
1: ¿Qué
5: sí,
1: pasa?
5: Sí.
1: ¿Qué pasa?
5: Pero pues este fin de semana se ve un poquito más prometedor. Para el día de hoy todavía se mantiene el potencial.
1: 45%
5: sí,
1: hoy, ¿no?
5: Sí, la verdad es que este canal de baja presión que se ha establecido aquí, sí, subió hoy por la mañana. Y sin embargo, ojo, porque el calor estará bastante fuerte. Así es que el bochorno estará también a todo lo que da, porque pues la humedad estará hoy sí que danzando en el ambiente. Y pues con esas temperaturas de 38, 39 y hasta 40 grados. La verdad es que se va a sentir bastante fuerte.
1: Sí, y sensaciones de estos días, por arriba de los 43, 44
2: grados. ¿Horarios de lluvia?
5: Por la tarde, después de las 3 de la tarde más o menos, y hasta la noche. Y hasta en la noche, sobre todo posiblemente el domingo, hasta más tarde noche pudiera estar precipitando por ahí de la medianoche y durante buena parte de la tarde el lunes. Okay. La verdad es que para la otra semana, el día lunes y martes es donde se ve las lluvias más intensas. Pero pues sin embargo, a pesar de que ya las lluvias empezaron, vemos que pues esta combinación del calor, el viento que también estará fuerte todavía con rachas hasta de 40 kilómetros por hora, mantiene el potencial de incendios, que la verdad es que ya está empezando a cerrar muy fuerte. Ya vemos que en la parte del oriente del estado ya muchos productores ya se están apresurando a realizar sus quemas agrícolas. Porque pues ya las lluvias, lo vemos en la imagen.
1: Está toda la península incendiada.
5: Sí, la parte de los ranchos del oriente, la zona de Tizimín, Panabá, Suquilá, ya se están apresurando a quemar
2: sus pastizales.
5: Bueno,
2: ¿qué pasa con Campeche?
1: Campeche se está quemando.
5: Sí, exageradamente. Ya desde el mes pasado está, pero quemando a todo lo que da.
1: Bueno, hasta en el mar Pemex está quemando, mire.
5: Sí, son los mecheros. Son los mecheros de las plataformas.
1: Son los mecheros, ¿no?
5: Sí, que parecen como puntos de calor. Y bueno, la verdad es que pues ya está cerrando prácticamente esta parte de las quemas agrícolas. Sin embargo, se mantiene el potencial todavía hoy viernes muy alto. Sin embargo, ya para el domingo posiblemente esta situación va a cambiar debido a las lluvias que ya mencionamos que se estarán presentando durante este fin de semana. La verdad,
1: ¿el terreno se quema una vez al año o pasan varios años?
5: No, se quema una vez al año y es prepararlo para lo que vayan a sembrar los diferentes productores.
1: Okay. Yo pensaba que aguantaba.
5: Esa es la imagen ya para el domingo, donde pues baja a moderado, inclusive muy bajo en algunos puntos ya, el potencial de peligro de incendios forestales aquí en el estado de Yucatán.
2: ¿Cómo qué tiene Playa del Carmen que se mantiene fresco y que hasta en punto verde está?
5: Lo que pasa es que el caso particular de Quintana Roo es que son ciudades relativamente pequeñas comparado con Mérida, por ejemplo, pero están rodeadas de mucha selva. Afortunadamente no han crecido tan rápidamente como Mérida y todavía tienen mucha vegetación, mucha selva, sobre todo entre la zona limítrofe con Yucatán y hacia la zona de la costa de Quintana Roo. Bueno, cuando usted viaja a la parte de Playa del Carmen, Tulum, la parte de Cancún, o sea, vemos que hay mucha vegetación en el camino. Esa, la verdad, les ayuda bastante a amortiguar temperatura.
1: Nosotros tenemos bosque bajo, ¿no? Y creo que los de ellos ya
5: sí, pero realmente nuestra selva es en la parte de Tizimín, Valladolid, Chemash y hacia el sur, hacia la zona de Peto, Tecash, Xucacap. Y párele de contar, porque es nuestra selva más alta que tenemos aquí.
1: Que es bosque bajo, según yo, en Yucatán es bosque bajo.
5: Y son selvas.
2: Según yo, selvas.
5: Son selvas. Sí, aquí no tenemos, aquí no tenemos bosque. Los bosques son en el centro del país.
1: Porque yo siempre dije, la selva.
5: Los bosques están en el centro del país. Aquí son selvas. Toda la parte de Campeche, una parte de Chiapas, Quintana Roo y Yucatán son selvas. Y son las pocas selvas que quedan aquí en el continente americano. Son muy cuidadas.
1: A toda velocidad.
5: Sí, así es.
2: Bueno, pues entonces lluvia a partir de las tardes para abajo.
1: Así poco es. probable, pero hay probabilidad.
5: Hay, sobre todo en la zona centro, pero aquí en Mérida hay una pequeña posibilidad de que tengamos algunas lluvias aisladas. Una calor también, hay que cuidarse del golpe de calor. Estar muy bien hidratados es lo importante.
1: Sí, hay que tener cuidado, días. Que ayer ya una mujer policía le dio un golpe de calor allá en Avenida Canek, ahorita le contamos.
2: Muy bien.
1: La tuvieron que ir a ayudar.
2: Bueno, Capi, muchísimas gracias. Capi.
5: Al contrario, un excelente inicio, perdón, fin de semana para todos.
1: Inicio del fin de semana.
2: Así.
1: Sígalo, siga al Capi, es Manuel Mora, usted lo sabe, y le pone así en las redes sociales, le pone Cap Mora MX, y así puede seguir y enterarse de lo que está pasando con el tiempo.
2: Bueno, vámonos a una pausa y regresamos.
1: Ahí venimos.
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1: 7:24 a.m. Es viernes. Resumen de noticias.
2: La presidenta Claudia Sheinbaum tuvo una reunión en Palacio Nacional con el secretario de Seguridad de Estados Unidos para reforzar la coordinación bilateral que hay en varios temas, llámese seguridad, migración, combate al narcotráfico. Si podemos poner el video de Rosa Isela Rodríguez de cómo llega a Palacio Nacional, porque estuvo ahí presente, estuvo el secretario de Defensa.
1: Espera, primero cómo llegó.
2: Ahí está, vea cómo se baja de la moto, porque que lo cual es muy común, ¿eh? El zapatito flexi se la atora, el zapatito ya se logró bajar de la moto, se acomoda su saco, se quita el casco, le ayudan a quitarse el casco, su casco rosa, por cierto, se acomoda su chongo y vámonos, córrele, que ya se nos hizo tarde,
1: creo. Eso es a la mexicana, sí, llegando tarde en moto, despeinada.
2: Perfecto, yo creo que las llegadas en moto ya cada vez son más comunes, ¿eh?
1: Sí, pero es que cuando uno compara esto con la llegada del secretario de Seguridad de Estados Unidos, que llegan en Suburban.
2: Turbocomitiva.
1: La seguridad, todo así alrededor, todo, y llega nuestra representante en moto.
2: Dice la producción, seguro tuvo que pedir un Didi para llegar.
1: Seguro, han de tener a alguien en gobernación, porque luego los transportan en moto cuando hay una emergencia.
2: Exactamente.
1: A ella se le hizo tarde.
2: Recuerdo en alguna vez en campaña que Claudia Sheinbaum mostró que en la cajuela del coche que la transportaba había un casco para ella.
1: Sí, claro.
2: Justamente por este tipo de
1: situaciones. Me da la impresión que a ella lo que le pasó es que se le hizo tarde.
2: O sea,
1: de haber quedado dormida y de repente abrió el ojo y dijo, madre, tengo una cita en el palacio.
2: Pero por poco pierde hasta el zapatito flexi antes de bajarse.
1: Qué cosa. Vea nada más.
2: Bueno.
1: Qué vergüenza. Pero bueno, la reforma a la reforma judicial explica que la primera reforma, la primera vuelta, pues dice, permite identificar áreas de oportunidad para perfeccionar el diseño normativo. Así es lo que dice elegantemente. Es lo mismo que decir, ¿y para qué hacemos las cosas bien a la primera si se pueden hacer bien a la segunda o a la tercera? La reforma, esta reforma de la reforma también trae errores y les cuesta un montón de trabajo hacer las cosas bien. Eso ya lo estamos aprendiendo todos. Para que se dé una idea, el artículo 94 dice que la presidencia de la Suprema Corte se renovará cada 2 años de manera rotatoria en función del número de votos, ¿ok? 3 artículos después, en el 97, para que vea cómo ni lo revisan, dice que se van a elegir a la presidencia de la Suprema Corte, se va a elegir cada 4 años, eso es lo que dice, imagínense. El artículo 41 habla de cómo van a anular ahora las elecciones. Ojo con esto, porque están preparándose para hacer trampa, ¿eh? ¿Cómo las van a anular? Una de las razones por las que se puede anular el resultado de una elección es, ojo, si existe intervención de individuos, organizaciones o gobiernos extranjeros con la intención de influir en las preferencias o en los resultados electorales. Pero ojo con la palabra individuos. Eso significa que si alguien gana y resulta que tenía un consultor español, pues entonces eso es precisamente la intervención de un individuo extranjero para influir en las preferencias o en los resultados electorales. Y entonces van a pretender que le van a cancelar los resultados a quien no le convenga. Aguas, que están preparando la trampa.
2: Y bueno, la presidenta Claudia Sheinbaum confirmó que existe la ficha roja de Interpol contra Rubén Rocha Moya y los otros exfuncionarios señalados por las autoridades de Estados Unidos. La medida busca, pues, localizarlos y en caso de que tengan movilidad internacional, agarrarlos. Rocha Moya enfrenta acusaciones de colaborar con el cártel de Sinaloa y facilitar operaciones de tráfico de drogas hacia los Estados Unidos.
1: Úrsula von der Leyen, ella fue la poderosa ministra de Defensa de Alemania, hoy una de las personas más poderosas en Europa, presidenta de la Comisión Europea, está buscando, a eso vino, buscar conectar de manera renovada a México con la Unión Europea, están buscando profundizar la cooperación en materia de derechos humanos, la paz, la estabilidad mundial, también en términos comerciales. De hecho, este tratado se firma el día de hoy, también tiene que ver con el interés en objetivos medioambientales, en fin, y sobre todo, Úrsula

0: von der Leyen hablaba de la naturaleza de la sociedad entre México y la Unión Europea, que tiene que ver con esto de ser fiables, que es lo que se está buscando más en un mundo con enfrente teniendo Estados Unidos, que un día dice una cosa y al día siguiente dice otra.
1: Y bueno, se levantaron las alertas en la planta nuclear que tenemos aquí en México, que por cierto solo tenemos una carta que se envió por parte de los trabajadores de la central nucleoeléctrica Laguna Verde, porque están denunciando falta de personal capacitado, la salida de operadores experimentados, posibles riesgos para la seguridad nuclear de nuestro país. El documento, que fue dirigido hacia la Asociación Mundial de Operadores Nucleares y Autoridades Regulatorias Mexicanas, pues explica la preocupación que tienen por unos cambios laborales, por unas reformas a un artículo constitucional, por reformas salariales, por condiciones internas que pudiera afectar la seguridad de la planta. Laguna Verde es la única central nuclear del país y abastece parte importante de la electricidad nacional. Y vámonos a la pregunta de la inteligencia artificial. Hoy sí fue pregunta y no me quedé con la duda y hasta la cambié porque se me hace muy interesante lo de la selva en la península de Yucatán. Ahorita nos decía el capi, va a llover, y veíamos así como que todo el mapa de incendios y de calor y Yucatán todo rojo y Mérida rojo. Yo decía, ¿por qué Playa del Carmen no? ¿Por qué Cancún? Ok, sí es playa, pero también nosotros tenemos playa y yo quiero saber por qué ellos sí están en verde y nosotros no. Y Gastón decía, es que nosotros tenemos bosque bajo, y el capi y yo decíamos, no, pero es que selva, ¿no? Entonces selva es bosque, ¿qué diablos es? Resulta ser que todos tenemos un poco de razón en esta conversación. Así que todas estas dudas se las metí a ChatGPT y le dije, bueno, después de unas 5 preguntas de seguimiento, lo cual es la recomendación del día de hoy, cuando tengan varias preguntas de seguimiento, porque yo le dije, oye, ¿qué tipo de vegetación tiene Yucatán? Y te contesta, no, selva, no sé qué. Y le dije, oye, ¿y qué tipo de selva es? En total hice como 5 preguntas. Y le dije, bueno, con las últimas 5 respuestas que me has dado, redacta una nota informativa. Entonces, para que no tengas que estar como copiando y pegando, y puedes pedirle como que la síntesis del X número de respuestas anteriores que te haya dado. Entonces, le voy a leer la redacción que hizo ChatGPT sobre la península de Yucatán. Se caracteriza principalmente por una vegetación tipo selvática, aunque en lenguaje cotidiano hay muchas personas que le llaman bosque bajo. Si bien, digamos de manera técnica, nosotros tenemos algo que se llama selva caducifolia. Ese es el término correcto para el tipo de vegetación que tenemos en Yucatán. Pero al ser baja, es que se le dio este nombre como de bosque bajo. Tenemos bosque bajo, selva baja. ¿Qué quiere decir eso? Que como no tenemos arbolotes, o sea, árboles grandes, estoy hablando de arriba de 15 metros, en Yucatán tenemos árboles de 4 a 15 metros aproximadamente, no tenemos las mismas sensaciones térmicas que puede llegar a tener Campeche, que puede llegar a tener Quintana Roo, donde ahí, si usted se fija cuando avanza en la carretera Mérida-Cancún, la vegetación se va haciendo más alta, más alta, más alta, más alta, al grado de que incluso ya ve que se ponen los cruceros para los monos araña, porque obviamente están mucho más arriba y se ponen en la parte alta de la carretera. Existen zonas que pudieran parecer boscosas, pero se llaman áreas de transición, como las hay en los manglares, por ejemplo, que es cuando cambia de manera, pues no drástica, pero sí cambia de un tipo de vegetación a otra, que ya necesitas otro especialista quizá para que la analice. Y esas áreas de transición las llaman boscosas. Ahora, en términos generales, la península de Yucatán es considerada una región de selva tropical adaptada a condiciones de calor, usted dirá, por lo que el término bosque bajo es algo más de tipo cotidiano, que no sería del todo incorrecto utilizarlo, aunque si quiere verse muy técnico y muy aquí de cuando venga un extranjero a visitarlo, y ¿cuál es el tipo de vegetación? Que tenemos selva baja, caducifolia, y Quintana Roo y Campeche tienen selva media a alta, considerado boscoso el término de transición. Así que hoy aprendimos algo de Yucatán.
0: 7 de la mañana con 32 minutos, 7:32. Y bueno, ayer teníamos pendiente darle esta información, que es muy importante, es relevante para todas y todos nosotros. En los últimos 8 días, las dos calificadoras más poderosas del mundo financiero, le mandaron a México un mensaje bastante clarito. El 13 de mayo, y aquí se lo contamos, Standard & Poor's mantuvo la calificación de la deuda mexicana en BBB. eso está bien, pero cambió la perspectiva de estable a negativa, que como le contamos es como una tarjeta amarilla en el fútbol, ¿no? Que te advierte que si las cosas no mejoran en los próximos 12, 24 meses, nos van a bajar más la calificación. Ayer, Moody's fue todavía, esta otra calificadora fue todavía más dura y ya ni advirtió, recortó la calificación de Baa2 a Baa3, el último escalón antes de lo que los mercados llaman ya bono basura. Podremos ser bien requete simpáticos los mexicanos y somos el alma de la fiesta en todo el mundo y todo mundo nos quiere, pero todos los fondos de inversión por estatuto no pueden invertir en países, no pueden invertir en instituciones, no pueden invertir en absolutamente nada que esté por debajo de este escalón de Baa3 en el que ya estamos. Seguimos en grado de inversión, es decir, sí invierte, pero aguas, porque estos están a punto de caerse, ¿no? A punto de caer al precipicio. Si fuéramos clientes del banco, tendríamos la calificación más baja aceptable. Nos verían con desconfianza y estarían pendientes de cada cosa que hacemos. ¿Por qué nos bajan? Bueno, las dos calificadoras dicen esencialmente lo mismo. Y esa es la mala noticia. No es la opinión de un grupo, es consenso entre las grandes calificadoras y eso es lo que asusta y preocupa. ¿Cuál es el primer problema que tenemos? México no está creciendo en términos económicos. La economía no crece. Moody's proyecta menos del 1% de crecimiento para este 2026. Hacienda dice otra cosa. Hacienda se la vive diciendo que vamos a crecer al 2.3%. La verdad es que ya nadie le crea a Hacienda. Y Moody's lo que dice es, estos no van a alcanzar ni al 1%. Ya no le creen al gobierno mexicano. Segundo problema, el gobierno está gastando más de lo que genera, más de lo que entra. El déficit fiscal se triplicó entre el 2018 y el 2024. Pasamos del 2.1 al 5.9%. Imagínese usted de déficit, de porcentaje del PIB, es ya el 5.9 del porcentaje del Producto Interno Bruto. Ha bajado un poco, pero la verdad es que con lentitud, una lentitud que no le está gustando a nada. El tercer problema, Pemex. Es que es un dolor de cabeza Pemex y la CFE. ¿Por qué? Porque solo el año pasado el gobierno le tuvo que inyectar 35 mil millones de dólares a Pemex. ¿Sabe para cuántas cosas nos hubiera servido ese dinero? Eso fue lo que le inyectaron para hacerla seguir funcionando. Casi 2% de lo que produce toda la economía se lo dedicamos a Pemex. Se podrá usted imaginar. Y para este año van presupuestados otros 14 mil millones de pesos que habremos de darles. Y lo que pasa es que ayer antier Moody's lo dijo muy clarito. Pemex es un lastre fiscal permanente con pérdidas operativas todo el tiempo. Mientras el gobierno siga sosteniendo a Pemex, pues no va a haber consolidación fiscal posible, eso que quede claro. Y el último problema, la deuda. En los últimos 7 años, desde que llegó Morena, han duplicado la deuda. No sabe la cantidad de dinero que ya debemos, es increíble. No para de crecer, pasó de un 40% del Producto Interno Bruto, ya el 50% el año pasado, el 2025. Están calculando que Morena va a endeudar al país hasta el 55% del Producto Interno Bruto para el 2028. Y bueno, pues hoy de cada peso que recauda Hacienda, más de 15 centavos se dedican a pagar deuda. Si la calificación baja otro escalón, México perderemos ya el grado de inversión, México lo va a perder. Y ahí cambia todo, porque lo que le decía, muchos fondos internacionales tienen prohibido por estatuto invertir en bonos que no sean de grado de inversión. Se verían obligados a vender masivamente, eso hundiría el precio de los bonos mexicanos, dispararía las tasas de interés, un verdadero desastre. El Banco de México ya reconoció el problema que tenemos, ya dijeron que no van a mover la tasa de interés en lo que resta del año, y ayer precisamente se dio a conocer que después de que Moody's le bajó la calificación a México, le bajó la calificación a la Comisión Federal de Electricidad, le bajó la calificación a BBVA, al banco, le bajó la calificación a Banamex, le bajaron la calificación a Banorte, a Santander, a Banbajío, a Bancomex, a Nafin y a Lipaf. A todo eso le bajaron la calificación. Estamos metidos en un problema económico y el gobierno lo único que dice es que nos está yendo re bien. De verdad, viene un problema y viene un problema serio. El mundo financiero nos está diciendo, oigan, o arreglan su desastre fiscal o la siguiente los tronamos. El problema básico, todo el dinero que regala el gobierno todo el tiempo. No generamos dinero suficiente para seguirnos autorregalando dinero. Ese es el problema y es un problema gravísimo. Por eso se están endeudando y van a acabar llevando a la economía mexicana al traste. Pero bueno, ya nos lo está diciendo el mundo. Nada más, de verdad, vaya usted ahorrando, cuidando. Hay gente que está comprando hasta oro con tal de, pues, porque están viendo la tormenta venir. Hay que tener mucho cuidado con lo que viene. Así las cosas con las calificadoras.
1: 7:38 a.m. Ya está con nosotros aquí en el estudio la doctora María Esther Pérez López. Ella es directora JUPUR. Viene a platicarnos del primer foro iberoamericano de empleabilidad. Bienvenida.
2: Muchas gracias. Buenos días.
0: Gracias, Viri. Gracias, doctor.
2: Al contrario, muchísimas gracias. Feliz, contentísima de estar aquí. Y contentísima de traer buenas noticias. Buenas,
0: porque tenemos que hacer algo, ¿no? En términos de economía. ¿De eso se trata Yucatalen?
2: Justo. Yucatalen, ¿qué busca? El foro, ¿qué busca? Es, uno, hacer algo, ¿no? Uh-huh. O sea, estamos ante este tema de globalización y el contexto en el que nos estamos moviendo en el mundo. Y toca a nosotros también poner una parte, ¿no? Leemos todos los días noticias, sin embargo, nos toca la parte de la acción. ¿Qué busca Yucatalen? Justamente generar estas oportunidades para que las partes podamos tener un diálogo que no se quede solo en el diálogo, podamos ir a la acción. Hoy sabemos que hay un problema de desempleabilidad, sabemos que hay un problema también de informalidad en el empleo.
0: Grandísimo.
2: Y muchísimo. ¿Y a quién le da este problema? La juventud. Y lo que estamos hablando, si estamos hablando de términos y de proyecciones en años, es este país, este continente tiene que remar de la juventud, son los jóvenes, esa es nuestra mayor apuesta. Y Yucatán es un formato de foros territoriales que se hacen en países de Iberoamérica que buscan justamente eso, visibilizar y comunicar el diálogo que es necesario. Pero ese diálogo
0: con los jóvenes
2: es a través de instituciones educativas, instituciones formativas, personal estudiantil, personal docente, toda la parte empresarial. No podríamos solamente hablar en términos académicos si no sumamos. Y muchas veces lo que ellos están buscando en las instituciones educativas, en el egreso estudiantil, es del otro lado. Yo termino y ¿qué pasa? Termino, me califico, me cualifico institucionalmente y ¿qué pasa? ¿Cómo me inserto al mercado laboral? Y del otro lado tengo a la empresa que me dice, mira, el mercado está en contracción a lo mejor, o el mercado está en una necesidad diferente, el perfil que ahora requiero, quizá no lo encuentro aquí. No, sí lo encuentras. Yucatán hoy se está perfilando también a través de todo el tema estudiantil, sí, claro, de las empresas, de generar este talento. Tenemos esta gran oportunidad de decir, estamos generando talento, visibilicemos el talento que la sociedad hemos construido a través de la educación, a través de la empresa. Yucatalen es este foro que nos une. Llevamos varios años trabajando en conjunto con Conecta Iberoamérica. Conecta Iberoamérica es el socio español de JUPUR, con el que hemos presentado el formato en diferentes países. Hoy estamos en 22 países y es la primera vez que se va a presentar en el sureste y la primera vez que se va a presentar en Yucatán, ¿no? Okay. Estamos haciendo una suma de esfuerzos para generar hojas de ruta de acción. Tener un foro, tener escucha y tener un diálogo, si no tuviera un resultado que nos trace un camino, no sería
0: prudente. Pero una pregunta, yo voy a ir a este foro, ¿sí?, y lo que voy a escuchar es a empresarios platicándonos del entorno, a jóvenes dando ideas.
2: Voy a escuchar a jóvenes, voy a escuchar a la Organización Internacional del Trabajo, voy a escuchar a la Organización Internacional de las Juventudes para Iberoamérica. Voy a escuchar al exministro de Colombia en el área de tecnología. Voy a escuchar a las universidades yucatecas, a las públicas, a las privadas. Voy a escuchar a la gente que lleva la directriz también en el estado de Yucatán a través de las secretarías. Y voy a escuchar por la tarde también un trabajo articulado entre todos estos actores donde tengamos que arrastrar el lápiz con acciones.
0: Okay.
2: Es lo que haré.
1: ¿A quién va dirigido?
2: Va dirigido a instituciones educativas, a empresas y a cualquier persona que esté dispuesta a articular trabajo conjunto para que generemos una mejor formación de talento insertándonos a la empresa.
1: Okay. ¿Cuál sería como el resultado del foro? ¿Qué esperan que después del foro suceda?
2: Generar esta cohesión, generar acciones. Por ejemplo, en la tarde tendremos mesas de trabajo estratégico donde están invitadas estas tres partes. El foro en esta primera edición está dividido en tres grandes sectores. Uno que es la articulación y la empleabilidad juvenil. El segundo que es la innovación tecnológica y la innovación tecnológica con los desafíos de si esto no hace un rezago o un retroceso en la inserción de trabajo, si no nos está sustituyendo la innovación. Y un tercer que es el turismo. Sabemos que Yucatán hoy está destacando en turismo, pero nosotros queremos que destaque por el talento que hay de la gente que opera y de la gente que trabaja a través de empresas turísticas. Okay. Son los tres grandes sectores. El resultado esperado es que en cada uno de estos sectores generemos nuevos grupos de trabajo que nos lleven incluso a poder articularnos fuera de Yucatán y generar mayores oportunidades de Yucatán por este resultado que se da. Creemos que en los próximos meses podamos estar firmando incluso convenios de colaboración con otros países de Iberoamérica, poder estar participando como el eje referente o como el modelo de éxito referente.
0: Danos un ejemplo de lo que te, de tu sueño. Es que es complejo y te explico por qué, Esther. Muchas veces, y aquí tenemos mucha gente constantemente que nos viene a proponer estos foros, pero yo lo que me falta como que agarrar así el concepto es, ¿cuál es tu sueño que digas, mira, esto es que donde se encuentre con los jóvenes de la UADY y entonces discutan y entonces lleguen junto con los de la Mayab y hagan un equipo de trabajo porque ahora las galletas se van a hacer sin gastar electricidad? Algo así. ¿De eso se trata?
2: Sí, de eso se trata. Me encantaría que las empresas yucatecas, sobre todo las yucatecas, hoy tengamos sobre la mesa cuál es el tipo de competencia que yo necesito del egresado. Okay, más allá de decir, híjole, no tengo, no encuentro. No, sí hay. Y si no lo estoy generando como institución educativa, vamos a generarlo. No tenemos por qué voltear los ojos fuera de Yucatán si hoy lo tengo. Y mañana este consorcio que haré de colaboración, lo que acabas de decir, una empresa galletera con dos universidades, pueda salir a hacer un consorcio fuera de Yucatán y generar una alianza en Chile, en Colombia, en España, en Portugal, ¿no?
0: Y Jopur es el canal, la herramienta, el vehículo.
2: Jopur lleva ya más de 10 años, llevamos trabajando todo el tema de la consultoría empresarial y con esta alianza que hemos hecho con las oficinas españolas, en específico con Connect Iberoamérica, hemos generado este modelo. Jopur, por hoy lo que decide es dar el paso para sumar también. Yeah. Lo que tú decías, vamos a dar las buenas noticias, pero las buenas noticias se dan con buen trabajo. Uh-huh. Y Jopur es esta oportunidad también que queremos traer en alianzas con gente que está extraterritorialmente de Yucatán para sumar esfuerzos. El mejor resultado que se va a dar es a través del trabajo.
1: ¿Cuánta gente esperan?
2: Es un aforo alrededor de 200 personas. Estamos listos para que si la gente se anima demasiado, los vamos a esperar ahí. Esos son los días miércoles 27 de mayo y jueves 28. De hecho, el jueves 28 la actividad es muy dinámica, la del cierre. Escucharemos a toda el tema estudiantil. Toda la gama estudiantil que quiera participar con nosotros, los talleres de co-creación del jueves, es una actividad participativa. Ya hemos sacado rutas, hemos sacado acuerdos, sin embargo queremos que el jueves, justamente la última actividad que pueda tener el foro, es la escucha de la gente que necesita saber hacia dónde está yendo su ciudad, su estado, su país. Escucharlos para insertarlos también. A veces tomamos las decisiones a un punto donde la gente a quien le está afectando o impactando esa decisión no está sentada ahí. Nosotros queremos hacer una invitación abierta.
0: Estamos platicando con Esther Pérez, ella es directora de Jopur y este Foro Iberoamericano de Empleabilidad, próximo miércoles y jueves, que es 27-28. ¿Dónde puede la gente meterse a buscar información, a entenderlo? ¿Cómo nos inscribimos?
2: La información está en Yucatalent a través de connectiberoamerica.yucatalent. Okay. Ahí nos inscribimos. Es muy fácil, tienes que dejar tu nombre, tus datos, nosotros te contactamos, es en el Centro Internacional de Congresos, ahí estaremos miércoles 27 y jueves 28, estamos muy contentos de dar este paso, es la primera vez que lo vamos a hacer en Yucatán y seguramente vamos a hacer nosotros en los próximos años el modelo de réplica y éxito que presentaremos.
0: Y ojalá después vengas y nos cuentes en qué terminó, porque al final creo que es lo más importante.
2: Sí, por supuesto que sí.
0: Porque digo, es que qué complejo es organizarnos entre todos de manera metodológica y no lo hacemos. Sí. Todos nos quejamos, porque para quejarnos somos muy buenos. Pero a la hora de, bueno, a ver, vamos todos a jalar al mismo tiempo, es cuando no sabemos hacerlo.
2: Y bajo los mismos pasos y con la misma visión, es difícil, pero hay que hacerlo ya.
0: Sí,
2: hay que hacerlo.
0: Y ustedes ya lo están haciendo, ojalá.
2: Ya lo estamos haciendo. Y me va a dar mucho gusto venir y decir, los resultados de los primeros pasos son estos.
0: Se hizo lo de donde ya están haciendo otra vez estas
2: galletas. Ya volvieron a hacer estas.
0: Diferentes. Sí, exacto. Muy eso, bien. Ojalá que así sea.
2: Muchísimas gracias.
0: Esther, entonces nada más, yo poniendo Yucatalent en el internet, vamos a llegar eventualmente.
2: ¿No? Exactamente.
0: Con que ponga Yucatalent, hágalo ahí en su agenda, agéndelo para la próxima semana, 27 y 28 de mayo.
2: Muchísimas gracias. Al contrario, gracias a ustedes.
1: La doctora María Esther Pérez, directora de Jopur, ahí tiene las fechas 27 y 28 en el Centro Internacional de Congresos. Sí. 7:47, vamos a una pausa y regresamos.
0: Ahí venimos.
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1: 7:50 a.m. Resumen local.
2: Le recordamos que mañana sábado, por favor, inténtelo, de verdad, vale la pena. Usted se podrá integrar al equipo de voluntarios del Doctor Sonrisas. Vale la pena, de verdad. La sesión informativa va a ser a las 3:30 de la tarde. La van a hacer en el coworking de City 32, ahí enfrente, donde está el hotel, ahí enfrente de City Center. Ahí van a explicar las actividades y obviamente si a usted le interesa, le dicen cuáles son las actividades. Y usted desde el principio dice, yo sí puedo ir a esta y a esta, ¿no? Ojalá se pueda sumar al equipo que hace sonreír a muchas niñas y niños todos los días.
1: Mañana sábado, el Parque de Santa Ana será sede del concierto Que Viva la Cumbia como parte de la Noche Blanca. El evento inicia a las 8:30 de la noche. La entrada es completamente libre. Se va a homenajear a Los Ángeles Azules, a Selena, a Ringo Tobar. Así que.
2: O a Ringo Starr, ¿no?
1: Se puso a cal que usted quiera, vaya a bailar, no importa. ¿Tiene cita ya en el Parque de Santa Ana?
2: Ya puede consultar la lista de beneficiarios de la beca Rita Cetina para primaria. Acuérdese que va a recibir un apoyo anual de 2.500 pesos per cápita, es decir, por niña o niño. A la beca se registraron 7.200.000 niños y niñas en todo el país, obviamente, de escuelas primarias públicas. Los tutores recibirán el pago en agosto. La entrega de tarjetas del Banco Bienestar, porque la necesita, será hasta el 31, de ahorita hasta el 31 de julio, así que tiene los próximos 2 meses para que lo haga. Si quiere, lo primero que tiene que hacer es saber si usted sí va a recibir o sus hijos, hijas van a recibir la beca. Lo que tiene que hacer es meterse a buscador.becasbenitojuarez.gov.mx. buscador.becasbenitojuarez.gov.mx.
1: Le recordamos que se están remodelando los puentes de entrada y salida de Progreso, yendo a Progreso en el kilómetro 32. Se desvía la circulación, tanto de ida como de vuelta en la carretera. Cuando terminen de ese lado, pues van a cerrar la salida de Progreso a Mérida y la circulación en doble sentido será del lado que llega a Progreso. Se reporta tráfico en horas pico, desde luego, así que salga con tiempo.
2: Oiga, nos hablan de un operativo antidroga en Ciudad Cauquel, donde cae un presunto integrante de un grupo criminal vinculado a Quintana Roo. Elementos de la Policía Estatal de Investigación de la PEI, la Policía Estatal y la Secretaría de Marina, apoyados ahí por la Unidad Canina, también estaban ahí, desplegaron este operativo sobre la calle 43, allá en Ciudad Cauquel, entre la 116 y la 118, y puede ver las imágenes. La movilización fue federal y fue estatal, dejó como saldo preliminar la detención de este sujeto, conocido como el Pecas, a quien se le señala de tener presuntos lazos con una célula delictiva identificada como los Caborca, que operan en Quintana Roo. Durante la incursión en la vivienda, las autoridades pusieron bajo resguardo a una mujer, aparentemente la esposa del detenido, y a sus hijos menores de edad, quienes fueron sacados del inmueble mientras las fuerzas del orden pues realizaban la inspección de la inspección del lugar, ¿no? Se reportó también la vigilancia en una segunda propiedad vinculada al sospechoso, ahí en la misma zona, en el mismo Cauquel. Este no es el primer encuentro de el Pecas con la justicia. Ya en junio del 2025 protagonizó una detención después de una denuncia ciudadana por robo a casa habitación y amenazas. En aquella ocasión lo capturaron ahí en la calle 59. Pero bueno, el actual despliegue de las Fuerzas Armadas y de las Fuerzas Caninas mantiene bajo estricto hermetismo a todo el fraccionamiento allá en Cauquel, en espera de que las autoridades ministeriales correspondientes determinen la situación jurídica del detenido. Así lo que está sucediendo en estos momentos en Cauquel. Y dice acá, solo el que la casa cateada tenía lonas de cocina económica, es lo que dice aquí abajo el reporte, para guardar su operación. En agosto del año pasado, hace 9 meses, le informamos que estas mismas personas habían sido detenidas allá mismo en Cauquel, después de ser señaladas en una presunta participación en delitos de robo a casa habitación, lo que le acababa de decir. Así que bueno, pues así las cosas en Cauquel en este momento.
1: 7:55 en más temas locales. Un mono araña bajó a saludar a los estudiantes del CBETA 100, los maestros. ¿Qué hacer? ¿Proteger a los alumnos de posibles ataques de mono araña? Tomar video. Obviamente tomamos video. Fíjese, el día de ayer un mono araña llamó la atención de los estudiantes y una profesora, la verdad que qué buena onda, dijo, vamos a tomarle foto al chango ahí colgado. Y bueno, pues se asomó ahí a la ventana y la profesora compartió las imágenes. Obviamente no pasó a mayores, no hubo ningún percance ni con el mono, afortunadamente, ni con los estudiantes. Se quedó meramente como algo curioso que pasó ahí en la escuela. Y en otros temas, el Instituto Mexicano del Seguro Social confirmó que la unidad médica de alta especialidad, mejor conocida como la UMAE, se va a mudar a las instalaciones del antiguo Hospital Orán con la ampliación de su oferta en atención. Gustavo Prieto, que es el delegado del IMSS en Yucatán, explicó que este proyecto pues va a arrancar apenas se quede ya listo el inmueble y comiencen, pues esperan ya la brevedad. Dijo que además del cambio de la infraestructura, también representa esto un aumento en el número de camas y así pues poder atender a más personas. Se realizan reuniones semanales con las autoridades, con representantes de las instituciones involucradas, con el fin pues de afinar todos los detalles para que el traslado quede ya listo este año, por lo que pues en resumen la UMAE pasa a las instalaciones del antiguo Hospital Orán.
2: 7:56, y como le reportamos desde el día de ayer, los choferes de la ruta metropolitana, del circuito metropolitano, se pusieron en huelga. A lo largo del día, la Agencia de Transporte de Yucatán estuvo generando diversos comunicados. Le leo uno de ellos, dice, es un comunicado oficial de la agencia, dice, la Agencia de Transporte de Yucatán informa, déjeme ver, no, es el que sigue, informa que ante un nuevo incumplimiento de la empresa Circuito Metropolitano del subsistema Vaivén, realizado esta mañana debido a situaciones internas, se activó un protocolo emergente con lo que se garantiza la continuidad del servicio en el marco de las atribuciones de la agencia. En pocas palabras, están en huelga, no están saliendo esos choferes, vamos a meter camiones los de la agencia para tratar de dar el servicio. Eso es lo que pasó. Con apoyo de 5 empresas concesionarias, sigo leyendo, que forman parte del subsistema, la agencia activó el protocolo emergente con unidades del Vaivén a partir de las 9:30 de la mañana de ayer. Esto es ayer jueves. Minutos después se genera un comunicado y lo generan los concesionarios, un comunicado largo, no se lo voy a leer todo, pero le leo partes. Dice, las empresas que integran concesionarios de transporte de Yucatán solicitaron formalmente una audiencia con el gobernador Joaquín Díaz Mena con el objetivo de exponer la situación operativa y financiera que enfrentan en la prestación del servicio dentro del sistema metropolitano. Me salto unas líneas. La solicitud se centra en la necesidad de atender la actualización del precio por kilómetro, considerando las variaciones que han registrado el precio del diésel y el índice nacional de precios al consumidor desde la fijación original del monto en el año 2022. Los concesionarios señalaron que la falta de actualización ha generado afectaciones directas a la capacidad de la empresa para cubrir los costos operativos. Entre otras cosas, es lo que explican los concesionarios. A lo largo del día siguieron generándose comunicados de parte de la agencia de transporte. Le leo uno posterior al de los al que emiten los concesionarios. Dice, la agencia de transporte informa que a través de su dirección general se procedió a notificar a la empresa Circuito Metropolitano la sanción correspondiente derivada del reincidente incumplimiento de la prestación del servicio. Aquí es donde ya lo explica. Y de conformidad con lo establecido en la ley, dicen y explican, se determina la suspensión temporal del servicio operado por dicha empresa. No obstante, con el propósito de garantizar la continuidad del servicio y evitar afectaciones a la ciudadanía, la operación de la ruta se mantendrá mediante el operativo emergente de la Agencia de Transporte de Yucatán, asegurando, de la ATI, pues, asegurando la cobertura del derrotero. En pocas palabras, bueno, pues ya lo entendimos, ¿no? Le dicen a la empresa, tú no estás cumpliendo con lo que tienes que cumplir, entonces tendrás que, de momento, pues te haces a un lado y nosotros empezaremos a trabajar. A lo largo del día fue surgiendo información en la que, por ejemplo, la ATI declaraba que les había, si no me falla la memoria, había pagado 270 millones de pesos en el último año a estos concesionarios. De estos, dice la ATI, 100 millones fueron para pagar los camiones y lo demás es para la operación. Entonces, bueno, hay mucha confusión al respecto. La ATI está dando el servicio, espere mucho más tiempo de espera en las unidades, porque obviamente están metiendo los camiones y están ayudando entre todos como pueden. Pero bueno, lo que sí es que el problema continúa. Nosotros tenemos la intención de invitar el día lunes a platicar aquí al estudio tanto a la ATI, a la Agencia de Transporte de Yucatán, como algún representante o alguna representante de los concesionarios, para que aquí cada uno de ellos expongan cada uno su posición y ya usted decida, con la información que ambos pueden darnos a todos, que usted decida que cuál es el camino que se puede seguir, o por lo menos usted norme su criterio y decida, forme su opinión. Así que bueno, eso ojalá que lo podamos hacer el lunes, estamos trabajando para lograrlo. Mientras tanto, lo que sí es que espere periodos de espera largos todavía, desafortunadamente, por el tema de los camiones en el circuito metropolitano.
1: 8 de la mañana con un minuto, lo agradecemos mucho sus mensajes. Buenos días, estimados Viri Gastón. Podría enlistar películas de terror, pero nada va a superar Vacaciones del Terror. Esa mendiga muñeca era el diablo, casi mata a Pedrito Fernández.
2: Madre mía, esa sí no tengo la menor idea, pero pobre, no, si estaba idea. Pedrito Fernández, fue un gran peliculón.
1: Ahí se ve bien asustado Pedrito Fernández.
2: Vean, nada más, eso es miedo, ¿eh? Eso
1: ahí está la
2: es
1: muñeca.
2: Tener miedo.
1: Ahí está la muñeca, ahí no se ve asustado Pedrito Fernández.
2: Es una vergüenza.
1: Pero vean nomás.
2: Sí, vean nada más la
1: muñeca. La muñeca de terror. Que parece ser que le sacó 3 sustos a Pedrito Fernández.
2: Sí, por eso perdió el cabello.
1: Mira, lo mandó a volar, sí. Lo mandó a volar.
2: No, qué cosas, ¿eh? Esas sí eran películas de terror, esas sí, para
1: la
2: para
1: figura que de acción de la película, o sí, sea, increíble. Esto tuvo alta producción, ¿eh?
2: Sí, vean,
1: esto
2: nada más, tuvo idéntico producción. Además.
1: Son de los que pones arriba de los pasteles.
2: Sí, claro, sí, es el de mercado, ¿no?
1: Son de la época exactamente donde ponías muñequitos arriba de los pasteles.
2: Sí, o sea, que la mano es más grande que la cara, ¿no? De la sí. Cabeza entera, está todo mal. Oye, hecho, pero bueno.
1: Iba al gym ese muñeco, ve nomás la espalda de Dorito.
2: Pedrito, o sea, sí. Fernández, madre santa.
1: ¿Qué cosa? Películas favoritas de terror de México. Ve cómo Pedrito Fernández firma la muñeca que le sacó los sustos.
2: Madre. Eso sí es arte.
1: Eso es arte de alto nivel.
2: De alto
1: Capulina nivel. Contra las momias, otra gran película.
2: Claro, el santo y los murciélagos volando ahí con los hilitos. Yo veía los hilitos de los murciélagos en las películas.
1: Hay una de Chabelo también.
2: Son ya de culto, esas ya son de culto.
1: Está muy chistosa. Digo que es de terror, pero está muy chistosa.
2: Sí.
1: Que eran buenas esas películas. Dice el proyecto de la bruja
2: Blair.
1: Dice, estaba aburrida y mal actuada.
2: No,
1: la bien preparada.
2: No lo estoy diciendo yo,
1: lo dice un radio escucha.
2: No, bueno, y a ver, ojo, igual yo ahorita veo películas de hace 50 años y podría ser yo muy crítico. No, lo que pasa es que es lo que significó cuando salió, porque estuvo envuelta alrededor de toda una serie de rumores, estuvo muy bien planteada mercadológicamente.
1: La campaña para lanzarla
2: fue muy buena.
1: Fue plausible.
2: Y yo en esa época viajaba por el mundo comprando películas y me tocó verla en estreno cuando todavía no se sabía bien de la película y yo la vi antes de que se estrenara en un festival en Europa. Y cuando llegas, pues sales confundido porque dices tú, oye, es que esto...
1: ¿Esto sí fue en serio o no?
2: Porque
1: fue
2: te
1: en
2: lo
1: serio.
2: Vendían como documental.
1: Exactamente.
2: Entonces tú dices, y además las actuaciones, le juro que estaban asustados los actores. Si
1: y
2: yo
1: además,
2: lo vi.
1: Se pagaron publicaciones en periódicos serios.
2: No había redes, obviamente. Ajá.
1: Donde decían, se dice que es una historia real. Entonces todo el mundo, ¿qué? Sí. Sí, fue todo
2: muy buena, muy buena. Muy buena en su momento. Ojo, hay que viajar en el tiempo, hay que ser empáticos con el tiempo.
1: Dicen, ojalá la señora de Gobernación le haya dado 5 estrellas a su Uber Ride. Esperemos que sí.
2: Se lo merece
1: después,
2: el Uber Ride.
1: Vamos a poner, por favor, las imágenes de cómo llega Rosa Isela Rodríguez.
2: Le digo que esto es México, Vea nada más. Nuestra secretaria de Gobernación.
1: Llegando en moto.
2: En falda, no sé cómo se llame ese conjunto.
1: Es una falda.
2: Una falda.
1: Un traje sastre.
2: Que como puede, exacto. Como puede, se baja de la moto con unos zapatos de esos.
1: Es zapatito flexi.
2: Zapatito flexi.
1: Yo así lo denomino.
2: Se quita el casco.
1: Córrele, porque ya llegamos tarde.
2: Empieza a correr porque va tarde a la reunión. Vean nada más,
1: se
2: va
1: peinando.
2: No, qué vergüenza. Qué vergüenza con los invitados.
1: Es bastante, ya cada vez más vamos a ver políticos con el tráfico que se arman en algunos horarios, en algunas ciudades, bajo algunos contextos, se vio la necesidad seguro de llegar ahí.
2: Si el secretario de Seguridad de Estados Unidos llegó a tiempo, estarás de acuerdo conmigo
1: en que
2: no hay nada que decir.
1: A eso iba. Igual y tuvo cita con el dentista antes y no pudo llegar. No sabemos qué tuvo que hacer antes la secretaria de Gobernación. Estoy tratando de ayudar a la secretaria, ¿eh? O sea, capaz que le dolía la muela y dijo, tengo que llegar.
2: Es un tema, de veras que es un tema, pero bueno.
1: Bueno. Ya me pusieron aquí que la película se llama Pepito y Chabelo contra los monstruos. Gracias, Chris. Era buena. Bueno, vámonos con más.
2: ¿Qué tienes? ¿Tienes algo tú?
1: Siempre traigo. Eso. Oye, estamos comiendo más carne. A pesar de que se había mencionado mucho que no comíamos mucha carne en México por el precio, es con la carne de res. El consumo de carne en realidad está aumentando. El pollo es el rey de las proteínas en nuestro país. Uh-huh. En 2025 el consumo de carne aumentó y colocó al país en el sexto mayor consumidor del mundo. Aunque los mexicanos también enfrentamos un incremento de los precios y crisis en las carteras, especialmente por la carne de res, según el compendio estadístico del Consejo Mundial de la Carne, eso no nos limita a echarle o querer echarle alguna proteína a muchos de nuestros platillos. El informe reveló que el consumo nacional superó los 11.2 millones de toneladas con un promedio de 85 kilogramos por persona al año.
2: ¿Eso comes de carne tú?
1: Aparentemente. Madre. Porque pues yo debo estar en el promedio seguramente.
2: Yo más.
1: Probablemente tú arriba del promedio. Una tendencia que se prevé todavía continúa durante 2026 y 2027. La directora del Consejo Mundial de Carne explicó que el crecimiento del consumo está relacionado con la mejora del poder adquisitivo de algunas familias mexicanas. Sin embargo, la proteína más consumida sigue siendo el pollo y tuvo un crecimiento del 3%, impulsado principalmente por el menor costo frente a otras opciones. Si usted compara un bistec o un corte de res con un filete de pescado y una pechuguita de esa, ni siquiera pechuga, una pierna de pollo, pues te va a salir mucho más barata el pollo. En contraste, el consumo de carne de cerdo avanzó poco, no llegó ni al 1%, 0.9, mientras que la carne de res registró un retroceso del 0.1. Okay. Ahí está el detalle. ¿Por qué? Porque yo cuando vi esta información, yo dije, a ver, espérenme, si yo he dado información de que estamos consumiendo menos carne de res, específicamente carne de res, por el precio. El precio de la carne de res sube hasta 25% en los últimos reportes. Durante el 2025 la carne de res fue la proteína que más se encareció, incluso cortes como el bistec, que no son nada espectacular.
2: No es nada
1: espectacular.
2: Así que diga, qué fresa, está comiendo
1: bistec. Como que su tomahawk todos los días. No, el bistecito con papas que comemos así de normalito.
2: De
1: exacto. Los precios, ¿cómo han aumentado? La carne de res en el último año 16%, cerdo 8%, pollo 6.7%. Y para este escenario la industria mantuvo un crecimiento, o sea, a pesar del aumento de los precios, no hemos dejado de consumir muchas de estas proteínas.
2: Bueno, y te contaba un amigo, estuvo en Japón hace 2 o 3 semanas y se metió en un restaurante y entrando al restaurante le dice la mesera, oiga, ¿ya vio los precios? Como que los vio así medio mexicans y les digo, ¿ya vio los precios? Y el otro así, no, sí, claro, no pasa nada. Se sientan y en el momento en que les traen el menú, resulta que cada corte de carne costaba más o menos entre 12 y 15 mil pesos. Uh-huh. Y entonces dijeron, ay, como que se nos hizo tarde. Y haciendo buenos mexicanos, se pararon de la mesa y se fueron. Imagínense, 12 mil pesos un pedazo de carne.
1: Sí, pues es que
2: por eso estamos comiendo pollo.
1: Exactamente. Fíjate que no les voy a compartir en un ratito más la lista de quiénes son los más consumidores de carne. Y sí es de llamar la atención, por ejemplo, Argentina, que es un gran comedor de carne, ha disminuido su consumo de carne de res también por los precios. Entonces, como que digamos, oye, México ahí se va dando con consumo de carne de res con los argentinos, sí, ya está grave.
2: Ya puede dar en lugar de un anillo, puede dar un buen trozo.
1: Un tomahawk.
2: Exacto,
1: un tomahawk. Así, te quieres casar conmigo. Exacto. Y un hueso gigante.
2: Y ahí va a ver que hay dinero.
1: 8 de la mañana con 9 minutos.
2: Bueno, están con nosotros Misael Marín, es arquitecto y director de Casa MX. Ahorita nos van a explicar de qué se trata. Está con nosotros Víctor Humea, él es artista visual. Sí, es Humea, así se pronuncia. Gestor cultural y curador de exposiciones. Es el curador de exposiciones, es la manera correcta de decirlo.
3: Sí, perfecto.
2: Y está con nosotros también Cristina López, ella es arquitecta también y cantante. Bienvenida, Cristina. Les voy a poner aquí el micrófono. Ahí lo van jalando para okay, que para sí, que hablen. Misael, empezamos por ti. Cuéntanos hola, hola. Un poco. Bienvenidos.
4: Gracias por recibirnos.
2: Hombre, al contrario, es un gusto tenerlos por acá.
4: Aquí de vuelta. Estuvimos ya hace unos meses con ustedes.
2: Sí, cuéntanos. ¿De qué se trata para todos los que no conocen qué es MX?
4: Pues Casa MX en esencia es una galería de arte, pero más que todo nos gusta verlo como un potenciador de ideas o de proyectos,
2: ¿no? Es un espacio, ¿no?
4: Que es lo un espacio, un foro cultural. Donde nos gusta que la gente se acerque, nos platique sus ideas y ayudarlos a materializarlas, ¿no? Como el caso que vamos a platicar hoy de una exposición de arte, de un concierto, en la cual nos estamos sumando a las actividades de la Noche Blanca. Noche Blanca. ¿No?
1: ¿Qué van a tener?
4: Pues mira, la cartelera es amplia, principalmente es la inauguración de un colectivo de arte que se llama Monochrome. Uh-huh. Ahora nos va a explicar Víctor. Tenemos una cartelera musical amplia de grupos en vivo, de DJs, etcétera. Vamos a tener un bazar de emprendedores. Va a ser un fin de semana lleno de actividades, ¿no? De catering,
2: hay que ir a casa MX, ¿no?
4: Hay que ir a pasarla bien con la familia,
2: ¿no? Oye, Víctor, cuéntanos un poco entonces de la exposición. Se llama Monochrome.
5: Parte de la idea, después de hablar varios meses y prepararlo con Misael, pues un poco de... Sabiendo que vivimos en una sociedad saturada visualmente, llena de imágenes... sobre todo que parten de estas redes sociales, donde hay un exceso de imágenes, de consumo y de saturación por los colores y tal, pues creíamos conveniente reducir toda esta gama cromática o directamente eliminarla para que la imagen se consuma de manera distinta, tomásemos una distancia. Y bueno, para ello pues hemos contado con una serie de artistas diversos, como okay. son... Partimos desde escultura, pintura, dibujo y me dejo una.
4: Arte digital.
5: Y arte digital, audiovisuales. Entonces, para ello...
2: Entonces, ¿es como un descanso para la mirada de la intensidad de los colores a lo monocromático?
5: Sí, digamos que la idea es reducir para evidenciar, ¿no? Es como despojar a la imagen de todo el artificio y que la obra de arte se sostenga de otra manera.
2: Okay.
5: Entonces, el observador tome esa distancia, esa que cambie un poco el chip a la hora de observar la imagen y que tome tiempo de reflexión.
2: Ok, está interesante, okay. Nunca lo había visto así.
1: Y Cristina, ¿cómo es tu participación?
6: Pues yo estoy en la parte musical, entonces, o sea, nos vamos a presentar hoy de 8 a 9, somos una banda. La verdad es que ninguno de los que estamos tocando nos conocemos, solo...
2: ¿Cómo?
6: Solo mi hermano y yo, que mi hermano toca el teclado y yo canto. Los demás, pues, Misael me hizo el favor de pasarme guitarristas, bajistas, bateristas, y con eso, pues, logré contactar a los que sí podían y fueron los que van a tocar hoy.
2: ¿Y se van a conocer hoy?
6: No, ya practicamos esta semana.
2: Además estaría muy interesante porque nunca he sabido cómo lo hacen.
6: No, o sea, yo el lunes los cité en mi casa y tuvimos el primer ensayo y filtramos porque obviamente por el tiempo yo les dije de que yo voy a hacer una lista grande de canciones que yo ya me sepa que me gusten para que no sea tan difícil, y con ustedes me van a decir canciones que ustedes igual ya se sepan para ir seleccionando. Y unas fáciles, okay. ¿no? O sea, porque pues teníamos que sacarlo en una semana. Entonces fuimos filtrando la lista hasta que quedó 15 canciones, una hora. Y ya con eso, pues tuvimos un ensayo allá el miércoles, otro ayer. Y así pues fuimos cambiando. O sea, esta no sale tan bien. Yo con mi hermano pues sí suelo cantar y él toca el piano. Entonces fuimos...
2: Sí, se conocen ustedes.
6: Ajá, no, ya nos conocemos. Entonces pues ya fuimos como que jugando con eso para las que pues vamos a presentar hoy.
1: Okay, ¿Cuál es parte del repertorio?
6: Esa fresa.
1: ¿Se vale? Un spoiler, Cristina.
6: Bueno, está bien. Pues es que realmente, o sea, es lo que yo le decía a mis amigas de que... Es de todo, o sea, porque es música que he escuchado desde niña hasta el día de hoy, entonces son canciones que ya me conozco de memoria yo para poder cantarlas.
2: ¿Te las sabes todas?
6: No voy a tener ahí mi apoyo porque se me puede olvidar y por el nerviosismo.
2: ¿Se te ha olvidado alguna vez?
6: Sí, una vez.
2: ¿Y una vez se te olvidó?
1: ¿Y qué hiciste?
6: No, o sea, en un concurso, en la modelo.
2: ¿Y?
6: Nada, la gente empezó a aplaudir.
2: ¿También? ¿Y tú también aplaudías con ellos?
6: Y ya dije, ay, ya, o sea, porque no fue serio, o sea, me dijeron... oye, puedes ir, y yo, o sea, si yo no practico mucho, se me olvidan las cosas, claro, como cualquier persona. ¿Sí? Entonces, a mí se me fue y o sea, preparé dos canciones que igual según yo ya me sabía. No, se me olvidó, ahí no tenía un iPad ahí que pudiera ver la letra, sí, claro, entonces claro. Dije, ay, ya, ni siquiera es como que, ay, estoy en los Grammys, no, o sea, era una escuela.
2: No entraste en crisis, pues.
6: Sí, no entré en crisis, ya me empecé a reír y dije, ya, ni modo, o sea, mi papá, solo invité a mi papá, entonces pues no importa. No,
2: pero además yo creo que eso es lo bonito, ¿no? Sí, de poder ver en vivo el arte, exacto, los errores, lo bueno, lo malo,
6: sí,
2: debe
6: justo
2: ser muy bien.
6: Sí, justo, o sea, y se lo voy a decir al público de que, oigan, esto fue, o sea, de que una semana de preparación, entonces voy a tener comunicación con los músicos, o sea, no es MTV, o sea, voy a estar de que marcando, sí, claro, o sea, tiene que ver con
2: eso, lo hace más interesante.
6: Ajá, ¿no? Exacto. O sea, yo creo que es mejor ver el proceso a ver el resultado final.
2: Exacto.
6: Entonces,
2: no, está interesante. Está
1: ok.
2: Interesante.
1: Bueno, a ver, entonces, la presentación va a ser, el espacio va a estar abierto durante toda la Noche Blanca, va durante ser, la víspera. ¿Cuál es?
4: Es correcto. O sea, el evento es viernes y sábado. Al viernes se le llama la víspera.
2: Víspera.
4: Empezamos. Es hoy, ¿verdad?
2: Es cuando vemos a Cristina.
4: Es hoy. Hoy empezamos en punto de las 7. Cris va a tocar a las 8. Entonces a las 7 abrimos puertas, podemos apreciar la exhibición, pues compartir un poco con la gente.
1: Eso es el día de hoy, que es la víspera, ¿y mañana?
4: Y mañana, a ver, déjame ver el acordeón. Mañana tenemos otra serie de grupos musicales, mañana tenemos una conferencia, Víctor y yo.
2: Ah, vas a dar, Víctor.
4: Que vamos a hablar sobre ese tema, ¿no? La ausencia del color, sobre pues temas conceptuales de lo que implica retirar el color más allá, como quitar el ornamento y poder lograr ver la esencia de las cosas, ¿no? A través de la profundidad, la textura, etcétera, etcétera. Pues Víctor desde su área visual, yo desde la arquitectura. Entonces, eso va a ser mañana a las 8.
2: Ok, perfecto. Okay. Oye, Víctor, y digo, ¿qué? ¿Te costó trabajo armar toda esta exposición?
5: Bueno, la verdad que han sido varias reuniones con Misael, en las cuales pues nos hemos tenido que poner de acuerdo en tomar decisiones.
2: ¿Se discute?
5: No, con Misael es muy fácil, además no me da problemas.
4: Sí a todos.
5: Sí a todos. No, pero no le llevo la contraria.
2: ¿Se suele discutir cuando se arman estas exposiciones?
5: No, que va, todo lo contrario, se disfruta mucho, se hace con mucha ilusión y además es un proyecto que la gente enseguida se quiere sumar ahí. Hay mucho,
2: es que está muy interesante.
5: Hay mucha voluntad. Entonces, si ha sido difícil a lo mejor en algún momento discriminar artistas, ¿no? Porque hay mucha gente que quiere participar y el espacio es el que es y no puede entrar todo el mundo.
2: Okay.
5: Pero,
2: ¿cómo decides quién entra y quién no?
5: Pues en este caso, Casa MX, lo bueno que tiene es que trabaja con artistas nacionales y siempre está abierta también para trabajar con artistas internacionales. Uh-huh. Entonces también es un sitio multidisciplinar, o sea, no nos cerramos únicamente a una disciplina artística como puede ser la pintura, el dibujo, la escultura. O sea, en este caso hemos considerado llamar artistas que trabajan los audiovisuales. Entonces, esa eclecticidad que se da en este espacio que se va a dar en la Noche Blanca, pues lo que al final precede es un circuito a través del espacio, una experiencia estética que es muy, muy
2: memorable, ¿no? Además, yo me imagino que es memorable, ¿no?
5: Bueno, eso vamos a verlo, ¿no? Vamos a verlo, a ver qué tal.
2: Ojalá que así sea, pero así me lo imagino. Y en general, ¿cómo va Casa MX?
4: Pues es un espacio efervescente, es divertido. ¿Es divertido?
2: ¿Un par de años?
4: Justo cumplimos el año apenas.
2: Año. Sí, vivieron hace un año.
4: Estamos jóvenes todavía. a nivel proyecto.
2: Todos aquí.
4: Sí, estuvimos hace
2: un año ya.
4: Sí,
2: ¿y van bien?
4: Año. Vamos bien, vamos pues siempre es como una máquina de ideas, ¿no? Ver qué sigue y es un espacio que nos mantiene activos. O sea, precisamente no deja descansar la mente y es divertido.
1: Sí, claro. Oye, Víctor, ¿y va a haber como explicación de lo que vamos a ver? O sea, una cosa es que yo vea el cuadro, el mural, la pintura lo que sea que se esté exponiendo. Y otra cosa es tener el contexto, la explicación, el por qué. Porque empezamos a verlo con otros ojos.
5: Claro, sí, en el espacio cada artista tiene pues eso, su lugar, su ubicación, y para ello pues Misael y yo hemos trabajado en una hoja de sala, ¿no? Digamos que es una pequeña presentación para el que venga a ver la exposición, donde va a tener esa introducción a nivel conceptual, y después en cada una de las ubicaciones hemos colocado unos QRs donde ya el artista lo escaneas el QR y ya te aparece una explicación, digamos, más íntima, donde la sensibilidad del artista se puede apreciar mejor.
2: Y debe ser muy útil, ¿no?
1: Sí, sí, sí.
2: Porque empiezas a ver las cosas de una manera diferente.
5: Claro, hay que ayudar también muchas veces al que visita un espacio expositivo a decodificar, a darle herramientas para que decodifique una.
2: ¿Y no es eso subjetivo? No me llevas a donde tú quieres.
5: Yo te ayudo, yo te llevo hasta el precipicio y luego tú ya saltas.
2: Yo decido si brinco.
5: Digamos que hay un dicho, ¿no? La obra de arte deja de ser tuya hasta que la muestras, hasta que alguien, entonces el observador ya la hace suya.
2: Ok, sí. Entonces, y no necesariamente era lo que tú esperabas ni querías expresar.
5: Pero creo que eso es incluso más enriquecedor, porque cada persona tiene una experiencia distinta en la vida, ¿no? Distintas culturas, distintas backgrounds, como lo quieras llamar. Entonces, ese intercambio, esos puntos de vista, esas sensibilidades que el espectador también tiene, no solamente es por parte del artista, pues se generan unos diálogos dentro de la galería entre observante y artista, entre los visitantes, que es muy interesante.
1: Oye, la conferencia Ausencia de Color, ¿qué vamos a escuchar ahí?
5: Pues Misael y yo vamos a un poco hablar de lo que estamos dando una introducción ahora mismo y luego ya pues vamos a meternos más en profundidad, hablaremos de la psicología del color, de qué ocurre cuando tú restringes un poco esa gama cromática, cómo percibes esa imagen a nivel psicológico, de las texturas, digamos que a lo mejor estamos observando una imagen saturada de colores como es a día de hoy a través de estas pantallas tan saturadas, y cuando la privas de todo este artificio se queda otro registro, se queda otra lectura, que quizás sea más psicológica o no sé cómo llamarlo ahora mismo, pero se percibe de manera distinta.
2: Oye, Cristina, yo tengo una hija joven y he notado cómo han cambiado la forma en que se escucha la música. Okay. Cuando yo era joven, pues escuchábamos las canciones completas. Y ahora veo que constantemente le se aburren rápido. ¿Eso ha modificado la forma en cómo entregas tú tu producto o no?
6: Sí, o sea, la verdad es que yo soy una persona un poco desesperada.
2: Entonces, ¿eres de las que escucha?
6: Sí, no, un poco. Okay. Pero, en general a mí sí me gusta escuchar la canción completa porque pues escuchas cosas diferentes al principio y al final, o sea, son instrumental o la voz, o sea, la composición de la canción es diferente, ¿no? Pero, pues, ahorita que pues ya sale más a la luz toda la parte de los DJs y de mezclar las canciones y de todo eso y de la inmediatez igual por las redes sociales que realmente solo te muestran un pedacito de la canción y ya con eso la gente se queda. Creo que sí ha cambiado bastante pues en mi generación en la duración de las canciones.
2: ¿Y qué has hecho tú diferente respecto por eso a consecuencia de?
6: Pues a mí hoy en el show pues realmente es completo, ¿no? O sea, sí vamos a cortar cosas que se repiten como pues por el tiempo igual, o sea, luego pues hay estrofas iguales, pero hoy en día nada, pero pues sí me gusta la idea como un DJ de mezclar canciones y seleccionar partes importantes.
2: ¿Y se puede hacer eso en vivo? ¿No es muy complejo?
6: Pues es, no, o sea, si hay preparación, todo se puede hacer, entonces, pero hoy no.
1: Bueno, pues entonces queda abierta la invitación para el día de hoy. Va a estar la presentación de Cristina a las 8, se abren las puertas a las 7.
4: A partir de las 7, los esperamos.
1: Así es.
2: Recuérdanos dónde está, casa.
4: Salgan a disfrutar, es una suma de esfuerzos pues desde la industria privada y gubernamental, la verdad es que va a haber mucha oferta cultural todo el fin de semana, o sea, aprovechenla, es gratuita, hay mucho talento local, internacional. Estamos en la Colonia México, nos ubican en redes sociales como Casa MX. Estamos aquí un par de cuadras.
2: Sí, está aquí muy cerca. Para que vayan y que sea parte del recorrido que hagamos todos desde hoy y mañana en la Noche Blanca y hoy la víspera, ¿no?
1: Así es. Pues Misael Marín, Víctor Umea y Cristina López, muchísimas gracias.
2: Muchísimas gracias. Y mucho éxito, que se la pasen bien, sobre todo, que es lo importante. Y así gracias, nos la pasaremos todos bien.
1: Así es.
2: Muchas gracias.
1: 8 de la mañana con 20.

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0: Lambarri y Viridiana Pacheco.
1: 8 de la mañana con 26, 8:26. Vamos al resumen de noticias.
2: Oigan, en las noticias nacionales, la presidenta tuvo una reunión en Palacio Nacional con el secretario de Seguridad de Estados Unidos para reforzar la coordinación bilateral. Estuvo en la reunión la secretaria de Gobernación, el secretario de Defensa Nacional, el secretario de Marina, y también, por otro lado, la presidenta confirmó que fue suspendida la reunión previa, iba a tener una reunión el lunes, me parece, con la SAR Antidrogas, que es Sara Carter, que es la titular de la Oficina de Política Nacional para el Control de Drogas de Estados Unidos.
1: La reforma a la reforma judicial explica que la primera vuelta con la que hicieron pedazos el sistema de justicia, cito, permite identificar áreas de oportunidad para perfeccionar el diseño normativo. Cierro la cita de lo dicho. En otras palabras, ¿para qué hacemos bien las cosas a la primera si las podemos hacer bien a la segunda o a veces hasta la tercera? ¿Ya se dieron cuenta de la cantidad de locuras que tiene la reforma judicial y de cómo están afectándonos a todos, mexicanas y mexicanos por igual? Pero bueno, esta reforma, que es la segunda vuelta, también trae errores. ¿Cómo no íbamos a esperar errores de esta gente? Esta reforma, imagínense, el artículo 94 es un ejemplo, ¿eh? El artículo 94 dice que la presidencia de la Suprema Corte se renovará cada 2 años de manera rotatoria en función del número de votos. 3 artículos después, casi casi en la misma página, en el artículo 97 dice: la presidencia de la Suprema Corte se renovará cada 4 años. Y dice uno, bueno, pero ¿cómo es esto? ¿Cómo va a funcionar? Para darle otro ejemplo, el artículo 41, y con esto hay que tener cuidado porque ya vieron, los de Morena ya vieron que se les van a poner difíciles las elecciones el próximo año. Lo vamos a ver próximamente, en unas semanas hay elecciones. Pero bueno, el próximo año se les va a complicar todo. Ya están empezando a ver cómo hacen trampa. El artículo 41 dice de cómo y por qué se anulan las elecciones, y dice: se anulan si existe intervención de individuos, organizaciones o gobiernos extranjeros con la intención de influir en las preferencias o en los resultados electorales. El tema aquí es que dice individuos. Imagínense nada más la tontería que están escribiendo. Eso significa que si tienen asesores españoles, porque Morena tiene asesores españoles, significa que si ganan, entonces cualquiera podría decir: oye, está la intervención de un individuo que es extranjero, que lo que busca es influir en las preferencias o en los resultados electorales. Si le digo que apenas están

0: aprendiendo a hablar español, no puede ni siquiera redactar bien sus reformas.
1: Y bueno, en otros temas, la presidenta Claudia Sheinbaum confirmó que existe la ficha roja de Interpol contra Rubén Rocha Moya y los otros exfuncionarios señalados por las autoridades de Estados Unidos por tener vínculos con el narcotráfico. La medida, pues, permite su localización y posible detención ante la movilidad internacional, es decir, si sale de México, lo agarran. Rocha Moya enfrenta acusaciones de colaboración con el cártel de Sinaloa y facilitar operaciones de tráfico de droga hacia los Estados Unidos.
0: Están en México representantes de la Unión Europea, entre ellos desde luego Ursula von der Leyen, que fuera ministra de Defensa en Alemania, hoy una de las personas más poderosas en Europa, presidenta de la Comisión Europea, que están buscando conectar de manera renovada a México con la Unión Europea, profundizar la cooperación en materia de derechos humanos, de la paz, la estabilidad mundial. Desde luego es un acuerdo comercial y también con objetivos medioambientales que se va a firmar el día de ayer. Marcelo Ebrard también habló el día de ayer sobre las expectativas que tenemos, la baja en o la no existencia de aranceles en el comercio entre México y la Unión Europea. Es una buena noticia. Ellos hablan de una sociedad fiable, es decir, en un mundo como en el que vivimos, en el que alguien como Estados Unidos un día dice una cosa y al día siguiente dice otra, lo que ellos hablan y le dan valor como oferta de valores es que entre nosotros somos fiables.
1: Y bueno, en otros temas, se mandó una carta por parte de los trabajadores de la central nucleoeléctrica Laguna Verde, que encendió las alertas internacionales. Están denunciando falta de personal capacitado, salidas de operadores con experiencia y posibles riesgos por estas razones a la seguridad nuclear del país. El documento fue dirigido a la Asociación Mundial de Operadores Nucleares y a autoridades regulatorias mexicanas. Las preocupaciones surgen en medio de cambios laborales por reformas salariales, por reformas a una ley que condicionan, cómo se mueven las cosas de manera interna. Laguna Verde es la única central nuclear que tiene en nuestro país y abastece parte importante de la electricidad nacional.
0: 8 de la mañana con 31 minutos y por desgracia siguen existiendo este tipo de, pues yo no le digo travesuras, son verdaderas y profesionales tonterías que hacen algunos niños, niñas en las escuelas que pues ya se dieron cuenta que pueden ahorrarse un día de clases si hacen alguna de estas tonterías y desafortunadamente sigue ocurriendo en una escuela, uno que se llama Instituto Educativo MGP. Generaron un comunicado en el que dice que debido a un rumor originado en el nivel primaria respecto a una pequeña imagen encontrada en la pared de uno de los baños de dicha sección, dice el comunicado, el colegio activó de manera inmediata los protocolos correspondientes para salvaguardar la seguridad de nuestros alumnos y personal. Es importante aclarar que los baños donde fue encontrada dicha imagen son utilizados únicamente por alumnos y personal de primaria, ya que los niveles de secundaria y preparatoria cuentan con sanitarios independientes en otro piso, en fin, y vienen todas las acciones realizadas según el protocolo. Y bueno, pues finalmente, después de que surgiera este rumor de un tiroteo, representantes, pues bueno, ya emitieron este comunicado donde explican lo ocurrido y descartan algún hecho relacionado con el uso de armas. Esta escuela, que le decía, está en la calle 50 de la colonia Centro, le pide a los padres, a las madres de familia, mantenerse informados por los canales oficiales, obviamente, y está recomendando, está pidiéndole, exhortando a revisar las mochilas de los estudiantes como una medida de prevención. También explicaron que después del mensaje colocado en uno de los baños, se activaron pues todos los protocolos. Así que bueno, pues así las cosas. Desafortunadamente hay que tener cuidado, hay que estar muy pendientes de lo que están haciendo nuestras hijas, nuestros hijos, porque no se alcanzan a dar cuenta de la magnitud de lo que están haciendo, desafortunadamente. Y bueno, pues lo mejor que puede pasar es que los cachemos y los castiguemos para ver si así dejan de hacerlo.
1: Y bueno, en otros temas locales, el choque entre dos unidades del Vaivén provocó afectaciones en el centro de Mérida. Le reportábamos desde muy temprano este choque. Dos unidades del sistema Vaivén se vieron involucradas en un accidente el día de hoy en el cruce de las 50 con 63 del centro. Y de acuerdo con los reportes, una de las unidades corresponde a la ruta Palmas, la otra a ruta Gran Plaza. y el percance ocurrió en una intersección que tiene semáforo, donde ambos conductores señalaron haber avanzado con luz verde. O sea, dijeron, a mí yo tenía luz verde. El otro también dijo, yo tenía luz verde. Pues alguien no tenía luz verde porque chocaron. Después del impacto, uno de los autobuses presentó daños considerables en la parte frontal, mientras que la otra unidad registró afectaciones laterales. Se rompió por completo el cristal. Vea las imágenes en pantalla. Este es uno de los autobuses. Completito. Está destrozada la parte frontal y bueno, del otro que quedó los cristales laterales de las puertas donde se abre el autobús también completamente destrozados. Elementos de tránsito acudieron para realizar las diligencias correspondientes y coordinar la circulación vial porque obviamente se mantuvo cerrada. La calle permaneció pues varios minutos esta zona del centro con conflictos viales debido a este choque.
0: Bueno, ¿tienes algo más local o me voy a lo nacional?
1: Te puedes ir a lo nacional.
0: Pues mire, les hemos estado platicando sobre la reforma de la reforma de la reforma judicial que me mandó, presentó la presidenta Claudia Sheinbaum. Dentro de la reforma lo que hacen es, uno, aplazar la elección de jueces, que era ridículo que lo quisieran hacer como pretendían hacerlo. Magistrados, todo lo que son jueces y la elección de jueces y magistrados federales, se propone que el proceso se lleve a cabo el 1 de junio, pero del 2028, o sea, imagínese, un 2027 de campañas, un 2028 de campañas, qué horror, y lo que nos cuesta además, porque acuérdense que esto cuesta y mucho dinero. Esto para elegir mejores perfiles, una comisión integrada, eso es lo que quieren proponer, por los coordinadores de cada comité de selección, para poder pues tener mejor tino a la hora de estar eligiendo, porque ya ve que tenemos cada personaje ahora administrando la justicia de este país que da miedo. El documento subraya que la, y es increíble, ¿no? El cómo no hacer las cosas bien a la primera, porque ellos mismos dicen, la primera experiencia práctica, es decir, la primera reforma con la que llevamos un año administrando la justicia en este país, la primera, así se lo leo, la primera experiencia práctica permite identificar áreas de oportunidad para perfeccionar el diseño normativo. Hágame usted el favor. Con estos ajustes se busca profundizar, ellos dicen, la democratización de la justicia, asegurando que las personas juzgadoras cuenten con legitimidad social que hoy en muchos casos no tienen, y altos niveles de excelencia académica y ética que hoy, pues, ¿para qué le puedo? Nada más con que se dé una vuelta por la Suprema Corte de Justicia se dará cuenta de la excelencia académica. Pero bueno, de aprobarse, los actuales juzgadores que concluían su encargo en 2027 permanecerán en sus funciones hasta que lleguen los nuevos electos en septiembre del 2028. Dentro de la misma reforma hay errores, le contaba hace un momento, hay errores. El error, uno de los errores, por ejemplo, es el cada cuánto y cómo, ¿no? La presidencia de la Suprema Corte se va a renovar cada 2 años. Hay algunos conocedores del tema que lo que dicen es, mira, de la Suprema Corte, si quieren que votemos por ellos, pues votamos, no pasa nada. La probabilidad de que usted y yo algún día estemos enfrente o utilicemos de alguna manera o dependamos de la Suprema Corte es mínima. Entonces, bueno, si los quieren elegir, que los elijan. Pero el problema lo tenemos en los de primer nivel, que son los jueces que nos resuelven a nosotros los problemas en nuestras ciudades, en nuestros estados. Ahí es donde hay que hacer algo al respecto. Porque le contábamos el caso de esta, y voy a ser repetitivo, pero bueno, creo que vale la pena, esta mujer que el año pasado, en una mutualista, organizando una mutualista, hay un hombre que le dan el dinero, ya le toca, ya ve que luego te dan como que una vez en todo el tramo te dan todo el dinero. El hombre deja de pagar la mutualista, y entonces ella le manda un mensaje por WhatsApp y le dice a este hombre, oye, te voy a sacar si no pagas, porque ya no estás pagando, ya te llevaste la lana, entonces ¿pagas o pagas? Bueno, pues este hombre va y la denuncia por extorsión, y entonces, como el tema de la extorsión es algo que traen muy metido, el juez decide castigar a la mujer y está desde octubre en la cárcel por 500 pesos porque mandó un mensaje por WhatsApp. Ese es el tipo de jueces y juezas con los que estamos ahorita sufriendo todos como sociedad, y ese es el verdadero problema. Claro, cuando te pasa eso, entonces sí dices, oye, qué injusto. Pues sí, si llevamos años diciendo que es un problema, ese es el problema, la administración de la justicia local, la administración de la calidad de la administración de la justicia, y ahí es donde cambiaron a todos, y hay de todo, hay buenos, pero también hay muy malos, ¿eh? Este es un ejemplo de no tener ni siquiera ya sentido común, porque pues eso dice la ley. Cualquier juez en otra época hubiera dicho, oigan, a ver, no vamos a meter a esta mujer a la cárcel por 500 pesos, vamos arreglando las cosas, vamos a promover que el otro pague, en fin, vemos qué hacemos. Pero no, ahorita de plano así, derecho, ah, pues es extorsión, váyase, vámonos. Y encerrada desde octubre esta mujer, imagínese usted, así las cosas. Y bueno, ya está la reforma de la reforma y estamos esperando una reforma de la reforma de la reforma para ver si a la tercera o cuarta le atinan, que la verdad, como se ve, no se le ve mucho futuro, ¿eh?
1: 8 de la mañana con 39 minutos. En Mejores Noticias ya nos acompaña aquí en el estudio la directora de Identidad y Cultura del Ayuntamiento de Mérida, Carla Berrón. Bienvenida.
2: Hola, encantada. Buenos días. No, hombre. Es un gusto estar aquí.
0: No, hombre, al contrario. A nosotros más que esté usted aquí. Además, es el mejor, uno de los mejores fines de semana del año.
2: Sin duda.
0: Este fin de semana es emocionante.
2: La verdad que sí. Hemos trabajado un montón para que así ocurra y estamos muy entusiasmadas, muy contentas de poder trabajar para la ciudadanía y de seguir fomentando el trabajo del talento local y la inclusión y el trabajo por el derecho a la cultura en zonas más amplias de la ciudad.
0: Y el redescubrir nuestras calles, es que hasta en eso es maravilloso.
2: Es maravilloso, mira. Sí, sí,
1: sí. Hoy comenzamos con la víspera.
2: La víspera, siguiendo las indicaciones de la alcaldesa Cecilia Patrón, la hemos planeado para que sea en comisarías y colonias. Este año, la noche de hoy, vamos a tener actividades en las comisarías de Chablecal y San José Etzal y en las colonias Nora Quintana y Alemán.
0: Ok.
2: Va a estar sensacional. Invitamos muchísimo a que la gente se acerque porque también entendemos que no todo mundo puede desplazarse mañana a la zona centro.
0: Sí, claro. 5 kilómetros. Esto es diferente a los años anteriores.
2: Efectivamente, sí. Gastón, estamos muy, muy alegres también por esta innovación. Pensamos que sería interesante ampliar la ruta y entonces nos fuimos de la Plaza Grande hasta la Ermita.
0: Okay.
2: Entonces, de la Ermita al Monumento a la Patria. Y considerando que tendremos actividades en Mejorada y en el corredor gastronómico de la 47, efectivamente hablamos de más de 5 kilómetros de arte y cultura. Está espectacular. Sí, sí, sí. ¿Sabes también qué pasó? Que hicimos como este trabajo de tratar de identificar en cada sede un perfil específico. Entonces, en la Ermita estarán, por ejemplo, las Maya Internacional y los Juglares.
0: Okay.
2: Sigues la ruta que hemos marcado todo con pasacalles para que la gente sepa bien a bien cómo por dónde tienen que ir. Y llegas a San Juan. Y en San Juan estarán los Románticos de América y Chicoche Chico.
0: Okay.
2: Sigues caminando, llegas a la Plaza Grande, ahí estará el escenario de la risa y más tarde cerraremos con el concierto de Bacilos.
0: Okay.
2: Si te sigues a Santa Lucía, en Santa Lucía estará Laboratoria y sobre todo grupos de jazz. Llegas a Santana y en Santana habrá cumbia y música electrónica para los jóvenes. En el remate estarán nuestros grupos artísticos, la Orquesta Infantil y Juvenil, la Orquesta de Cámara, y habrá un domo fenomenal de 360 grados, maravilloso. Uh-huh. Y a lo largo de todo Montejo, hasta el Monumento a la Patria, uh-huh, estarán estos grupos emergentes, grupos musicales emergentes.
0: ¿Hasta el monumento está cerrada la calle?
2: Sí, claro.
0: Nada más para que tome conciencia de eso.
2: Claro, además hay bicirruta nocturna.
0: Okay.
2: También va a haber, tenemos la presencia no solo del desfile de modas de Canaíbe, que va a ser con la catedral de fondo, sino que también está participando la UMABA y habrá un desfile también de mascotas por si quieren adoptarlas. Estamos, apoyando al talento local. Hicimos una alianza con Dao con el Malish, los chavos Dao con el Malish, que prepararon unas cosas increíbles que se estarán proyectando. A lo largo de toda la ruta habrá bazares, más de 300 bazares. Y hay actividades en todos lados, ¿no? Oye, espera. Ese es un gran dato. No, es que ese es un gran dato, porque en la Ermita hay como dos posibilidades de comida, ¿no? Está todo el andador gastronómico de la 47. Ajá. Acuérdense que se hace una pulserita conmemorativa.
0: Sí.
2: Tú llegas a algunos de los restaurantes que están aquí en el programa.
0: Las tenemos ahorita por aquí.
2: Exactamente, se las pasamos. Y bueno, tendrás un descuento o una promoción en tu consumo y está increíble, ¿no? Pero también hay otro perfil y es que en este inicio de la ruta que va a estar en la Ermita, vamos a colocar cocinas tradicionales, cocinas populares y cocinas del mundo.
1: Okay.
2: Entonces va a haber para todos los gustos, todos los bolsillos y a disfrutar.
1: O sea, vamos a ver arte, va a ver mascotas, a ver desfiles, a poder comprar en los bazares, a reírnos si me quiero reír, a bailar si quiero bailar, a escuchar y disfrutar nada más con los orquesta de cámara o jazz, y aparte comer.
2: Viri, está todo pensado. No. Nunca mejor resumido. No, ¿sabes qué?
1: Y además me imagino spots para selfie por todos lados.
2: Por todos lados, no les voy a decir porque es una sorpresota, pero donde empieza la ruta, el equipo Nelly y el equipo de Nelly se han encargado de hacer una cosa fenomenal. En Mejorada, por ejemplo, esa se nos olvidó, va a haber esta clase de baile de salón. Va a estar fenomenal. Para los que dicen, hoy voy a bailar, el destino es Mejorada. El destino es Mejorada.
0: Entonces, el consejo es empiecen en la ermita.
2: El consejo es empiecen donde quieran, vayan con tenis, porque se trata de caminar. Yo creo que no podemos desaprovechar esta oportunidad que tenemos de vivir nuestra ciudad en libertad, en seguridad, en tranquilidad, en un entorno absolutamente familiar y cuidado. Esto es importante porque finalmente quien da la cara es la Dirección de Identidad y Cultura, pero claramente es un esfuerzo articulado entre un montón de direcciones del ayuntamiento, ¿no? Está la policía, sin duda, está Protección Civil, que nos acompaña en todas las medidas que hay que tomar. Está servicios públicos, está obras públicas. Somos un montón los que nos articulamos hace meses para poder realizar esta actividad.
1: El horario de inicio.
2: Mira, le sugerimos a la gente, va a haber actividades de las 6, Viri, sobre todo para niños, porque sí nos tomamos el trabajo y el cuidado de tener una oferta para todos los grupos etarios. Entonces, los más chiquitos, las actividades empiezan alrededor de las 6 en el Olimpo, pueden revisar todo en el programa, ahí verán todo, y la intención es que esto termine hacia las 2 de la mañana.
0: Ok. ¿Dónde nos podemos meter si no tenemos, yo a cargo, mire, nosotros aquí cargamos con el itinerario?
1: Además, préstame el itinerario, quiero que vea, por favor. O sea, sí, porque normalmente cuando hay eventos nos traen flyers o un póster. No. A ver, espéreme. Es 1, 2, 3, 4, mapa, 5. Son 6 hojas completas de actividades con las direcciones, con los horarios, si está en qué comisaría o en qué área de la ciudad, el recorrido de las galerías que viene señalizado además está con padrísimo. Otro color, viene el mapa de ahí está, para que ni Google Maps tenga que sacar, están por barrios, o sea, el barrio de la Ermita, de Santana, de todo está con colores distintos, o sea, de verdad es un trabajo pero maratónico el que están realizando y además muy bien organizado.
0: ¿Cuánta gente y cuánto tiempo les toma hacer esto?
2: Mira, estamos hablando de que en esta edición es la vigésima edición de la Noche Blanca, va a haber 1050 artistas en 138 sedes, de 134, perdón, sedes, de ellas 38 son galerías, son 300, un poquito más de 300 bazares, ¿no? Entonces, esto se puede realizar si nos toma por lo menos 4 meses. Una vez que hemos definido el concepto, todo eso son 4 meses de contactar a artistas, de hacer el programa, que es una chambota, pero lo tengo que decir y no pierdo la oportunidad de decirlo cada vez que puedo. Tengo la fortuna de que el equipo de la Dirección de Identidad y Cultura es ampliamente profesional. Somos, te diría yo, en el edificio central somos alrededor de 60 personas y estamos todos en lo nuestro, pero de cabeza, de cabeza y con la plena conciencia de que somos servidores públicos, de que no se trata de poder, sino de responsabilidad. Y bueno, esa es la conciencia que permea en el equipo, ¿no?
0: Yo cada año conozco a alguien sorprendido porque fue por primera vez a la Noche Blanca. Cada año, este año también igual, alguien que me dijo, oye, es que ya fuiste. Le digo, pues sí, ya, pues hemos ido casi todas.
2: Obvio.
0: Y dice, no, bueno, es que yo no había ido, no, la verdad es que nunca habíamos ido, y el año pasado. Y es que sorprendente, pues sí. ¿Cuándo fue la última?
2: La última fue en junio del año pasado.
0: Ay, pues no sé por qué calcular que
2: porque hubo una época en la que se hacían 2 al año, ¿sí? Pero nosotros el año pasado cambiamos la edición del segundo semestre por el Festival de Jazz.
0: Ah, cierto.
1: Sí, ah, claro.
2: Ahí viene otra vez, ahí viene el segundo semestre otra vez.
1: Ya.
0: No, qué padre.
1: Este programa lo podemos encontrar en línea.
2: Este programa, Viri, lo pueden encontrar en línea, www.merida.gov.mx/cultura o /Noche Blanca. Y además va a haber de estos impresos en el Centro Cultural Olimpo, en el Museo de la Ciudad, en distintos puntos, porque también es bien cómodo para la gente que no es muy amiga de lo electrónico, y además el mapita está fenomenal.
0: Exacto. Y aquí también tenemos algunos, si puede pasar y si quiere pasar aquí a Telesur en algún momento, le dejamos en la recepción algunos de estos programas, porque la verdad ahí viene absolutamente todo lo que vamos a estar haciendo fin de semana.
1: Creo que, digo, obviamente todo el programa es muy valioso, pero quiero que vea el mapa, porque se ve bastante bien, e insistimos, lo encuentra en línea, viene el mapa por calles y viene señalizada toda la ruta de los 5 kilómetros. Entonces, si no sabe por dónde comenzar y qué ver, váyase primero al mapa para que vea más o menos la zona a caminar.
2: Exactamente.
0: Hemos llevado a la familia que vive fuera de México algunas veces y te das cuenta que algo estamos haciendo bien cuando viene el europeo o viene el gringuito que te dice, oye, esto está bueno. Es cuando dices, estamos haciendo algo bien.
2: Sí, fíjate que sí es un gran programa. Te digo, este año se llega a la 20ª
0: edición.
2: No hay nada
0: así en el país, ¿verdad? Que yo sepa.
2: Pues no que yo sepa tampoco. Acuérdense que esta es una iniciativa que surge primero en Europa y después, bueno, llega acá, tropicalizamos.
0: Es muy europeo,
2: y es un gran éxito. Además, es un gran éxito y hay que reconocerlo así, ¿no? Y todos los años buscamos incluir un componente distinto, ¿no? El año pasado la apuesta fue por el talento local, si sí, se acuerdan, sí, claro. Fue 100% local, claro. Y fue tremendo éxito. Y bueno, pues este año es la inclusión hacia a la ermita, hacia toda esta parte que se está considerando, ¿no?
0: Que se está anexando a la aventura.
2: Exactamente.
0: No, felicidades por lo que hacen, de verdad.
2: Encantadas.
0: Muy, muy, muy padre y muy disfrutable. No nos podemos, de verdad, como ciudadanos de esta hermosa ciudad, no nos podemos perder la Noche Blanca bajo ninguna circunstancia.
1: Así es.
0: Sí, no se vale.
1: Bueno, pues ya tiene. La página del Ayuntamiento de Mérida va a encontrar todo esto. Mira, ahí está, ya nos pusieron hasta el mapa digital aquí en la pantalla, que es como le aparece a usted, le va a aparecer ahí en su teléfono, en su computadora, donde lo quiera descargar.
0: Ahí
1: muchísimas
0: tiene,
1: gracias.
0: Mira.
2: Les agradezco mucho a ustedes.
0: Verte y escucharte.
2: No, es una alegría venir a Telesur. Gracias.
0: Muchísimas gracias.
2: Nos vemos hoy y mañana.
1: Son las 8 de la mañana ya con 50 minutos. La directora de Identidad y Cultura, Carla Berrón, platicando de la Noche Blanca y la víspera que comienza el día de hoy.
0: En un ratito.
1: 8:50, regresamos.
0: Ahí venimos.
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1: 8 de la mañana con 53 minutos. Las noticias.
2: Una mujer policía asignada, le decíamos hace rato, en un crucero ahí sobre Avenida Canek, sufrió un golpe de calor, tuvo que ser auxiliada por paramédicos que se la llevaron al hospital. Fue cerca del fraccionamiento Nora Quintana. Estaba en el cruce ayudando a que pasaran los peatones de manera segura. De repente se empezó a sentir mal, empezó a vomitar. Bueno, se hizo un desastre. Acabaron llevándosela al hospital, nada más para que de verdad que estamos hidratando, hay que tener cuidado. Fue hace unos días, fue el 17 de este mes que un policía murió por un golpe de calor. Acuérdese, se lo contamos aquí, participando en una búsqueda.
1: Y bueno, también le recordamos que hay paro de labores de los choferes de circuito metropolitano desde el día de ayer, y la ATI implementó un protocolo para atender las demandas de transporte en la ruta. Va a tener que esperar mucho más tiempo, así que prevé a salir con antelación.
2: En Tizimín, después de un operativo de la Policía Municipal, detuvieron a 4 personas con el mismo número de motocicletas robadas. Trascendió que los ladrones son menores de edad, imagínese usted, fueron trasladados para el procedimiento correspondiente. Buscan a los dueños de las motos y están investigando a los ladrones.
1: Le recordamos que se están remodelando los puentes de entrada y salida de Progreso. Yendo a Progreso en el kilómetro 32, es casi llegando, se desvía la circulación para ir en ida y vuelta en la carretera que va de Progreso a Mérida. Cuando terminen ese lado, van a cerrar ahora el otro, la salida Progreso a Mérida, y la circulación en doble sentido será del lado que llega a Progreso. Se reporta tráfico en las horas pico, también tómese su tiempo. Muy bien. Oigan, vámonos con más información. Fíjese que ayer le dábamos le contábamos la historia de Blanca Adriana y de cómo estaba desaparecida. Se encontró lamentablemente ya su cuerpo. Digo lamentablemente porque se encontró sin vida el cuerpo de Blanca Adriana. Lo encontraron en una zanja, o sea, abandonaron el cuerpo en una zanja. Y bueno, esto es un poco, no el cierre porque falta mucha investigación, pero por lo menos ya él se esclareció en dónde estaba este cuerpo. La Fiscalía del Estado dio a conocer que las características físicas, la vestimenta, los tatuajes, todo coincide con Blanca Adriana. Y pues continuará la investigación para saber exactamente lo que sucedió, porque no se ha informado hasta el momento qué fue exactamente lo que sucedió. O sea, cuál fue, si la comenzaron a intervenir, tuvieron un problema durante la operación y vaya, falleció y por miedo se la llevan, o si se la llevan viva, y nada de eso se sabe todavía. La fiscalía tuvo conocimiento de la localización, se desplegó todo el operativo que ya se conoce, y aparentemente tenía rasgos de haber sido intervenida, tenía una faja puesta en el área abdominal, tenía algunos indicios que quizá dan a entender que comenzó la intervención. Sin embargo, esto no está confirmado. Bueno, es la actualización del caso.
2: 8 de la mañana con 56 minutos, 8:56. ¿Damos los boletos?
1: Ah, cómo no, tenemos boletos para le habíamos platicado del concierto sinfónico que va a tener la Gala Sinfónica Anáhuac Mayab. Regresa en su sexta edición. Sí. Va a ser un tributo a Queen. Son 11 canciones que van a estar tocando. Y bueno, esto es a beneficio del Fondo de Becas Educar para Transformar de Fonatón. 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Eso dice la información. 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Así que tenemos 5 pases para que vaya, 5 pases dobles, me parece, ¿no? 5 pases dobles para que vaya a ver a la Orquesta Sinfónica.
2: Totalmente gratis.
1: Así es, la Orquesta Sinfónica de la Universidad de las Artes de Yucatán, con este tributo a Queen, en el auditorio de la Universidad de Anáhuac Mayab, que es una joya la acústica del auditorio. Es un gran lugar para hacer un concierto de este tipo. Lo único que tiene que hacer es mandarnos un WhatsApp, 9992-8086-88. Ese es nuestro WhatsApp, su nombre completo y por qué quiere ir a la gala y que puede ir a la gala. Es el día de mañana, si no me equivoco. Sí, mañana. Mañana en la noche.
2: Mañana en la noche, para que revise su agenda, mande su video, díganos por qué.
1: No, ¿cuál video? Nada más que nos digan por qué.
2: Ah, bueno,
1: no,
2: ni
1: se
2: video.
1: Las compliques, no se las compliques.
2: Ok, nada más, díganos por qué.
1: Así es.
2: Díganos por qué quiere ir y con eso tiene mañana la entrada gratuita.
1: 9992-80-8688.
2: Bueno. 8 de la mañana con 58 minutos, le decíamos que la presidenta de la Comisión Europea, Ursula von der Leyen, llegó a México hace un par de días con la misión de pues fortalecer las relaciones bilaterales, como darle una nueva dimensión a la relación que hay entre México y la Unión Europea en un contexto geopolítico. Bueno, usted ve cómo está el mundo, ¿no? No hay que decirlo de manera muy elegante. Hay quienes optan, decía Ursula von der Leyen, por la rivalidad y el aislamiento, y hay otros que lo que buscan es el apoyo de los demás. Quiere conectar, lo que busca la Unión Europea es conectarse nuevamente con México, no solo para que haya más comercio, porque eso de entrada, y ayer Marcelo Ebrard daba la explicación de lo benéfico que va a ser el lo que van a firmar el día de hoy. ¿Por qué? Porque hay la desaparición de aranceles y eso significa que podemos comerciar de manera más sencilla nuestros productos con Europa y eso siempre va a ser bueno para nosotros. Lo que decía Ursula von der Leyen es que además de lo comercial, que desde luego es muy importante, la idea es que, decía ella, que de manera conjunta la Unión Europea, México, promuevan la defensa de la democracia, los derechos humanos y un orden internacional fundamentado por las leyes, básicamente. Le dio una entrevista y tomo esto de una entrevista que le hizo el periódico El Universal en el marco de este pacto para modernizar el marco institucional vigente que tenemos, el pacto o el tratado que tenemos con la Unión Europea desde hace 6 años. Y en la entrevista lo que dice es que se va a reforzar la cooperación en materia de seguridad, probablemente mediante diálogos ahí entre los sectores que están están encargados del tema de la seguridad. Entre otras cosas, lo que dice es, uno, el gusto de volver a México, decía von der Leyen, en un momento en el que llevamos nuestra asociación única a un nuevo nivel. La relación entre la Unión Europea y México siempre ha sido dinámica, dijo von der Leyen, vibrante y profundamente arraigada. Nuestro acuerdo global firmado en el 97 fue uno de los más ambiciosos que Europa había celebrado jamás. El acuerdo fue verdaderamente global desde el principio, porque aglutinaba, dijo von der Leyen, el diálogo político, la cooperación, el comercio y la inversión, y estamos a punto de mejorar esa plataforma única, es lo que dijo, fortaleciendo nuestros lazos económicos, además de crear nuevas oportunidades para las empresas y los trabajadores. Así que bueno, el día de hoy se firma este pacto con el que se moderniza la relación que tenemos comercial, política, de seguridad, de promoción de la democracia y de un montón de cosas más entre nuestro país y la Unión Europea.
1: La mañana en más temas nacionales, hay una alerta internacional por crisis en la única planta nuclear de nuestro país. Están denunciando fuga de operadores y le cuento la historia. Un documento que se presentó como una carta formal dirigida al Organismo Internacional de Energía Atómica, que es la OIEA, y la Asociación Mundial de Operadores Nucleares, así como la Comisión Nacional de Seguridad Nuclear y Salvaguardia, encendió las alarmas sobre el estado en el que está operando la central de Laguna Verde, la única planta que tenemos en México. Este documento fue difundido públicamente por el doctor Jesús Pámanes, identificado como un ex ingeniero con doctorado en sistemas energéticos, y su publicación comienza con: ¿alguna vez imaginaron un país donde operadores de una central nuclear tengan que alertar a organismos internacionales por el deterioro laboral? Así comienza su publicación, porque además se hace público a través de él, ya que tiene fecha del 6 de mayo esta carta. ¿Cuál fue el detonante? La reforma al artículo 127 constitucional, al que mejor conocemos como el tope a las pensiones doradas. Este texto señala como origen la crisis de la modificación que ha tenido la Constitución en el artículo 127, que establece topes salariales y pensiones para empleados del sector público. Según los firmantes, esta medida, presentada ante la opinión pública como el combate a las pensiones doradas, ignora la naturaleza de alta especialidad que requiere el trabajo de una central nuclear. Entonces, el documento argumenta que reemplazar a un operador senior de reactor requiere aproximadamente un proceso de 5 a 7 años de formación y certificación, tanto bajo normas nacionales como internacionales, y que los recortes a jubilaciones están provocando una fuga de talentos técnicos altamente calificados hacia otros sectores, porque obviamente están priorizando pues que tengan para comer el día de mañana, ¿no? O sea, cuando se retiren. Porque además, cuando tienes una especialidad tan de nicho, pues obviamente tus oportunidades laborales van a ser reducidas. Los riesgos técnicos que describen en el documento es fatiga del personal, estrés cognitivo, ruptura de los programas de mentoría, riesgos no planificados, debilitamiento en general de toda su operación. Y este texto cita experiencias que ha tenido Francia, Estados Unidos, donde ante crisis similares los gobiernos reconocieron, pues digamos, el régimen de especialidad del personal nuclear para implementar planes de atención específicos para ellos, por lo que consideraron que meterlos en el mismo cajón de esta lucha de las pensiones doradas, pues obviamente mermó su calidad laboral y los deja pues fuera de un ámbito competitivo con los que puedan vivir. Así que esa es la información. Vamos a ver si tiene algún efecto esta carta.
2: Bueno, 9:04, nada más rápidamente. Si usted recibe un mensaje, que han estado llegando mensajes, WhatsApp y un montón de cosas, que dice que su vehículo ha sido multado, tenga muchísimo cuidado, porque creo que todos hemos recibido un mensaje, no sé si a ti ya te llegó,
1: ¿no?,
2: de aviso de multa. Bueno, si te llega, no lo abras. A mí ya me han llegado como 7 y digo yo, oye, pero si yo manejo decentemente. Pero bueno, no lo vaya a abrir bajo ninguna circunstancia, ¿eh? Así es como se meten al teléfono. Y el mensaje dice: su vehículo ha sido multado por exceso de velocidad, visite, y además, irónico, le ponen in run. Hágame usted el favor, de run de correr, ¿no? O sea, ¿qué tiene que ver? Pero bueno, in run, diagonal, y le ponen un número para obtener más información sobre la infracción y pagar su multa. Tenga muchísimo cuidado, se meten y le agarran toda la información que tiene en el teléfono y después lo empiezan a extorsionar y es un desastre. Así que bajo ninguna circunstancia nos han llegado nunca mensajes de multas en Yucatán. Ahí no nos van a llegar ahorita, así que no se preocupe por eso, no haga caso. Dicho eso, le damos la bienvenida a David Escalante. Usted lo conoce muy bien. David Escalante es el director general de Cultur. Gracias. Qué gusto tenerlo por acá, director.
3: Buenos días, muchas gracias.
2: Deje que le prendan el micrófono. Si nos prenden el micrófono, ahí estamos. Espera.
3: Viri Gastón, muchas gracias. No, buenos días. Y ahora sí que muchas gracias igual a su amable auditorio.
2: No, hombre, gracias a usted por venir. Y sobre todo porque hemos estado reportando lo que está pasando en Chichén. Si no me equivoco, creo que fue el martes, cuando hay una discusión, entendemos, entre grupos que están allá vendiendo y Chichén, pero lo que sabemos es que también ya hay mesas de diálogo y van avanzando. ¿En qué van? ¿Qué pasó y en qué van?
3: Claro, mira, estas mesas de diálogo inician hace más de un año, okay. Y realmente, al menos desde que el gobernador Joaquín Díaz Mena me invita a Cultur, de Fidetura Cultura en enero, pues empezamos semana a semana a ir con las autoridades federales del INAH, ahora sí que desde Ciudad de México, para seguir platicando y tomando este diálogo, porque la instrucción del gobernador fue muy clara, todo a través del diálogo. Y entonces está pasando justo lo que se había dicho, ¿no? Al contrario, lo que hicimos a través de escuchar fue la primera inquietud, que fue: oigan, no queremos ser desplazados de la zona arqueológica, del interior de la zona arqueológica. El gobierno lo escuchó.
2: ¿Parador?
3: Al nuevo
2: ¿Nos
3: centro.
2: ¿Nos puede explicar eso, director? Se construyó un nuevo espacio.
3: Exactamente. Sí. El proyecto Tren Maya incluye los centros de atención a visitantes, o bien llamados CADVIS, ¿okay? Y digamos que en este caso el CADVI de Chichén es un lugar que tiene 960 espacios para artesanos. O sea, ¿por qué 960? Porque contemplaba los del interior de la zona arqueológica, los que están en el parador, digamos, antiguo, o el parador de cultura, ¿no? Y algunos más que se puedan incorporar de la calle, ¿no? Y además estaba planeado para hacer en ese reordenamiento que fuera el único acceso a la zona arqueológica, porque también se integra el boleto único, que sí, acuérdense, claro, que fue una petición de hoy, eso de pagar dos boletos, dos taquillas.
2: Dos impuestos.
3: Ahora, ¿no?, es uno y mucho más fácil, y próximamente ya
2: y
3: en
2: se
3: el celular.
2: Construye todo esto, ya está listo.
3: Ya está listo.
2: Ok. Ahí entonces ya llega el gobierno y dice: ok, vámonos arreglando, vámonos acomodando.
3: Exacto, entonces viene la primera petición, es: oye, no nos desplaces obligatoriamente de la zona arqueológica, deja que sea opcional y pues que la gente vaya viendo. Y eso, el gobernador dijo: tienen toda la razón, habló con la presidenta, se tomó la decisión en conjunto con el INAH y dijeron no se va a desplazar a nadie de los que están en el interior de la zona arqueológica. Ahora, lo que sí va a pasar...
2: Perdón, es el puesto de sombreros que yo veía justo antes de entrar para pagar mi boleto. Hablamos
3: los que están ahora ya, sí, adentro, ¿no? Okay. Porque esa era la primera petición y el primer temor. Ya. ¿Por qué? Porque también los entiendo. Todo cambio genera resistencia y decían, es que si salimos de la zona arqueológica, de repente no vamos a vender, ¿no? Entonces, obviamente, si empezaban por ahí, pues iba a haber siempre mucha resistencia. Entonces, eso quedó que no, y ellos siguen dentro del sitio arqueológico, los que así lo hayan decidido. Okay. Ahora, los que estaban en el parador, vamos a decir, antiguo, uh-huh. ¿no? ¿Qué teníamos con el parador? El parador ya estaba rebasado. Los vehículos ya no alcanzaban, ya, claro. No había espacio suficiente, el flujo de las personas se quejaban, los que estaban ahí ocupando esas mesetas y locales que se habían construido en el parador antiguo, que la gente no circulaba por ahí. Entonces ya había una problemática que demeritaba esa experiencia, un sitio tan importante que es Chichén Itzá, claro. Que además es el más visitado del país, ¿no? Entonces, ¿qué había que hacer en ese reordenamiento? Crear este nuevo centro de atención a visitantes, que tu primera experiencia fuera muy buena, porque ya no batallas con la estacionada, claro. No batallas con la compra del ticket, pero además entras a través de un mercado artesanal donde se dan condiciones equitativas, justas, pero además para que las personas puedan exhibir mejor sus productos.
2: Que es entrada y salida.
3: Exactamente. Entonces, por eso venía el tema de, oye, tenemos que cerrar, no es que se cierre el parador, tenemos que cerrar la entrada de vehículos y de turistas de este parador, porque el único acceso va a ser el CADVI, ¿no? Okay. Entonces, esa parte siempre se dijo, e incluso la petición fue, hagamos un tiempo de transición. Nuevamente, el gobernador Joaquín Díaz Mena le pide a las autoridades federales, esa transición se acepta, pero pues llega el punto donde se cumple y el INAH dice, bueno, ya es momento de cerrar y dejar únicamente este acceso. Y ahí es donde empieza esa resistencia al cambio, ¿no? Ya, pero al final creo que, como no es nada nuevo, no es ninguna traición.
2: No hubo cambio de planes, ¿no?
3: Nada, todo estaba dicho, pues también entendemos que hay molestia, pero pues también las otras ideas que dicen, oye, es que yo ya fui al CADVI porque ya hay 262 artesanos ocupando el CADVI, dicen, y sí me está funcionando, y sí quiero estar ahí, y entiendo tu molestia, pero pues había dicho y continuemos con el plan.
2: Okay, entiendo.
1: ¿Estas decisiones ya son permanentes?
3: Sí, ya la puerta única de acceso al CADVI. Sí.
2: Que además es buena idea.
3: Claro, porque además resuelve muchas problemáticas, ¿no? Esa es la realidad. Le da una mayor exposición a los artesanos, pero también a los guías, que son diferentes asociaciones de guías, se ponen 5 módulos para que todos con una tarifa unificada, que eso es muy importante, que nosotros, nosotros no, como gobierno, no ingerimos en la tarifa, pero sí decimos, oye, tiene que ser la misma para todos. Están en una misma tarifa, en un mismo lugar, en unas igualdades de circunstancias. Entonces, pues al final es eso, se busca la equidad, la igualdad y que el turista, que al final es el que genera esa economía en Chichén Itzá, pues tenga una mejor experiencia.
2: Y yo creo que aquí también vale la pena hacer la aclaración de que por reflejo estamos entrenados a que cuando hay un problema de estos, de quien deudamos es el gobierno. Ayer, no sé si usted ya los vio, director, pero yo ayer tuve oportunidad de ver algunos videos en donde evidentemente hay intereses económicos detrás muy potentes y eso asusta y preocupa, pero sobre todo nos hace ver la realidad como es. No debemos siempre cerrarnos a que el gobierno es el malo siempre. No, hay malos de los dos lados. Y lo que sí, y creo que es importante aclarar aquí, es uno, no se han cambiado ninguno de los planes que se presentó, ninguna de las pláticas a las que se llegó, a los acuerdos que llegaron, se ha modificado, que creo que eso es lo importante, ¿no? Nada se ha modificado.
3: Correcto, y al contrario, en esa parte de ese diálogo permanente y escuchar, se han resuelto otros temas. Por ejemplo, cuando empezó el CADVI, antes de que se pasaran ahí, era, oye, no podemos irnos ahí si no hay electricidad en los locales que nos dan. Puso a todos electricidad, sus contactos. Luego nosotros mismos nos percatamos que por el tipo de edificio no había muy buena cobertura de telefonía celular e internet. Pusimos las antenas para que hubiera cobertura de celular y pusimos el internet gratuito para los artesanos y comerciantes, ¿no? Entonces, y eso decían, oye, gracias, porque es parte de equipar. Vienen unos techos de palapa, ¿no? Muy bonitos que van a tener. De hecho, ya instaló el INAH uno de muestra, pero falta ese tema de la obra. Entonces decían, oye, pero la sombra, mientras pusimos unas mallas sombras también muy bonitas, que no es la solución final, pero bueno, era también atender momento, rápida la problemática, ¿no? Entonces, así ha pasado. Pero también otros temas, ¿no? Agarraban y nos decían, oye, queremos acceder a apoyos, ahora sí que a diferentes tipos de apoyos. Primero, un financiamiento por si queremos aumentar nuestro tipo de mercancía, de artesanía, o diversificar con otros artesanos. Entonces, a través de Finabien, ya hay unos créditos que ya se inscribieron, van a llegar esos créditos, creo que me parece que en una semana, 15 días más, eso tema que lleva el INAH, pero a una tasa muy accesible con 2 años para devolverlo, y un acompañamiento económico de parte del gobierno del estado por ese gasto único, ¿no? Por eso es solo una vez, pues de, oye, pues yo estaba en un lugar y me tengo que trasladar, pues tengo que equipar este lugar, ¿no?
2: Sí, claro, entonces, claro. Entonces, bueno, las soluciones están y la voluntad está. ¿Las mesas cómo van? Porque se reunieron en el siglo XXI.
3: No, ayer, en Valladolid. Acercarnos, ¿no? Más y que no tuvieran que viajar a Mérida. Pero al final las mesas van a continuar. ¿Y continuar por qué? Porque eso era la dinámica y es una comunicación permanente. Porque, como yo siempre les he dicho, el CADVI del 27 de marzo, que fue el día que abrió oficialmente, no es el mismo del de hoy ni será el mismo de mañana, ¿no? Entonces, esas mesas de diálogo terminan porque lo que necesitamos es que ese centro de atención a visitantes sea creado por todos, conciliado con todos para que funcione correctamente y este reordenamiento de Chichén, que es algo integral, funcione de la mejor manera.
2: Y necesario, ¿eh?
3: Completamente. Pero además que vienen muchas cosas buenas para Chichén Itzá, ya será cuestión de anunciarlo en conjunto con el INAH, pero hay diferentes ideas porque hay temas culturales utilizando las plazas que tiene el CADVI, el gran museo de Chichén Itzá que está ahí en el CADVI, entonces ya puedes entrar a la zona arqueológica, salir y tener una visita del museo.
2: ¿Y cómo era? Porque antes entrábamos por una callecita y te metías al estacionamiento ahí, el CADVI quedó, no he ido.
3: Es justo ya cuando entras por la carretera, sí, antes de llegar a esa bifurcación, sí, que digamos que la carretera que te lleva hacia Valladolid, sí, y la carretera, antes de eso está a mano izquierda, ¿no? Si vienes de Mérida, te queda a mano izquierda la vuelta para el CADVI, dice el acceso, entras y es una sola vía, que de hecho esa es la que pasa por el estacionamiento del CADVI, después por el Hotel Mundo Maya y finaliza en el Tren Maya.
2: Ya entendí.
3: Okay. Sale como hacia la carretera, sí, a Federal a Cancún, pero bueno, pues obviamente no hay pasos.
2: Sí, sí, claro, ¿no?
1: Bueno, pues entonces son avances y son buenas noticias y sobre todo el que las mesas se quedan, o sea, los diálogos se quedan.
3: Exactamente, esos son permanentes.
2: Oiga, se subieron unos de turistas, ¿no? A la pirámide vi que los detuvieron.
3: Sí, los detuvieron y entiendo que están multados también.
2: Sí. Eso es el INAH, ¿verdad? Quien se encarga de eso.
3: Sí, es el INAH. Digo, allá le pidieron apoyo a las autoridades locales porque estaba la Secretaría de Seguridad Pública allá. Y pues obviamente ya ahí el INAH es el que tiene que ejercer las multas. Que
2: Y si invita extranjeros y todo, por favor dígales que no se suban a la pirámide porque además la multa no es barata.
3: Exactamente.
2: Sí, o sea, duele finalmente y sí se subieron dos y bajaron corriendo.
1: Pero así bueno. Es. Pues director, muchísimas gracias.
3: Muchas gracias. No, a ustedes muchísimas gracias por la invitación.
2: No, y gracias por la explicación.
1: El director general de Cultura, David Escalante. Vámonos a hacer una muy breve pausa y ya regresamos.
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1: 9 de la mañana con 18 minutos.
2: No, ya supiste quién es la voz de Viridiana Pacheco.
1: Según yo es el Kalimba.
2: Ah, ¿es Kalimba?
1: Según yo, ¿no?
2: Ok, Kalimba.
1: ¿Sí es Kalimba? Sí, es Kalimba.
2: Te descubrimos.
1: Ah, es Kalimba, ¿cómo no?
2: Te descubrimos, Kalimba.
1: El Kalimba nuestro, ¿eh?
2: Ah, sí, nuestro, sí, el nuestro. Kalimba. Es el Yucatán style.
1: Exacto.
2: Sí, sí, sí. Bueno, Campeche style, según yo.
1: Sí. Ay, Dios. Vámonos a las noticias.
2: Vámonos. No le vamos a dejar de insistir en que mañana se dé una vuelta por el coworking de City 32. Mañana va a haber una reunión para integrar al equipo de voluntarios del Doctor Sonrisas, a quien se quiera anotar. De verdad que vale la pena. La sesión informativa va a ser a las 3:30 de la tarde allí en City 32, en el coworking. Ahí se explicarán las actividades y usted puede decir, yo puedo ayudar en esto, en esto, en esto. Y la verdad, vale muchísimo la pena considerar el integrarse.
1: Y bueno, también en otros temas, ayer la alcaldesa Cecilia Patrón inauguró el nuevo centro Aprende en la colonia Pinzón 2, espacios que ofrecen oportunidades para el fortalecimiento del tejido social, principalmente siendo las madres las que ahí obtienen herramientas para ser autosuficientes y generar ingresos. Está en la calle 49, ya tiene 277 personas inscritas.
2: Acuérdese que hoy es la víspera y mañana la noche blanca. Mañana sábado el Parque de Santana será sede del concierto Que Viva la Cumbia, como parte de todos los eventos. Son un montón de eventos los que vamos a tener este fin de semana. Es el mejor fin de semana del año. El evento inicia a las 8:30 de la noche. La entrada es libre. Se va a homenajear a Los Ángeles Azules, a Selena, a Rigo Tobar. Así que bueno, si le gusta la cumbia y quiere mover el esqueleto, mañana tiene cita en el Parque de Santana.
1: Ya puede consultar la lista de beneficiarios de la beca Rita Cetina para primaria, donde se va a recibir un apoyo anual de 2.500 pesos a la beca. Se registraron 7.2 millones de niñas y niños de primarias públicas del país y los tutores reciben el pago en agosto. La entrega de tarjetas del Banco del Bienestar será hasta el 31 de julio y puede consultar buscador.becasbenitojuárez.gob.mx.
2: 9 de la mañana con 20 minutos y Luis Martínez nos dice: quiero ir al concierto de Queen como regalo para mi esposa, que mañana es su cumpleaños y le va a encantar.
1: Ah, mira.
2: Entonces, producción, lo consideramos un ganador, quiero suponer.
1: Sí, efectivamente.
2: Ok, es nuestro ganador, Luis Martínez.
1: Bueno, uno de nuestros ganadores.
2: Sí, es uno de los ganadores. Varios. Te vas mañana a la gala sinfónica allá en la Náhuac Maya.
1: Noemí Vidal dice: quiero porque mi marido y a mí disfrutamos muchísimo la música de Queen.
2: Sí, es buena la música de Queen, es muy buena, sí, muy sí buena. Es. Noemí Reina y Vidal, Noemí Reina, Vidal Castro.
1: Así es.
2: Así que bueno, ahí los tienes. Ya ve, se pondrán de acuerdo con producción para venir por sus boletos.
1: Así es. Y ¿sabe qué? Ahorita le damos los nombres de los siguientes ganadores. Tenemos, fíjate, les estaba dando la información de lo de la carne. Y luego sí. Se me acaba el tiempo y no me gusta no terminar mis notas.
2: Cuéntame.
1: Pero solo me queda, ¿sabes qué? El darles, somos el sexto país, exacto, más consumidor de carne, pero ojo, no per cápita, sino en total. Esto está bien chistoso, porque en realidad, si lo vemos per cápita, no aparecemos en el top 10 ni por error.
2: O sea, okay.
1: Pero en consumo del país, o sea, le voy a dar la lista a los países con mayor consumo de volumen total, es decir, la cantidad total de carne consumida en toda su población, más no por persona.
2: Okay.
1: China es el primer lugar, Estados Unidos es el segundo lugar, Brasil el tercer lugar, la India el cuarto.
2: Y la India, la carne de vaca no, ¿eh?
1: Pero yo, ¿no? La carne de res no.
2: Ah, pero aquí están contadas todas, cerdo.
1: Todas las carnes. Okay. Rusia. Y México es el que queda en sexto lugar. ¿Quiénes están abajo de nosotros, pero cerquita? Japón, Pakistán, Argentina.
2: Están más abajo
1: y Alemania.
2: Nosotros.
1: Yo sigo asustada con los datos de Argentina. Fíjense que en el caso de Argentina, per cápita sí tenían un consumo brutal. Ahora ya saliendo del volumen de, porque acuérdense que el per cápita se distribuye entre la cantidad de población. Entonces va a depender qué tan poblado es un país para que su consumo per cápita sea mayor o menor. En el caso de Argentina, llegó a consumir 113 kilogramos de carne al año. Llegó a consumir, del verbo ya no, ¿ok? En las últimas décadas ha ido bajando el consumo de carne de los argentinos. Si algo saben hacer bien los argentinos es comer carne.
2: Sí, qué cosa.
1: Y es fíjate, ya hoy se calcula que en 2026, y estoy hablando de datos de la Fundación Agropecuaria para el Desarrollo en Argentina, en abril calcularon que ha bajado a 44 kilos al año. Madre. O sea, y yo recuerdo que hace que será como 2 años quizá que hemos dado, que ya había dado esta información con respecto a la disminución del consumo de carne de los argentinos. Ya estaba, rondaba a los 60 y algo kilos. O sea, ha ido bajando. Sí. Se lo atribuyen al costo. O sea, no hay otra razón por la cual ya les pagan más por la exportación que para dejarlo para consumo local, porque pues ya es muy cara, entonces bajó el consumo, entonces lo mandan a otros lados y así la vida. Así que bueno, en el caso de México, estamos entre los primeros consumidores de carne del mundo.
2: 9 de la mañana con 23 minutos, y bueno, pues no tan buenas. Le hemos estado hablando de noticias que no son muy buenas en términos económicos para el país. La verdad es que el país no está creciendo absolutamente nada. La economía mexicana cayó, de hecho, el 0.5%.

0: se trata de un mal resultado desde el cuarto trimestre, ha sido tan malo como el del cuarto trimestre del 2024, cuando la segunda mayor economía de América Latina, que somos nosotros, nos caímos poco más del 1%. El INEGI detalló que las actividades relacionadas con los servicios bajaron en servicios, el terciario, 0.4% a tasa trimestral, que contribuyeron con 2/3 partes del Producto Interno Bruto. La industria, que es el secundario, aporta otro tercio de la economía y está más ligada al comercio exterior, también se redujo un 1%. Finalmente, las actividades agropecuarias, que es el primario, retrocedieron el 1.7%. Es un tema que hay que tomar en consideración. Uno ve y escucha hablar a la presidenta y pareciera que vivimos sin absolutamente ningún problema en un país que está pacificado, en franco crecimiento, sin desempleo y con todas las oportunidades a toda potencia. La verdad es que nada de eso es cierto. No tenemos un país seguro, tenemos un país profundamente inseguro. Desaparecen muchas más personas al día hoy de lo que desaparecían hace 2 años. El tema de la economía no alcanza a crecer y tenemos un problema de deuda severo. No odio ser negativo, pero tenemos que empezar a tener cuidado porque vienen tiempos bien difíciles para la economía mexicana y para todos nosotros. Por ende, si ya de por sí estamos sufriendo con la inflación, esperemos que no pase de eso, pero como están tratando a la economía a esta gente, probablemente vayamos a sufrir todavía mucho. Nada más para que tenga cuidado, cuide su chamba, ahorre, no desperdicie el dinero. De verdad, tenemos que ser cuidadosos.
1: En la mañanera del día de hoy, la presidenta insiste que tropas extranjeras no pueden operar en Estados Unidos. También se habló sobre los cargos presentados al expresidente de Cuba. Dijo que no estaba de acuerdo. Dijo, ¿qué sentido tiene que acusen a una persona por algo que ocurrió hace 30 años? La presidenta también anunció que firmará un acuerdo de entendimiento con Petrobras en junio, asegurando que su visita a Brasil aún se encuentra en duda. Y la presidenta agradeció a Antonio Costa, a Ursula von der Leyen y a los demás integrantes de la Comisión Europea que se encuentran en el país para la firma de la modernización del acuerdo con la Unión Europea y México por la buena relación y el reconocimiento a el gobierno del país por el trabajo que se ha realizado en los últimos años. Vamos a escuchar justamente sobre a la presidenta con respecto a la reunión con la Unión Europea.
2: Quedó muy claro en la reunión, o por lo menos eso fue lo que nos planteamos, y quedó muy claro que la colaboración entre Estados Unidos y México es eso, es colaboración, es coordinación, que no hay subordinación y que es mejor para ambos países coordinarnos bien. Ese es, digamos, nuestro posicionamiento que planteamos ahí. Y de parte del secretario un reconocimiento al trabajo que está haciendo México. Y yo le planteé que por qué no las reuniones que tenemos del entendimiento de seguridad. La UIF hace bloqueos a partir de riesgos, que es una manera automática. No tengo conocimiento en particular de a quiénes hizo bloqueos o no. Ellos informaron recientemente de algunos bloqueos que hicieron a partir de esta situación automática. No me ha informado la UIF si hizo alguna suspensión, ¿no? ¿Cómo le llaman ellos? Porque no le llaman congelamiento, le llaman, no le llaman bloqueo, le llaman, tienen otra palabra, para alguna persona en Sinaloa.
1: Bueno, en mejores noticias, los ganadores para el tributo a Queen, nos hacían falta 3, ya es José Antonio Ceballos, Verónica Medina y Verónica Lara, quienes se van a ir a ver el tributo de Queen en Sinfónico el día de mañana. Felicidades.
0: Disfruten. A mí me gusta mucho Queen.
1: Sí, cómo no.
0: Me gustaba mucho. Crecí con él.
1: Oigan, ya nos vamos. Acabó el tiempo. Muchas gracias por acompañarnos. Disfrute el fin de semana. Vaya a la Noche Blanca. Nos cuenta el lunes qué tal. Regresamos en punto a las 6:30 el día lunes.
0: Así es. Cuídense mucho. Que todas y todos tengamos un buen fin de semana. Coma rico. Ve a la familia. Platique con sus hijos. Eche relajo. Y duerma. Nos escuchamos y vemos el viernes. Y no falte a la Noche Blanca.
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0: a la mutualista. Evana me quiere molestar hoy viernes, que vengo de tan buen humor.
1: Por eso, pero tú lo sabes hacer muy bien.
0: Pero no me gusta, aquí la jefa eres tú, tú abres el programa y yo solo vengo aquí a comentar dos que tres cositas.
1: A desinformar.
0: Buenos días, Vero, ¿cómo te encuentras hoy?
2: Buenos días, María, muy bien.
0: Qué gusto, en muy serio. Bien. Evanita, ¿todo bien en casa?
1: Todo perfecto.
0: Luchi,
1: todo
0: perfecto. El tráfico, todo, cuéntanos.
3: Muy bien, pues, como siempre.
0: Un poco. Mira, feíto, porque yo les quiero platicar que Evana le dijo a Luchi, ¿por qué no agarras este camino que es más corto?
3: Claro.
0: Ah, pero Luchi no quiere.
3: No
0: quiere abrir sus horizontes.
3: Me voy
0: horizontes.
3: A perder en el monte.
0: No te pierdas.
3: Lo voy a hacer. Si un día no llego, ya saben por qué fue.
0: Bueno, bienvenidos a la mutualista.
3: Bienvenido.
0: Voy a ser Evana.
3: Muy bien.
0: No se les olvide llamarnos sus mensajitos al 99 92 80 86 88, y vernos en nuestras multiplataformas que son YouTube, Facebook. Y nos pueden seguir en lamutualista.radio.
1: ¡Eso!
3: En Instagram, muy bien.
1: ¿Ves? Está súper preparada.
0: Súper, estoy lista para mi programa. Me
1: lista.
0: Muero de ganas.
1: Sí, tendrás tu programa.
3: Y nos ven en todas partes.
0: Como dónde? Diría, ¿dónde? Como diría la jefa. ¿Hasta dónde? ¿Dónde? En el refri.
3: Ah, está. Pero este favorito. Ya asoman.
1: Ay, ay, ay. Bueno.
3: ¿Para que le das el micrófono?
1: Para que se
0: lo doy. Pero lo hiciste pero si muy ya bien. Ya sabes cómo soy, para que me inviten.
1: Lo hiciste muy bien. Lo hiciste muy bien.
0: Uno hace lo que puede con lo que tiene.
1: Exacto. Es lo que hay.
0: Trata, lo que hay.
1: Y ya está.
0: Bien. Ay, gracias, Andrés.
1: Ya, ya, el ventilador, qué onda con el calor.
0: No sé si estoy más menopáusica, pero siento que es el calor más fuerte que he sentido en mi vida. No sé si estoy lista y preparada para quedarme en Yucatán. Hoy sí se los digo. No sé si llegué para quedarme al año de edad, la verdad.
3: No nos estés amenazando, ¿sabes qué?
0: Cálmate. Bueno, jefa, ya te regreso tu micrófono. Gracias.
1: No, es todo tuyo.
0: No, te agradezco. Qué amable. Pero
1: bueno, pues bienvenidos a la mutualista aquí en Telesur Radio. Ya saludaste a todos. Buenos días, María. ¿Todo bien?
0: Buenos días.
1: Ya,
0: todo
1: regresó
0: muy
1: tu
0: bien.
1: Paz.
0: Ya, sí, mucho.
1: Regresó tu paz.
0: Sí,
1: me parece muy
0: y
1: bien.
0: Y más con el ventilador, que qué delicia.
1: Sí, es que hace su calor. El día de hoy viene Alex Gómez Panucho Salbut. Vamos a hablar.
0: Que te viene ese muchacho.
1: Muy bien. De las noticias más frescas que tenemos.
3: Oye, sí.
1: Algo fresco
0: con
1: tendríamos
0: un estilo
1: que tener.
0: Diferente.
1: Sí,
0: sí, porque este cutis no.
1: Exacto. No andamos muy frescas,
0: no andamos
1: frescas el día de hoy. Y bueno, ayer hablábamos de nombres raros. Sí. Que nos salió, ¿cómo se llamaba la suegra de esta señora que me encantó? Ya se me olvidó.
3: No me acuerdo.
0: Gurumina.
1: No, Gurugunda. Gurugunda.
3: Algo así.
0: Yo tengo un nombre, Happy Verde, y se llama.
1: Happy Verde,
0: te lo prometo.
1: Muy bien.
0: Saludos, Lourdes.
1: Así se llama Happy
0: Verde. Su hijo
1: se llama Happy Verde. ¿En serio?
0: Sí. Le dije Happy.
2: ¿Por qué?
0: Pues porque le gustó Happy Verde. No sé si quieres, le marco y le pregunto. Sí,
1: exacto.
2: Pregúntale, ¿dónde andaba un día antes de irlo a registrar?
0: ¿Y qué andaba?
1: Pero seguro. Bueno, pues saludos a todos. Mándenos sus mensajitos al 99 92 80 86 88. ¿Y qué creen? Que el algoritmo, es que este algoritmo es muy travieso. Muy travieso.
0: Y realista también.
1: Sí, la verdad es que sí. Y entonces teníamos lo de los nombres raros y no sé qué. Y que nos sale en redes este video. Y creemos y consideramos que tiene toda la razón. Tíramelo, Mes, por favor.
4: ¿No les parece injusto que haya mujeres que se llamen, por ejemplo, Dolores?
5: Ay, Soledad.
6: Socorro. Angustias.
7: Sí, y que no hayan hombres que se llamen espasmo.
8: Tormento. Reflujo.
7: Estrés.
8: Calambre.
7: Agobio.
8: Fastidio.
1: Oye, okay, sí,
0: malísimo.
1: ¿Por qué? Okay.
0: Pues sí, es cierto. A ver, ¿qué hombre tiene nombre
1: así de dolor?
0: De dolor.
1: Retortijón.
0: Sí.
1: Soponcio.
0: Adolorido.
2: Un Soponcio podría haber, ¿no?
1: Exacto. Soponcio Pérez.
2: ¿Cómo se llama Soponcio?
0: Pues sí.
1: Sí, claro.
3: Miminsky.
1: Miminsky. Miminsky. Es que no hay nombres de hombre así de sufrimiento.
0: De sufrimiento.
1: No
0: de
1: hay,
0: claro. Los sufren, no son prácticos. Ellos a lo que van. O sea, está en el nombre.
3: No hay angustia.
1: No hay angustia.
3: No.
1: Angustiado.
3: Se voy a llamar Angustiado Jiménez. Ándale.
1: Angustias. Sí, claro. Pero ¿qué nombres de hombres hay raros? Yo les tiro el primero, Eleuterio. Eleuterio, yo conozco un Eleuterio.
3: Eleuterio,
1: le decíamos Eleu. Eleuterio.
0: ¿Por qué le hacen eso a sus hijos?
1: No tengo idea, es lo que ayer hablábamos.
0: O sea, se me hace súper mala onda.
3: Esdras.
0: Esdras. ¿De dónde vendrá el Esdras?
1: Que nos hable Esdras y nos diga.
0: Agni.
1: Agni también.
0: Agni, es verdad.
1: Raro,
0: ¿no? Sí, es cierto.
1: Sí, no suena
0: sí pero son
1: no
0: raros.
1: Suenan mal.
0: No.
2: No, pero, tristes. ¿No?
1: Ándale.
0: ¿Cómo se llama tristes por el que brindamos?
2: Saludos, Agni.
1: Abelino.
0: Abelino. Bueno, no, es
1: que no está tan mal.
2: Un brindis, por
0: favor. No nos estés aquí. Ay, agradecemos a
2: nos está ventaneando.
1: Pues sí, es que don Abelino, la verdad es que don Abelino construyó historia en Yucatán. Claro,
0: yo me sentía muy orgullosa. Yo también. Y el brindis fue de verdad de corazón.
2: Es un ícono, sí, sí, por supuesto.
1: Sí, sí, sí, sí, sí, porque sí. Él inicia la Montes Molina, ¿no?
2: Bueno, eso era su casa, sí.
1: Y el otro día estaban con Gastón hablando de cómo los empresarios y el emprendimiento y cómo habían desarrollado el Muelle de Progreso y tal. Y hay una historia fantástica de alguien que en aquellos entonces encuentra un nicho de mercado y hace unas como balsas para transportar el Enequén, que estaría lindo que lo contaras.
2: Pues sí, el Don Abelino. El mar de Progreso, como todos saben, es muy bajo, entonces cuando se transportaba todo el Enequén, que se producían en todas las haciendas, que el negocio era, todo el mundo tenía haciendas,
1: Todo el mundo
2: tenía haciendas, o trabajaba en hacienda. Claro. Entonces, él lo que hizo fue buscar la manera de ser el que llevara el Enequén del Muelle de Progreso, que además antes era hasta los arcos, nada más en la primera parte, a los barcos, que era muy lejos. Entonces, pues se encontró un buen nicho de mercado.
0: Don Abelino con visión.
2: Exacto. Visionario. Porque entonces todo el Enequén pasaba por sus manos y él cobraba una cuota por llevar
0: muy
2: el.
0: Muy bien.
2: Entonces, sí, en lugar de estar compitiendo con la producción de Enequén, pues él dijo, yo tengo otros intereses. Yo traigo otra idea. Exacto.
1: Y millonaria.
0: Es que te digo, hay gente muy visionaria que a lo mejor hereda y dices, ay, qué fácil heredó, pero no, o sea, sacan mucho más adelante lo que ya tenían.
2: Sí, un hombre muy visionario.
0: Saludos, don Abelino, lo queremos.
2: Sí.
0: Donde quiera que esté.
1: Muy, muy visionario. Oiga, nada más recordarles rápidamente que mañana, hoy empieza la víspera de la Noche Blanca. Y mañana es la Noche Blanca a partir de las 7. En varios puntos ya está en línea el mapa y todas las actividades para que lo consulten.
2: El alemán va a estar Musiek, por ejemplo, se va a poner bueno. Y también en varios parques, en la Ermita, en San Juan, va a haber mucha actividad. Increíble.
1: Y cierran con Bacilos.
2: El hijo de Chicoche también.
1: Vale la pena abrir el programa y de verdad el dedazo que des así al evento que haya, hay un montón. Y muy buenos.
2: Y bicirrutas. Así que
0: te das tu caminadita por el centro, haces ejercicio, te empapas un poco de todo lo que tenemos por aquí.
2: De toda la cultura.
0: O sea, un ganar.
2: Exactamente.
1: Por todas me gusta. Partes. Nos mandaron un nombre, Claudia nos mandó un nombre.
2: A ver.
1: Pero yo no sé si nos están queriendo ver la cara. Así como esos videos, sí, ¿no?
2: Cuidado.
1: De nombres.
0: Dilo despacito.
2: Sí, no vaya a
1: despacito. Despacito. A ver. Ah. Repetimos, no sabemos si nos están metiendo un gol.
2: A ver.
1: Pero el nombre es Miardoqueo.
2: Ah.
1: Miardoqueo.
0: Me suena un poco al burro.
1: Por eso yo hice mi breviario anticipado de.
0: Te proteges.
1: Me protejo del nombre de este.
2: ¿Qué tal? ¿Y si alguien? Telésforo.
1: Telésforo. Y si existe.
2: Sí, claro.
1: Porque se festeja el día de mi cumpleaños.
2: Primitivo.
1: Primitivo. Ahí empezamos a tener nombres de angustia.
2: Primitivo. Yo tengo un primo que se llama Melitón. Saludos, Meli.
1: Melitón. Ok. Pero Melitón. En Yucatán es Melitón.
2: Melitón.
1: Okay.
2: Saludos, Meli.
0: Está bien.
2: Sí, ¿no?
1: Ok, bueno, síganos mandando nombres raros de hombres al 9992-8086-88.
2: Evaristo.
0: No está raro.
1: Evaristo
0: lo
1: digo mucho.
0: Yo tenía un tío que se llamaba Cayetano.
2: Ah,
1: mi sobrino se llama Cayetano y amo ese nombre.
2: Sí, está padre. Se me hace más normal Cayetana.
1: Cayetana.
0: Me encanta Cayetana.
1: Crisósforo.
0: Bonifacio es como de los chistes, ¿no?
2: Oye, pero si la gente que le ponen Cristo, o sea, se me hace como muy fuerte.
1: Cristo.
0: No conozco ningún Cristo.
2: Yo conozco un apellido.
1: Sí.
2: O sea, conozco el apellido Cristo, eso sí, pero el nombre nunca lo había oído como nombre.
1: Yo tenía una amiga que se llamaba Marcela Cristo.
2: Sí. El apellido.
1: Era apellido.
2: Está fuerte.
1: Bueno, otro breviario cultural. ¿A quién le gusta Carlos Rivera?
2: A mí.
1: ¿A quién no? Pues Carlos Rivera va a estar en el Foro GNP este próximo 30 Así que
0: en el GNP, vale, sí. Fuerte.
1: Sí. Pues sí. Pero les tengo un chisme.
2: Me llena, sí, me llena.
1: Claro, lo va a llenar hasta dos veces. Sí. Yo no sé si al grado de Cristian que abarrotó.
2: Ah, no, tampoco.
1: Pero yo creo que Carlos sí va a ser soldado. Sí, yo creo que sí. Y los que ya tengan boleto para el concierto de Carlos Rivera, vamos a tener un meet and greet. Es decir, se van a tomar la foto con el muchacho.
0: Oye, nos mandó la foto el de Ricardo Montaner, ¿o no nos compartió el momento del meet and greet?
1: Por ahí me la mandó la empresaria.
0: Ah, okay.
1: Sí, me mandó la foto con
0: este. Que nos manda y que nos compartan.
1: Sí, claro.
2: Tengo mensajitos.
1: Échalo.
2: Hola, muy buenos días y bendecidos días para ustedes, tías hermosas, chulisísimas, todólogas, mutualistas.
0: Me encanta.
2: Que tengan un excelente fin de semana. Dios les bendiga, les cuide. Muchos saludos de parte de Francisco desde el Didi.
1: Nos gracias.
0: Saludos, Francisco.
2: Y nos ponen que conocen a un señor que se llama San Marciano.
1: Sí.
2: Doroteo. Sí. Timoteo.
1: Timoteo Guadalupe. Chalamet.
0: Eolo.
1: Eolo.
2: Sí. Aquí tenemos.
0: En la mitología griega.
2: José María nos manda un nombre, un señor que se llama Desiderio.
1: Desiderio.
2: Desiderio.
1: Desiderio.
2: Desiderio sí lo he oído.
0: Sí, también puede ser que lo he oído.
2: Delfino, Argenis. Sí, Argenis. Ah, Argenis lo mandó.
1: Yo, Argenis. No suena.
2: Argenis ya lo habíamos oído.
1: Bueno, ya llegó Panucho Salbut con nosotros, Alex Gómez, que vamos a platicar de las notas y las noticias que ha habido en esta,
0: y sí que han habido.
1: En esta ciudad, en este en estado, en la vida, en este mundo. Así que aquí vamos a desinformar de manera muy informativa. Vamos a un corte y ahorita
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0: Ay, me preocupas, pero... Ay, Dios mío. Oye, nos dieron un mensajito que dice: un primo se llama Herculano.
1: Ay, saludos, no, Herculano.
0: No se imaginan la burla que se hacía de niño y adolescente. En la secundaria tenía un maestro que se llama Wenceslao. Wyvern. Así te llamas, Wyvern. ¿Cómo se pronuncia Wyvern?
1: Pues como uno guste, ¿no? En este mundo, pues.
0: Uno ya, como en este mundo, viernes, hace lo que le da la gana.
1: Viernes de haz lo que te dé la gana.
0: Y mundo de ya haz lo que se te da la gana.
1: Yo tengo un mensaje de Kelly que dice: buenos días, mutualistas. Esdras son nombre de la Biblia y no sé si leyeron bien, pero también Mardoqueo. Y los abuelitos de aquí de Yucatán tenían la costumbre de ver el calendario y traían nombres raros. Y esos te ponían. Y si eres mujer, te lo adaptaban. Por eso muchos de nuestros abuelos y tíos tienen nombres raros. Pero si checas el calendario en su fecha de nacimiento, de allá lo sacaron. Saludos, Kelly.
0: Muy bien, Kelly. Te digo que cuando yo nací era Telésforo. Telésforo. Y sí, aquí dice Miardoqueo.
1: Miardoqueo.
0: Pero entonces es Mardoqueo.
1: ¿Qué?
2: Está raro.
0: El que no está raro y queremos un montón es Alex Gómez Panucho Salbut. ¿Cómo estás?
2: Hola. Así me llamo yo, Panucho Salbut.
0: Así te llamas. Nos tenías súper abandonadas.
1: Es que es muy poco.
0: Empieza la queja de tías.
2: A ver, es su culpa, jefa. Me avisa un día antes también.
1: También
2: ya la que me verá. Bueno, pues muchas gracias.
0: Ok, gracias. Vamos a más música. Oye, bienvenido.
2: Muchas gracias. Bienvenido. Estoy muy contento de estar aquí otra vez, la verdad.
0: Ya sabes que te queremos un montón. Eres como de los sobrinos consentidos.
2: Sí.
0: La verdad que sí. Y eres nuestro reportero estrella porque vas por la vida viendo qué pasa.
1: Sí. Yo por eso iba a decir que estás tan ocupado porque andas reporteando todo y.
2: Ya mi contenido ya se volvió.
1: Entrevistando a todo el mundo.
2: A todo el mundo y a todas las constelaciones.
1: Exacto, también. El límite es el cielo.
2: Y más allá, es correcto.
0: Sí, porque fíjate que nos tocó ver una entrevista en exclusiva que tuviste con El Sol.
2: Con El Sol, exactamente.
0: Entrevistaste al Sol. ¿Qué tal El Sol?
2: Pues fue una entrevista muy, muy ríspida.
0: Cálida, ¿no?
2: Sí, pero a la vez se puso caliente el ambiente porque El Sol está molesto.
0: ¿Por qué está molesto?
2: Está molesto porque los yucatecos reniegan de él. Ya todos, nadie quiere salir a comprar si estamos a 40 grados, que si sensación térmica es 52 grados.
1: O sea, no está gustando, digamos.
2: Ya no está gustando. ¿Y qué nos estamos creyendo? Que si por 3 semanas de frente frío ya creemos que somos europeos.
0: Ah, sí. Ok, sí, total.
1: Se acostumbra a lo bueno rápido.
2: Y dijo.
1: Y le hacen el feo al señor Sol.
2: Es correcto.
1: Sí, estoy de acuerdo contigo. Está muy injusto.
0: Pero fíjate qué tal cuando lavamos la ropa, ¿qué tal? Ahí estamos todos.
1: Queremos al señor Sol.
2: Eso es lo que está más molestando al señor Sol, porque él dice, no me quieren cuando van a pasear, cuando van a salir a comprar, pero cuando van a lavar o cuando van a la playita, ¿qué tal? Vamos a aprovechar y te cae sol. Entonces eso le está molestando, esa falta de empatía con él.
0: Totalmente.
1: Esa doble moral.
2: Esa doble moral.
1: Es una doble moral. Juega chueco. El otro día yo saqué mi ropa de atender la blanca para que con el sol... Los 15 minutos que siguieron, de verdad El Sol dijo, ahorita vengo, denme chance tantito. Se nubló, cayó una lluvia así de 15 minutos, se acabó y no volvió a salir. Entonces nada más dejó mi ropa empapada y ya después llegó.
2: Es que esas son las consecuencias de la doble moral.
1: Claro. Exacto. Oye, pero ¿puedes sacar tu ropa otra vez? Sí. Porque tantita lluvia. Oye, y también valorar que salir a las 2 de la tarde en Mérida, Yucatán, es una experiencia religiosa. Eso no te lo da en ningún lugar.
2: No.
1: Solo te da el sol
0: de Yucatán. Es deporte de alto riesgo.
2: Sí, es un deporte de alto riesgo.
1: También empezar a enfocarnos en las cosas positivas, ¿no? O sea, no solo estar todo el día diciendo, ay, sol, qué onda, calor. La verdad me parece muy bien tu visión.
2: Sí, la verdad, y yo abogo por él. Porque como él dijo, se están creyendo que... Se están creyendo que son europeos. Miren su color de piel, dijo. Cuando se inundaba acá parecían Choco Crispies. Solo ahí se los dejo. Él lo dijo. No, yo. No, yo lo dije. Él lo dijo.
0: El señor Sol lo dijo.
1: El señor Sol nos enseñó a ser muy fuertes.
0: Sí. ¿No?
1: Muy. Soportamos muchas cosas gracias al sol.
2: Correcto. Sí, es correcto. Y yo creo que hoy en día ya con los niños que nacen en aire acondicionado. Ya no lo están soportando.
1: Son de cristal.
2: Pues. Son de cristal, es correcto. Y pues.
0: ¿Cómo era antes? O sea, cuando tú eras chavito, el sol estaba así de
1: fuerte. ¿Cómo era tu relación con el señor sol?
0: Exacto. ¿El sol era más potente o ahorita está echándole ganas?
2: Yo creo que el sol se está quejando porque le estamos echando la culpa de lo que no le compete. Okay. Porque al final nosotros estamos acrecentando la sensación térmica. Porque el sol dice, yo pongo la temperatura.
3: Y ustedes el cemento.
2: Y ustedes, ajá, y están ustedes cortando ahí el pasto, están quitando árboles, están metiendo más vehículos. ¿Qué onda ahí? No todo es mi culpa.
0: Y de ahí vamos a la noticia de que se canceló el proyecto de Mahahual.
2: También no, se canceló, sí.
0: Que por ahí no le estamos echando la mano al señor Sol.
2: Es que ahí abogó el licenciado Balam. Es el abogado de es un jaguar.
0: Es un jaguar.
2: Hizo un escrito para mandárselo a las autoridades, pues no lo entendieron porque los animales no escriben. Entonces nosotros hicimos un change.org y lo firmaron casi 4 millones de personas. Entonces los gringos, como ya no pudieron hacer sus toboganes allá en Mahahual, vieron si los podían hacer en Chichen Itza, por eso se subieron.
3: Ah, estaban midiendo.
2: Estaban midiendo. A ver, aquí no un tobogán, dieron. Ajá, aquí sí podemos.
3: Sí, dan varios.
0: Okay. Sí. A ver, repíteme, ¿qué hicieron un change.org?
2: Un change.org. Hay una página que se llama change.org donde, donde tú subes tus, como tus peticiones, tu queja o tu petición. Uh-huh. Y depende cuánta gente lo firme, es la importancia que se da.
0: Ok.
2: En 3 días, 4 millones de personas firmaron el change.org de no construir el Perfect Day en Mahahual.
0: Oye, ¿pero qué era eso del Perfect Day? Tú que investigaste bien, ¿qué era?
2: Era un parque acuático, literal como Río Salvaje.
0: Anda.
2: Como el extinto Río Salvaje.
0: Ahí lo podrían ir a hacer.
3: ¿Por qué no les llamas? Ándale,
0: porque no aprovechen las instalaciones.
2: Es correcto.
3: Sí, aquí es lluvia de ideas.
0: Sí, claro. Sí.
2: Eso ya está construido y abandonado y olvidado.
3: Nada más le das, dale una chaineada.
0: Dale una chaineada. Ya está.
2: Qué inconsciencia, ¿verdad?
0: Porque mira, estacionas tu crucero ahí en Progreso. Se bajan con una camionetita, así como el de los muelles del Enequén.
3: Ahí tu camionetita, nicho de negocio.
0: Nicho de mercado. Tu camionetita los llevas a Río Salvaje, reestructurado.
3: El cemento ya está.
4: Y luego el día siguiente los llevas a Chivitzaltum, que está cerca.
0: ¿Están hechos? ¿No?
3: Está hecho todo. Pero mira.
2: Que hagan Mérida es cuna de negocios.
0: Oye.
2: Y hablando
0: oye.
2: De negocios, ya vieron el muchacho que dijo que ¿qué les pasa a los empleados yucatecos? Apenas hoy salió.
0: ¿Qué te pasó?
2: No.
0: Noticia de última hora. Tin-tirin. A ver, ponos el tin-tirin. Tin-tirin. A ver, ahorita en lo que abre la carpeta, busca.
2: Si hubiera pelo, haría así.
3: Nadie te funa y te vale. No te hagas.
0: Nadie nos oye. No te preocupes.
2: La funa.
0: Le encanta.
2: No te preocupes. Pues un empleado, pues un empresario de fuereño. Pues puso su empresa acá. Y yo no sé por qué se le hizo buena idea poner una empresa acá y subir un video criticando a la gente de acá.
0: No, tú, visionario, ¿eh?
2: Sí, no sé.
3: No sé
2: cuánto de IQ requiera eso, pero pues lo hizo.
3: Pero lo hizo.
2: Entonces subió un video diciendo: ¿qué le pasa a los empleados yucatecos? No entiendo, no quieren trabajar, son flojos. Porque ayer vino un muchachito, trabajó conmigo un día y el día siguiente me vino a decir que ya no quiere trabajar. Que no le va a echar ganas, que no le gustó el trabajo.
3: Entonces, ¿cómo los tratará?
2: Pues no sé cómo los tratará, pero la gente está diciendo, bueno, pues al menos el muchachito te fue a dar la cara.
0: Exacto, fue a avisar.
2: A otro ni va. Claro. O sea, ¿no? Otro ya dice, ya, ¿para qué regreso ni va? Entonces dice, pues los yucatecos no quieren trabajar o qué onda. Y pues yo lo veo así de que como, yo todavía no he hecho, a rato,
0: ¿verdad? Ya, está guardando la exclusiva,
2: pero pues sí dije. Como que no se me hace muy bien para tu negocio que pongas tu negocio en un lugar donde vas a ir a criticar a la gente. Yo digo que eso es de la persona, ¿no?
3: O sea, claro, no de dónde venga.
2: Y sobre todo si vas a trabajar y vas a contratar a gente joven. Claro. Sabes que eres muy susceptible a que tienen cambios en su vida, que a veces no están trabajando por necesidad.
3: Pero y aparte, no es a fuerza poner un negocio en donde no te está gustando el personal. La puerta está abierta,
2: es correcto.
3: No es a fuerza.
2: Es correcto.
3: Entonces,
2: pero aquí
3: pues,
2: el señor,
3: lo invitamos a pasar.
0: Además hago un TikTok diciendo que qué onda con los empleados. Sí. Sí, todo bien con su empresa, Espero que no sea empresa de medicina, cosas así, porque en manos de quién vamos.
4: Y
0: a
4: además
0: caer.
4: Generalizando. Es como cuando dices es todos correcto. Los hombres son iguales. No todos los hombres.
0: Exacto, solo porque
3: unos güeros, unos claro, morenitos.
4: Hay unos peores que otros.
0: Es correcto, es
2: hay unos
0: correcto.
2: Que critican todo,
0: No, pues muy mal, noticia de última hora. Y también había uno, a ver, cuéntame, porque eso medio lo vi, pero no lo vi. Un chavito que dijo, make Yucatán great again. ¿No lo viste?
2: Eso no lo vi.
0: Unas gorras, sí lo vi.
2: Ah, sí.
0: O sea, supongo que era
2: usó
0: burla.
2: Usó como propaganda de Estados Unidos, pero sí, no supe más que hizo las gorritas.
0: Ahí tienes tu investigación.
2: Tengo que investigar eso.
3: Tú ven con las tías, de aquí te damos la lluvia de ideas.
0: ¿Beca qué?
4: Make a country again.
3: Bueno, lo vamos a investigar.
2: Ya entendí. ya entendí. Es que creo que antes Yucatán se quería independizar de la
0: isla.
2: Entonces creo que es ahí que quieren volver a que Yucatán sea, ¿cómo se dice? Como que se emancipe, como que se independice de la República Mexicana.
1: Hubo en Estados Unidos, cuando empieza el nuevo gobierno, sacaron unas gorras que decía Make America Great Again. Ajá. Entonces, este chavo quiso como copiar la idea.
3: El slogan.
1: Y dijo, Make a Yucatán a Country Again.
0: Pues vamos a independizarnos.
1: Que seamos país independiente.
0: Ok.
3: Pues no es mala idea.
0: A mí tampoco me parece.
2: En algún momento sí se pensó de verdad.
1: Sí, claro.
2: Porque
3: pero vamos
2: teníamos
3: a pensar
2: costa,
3: a quién vamos a dejar en Yucatán y a quién no.
2: Es correcto.
3: Vamos a hacer
2: juegos del hambre.
3: Es correcto. Sí, lo vamos a hacer.
2: Tributo
3: Cacalche,
2: madre.
0: Y que el sol nos ayude.
3: O sea, los tenemos que dejar en el sol, no sé, sin techo, sin agua, unos días, a ver quién aguanta
2: una
3: más.
2: Una hora en el sol. Si te desmayas, no estás listo.
3: No estás listo para Yucatán, sale bye.
0: Digo, ni con una
1: ¿sabes
0: hora.
1: ¿Sabes quién va a terminar gobernando entonces este nuevo país?
2: ¿Quién?
1: Los trabajadores de la construcción.
0: Ya, claro.
3: Mi respeto.
0: Señores, aplauso de pie.
1: Qué bárbaros, de verdad.
2: Sí. O sea, y aparte de que ellos están en alto, o sea, literalmente a veces trabajan en edificios donde se sienten.
3: Y también los oficiales que luego están con sus camisas
1: más largas.
0: Estaba dando la nota ayer, hoy, Gastón, de una señorita de policía de tránsito que le dio un golpe de calor.
3: Además
0: los han visto, no es queja, pero manga larga, pero chaleco, pero el pantalón, pero las botas,
1: pero negro,
0: tapados de aquí,
2: ¿Creen que deberían tropicalizar un poquito más eso? El uniforme.
1: Yo le pondré acá unos ventiladores.
0: Ándale.
3: ¿Cómo
0: tropicalizarías el uniforme de los policías?
3: Creo que puedes hacer un sketch de eso.
2: Yo creo que manguita corta. O sea, si van a estar, por ejemplo.
0: Se queman los brazos.
3: Bueno, una tela más
2: delgada. O con mangas. No sé si han visto las mangas que se ponen a veces los motociclistas. Sí. O tal vez un poquito eso. No sé, pero la ropa sí está demasiado cargada.
0: Y las botas. A lo mejor unos tenis más ventilados.
1: Dale mucho el electrolito.
3: Un guarachito. Sí, y estaría bueno tener agüitas en el coche de pronto cuando vayas a comprarte tu coquita o lo que sea. Cómprate unas agüitas y las repartes. Digo,
0: hagamos campaña de eso, ¿no?
3: Chance no puedes ayudar a todos, pero con que ayudes a dos que tres en tu camino, creo que puede ser la diferencia.
2: Sí, porque a veces a mí me tocó ver una vez a un policía de tránsito, de esos que dirigen el tránsito, durmió de pie. Se durmió de pie.
0: Claro, con este calor.
2: Ya había bajado. Se ve que todo el día había estado en el sol y estaba súper cansado, súper asoleado. Y estaba así como que llamando al tránsito. Y de repente, cuando yo paso junto, me bajé de mi carro, paso junto a él y estaba así. De pie.
1: Y yo
3: aplausos de pie a toda la gente que está
2: trabajando
3: en el sol.
2: Es un trabajo muy duro.
0: Sí, claro. Sí, porque para ellos no hay cambio de horario. Su trabajo es ahí. Y los trabajadores de la construcción.
1: Ni un techito, nada.
0: No hay nada.
3: Aplauso para ellos.
0: Sí, hagamos campaña, ¿no?
2: Sí.
0: Ok. Bueno, ¿qué?
3: Tengo mensajitos.
0: Échalo, pues.
3: Ahí les va. Buenos días, tías preciosas. El nombre que se me hace raro es Arsenio. Saludos desde la plataforma de Uber Comfort. O sea, no de Uber, de Uber Comfort. David, o sea, tú sí eres Comfort.
2: Ese es un elemento de la tabla periódica.
3: Ajá, por eso lo enfatizo. Es Comfort.
2: ¿Sí?
3: Hola, tías hermosas. Bonito día. Al fin viernes. Descansó. ¿Qué? A ver, voy a empezar porque está muy raro.
0: Ok, sí, sabemos.
3: Hola, tías hermosas, bonitos días. Al fin viernes. Descansó María, la felicidad de tía Ivana. Tu felicidad. Si supieran que todavía me regaña. Un panadero de por mi casa se llama Casiano y un cliente mío, Tránsito, Johnny.
0: Tránsito.
3: ¿En serio, Johnny? ¿O estás mintiendo por conmigo?
1: Que se llama Casiano. A Maikín.
0: ¿Cómo se llamaba?
1: Casiano.
2: Es que es espalda, ¿no?
3: Casiano no está tan raro.
2: Es espalda. Casiano. Oye, espalda.
0: Buen día, bellas mujeres. Mi hija se llama Alika Sharik. Nombre africano que significa la más bella, el primero y el segundo hija de Dios. Saludos y bendiciones, Arturo. Ali Kasharik.
3: Muy bien. Qué elegante, suena como artista.
0: Pero es que a mí sigo con la complicación de las maestras en la escuela cuando pasan lista. Sí. ¿No? O sea, leerlo.
3: Bueno, Ivana no está tan fácil, ¿eh? Uh-huh. Quiero decirte, porque es como Ivana. Yo, ¿sabes? Porque ya nos acostumbramos, sí, claro. Y todo Yucatán que te escucha todos los días.
0: Todo Yucatán y alrededor.
2: Pero tampoco se escucha extravagante, o sea, yo diría, pues es como modificación de un nombre, sí, ¿no? Pero sí, tampoco sí. Se escucha. Yo conozco una persona que se llama Bruce Lee.
0: Bruce Lee.
2: Se llama Bruce Lee.
3: Me gustaría conocer a Bruce Lee, la verdad.
2: Pero no se apellida, o sea, no se llama Bruce y se apellida Lee. O sea, su nombre es completo. Bruce Lee.
0: Por ejemplo, Bruce Lee, por ejemplo, González.
2: Ajá, Bruce Lee González Peche.
4: Como Michael Jackson también.
2: Ajá. Yo también, como trabajaba en una dependencia de salud. Conocí una persona que se llamaba Usanabi.
3: Sí, Usanabi.
0: Pero además, ya hay una lista de nombres prohibidos que ayer dijimos, porque sí, oye, ¿qué onda con
2: Merry Christmas?
0: Merry Christmas, Happy Verde.
4: Del que puede ser extraño para aquí en Yucatán, Nick Teja.
0: Me encanta ese nombre.
3: ¿Se te hace extraño?
0: Maya. Me encanta Nick Teja.
2: Nick Teja es flor de agua, ¿verdad?
3: De agua. Está bonito, sí me gusta.
0: Buen día, bellas. Saludos a su maravilloso invitado para que veas.
2: Muchas gracias.
3: Alguien.
0: Fíjense, otra vez, yo no sé si me están albureando, pero lo voy a leer.
3: Dice:
0: yo atendí a una persona que se llama Aeropajita y a una que se llama Disneylandia. Dice Mari, Disneylandia.
3: Y aquí me está escuchando Daniel, perdón que te interrumpa.
0: Ah, no, Daniel, separa todas las máquinas y todo. Dime.
3: Que un nombre, Anib de la Ref.
0: Anib de la Ref.
3: Gracias, Daniel, por escucharme.
0: Ay, Daniel. ¿Solo a ti? No, se está escuchando a todos.
3: No, solo a mí.
0: Le baja cuando hablamos todas y le vuelve a subir. Daniel, no le cambies. Vamos a un corte y ahorita regresamos. Va a ser
3: con
0: muy breve.
3: Más noticias.
0: Mantente informado.
3: No te vayas.
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7: La Secretaría de Seguridad Pública de Yucatán informó que continúa la búsqueda de don Lázaro Potchan, de 81 años, reportado como extraviado en la zona de Monte de Yashom, en la comisaría de Oshkutskav. El adulto mayor salió de su domicilio el pasado 20 de mayo, rumbo a su parcela, y desde entonces no se sabe de su paradero. Autoridades, familiares y habitantes de la comunidad realizan recorridos por caminos parceleros, brechas y montes. La SCP pidió reportar cualquier información al 911 o al 089. En el centro de Mérida esta mañana, dos unidades de vaivén chocaron en el cruce de las calles 50 y 63. Los autobuses correspondían a las rutas Las Palmas y Gran Plaza. Ambos conductores señalaron que avanzaron con luz verde en la intersección semaforizada. Una persona resultó con lesiones menores, fue valorada en el lugar y no requirió traslado hospitalario. Elementos de tránsito atendieron el hecho y coordinaron la circulación, que permaneció afectada durante varios minutos. En Ciudad Cauquel, un operativo encabezado por fuerzas estatales y federales dejó como resultado la detención de Víctor N., alias El Pecas. Participaron la Policía Estatal de Investigación, la SCP, la Secretaría de Marina y Unidades Caninas K9, en un predio ubicado en la calle 43, entre 116 y 118. De acuerdo con los reportes, el detenido es investigado por presuntos vínculos con narcomenudeo y posibles conexiones con grupos delictivos en Quintana Roo. En Morelia, Michoacán, la alcaldesa de Mérida, Cecilia Patrón Laviada, firmó con el presidente municipal, Alfonso Martínez Alcázar, un convenio de colaboración. El acuerdo permitirá compartir buenas prácticas en planeación, presupuestación, evaluación y rendición de cuentas. La alcaldesa señaló que en la actual administración no se han aumentado impuestos ni se han solicitado préstamos. Mérida y Morelia buscarán mejorar sus indicadores de transparencia y manejo responsable de recursos públicos.
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0: pero por supuesto. Es que tenemos mucha información. Nos hemos convertido hoy viernes, gracias a Panucho Salbut, en las noticias. Las noticias del día de hoy. Pero yo quiero que me ayuden en algo, porque María y yo traemos un pleito. Que me digan.
1: ¿Qué pleito traemos?
0: Que me digan, ya acuérdate que yo tengo pleitos contigo, aunque no, tú no sepas.
1: Ah, ok.
0: Que me digan, ¿qué animal es este? Porfa.

0: ese. ¿Qué animal es ese? Porfa.
1: Ayúdenme a la jefa, por favor.
0: Porfa.
2: Lo que Bárbara no sabe es que era su marido chiflándole que le abriera.
0: ¡Así, vete!
3: Pasa el madero.
2: ¡Ábreme! Es que se quedó sin llaves.
0: Ahí arriba del techo de la casa suena y le contesta como a 200 metros alguien más. Y entonces... Está bien lindo, me gustaría saber qué animal es, pero a las 3 de la mañana siguen comentando
3: yo
0: el punto.
3: Yo opto que es una lechuza.
0: ¿Crees que sea una lechuza? Igual.
2: Siento
0: yo
2: que sí.
3: Igual. Sí, es una lechuza.
0: ¿Será una lechuza?
3: Sí, pero no, dicen que la lechuza hace UE. Gracias.
0: Ay, ay, ¿cómo hace la lechuza?
3: Hace U, hace U.
2: Muy bien, Kinder.
0: Muy bien, sí pasaste como el video que
2: marqué. Él sí fue a preescolar.
0: Tú fuiste a preescolar. Tú fuiste a preescolar. Sí, sí. En otras noticias, venimos sufriendo de los apagones, hablando del sol. ¿Será que el sol se puso de acuerdo con la luz y dijo, ahí les voy?
2: Para que nos valores.
3: Exacto. Ahí va, es que las personas, tú les preguntas, ¿cuál crees que es el peor miedo de un yucateco?
2: Yo sé cuál.
3: ¿Y qué te van a decir? Te van a decir que se gaste la cochinita. Lo más general, ¿no?
2: Claro.
3: Tú dices, sí, no. nos puede poner tristes, pero no nos da miedo. ¿Qué? Que venga un foráneo a decir que nuestra comida no sirve.
0: O ponerle mayonesa.
3: O ponerle mayonesa.
2: O que los yucatecos no trabajan bien.
3: Ajá, no nos da miedo, nos da que
2: son
3: pensar.
2: Son vaciladas.
3: Sí, nos molesta. Bueno, el peor miedo es que hay una noche caliente, con una sensación térmica así de 40 grados en la noche, y de repente ¡pum! Se te vayan las luces en toda
0: No.
3: Es horrible.
2: Eso sí es una pesadilla.
0: Holocausto.
3: ¿Sí?
2: No.
0: ¿Qué pasa en una noche de apagón?
3: Pues primero que nada, si estás durmiendo y no te das cuenta,
0: dichoso.
3: En tu jugo te levantas.
0: Exacto.
3: Sí, pareces carne marinada. Cuando te levantas, hasta tus dedos están todos arrugados.
2: Y brillas.
3: ¿Quién me echó una cubeta de agua? Ahora, si tienes la mala suerte de estar despierto, es ahí cuando empieza el martirio.
0: Claro.
3: Pareces novia, pareces de novio esperando que llegue la novia. No me vayan a dejar plantado así, porque estás esperando a ver a qué hora llega.
0: Sí, claro.
3: ¿No? Sí, terrible.
0: Quieres más que a tu pareja.
3: Sí, sí.
0: Y entonces, la bronca es que abres las ventanas. ¿No? Si no tienes miriñaques.
2: Entre el mosco.
0: Ya valió.
2: Entre el mosco.
3: Sí, recuerden que acá los que matan gente no son los jaguares, son los moscos.
2: Qué horrible.
0: Sí. Es correcto. Si no tienes el gusto o el placer de tener un miriñaque o mosquitero, te come el mosco.
3: Sí, es horrible.
0: Come el mosco.
3: Y no se puede porque... Sí, sí.
2: Y yo la verdad siento un poco de envidia porque tengo un vecino que tiene planta y se va la luz y solo oigo un boom.
3: Ah, sí.
0: Y quieres ser el mejor amigo de tu vecino.
2: Hijo de tu maíz.
3: Sí.
0: Te róbale odio. Con un diablito.
2: Tira tú.
3: Sí, eso es una demostración de poder.
0: Sí, es correcto. Pero fíjate, a ver, explícame algo, porque una vez tenía una amiga que estaba con gripa y no sé qué, le digo, ¿y por qué te dio gripa? Es que abrí la ventana, porque la humedad, y me dio. ¿A poco sí entra la humedad? No entra nada más que los mosquitos cuando abres la ventana.
3: No, a mí me da más gripa el aire acondicionado que la humedad. No sé si. Porque, o sea, yo siempre amanezco con... Prefiero amanecer así.
2: También de cristal, ¿eh?
3: O sea, sí, yo prefiero amanecer al punto de que me dé así un paro por respiratorio que sufrir el calor. Porque a mí el aire acondicionado sí me da, sí me tapa la
2: nariz. Sí, no, parte del ADN yucateco es que todos tenemos
3: problemas respiratorios.
2: Exacto.
3: Sí.
2: Todos. Qué bonito.
3: Sí, de verdad.
2: Yucateco, de verdad.
3: Sí, sí.
2: O moqueas, o el ojo, o se te tapa la nariz.
0: Bueno, pero entonces, cuando llegue el apagón, ¿qué hay que hacer? Meterse a la regadera, acostarse mojado su cama. ¿Cuáles son los tips?
2: Mojado en la cama.
0: Sí, lo he hecho. O sea, ¿cuáles son los tips?
2: Sacas tu hamaca.
0: Creativos. Para esos momentos de que se te va la luz y no estabas preparado.
3: Primero que nada, sacar un vaso de agua del refri, pero a velocidad de la luz. Porque tú sabes que ahí se va, o sea, el frío. Hay que aprovechar. Sí, y lo vuelves a cerrar.
0: Ajá.
3: Tomar tu vaso de agua, meterte a la regadera. Uno no se puede dormir en la regadera. Eso sí.
2: No se puede.
0: El que tenga tina y el privilegio de la tina, pues ahí que reposa.
3: Ay, sí, qué rico.
0: Que se remoje.
3: Si tienes piscina, no, ahí ya la hiciste por completo.
0: Claro.
3: Te duermes en tu piscina.
0: Sí,
2: o tener una piscina inflable, o sea, vamos a dar el tip real, ¿no? Puedes tener una piscina bajita inflable y te echas una siesta ahí.
3: Sí.
2: ¿No?
3: Y nada más que si corres con la mala suerte de que también cortaron el agua.
0: Ah, es que si tu bomba
2: no va
4: de tener fuerza.
3: Si te cortan la luz y el agua al mismo tiempo, ahí es que Dios ya
4: no te, no te quiere.
3: No, o sea, no, te no eres de sus hijos preferidos. Eres su mejor guerrero.
4: Yo no quiero ser su mejor guerrero, la verdad.
3: Ya no quiero ser tu mejor guerrero. Dale batallas a otro.
4: Así a mí no.
0: Es correcto. Entonces están estos apagones. Bueno, pues ya Panucho Salud les dijo cuáles son los tips. Pero hubo una noticia que a mí me infló el corazón de amor. De verdad, me
4: y eso puso está cañón.
0: Me puso muy feliz. Bueno, no me puso feliz, pero me dio paz porque pues a unos, no sé, intelecto IQ
3: sí, otro
0: bajito.
3: Sí. Sí.
0: Que se les ocurriera saltar. Cuéntanos esa nota. Ay, mi por amor, favor.
3: Que te pues resulta lindo que unas personas fueron a cometer fechorías, a querer adueñarse de lo ajeno a plena luz del día. En la Emiliano Zapata Sur.
0: Ok.
3: Para quien no sea de Yucatán, la Emiliano Zapata Sur es una colonia donde te bajan, te suben, como la ardilla.
0: Como la ardilla.
3: Literalmente. Okay. Pues fueron ahí en la puerta de un comercio. Quisieron asaltar a una persona y todos dijeron, ah, no.
0: Aquí acá no.
3: Sí, acá ya tenemos a nuestros propios asaltantes. Ay, nadie de fuera va a venir a
0: asaltar. Ningún foráneo va a venir.
4: Anda a buscar tu mercado a otro lado.
3: Sí, ya. Los bajaron, los persiguieron, los sometieron. Y todavía así dijeron, espérense, todavía no llamen a la policía. Aquí vamos a darles un tratamiento facial.
4: Una terapia.
0: Una bienvenida.
3: Una terapia. Entonces ahí se los acomodaron y ya luego llamaron a la policía. Además, hasta la policía se quedó así, vamos a esperar porque
0: aquí. Acá esperamos.
3: Ya acabaron, ya se los llevaron.
0: Oye, pero hasta la fusca sacaron y estos bola,
3: amigo. No, lo tomó, así apuntado y dijeron. Yo sé por malas lenguas que dijeron, le das a uno, pero acá hay como 20.
0: Sí, claro.
4: Bien hecho, señores.
0: Bien hecho por la Emiliano Zapata. Es que me encantó. O sea, como dijeron, acá no, papá. Acá no vas a venir a.
3: Y mientras en el otro extremo de la ciudad, una señora le estaba dando su patatús porque alguien se estacionó a inhalar sustancias.
0: Oye, sí, lo
3: que veas los dos.
0: Es que sí, al mismo tiempo que intentaban el asalto acá, que se los frustraron, muy frustrado, del otro lado, afuera de una casa. Pues un chavo decidió instalarse
3: y inhalar, digo, no está bien.
0: No está bien
3: lo que estaba haciendo, pero pues sí se asustaron las personas porque no están acostumbradas a ver actos de esa índole. No, pues
0: nadie
3: pero los de la Emiliano Zapata Sur cuando vieron ese video dijeron, ¿y qué tiene?
4: ¿Y dónde está lo malo?
3: Se están advirtiendo.
4: Pero hubo otro caso donde llegó la policía en triciclo.
3: Ah, eso fue en un pueblo. Eso fue en una población. Sí, el policía no tenía cómo moverse y llegó en su triciclo. Y también hay un caso, un video que me encanta, ese video es oro. De un policía que quiere bajar un maleante de un techo, pero como el policía está visiblemente gordito, no se puede subir al techo. Y con una resortera.
0: Ah, es verdad.
4: Lo bajó.
3: ¿Le dio?
0: Claro. Sí, de verdad que vivimos en el mejor estado del mundo. Sí,
4: es que de verdad, digo, nuestras autoridades son respetables y no se permite la violencia, ni los pleitos, ni nada. ¿Qué tal los tolox?
3: Ah, ahí sí.
4: La pelea. Aquí tolox. Ni los tolox se
3: ahí
4: pelean.
3: Ahí sí, en Tizimín, Yucatán, ocurrió que dos yucatecos, oriundos, muy yucatecos, llamados tolox, son las iguanas para
0: quien no sea
3: de Yucatán.
0: Son gente local.
3: Ajá. Entonces, pues ahí se empezaron a pelear y una señora dijo, se están peleando los tolox y se le ocurre llamar a la fuerza pública para separar a los tolox. De verdad, separaron a los tolox y todos vinieron los policías, los separaron, les dieron hasta su galletita y
4: también
3: todo.
4: También terapia de hoy.
3: Sí. Luego les hicieron la entrevista de por qué se estaban peleando.
0: Okay.
3: Que porque uno le dijo a la otra que su mamá era una lagartona.
0: ¡Ah!
4: Mayores.
3: Pues
4: sí, tienes razón, la verdad.
3: Pues sí, pero la verdad, las verdades a veces no son para decirlas, ¿no?
0: Estamos defendiendo a la familia. Oye, y fíjate que lo que a mí me. Regresando al muchacho que estaba enfiestado ahí a altas horas del día, ¿no? Además. Ahí enfrente, la gente es que somos muy chistosos. ¡Qué guapo está! Y entonces, que estaba guapo.
4: Pues feo no era, ¿eh?
0: Que feo no estaba, no sé qué. Y entonces el comentario de denme el nombre del muchacho.
4: No.
0: Oye, no.
4: Es que para eso nos pintamos solos.
0: Es que yo veía los comentarios. Y al final lo agarran, ¿no?
3: Al final, o sea, al fin llega la policía.
0: Pero él se pela.
3: Pero la señora dio las especificaciones del carro y del muchacho. Y la policía llegó y vio a la señora. Y literal se estacionaron atrás de él. y como que caminaron hacia la señora y el chavo dijo, ay, nos vemos. Hasta dijo, ay, nos vemos. Adiós. Y se arrancó y se fue. Y dijo la señora, ese que se está yendo, ese porque les llamé. Ya luego sí lo agarraron, sí, claro. Pero en otro lado creo que ya lo buscaron, lo ubicaron por las placas y todo. Y
2: ni estaba haciendo nada el muchacho.
3: Pues sí, no, sí estaba. Realmente sí es una infracción manejar bajo influjos de cualquier sustancia.
4: Sí, claro.
2: Ah, okay.
3: Sí, es, sí puede. Sí.
4: Y además consumirlas en la vía pública tampoco.
3: Consumirlas en la vía pública.
2: Sí.
3: Eso fue lo que asustó a las personas.
0: Sí, correcto.
3: La llave de su coche ya me lo la saca de acá, sí.
4: Sí. Imagínate vivir en Suiza y perderte de
0: sí, vivir en esto.
3: En Suiza no se pelean dos trolocs.
0: No, tampoco.
2: A mí me encanta la versión de Alex Panucho Salbut de reportero.
0: La verdad es que
2: me gusta cómo manejas las noticias.
3: Todos los días me funan, ¿eh?
2: A nosotros ni nos topan, ni nos funan, ni nos ven.
3: Es más,
2: ni nos topan.
3: Les confieso aquí, primera nota, que ha habido marcas que se han comunicado conmigo así de que, oye, me gustaría trabajar contigo. Hago un video al día siguiente que toca temas sensibles para sus intereses y ya me dejan de hablar.
0: Bueno, es que tú también, otro nivel de IQ. ¿Cómo haces el video?
3: Lo sacrifico.
0: Ah, bonito el video para la marca.
2: La profesión.
3: Sí, por la profesión lo sacrifico.
0: Oye, pero uno vive, no uno, los influencers y los youtubers viven de la funa. Porque entonces la interacción que tienes con el video, sea buena o sea mala, no es que Instagram diga, ay, lo están funando. No, pues tiene 17 mil interacciones. ¿De qué son? ¿Quién sabe? Pero ahí está.
3: Sí, el comentario te lo leen como, o sea, el comentario es como dicen, es un producto en bruto. No leen si es bueno, si es malo. Ellos leen mil comentarios, son mil comentarios.
0: Que funen, pues, no pasa nada.
4: Es la opinión de cada quien.
3: Es la opinión de cada quien.
4: Puede opinar que tú no estás bien.
0: Nos vamos a ir a un corte y regresamos en breve con más noticias. Podemos hacer noticias nacionales también.
3: Claro que
0: tenemos
3: sí, también.
0: Ahí cositas. Ahorita regresamos.
3: De todo.
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0: Bueno, en respuesta a la jefa de su ave, ¿verdad? Que le preocupaba.
1: Que le molesta en la noche.
2: No me molesta, solo digo que es.
0: Le escribimos a una persona que es la señora Bárbara McKinnon, que es la máxima autoridad en observación de aves en Yucatán, y nos contestó que es una chotacabras pauraque. Ahí tienes el animalito.
1: O sea, una chupacabra.
2: No tendrá nombre común.
0: No.
2: Ok.
0: Chotacabras pauraque.
2: Ve qué belleza.
0: Entonces, pertenece a la familia de los tapacaminos. Entonces se reúnen muchos y ahorita es su época de apareamiento. Lo que oyes es que andan ligando.
3: Ah, okay. Es oaxaqueño.
1: Andan en cosas. No lo practique en casa.
3: Es oaxaqueño, tapacaminos. Paruaque.
1: Ya viene.
3: Es maestro también.
2: Ah, dame el nombre otra vez.
1: Fiesta propia.
2: Exacto. ¿Cómo se llama?
0: Chotacabras
2: pauraque.
0: A ver, el que hace así, miren.
3: Sí,
0: y si se oye a lo lejos,
1: que le contesta, le contesta.
2: Y estamos presenciando un romance. Ya,
0: De pajaritos. Música romántica de fondo.
3: Póngale, ayúdele.
0: Una
1: velita. Ayúdele, está hablando usted, ¿verdad? Unas velitas.
3: Ayúdele, señora.
2: Ayúdele. Ok. Oigan, buenos días, tías. Una vez, una señora acudió a mi trabajo a pedir si podía cambiarle el nombre a su nieto. Le pusieron Huracán. Ay, pobre chamaco. Oh. Oye, lo que me preocupa es a qué te dedicas tú que le puedes cambiar el nombre al chamaco. Claro.
3: Cada vez que iba a un lugar ponía cinta en las ventanas, ¿no?
2: Exacto.
3: ¡Ahí viene el Huracán!
2: ¡Ahí viene el Huracán! ¡Ahí viene el Huracán!
3: Ah, ese.
2: Estamos aquí dando las noticias con el máximo experto en la noticia, que es Panucho Salbut. ¿Qué otra noticia tuvimos acá importante, relevante?
3: ¿Llegó la presidenta?
2: Llegó. Yo vi que hiciste un pliego petitorio.
3: Pliego petitorio, es correcto. El primero, va por todo respeto para la señora presidenta.
2: Respeto.
3: Antes que nada, porque respeto a la máxima representante de nuestro país. La primera demanda es que no le pongan mayonesa a la cochinita. Porque eso
1: a favor.
3: Sí,
1: bueno, solo hay una en esta mesa que está en contra y la vamos a sacar porque creo que es eso mayoría. ¿A favor?
3: Ya debe de ser un delito eso. Ya debe de ser un delito.
2: O sea, le estás pidiendo a la presidenta que sea ley,
3: que se agregue al código penal, que es atentar contra la cultura.
2: Ni mayonesa ni limón.
1: Limón.
3: Y tienes que tener un permiso especial para poner el
2: nombre.
3: Pagar un permiso. Pagar un permiso. Y pues la segunda es que le pongan una malla sombra a todo el centro de Mérida.
1: Súper a favor.
2: Claro,
1: pero presidente, por favor.
3: Vas a comprar algo, no te lo puedes probar porque estás sudando.
0: Sí, claro.
3: No puede ser.
2: Son buenas tus peticiones.
0: Se perjudica todo, claro.
2: La derrama económica, pero ¿qué va a decir el sol? Tu amigo
3: es que
2: el sol.
3: También ahí, bueno.
1: Estás entre dos.
3: Estamos en tratos.
2: Ok, negociaciones.
1: Al centro, ¿no?
3: Sí.
1: No está pidiendo todo.
3: No, solo al centro. Al sol, ahí ya puede quemar por todos lados.
1: Y los del norte, ¿hazte cuenta por qué no?
3: Ah, pues es que en el centro se concentran todos.
2: Ellos ya tienen su privilegio, los del norte.
3: Claro, ya tienen su privilegio. Ya pueden llamar a la policía cuando alguien se esté metiendo cosas en la puerta de su casa.
2: Es correcto.
0: No, a las Américas también deberían de poner malla sombra porque ahí sí casi no hay árboles.
3: Ay, sí. Es que ahí es una plancha de concreto.
0: Es una plancha de concreto, entonces a lo mejor también podríamos meter.
1: ¿Por qué no te sientas con Panucho Salbut a hacer la lluvia de ideas para las señoras?
2: Es correcto.
0: A agregar las Américas.
2: Y tenemos otra nota.
0: Cuéntanos.
1: El robador
3: de...
2: El que se robaba los choninos.
3: Okay, se me olvida, perdón. Ahí me está pasando como Lolita
0: ya salió. Estabas tratando de dejarlo en el olvido porque está grave.
3: Está grave. Resulta que en Piedra de Agua hay un robatangas.
2: ¡Anda!
1: O sea, pero solo roba tangas, calzones.
3: Solo roba tangas,
1: no.
3: sí, calzón no. O sea, él tiene que tener la medida exacta
1: de la
3: tanga. Tiene que ser la tanga. Mide, tiene una regla, así es así.
1: ¿Y ya lo agarraron?
3: Ya lo agarraron.
1: Ahí está él, ahí está él.
3: Lamentablemente hay gente que no cuenta con una reja, una fachada en su casa y cuelga su ropa en la parte de adelante. Y pues es peligroso porque pasa este señor y selecciona las tanguitas que se va a llevar.
0: Se le hace fácil,
3: es correcto.
2: ¿Y qué hace con ellas? No sabemos, desconocemos.
1: Pues Panucho tiene una teoría.
3: Fuentes de...
1: Fuentes cercanas.
3: La gente está diciendo, lo tienen más cerca de lo que creen, ¿no? No, no era yo. No era yo.
1: No, solo... tú decías que le gusta olerlas.
3: Le gusta oler. Yo lo hice por claro. O sea, meterme en el personaje.
1: Claro, claro.
3: Me tenía que meter en el personaje.
0: Por la dramatización de la noticia.
3: Según dicen las fuentes, que se dedica a olerlas.
2: Pero están recién lavadas.
1: Ok.
2: Le gusta el suavitel,
3: pues no, no puede acceder a las sucias, que otra forma.

0: y macheteando las plantas que están recién sembradas.
1: Ese no lo he visto.
0: ¿Qué se hicieron o qué?
2: Ese ha de ser envidia que a él no se le dan las plantas.
3: No será. Bueno, pero sí te voy a decir una cosa. Me encantan estas noticias en Yucatán. O sea, estos son nuestros problemas.
1: Sí.
3: Me encanta, la verdad. Así la verdad que
1: sí, siga así.
3: Sí, la verdad. O sea, si me van a robar a lo mejor mi calzón con huecos, no me importa, la verdad.
0: Sí, claro.
3: O sea, no si le hace daño a nadie. Noticias, adelante. Sí, la regalo. Sí, sin problema alguno.
1: Pero te llaman a la fiscalía. Le vamos a enseñar 5 calzones. ¿Me puede decir cuál es el?
0: Exacto.
1: Es ese. El manchadito.
0: Ese. El rosito es el mío. Con el resorte desgastado, ese es mío. Ese merengue, ese es el mío. Ay, Panucho Salbut, qué buenas notas nos estás dando.
1: Ah, muchas gracias.
3: Yo creo que deberías de venir más seguido con estas notas.
1: Yo investigo. Les prometo que la próxima vez que venga les voy a traer un listado de notitas para darles de primera plana.
0: Sí.
2: Panucho Dóriga.
3: Yo creo que Viri y Gastón se van a poner muy celosos,
0: Que yo lo que no quiero es que lo escuchen Viri y Gastón, sí, porque nos lo van a robar.
3: Sí,
0: van a querer dar las noticias con él.
3: Y tú, lo descubriste.
0: No, lo descubrió Lucía.
3: Ah, perdón, Lucía.
0: Lucía es la descubridora de, bueno,
3: oficial.
0: Y quién sabe cuántos millones de seguidores también ya te descubrieron. Así que, en fin. Oye, Panucho Salbut, ¿cuáles son tus redes sociales?
1: Todos me pueden encontrar en Instagram, Facebook y TikTok como Alex Gómez Panucho Salbut. Ahí nomás. Ahí me pueden ver, me pueden seguir si gustan para ver las noticias de la manera más cálida, atenta, amable.
3: Relajada.
1: Y como las diría su vecino.
3: Exacto.
0: Así tal cual.
3: Oye, rapidísimo, ¿cómo está tu vida de casado?
0: ¿Cierto?
1: Ah, muy bien.
3: De recién casado.
1: Muy bien. Aquí tengo unos fajazos acá.
3: Ya te latigué. Ya casi
1: no me duele. Exacto. Ya ha sido la seña de auxilio.
3: Todo bien.
1: Ya no hay botón.
0: Oye, pero ya no estás tan recién casado, ya tienes que como 3 meses.
1: No, 5 meses.
0: Cinco.
3: Ya, muchísimo.
0: Y como tías, no lo odias, no odias que las tías. ¿Y el bebé para cuándo?
1: No, tampoco me empiece.
0: Sí.
3: Los nombres ya te los dimos, las opciones de nombres ya las tienes.
0: Ay, sí, claro.
3: Ya te hicimos un pedacito de chamba. Ya lo demás te toca a ti.
2: Bueno, Disneylandia. Mira, no te vamos a decir que ya y que no sé qué, pero eso sí, queremos la premisa.
1: Sí, aquí va a venir con el bebé. Además, el bebé va a dar una noticia.
0: Dale. Ay, estaría buenísimo. Oye, son las 10:28 de la mañana. Recuerden que hoy es la víspera de
2: la Noche Blanca.
0: Y mañana a partir de las 7 la Noche Blanca en muchos lugares de esta ciudad. ¿Vas a ir a la Noche Blanca?
1: Que sí, obvio. Sí.
0: Obvio, seguro vas a hacer tus videitos.
1: Sí, voy a grabar ahí historias, ahí voy a estar. Si alguien me conoce, me puede pedir una foto.
3: Bien.
1: Mucha gente, eso sí lo quiero aclarar rapidísimo. Hay mucha gente que me ve en la calle y como que me dice, ¿eres Alex Gómez? Y yo no les digo, ¿quieres tomarte una foto? Porque siento que de mi parte es...
3: Sí, suena pesado.
1: Suena pesado. Pero siento como que se quedan así. Aquí les digo que me pueden pedir la foto y no pasa nada, a mí me gusta. Solo que yo no se los ofrezco porque sí siento como que...
3: Sí, tú no se los ofreces.
0: Exacto.
1: Pero sí siento que, no sé, si a veces hay gente que sí teme un poquito. Yo temo mucho el rechazo de ver a una persona conocida. Ajá. Y a veces no me acerco porque... Siento
3: a
1: que...
3: mí si me ves me puedes pedir la foto, sin problema.
1: Pero aquí somos amixes.
0: Sigo. En lo que hemos caído.
3: Que le pidan la foto a Panucho Salbut miedo al éxito.
1: Sin miedo al éxito.
0: Sí, es más, mándenos las fotos de Panucho Salbut y aquí las pasamos en el programa. Entonces ahí nos las mandan.
3: Y etiquételo en los videos de noticias también, claro. Para que él tenga más contenido.
1: Así
3: claro.
1: Es, correcto. Sí. Muchas gracias a todos por ver mis noticias.
0: Tenemos que hacer. Máximo. ¿Cómo se llama tu noticiero? Todavía no le pones nombre.
1: No le pongo nombre. Pero tengo que pensar en algún
2: momento. La hora de pasar azul.
0: Sí.
1: No, porque está caro.
0: Tintín.
1: Entonces, la pepita está cara. Entonces está cara. Sería algo así como la hora del kiwi.
0: Eso. Pues me gusta.
1: Más accesible.
0: Me gusta más el kiwi. Panucho Salbut, siempre es un gusto que estés acá con nosotros. Te vamos a hablar con anticipación, una disculpita.
3: ¿Cuánto tiempo? ¿Como un año antes?
1: Un año antes, por favor, llena la agenda.
0: Está bien. Llena la agenda.
1: Tengo cita en el SAT.
0: Gracias, Vero, gracias, Lucía, gracias, María, gracias, Alex Gómez, Panucho Salbut, vuelve pronto.
1: Muchas gracias.
0: Pronto. Nosotros nos vamos de fin de semana. Escuchando Telesur Radio y el lunes nos escuchamos 9:30 de la mañana en La Mutualista. Adiós.
3: Adiós.
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6: La Secretaría de Seguridad Pública de Yucatán informó que continúa la búsqueda de don Lázaro Potchán, de 80.

0: 31 años, reportado como extraviado en la zona de Monte de Yashom, en la comisaría de Oshkutskav. El adulto mayor salió de su domicilio el pasado 20 de mayo, rumbo a su parcela, y desde entonces no se sabe de su paradero. Autoridades, familiares y habitantes de la comunidad realizan recorridos por caminos parceleros, brechas y monte. La SCP pidió reportar cualquier información al 911 o al 089. En el centro de Mérida esta mañana, dos unidades de vaivén chocaron en el cruce de las calles 50 y 63. Los autobuses correspondían a las rutas Las Palmas y Gran Plaza. Ambos conductores señalaron que avanzaron con luz verde en la intersección semaforizada. Una persona resultó con lesiones menores, fue valorada en el lugar y no requirió traslado hospitalario. Elementos de tránsito atendieron el hecho y coordinaron la circulación, que permaneció afectada durante varios minutos. En Ciudad Cauquel, un operativo encabezado por fuerzas estatales y federales dejó como resultado la detención de Víctor N., alias El Pecas. Participaron la Policía Estatal de Investigación, la SCP, la Secretaría de Marina y Unidades Caninas K9, en un predio ubicado en la calle 43, entre 116 y 118. De acuerdo con los reportes, el detenido es investigado por presuntos vínculos con narcomenudeo y posibles conexiones con grupos delictivos en Quintana Roo. En Morelia, Michoacán, la alcaldesa de Mérida, Cecilia Patrón Laviada, firmó con el presidente municipal, Alfonso Martínez Alcázar, un convenio de colaboración. El acuerdo permitirá compartir buenas prácticas en planeación, presupuestación, evaluación y rendición de cuentas. La alcaldesa señaló que en la actual administración no se han aumentado impuestos ni se han solicitado préstamos. Mérida y Morelia buscarán mejorar sus indicadores de transparencia y manejo responsable de recursos públicos.
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1: Le recordamos que mañana sábado se podrá integrar al equipo de voluntarios de Doctor Sonrisas. La sesión informativa es a las 3:30 de la tarde en el coworking de City 32. Ahí se explicarán las actividades y podrá sumarse al equipo. La alcaldesa Cecilia Patrón inauguró el nuevo centro Aprende en la colonia Pinzón 2, espacios que ofrecen oportunidades para fortalecer el tejido social, principalmente siendo las madres las que ahí obtienen herramientas para ser autosuficientes y generar ingresos. Está en la calle 49 y tiene 277 personas inscritas. Ya puede consultar la lista de beneficiarios de la beca Rita Cetina para primaria, donde se recibe un apoyo anual de 2.500 pesos. A la beca se registraron 100.2 millones de niñas y niños de primarias públicas del país y los tutores recibirán el pago en agosto. La entrega de tarjetas del Banco del Bienestar será hasta el 31 de julio. Puede consultar en buscador.becasbenitojuarez.gob.mx. Le recordamos que hay un paro de labores de choferes del circuito metropolitano desde el día de ayer y que la ATI implementó un protocolo para atender la demanda de transporte en la ruta, por lo cual los tiempos de espera pueden ser mayores. La presidenta Claudia Sheinbaum confirmó la ficha roja de Interpol contra Rubén Rocha Moya y otros exfuncionarios señalados por autoridades de Estados Unidos por presuntos vínculos con el narcotráfico. La medida permite su localización y posible detención internacional si llega a salir de México. Rocha Moya enfrenta acusaciones de colaboración con el cártel de Sinaloa y facilitar operaciones de tráfico de drogas hacia Estados Unidos.
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1: Le recordamos que mañana sábado se podrá integrar al equipo de voluntarios de Doctor Sonrisas. La sesión informativa es a las 3:30 de la tarde en el coworking de City 32. Ahí se explicarán las actividades y podrá sumarse al equipo. La alcaldesa Cecilia Patrón inauguró el nuevo centro Aprende en la colonia Pinzón 2, espacios que ofrecen oportunidades para fortalecer el tejido social, principalmente siendo las madres las que ahí obtienen herramientas para ser autosuficientes y generar ingresos. Está en la calle 49 y tiene 277 personas inscritas. Ya puede consultar la lista de beneficiarios de la beca Rita Cetina para primaria, donde se recibe un apoyo anual de 2.500 pesos. A la beca se registraron 100.2 millones de niñas y niños de primarias públicas del país y los tutores recibirán el pago en agosto. La entrega de tarjetas del Banco del Bienestar será hasta el 31 de julio. Puede consultar en buscador.becasbenitojuarez.gob.mx. Le recordamos que hay un paro de labores de choferes del circuito metropolitano desde el día de ayer y que la ATI implementó un protocolo para atender la demanda de transporte en la ruta, por lo cual los tiempos de espera pueden ser mayores. La presidenta Claudia Sheinbaum confirmó la ficha roja de Interpol contra Rubén Rocha Moya y otros exfuncionarios, señalados por autoridades de Estados Unidos por presuntos vínculos con el narcotráfico. La medida permite su localización y posible detención internacional si llega a salir de México.

0: México. Rocha Moya enfrenta acusaciones de colaboración con el cártel de Sinaloa y facilitar operaciones de tráfico de drogas hacia Estados Unidos.
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1: Mañana sábado, el Parque de Santana será sede del concierto Que Viva la Cumbia, como parte de la Noche Blanca. El evento inicia a las 8:30 de la noche y la entrada es libre. Se va a homenajear a Los Ángeles Azules, a Selena y Rigo Tobar, por lo que si le gusta la cumbia, ya tiene una cita en el Parque de Santana. Le recordamos que se está remodelando los puentes de entrada y salida de Progreso, yendo a Progreso en el kilómetro 32. Se desvía la circulación para ir en ida y vuelta en la carretera que va de Progreso a Mérida. Cuando terminen de ese lado, cerrarán la salida de Progreso a Mérida y la circulación en doble sentido será del lado que llega a Progreso. Se reporta tráfico en horas pico, por lo que se recomienda salir con tiempo. Le recordamos que mañana sábado usted podría integrarse al equipo de voluntarios de Doctor Sonrisas. La sesión informativa es a las 3:30 de la tarde en el coworking de City 32. Ahí se explicarán las actividades y podrá sumarse al equipo. La presidenta Claudia Sheinbaum agradeció a Antonio Costa, Úrsula von der Leyen y los demás integrantes de la Comisión Europea que están en el país para la firma de la modernización del acuerdo entre la Unión Europea con México por la buena relación y el reconocimiento al gobierno del país por el trabajo realizado en los últimos años. Con respecto a la reunión que tuvo el día de ayer la presidenta con el secretario de Seguridad de Estados Unidos en Palacio Nacional, mencionó que planteó la posibilidad de que las reuniones de seguridad se hagan más seguido y quedó que la próxima reunión de este grupo es en junio. Se prevé que dentro de esta se integre la directora de la Oficina de Política Nacional para el Control de Drogas de Estados Unidos, que pospuso su visita al país.
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1: Better Together, Qatar 2022. Lionel Messi ganó su primera Copa del Mundo en Qatar 2022 en una dramática final que se definió en penales con Argentina imponiéndose sobre Francia. Te dejamos con Better Together.
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1: Cristiano Ronaldo se convirtió en el primer futbolista en anotar gol en 5 mundiales distintos en Qatar 2022. Esto es Better Together.

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0: 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Es la 1:30. Estas son las noticias con Galicia y Fernanda Solís.
1: Esta mañana, un motociclista falleció en un trágico accidente ocurrido en el municipio de Canacín. El conductor de la moto circulaba sobre la avenida 21 en la colonia Pablo Moreno, justo enfrente de la comandancia de la policía municipal, cuando al querer rebasar a un camión, chocó con las boyas que dividen esta vialidad, derrapó, cayó sobre el pavimento y terminó golpeándose la cabeza, lo que acabó quitándole la vida. El camión que circulaba junto al motociclista frenó de golpe y tuvo que permanecer en el sitio para el deslinde de responsabilidades.
2: Hoy por la mañana, fuerzas federales y estatales llevaron a cabo un nuevo operativo antidrogas, esta vez en el fraccionamiento de Ciudad Cauquel, en el poniente de Mérida. Este operativo logró la detención de un hombre conocido como el Pecas, quien ya había sido detenido por amenazas en junio del año pasado. También quedaron bajo resguardo una mujer, así como sus hijos menores de edad, quienes tuvieron que ser retirados del inmueble mientras se llevaba a cabo este operativo de cateo.
1: Ayer, autoridades y representantes del Consejo Indígena de Gobierno de Pisté y Chichén Itzá no pudieron llegar a un acuerdo para reabrir esta zona arqueológica luego de la segunda mesa de negociaciones que se llevó a cabo en el municipio de Valladolid. Esta mesa terminó con algunos reclamos debido a los desacuerdos sobre el traslado de los artesanos al CADVI, el Centro de Atención a Visitantes, además de que en la reunión sí estuvo presente Diego Prieto, pese a la negativa de los habitantes de Pisté. Mediante un comunicado, la

0: Las autoridades manifestaron seguir abiertos al diálogo para encontrar una solución al tema.
1: Ayer, la Agencia de Transporte de Yucatán, la ATI, sancionó a la empresa Circuito Metropolitano. Esto por el paro realizado el día de ayer por los operadores, lo que dejó sin servicio a miles de usuarios durante la mañana del jueves. Mediante un comunicado, la agencia señaló que la empresa concesionaria ha sido reincidente en no brindar el servicio, por lo que hasta nuevo aviso, la ruta de Circuito Metropolitano será cubierta con el operativo emergente aplicado desde el día de ayer, donde camiones de otras empresas han entrado al quite para brindar este servicio a las personas usuarias.
0: Y esta mañana Rafael Marín Mollinedo renunció a la Delegación del Bienestar aquí en el estado de Yucatán, cargo en el que solamente estuvo un mes y dos semanas, pues anunció que a partir de mañana se irá a hacer trabajo político al vecino estado de Quintana Roo, donde aspira a ser candidato de Morena a la gubernatura. La Delegación del Bienestar volverá a quedar vacante luego de que Marín Mollinedo, usted recordará, vino a cubrir la renuncia de Rogelio Castro, por lo que los apoyos sociales del gobierno federal en Yucatán seguirán sin un representante formal.
1: Muy buenas tardes, es la 1:33. Muchísimas gracias por estarnos sintonizando. Gracias por escuchar el 88.9 de su FM, la frecuencia de Telesur Radio. Muchísimas gracias a quienes nos están viendo también por medio de nuestra multiplataforma. Le transmitimos completamente en vivo desde Facebook y YouTube, donde nos puede encontrar como Telesur Yucatán. También desde Twitch, donde nos encuentra como Telesur 889. Nos puede ver también por medio de Cable Imagen. Le recuerdo nuestro número de WhatsApp, que es el 9992-8086-88, 9992-8086-88, para lo que sea que usted guste, si quiere enviarnos un reporte, si quiere comentar algo de lo que le estamos informando en este espacio, si quiere ser partícipe de esta conversación, le dejo el número de WhatsApp, 9992-8086-88. Muchísimas gracias por permitirnos acompañarle en esta tarde de viernes 22 de mayo, desde la 1:30 y hasta las 3 le traemos la información más importante hasta este momento. Está escuchando las noticias. Yo soy Fernanda Solís y estoy acompañada de Juan Pablo Galicia.
0: ¿Qué tal, Fer? Muy buenas tardes. Un saludo a todas las personas que nos están sintonizando en esta tarde de viernes, finalizando ya una semana más de información. Gracias por estar en sintonía del 88.9 de su FM, la frecuencia de Telesur Radio. Y vamos arrancándonos con la información. Ya se lo adelantábamos en el resumen de noticias, que hoy por la mañana se reportó, lamentablemente, que un motociclista, uno más, falleció el día de hoy al derrapar mientras estaba circulando por calles de la colonia Pablo Moreno, esto en el municipio de Canacín. De acuerdo con los reportes, este hecho ocurrió justo frente a la comandancia de la Policía Municipal de Canacín, sobre la avenida 21, en la colonia Pablo Moreno, a la entrada del municipio, en esta zona, una zona bastante, bastante concurrida. Testigos señalan que el motociclista estaba circulando sobre esta avenida, la avenida 21, junto con un camión de la ruta Centro Encanto, de allí mismo del municipio de Canacín, cuando repentinamente el motociclista quiso rebasar al camión. Pero como la avenida 21, si usted ha circulado por allí, está dividida por boyas, al querer rebasar la motocicleta a este camión, terminó chocando con las boyas, es decir, no había pavimento liso, sino que chocó contra una de las boyas y esto provocó que la moto derrapara. Al derrapar, el motociclista salió proyectado contra el pavimento, se golpeó la cabeza y de manera instantánea perdió la vida. Paramédicos de la Corporación Municipal, así como elementos de la Policía de Canacín, que le decíamos la Corporación Municipal, pues está justo enfrente de donde ocurrieron estos lamentables hechos, llegaron rápidamente para atender el percance. Lamentablemente, los paramédicos únicamente pudieron confirmar que el motociclista ya no contaba con signos vitales. Elementos de la Policía Municipal cubrieron el cuerpo para el inicio de las diligencias y también a la espera de que al lugar llegara el servicio médico forense para el levantamiento del cuerpo. Durante unos minutos, esto en la mañana, cuando recién se había dado a conocer el fallecimiento de este motociclista, estuvo circulando la versión de que el camión habría atropellado al motociclista o que lo habría golpeado, provocando, digamos, el accidente y el fallecimiento. Sin embargo, testigos del lugar de los hechos lo que apuntan es que en ningún momento el camión ni golpeó ni atropelló al motociclista, porque ambos iban circulando justo en paralelo sobre la avenida 21, cuando el motociclista rebasa, derrapa por el tema de las boyas que ya le comentaba, y al darse cuenta de que la moto había derrapado, el camión frenó de emergencia para evitar justamente alguna colisión con el vehículo, que también quedó allí tirado sobre el pavimento. A pesar de esto, tanto el conductor de la unidad como el propio camión permanecieron en el sitio para el deslinde de responsabilidades de manera extraoficial, aunque se intuye, de acuerdo con las circunstancias que le acabamos de narrar, se indicó que el motociclista no traía casco, lo que fue pues determinante para que muriera de forma instantánea al caer y golpearse la cabeza en contra del pavimento. Pues nuevamente, por supuesto, que sirva esto como, pues digamos, un aviso para las personas que circulan en motocicleta, no solamente en el municipio de Canacín, sino en todo el estado de Yucatán, en este recordatorio permanente de que se debe circular con casco, preferentemente con un casco certificado, de modo tal que se puede evitar una tragedia como esta.
1: Esta mañana se reportó que fuerzas federales y estatales encabezaron un fuerte operativo antidrogas en Ciudad Cauquel, al poniente del municipio de Mérida. Elementos de la Policía Estatal de Investigación y la Secretaría de Marina, apoyados por la Unidad Canina K9 de la Secretaría de Seguridad Pública, desplegaron un intenso operativo, esto en un predio ubicado sobre la calle 43 entre 116 y 118 del fraccionamiento Ciudad Cauquel. Este operativo dejó como saldo preliminar la detención de una persona, un sujeto identificado como Víctor N., alias El Pecas, a quien se le señala de tener presuntos lazos con una célula delictiva identificada como Los Caborca, que opera en el vecino estado de Quintana Roo, sobre todo en la parte sur. Durante el cateo en el interior de la vivienda, las autoridades pusieron bajo resguardo a una mujer que es la esposa de esta persona detenida, de Víctor N., alias El Pecas, a la esposa y a sus hijos, que eran menores de edad, que son menores de edad, quienes fueron sacados del inmueble mientras los elementos realizaban la inspección. De manera simultánea, se reportó la vigilancia en una segunda propiedad vinculada con este mismo sospechoso, ubicada sobre la calle 69, entre 116A y 120 de la misma zona, ahí en Ciudad Cauquel. Según los reportes, esta no es la primera vez que detienen al Pecas, pues en junio de 2025, hace casi un año, protagonizó otra fuerte detención, esto después de una denuncia ciudadana por robo a casa habitación y amenazas. En esa ocasión, en junio de 2025, la policía lo capturó en la calle 59 por 98 y 100 de Ciudad Cauquel, junto a una banda integrada por sujetos apodados el Eloy y el Bambi, a quien durante ese operativo de junio se les encontró un arma de fuego tipo escuadra de 15 milímetros, además de otro cómplice y su pareja sentimental conocida como La Güera. El actual despliegue de las Fuerzas Armadas y Caninas mantiene bajo estricto hermetismo el fraccionamiento en espera de que las autoridades ministeriales correspondientes determinen la situación jurídica de la persona detenida y el total de lo asegurado en los inmuebles. Hasta el momento, como ya es costumbre, ninguna autoridad ha emitido comunicado al respecto para determinar si, además de la detención del Pecas, fue asegurada droga o algún otro bien durante este operativo.
0: Continuando con la información, el día de hoy por la mañana se reportó un fuerte choque entre dos unidades del sistema de transporte Vaivén, esto en calles del centro de Mérida. De acuerdo con los reportes, una de las unidades, la unidad involucrada, digamos, era una de la ruta Las Palmas-Canacín con el número económico 027, que estaba circulando sobre la calle 63, siempre de la colonia centro de esta ciudad de Mérida, cuando al llegar al cruce con la calle 50, pues se siguió de largo, digamos, sintió que tenía preferencia y chocó de manera muy aparatosa en contra de otra unidad del vaivén que también creyó tener preferencia y que estaba sobre la calle 50, llegando al cruce correspondiente con la 63. La segunda ruta involucrada correspondía a la ruta Gran Plaza, que circulaba de norte a sur en este accidente de hoy por la mañana. El golpe entre ambas unidades, imagínese usted, fue tan fuerte que fueron serios los daños materiales que presentaron cada una de ellas. Una sobre todo, pues vaya, terminó dejando tirado sobre el pavimento todo el parabrisas con el reguero de pequeñas piezas de vidrio que ya se imaginará usted. Pues todo lo que provocó en horas de la mañana, y además de un pedazo completo prácticamente del frente de la unidad, terminó también tirado sobre el pavimento, generando algunos problemas de circulación, pero que fue arreglado rápidamente. Se menciona también, sobre todo, que ambas unidades chocaron con fuerza porque traían velocidad, ya que ambas aseguraban tener la luz verde del semáforo, por lo que desde el primer momento, en cuanto las autoridades llegaron a tomar conocimiento de esta situación, ninguno de los dos operadores del transporte público aceptó su responsabilidad. Los dos decían tener semáforo en verde. Elementos de la Policía Municipal de Mérida llegaron al sitio para tomar conocimiento de estos hechos, mientras que paramédicos brindaron los primeros auxilios a las personas afectadas, sobre todo los choferes que, por el choque, digamos, pues fue tal cual de frente en la parte donde está la cabina y donde están los conductores. Afortunadamente no se reportaron personas lesionadas de gravedad, solamente uno de los involucrados sufrió contusiones menores, aunque no fue necesario su traslado a un hospital. Peritos y representantes de las aseguradoras también llegaron al lugar de los hechos para el deslinde de responsabilidades, y habrá que ver en qué termina esto, porque le decíamos, ambos aseguraban tener la luz verde y ninguno aceptaba ser responsable del choque.
1: En seguimiento a los temas que mantienen cerrada la zona arqueológica de Chichén Itzá, ayer le estamos informando en este espacio que seguía el diálogo, que continuaban las autoridades estatales y del Instituto Nacional de Antropología e Historia, dialogando con artesanas, artesanos de Chichén Itzá, con el Consejo Indígena de Gobierno de Pisté también, y que, pues bueno, estaban tratando de llegar a algún acuerdo y pues sumando esfuerzos entre ambas partes para buscar destrabar este desacuerdo que mantiene cerrada la zona arqueológica de Chichén Itzá desde inicios de esta semana. Después de la mesa de diálogo que se llevó a cabo en Valladolid, porque la primera mesa de diálogo fue aquí, en la ciudad de Mérida, el Consejo Indígena de Gobierno pidió que la siguiente fuera en Valladolid, y el día de ayer fue en este municipio, y se informó que no fue posible por segundo día llegar a ningún acuerdo, por lo que continuará este plantón de habitantes de Pisté, artesanas, artesanos y guías de turistas, quienes son los que mantienen cerrada la zona arqueológica, en protesta por su traslado al mercado de artesanías del Centro de Atención a Visitantes, el CADVI, que pues en realidad es lo que ha generado todo este conflicto. Si bien hubo momentos de tensión al final de la reunión, al no lograrse un acuerdo, el gobierno del estado emitió anoche un comunicado asegurando que se mantiene abierta la puerta para seguir dialogando con los manifestantes. Las autoridades señalaron que no habrá desplazamiento de las y los artesanos del sitio arqueológico y que se les ha propuesto la posibilidad de acceder a créditos como estímulo a su producción artesanal, el apoyo económico para el equipamiento y puesta en marcha de sus locales en el CADVI, así como la solicitud de que este nuevo espacio cuente con servicios de telefonía e internet. Este comunicado precisa que actualmente el CADVI cuenta con 262 locales ocupados dentro de su mercado artesanal, donde se ofrecen a las y los visitantes productos elaborados en la región. También dispone de 5 módulos en los que desde marzo de este mismo año todas las agrupaciones de guías de turistas de la zona ofrecen este servicio de visitas guiadas. En un comunicado oficial se precisó que el diálogo por parte de las autoridades estatales y federales ha sido abierto, ha sido claro, cumpliendo con la petición primordial de no desplazar a ningún artesano, pero que el traslado al CADVI responde a la necesidad de mejorar la experiencia turística y contribuir a la conservación del patrimonio arqueológico mediante el acceso único por el CADVI, una vez concluido el periodo de transición planteado en las mesas de diálogo. Ustedes saben que esta es la situación que han estado señalando las artesanas y artesanos, que pues ellos tienen más de 20 años poniéndose en diferentes puntos alrededor de la pirámide, por ejemplo, o alrededor de distintos puntos de la zona arqueológica, y ahí colocan sus mesas o colocan alguna tela donde ofrecen sus artesanías, y pues está el gobierno federal está tratando de moverlos hacia este CADVI, y es lo que han estado rechazando. Pero también llamó mucho la atención de este comunicado porque en la parte final se informó que durante la reunión de ayer en Valladolid estuvo presente el titular de la Unidad de Culturas Vivas, Patrimonio Inmaterial e Interculturalidad de el INAH, Diego Prieto Hernández, a pesar de que tajante y explícitamente las artesanas y artesanos dijeron que no lo querían ver ahí, que no querían que se presentara, porque Diego Prieto es el ex titular del INAH, y pues ya habían tenido los artesanos y artesanas conflictos con él cuando él estaba aquí en Yucatán y era el representante del INAH aquí en el estado, y pues habían tenido diferentes conflictos y pues el señor no le solucionaba los temas que traían, y por eso pues no es una persona muy grata para ellos, y pidieron textualmente que él ni se acercara, que no estuviera presente en las mesas de diálogo. Pero pues llama la atención que a pesar de estas peticiones, pues sí, sí estuvo ahí, y hasta el momento no se ha dado a conocer si el día de hoy o durante el fin de semana se llevarán a cabo nuevas mesas de diálogo. Pero por lo pronto, la zona arqueológica de Chichén Itzá se mantiene cerrada.
0: Continuando con información, oiga, y en el ámbito político que corresponde aquí al estado de Yucatán, hoy por la mañana se dio a conocer que Rafael Marín Mollinedo dejó su cargo como delegado de la Secretaría del Bienestar Federal aquí en el estado de Yucatán, debido a que pues aspira él a ser candidato de Morena a la gubernatura, pero del estado de Quintana Roo. Usted recordará que el pasado mes de abril, a principios del mes de abril, el día 7, se estaba dando a conocer en una conferencia mañanera presidencial que la presidenta Claudia Sheinbaum estaba pues enviando a Rafael Marín, recién había renunciado a la Agencia Nacional de Aduanas, lo estaba mandando a Yucatán, lo estaba trayendo para acá, para Yucatán. Todavía no se sabía si para la delegación de gobernación o para la delegación de bienestar. Finalmente, el día 14 de abril se le da posesión, se le presenta formalmente en un evento de la entonces todavía secretaria del Bienestar a nivel federal, Ariadna Montiel. Se le da posesión el 14 de abril en un evento en el Centro de Convenciones Yucatán Siglo XXI, y del 14 de abril a hoy, viernes 22 de mayo, es decir, un mes y apenas un par de semanas después, Rafael Marín Mollinedo anunció que va a dejar su cargo en la Delegación del Bienestar en Yucatán, porque se va a hacer trabajo político a Quintana Roo. Esto lo dio a conocer, ni siquiera aquí en el estado de Yucatán, lo dio a conocer en una declaración que envió a Radio Turquesa, un medio de comunicación del vecino estado de Quintana Roo, en donde este ahora exfuncionario tiene sus aspiraciones políticas. Vamos a escuchar a Rafael Marín Mollinedo.
2: Muy buenos días, amigos de Radio Turquesa. Les habla Rafael Marín Mollinedo para informarles que a partir de mañana ya voy a andar por Quintana Roo sin ningún cargo público, y vamos a andar saludando a la gente que nos invita por todo el estado. Les mando un abrazo.
0: Ahí escuchábamos a Rafael Marín Mollinedo, le decíamos el fugaz delegado del bienestar aquí en el estado de Yucatán, un mes y apenas dos semanas, y nuevamente queda vacante la delegación de bienestar, porque antes de Rafael Marín había habido un encargado del despacho, uh-huh, y antes de él pues había estado Rogerio Castro Vázquez, quien se vio obligado a renunciar luego de una serie de señalamientos. Nunca se comprobaron, nunca se presentó ningún tipo de denuncia, pero hubo mucho ruido alrededor de la renuncia de Rogerio Castro en su momento.
1: En febrero
0: de este mismo año. Queda, digamos, un encargado del despacho, quedó durante algunos meses hasta que, le decíamos, en abril se designó a Rafael Marín Mollinedo como delegado de bienestar aquí en el estado de Yucatán. Pero pues puede más la aspiración política, aunque mucha gente decía que se le estaba enviando a Yucatán precisamente para que se diera cuenta que no tenía alguna oportunidad o al menos no el respaldo del gobierno federal para sus aspiraciones políticas en Quintana Roo. Aún así, renunció y ya se está yendo, ¿no?
1: Pues sí, y justo es que renuncia ahora porque tiene un par de días como máximo para registrarse al proceso interno de Morena a la gubernatura de Quintana Roo. Este año les toca renovar gubernatura y faltan unos cuantos días para que Morena cierre su proceso interno para quienes están interesados de ser tomados en cuenta ya para las próximas encuestas que usted sabe que hacen ahí dentro del partido y definir finalmente quién va a ser su candidata o candidato a la gubernatura para pues llegar después de la gobernadora actual de Mara Lezama, que también es de Morena, por supuesto, y pues ahí están las aspiraciones de Rafael Marín. Está trabajando sobre todo por lo que se ha visto en redes sociales en la parte sur del estado de Quintana Roo, por donde está la capital, por ejemplo, en la zona maya de Quintana Roo, porque lo que pudimos saber a partir de recibir esta noticia de que iba a presentar su renuncia el día de hoy, lo que pudimos estar averiguando es que el señor Rafael Marín los fines de semana se iba, a pesar de que estaba nombrado y que es el delegado de bienestar aquí, los fines de semana se estaba yendo al estado de Quintana Roo a hacer este trabajo de pues estar visitando gente, de estar tocando puertas y todo esto, que digo, para empezar, no es periodo electoral todavía, cualquier tipo de este acto son actos anticipados de campaña, pero bueno, él nada más estaba ahí visitando gente que él conoce en el estado de Quintana Roo, pero sí, a pesar de que es el delegado aquí, o era el delegado aquí, los fines de semana se estaba yendo al estado de Quintana Roo a hacer trabajo de campo.
0: Claro, para darse a conocer probablemente.
1: Para recordarles, porque exacto, el señor ya había estado ahí, es un político desde hace muchos años, antes de llegar aquí a Yucatán como delegado de bienestar, era el titular de aduanas, también sale en medio pues de friccioncitas que había ahí por el tema del huachicol fiscal, y también dicen que lo enviaron aquí como para enfriarlo tantito, porque pues sí estaba todo este tema de huachicol fiscal que estaba entrando justo por las aduanas.
0: Exactamente, pero pues al parecer al señor le gusta mantenerse en el ojo del huracán y ahora se va para allá, para Quintana Roo. 22 de junio es la fecha límite que ha marcado el Consejo Nacional de Morena para emitir la convocatoria formal y los registros para la definición de las coordinaciones a las 17 gubernaturas que se estarán disputando en el 2027, incluyendo el vecino estado de Quintana Roo. Entonces sí, con el tiempo medido para que este señor pues se haya retirado de la delegación del bienestar aquí en Yucatán y se haya ido ya para el vecino estado de Quintana Roo.
1: Habrá que ver quién de Morena le dará su apoyo, si es que va a tener el apoyo de alguien, ¿no? Porque quién sabe cuáles sean las señales de gobierno federal después de mandarlo aquí y a lo mejor no a Quintana Roo, a la delegación de bienestar. Me parece que no tendrá el apoyo de la actual gobernadora de Quintana Roo, Mara Lezama, que está ahí entre Gino Segura y la actual presidenta municipal de Benito Juárez, la actual presidenta municipal de Cancún, Ana Patti Peralta, que también ha estado ahí como levantando la mano desde hace ya un par de años. Habrá que ver qué pasa en el vecino estado de Quintana Roo. 1:55 p.m, vámonos a la pausa, volvemos con más información, no le cambie.

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7: 1:57 de este viernes, afortunadamente viernes 22 de mayo de este 2026. Gracias por continuar con nosotros aquí en el 88.9 de su FM, la frecuencia de Telesur Radio. Y vamos rápidamente con un resumen de lo más importante hasta ahora. Le informábamos que hoy por la mañana en la colonia Pablo Moreno, en el municipio de Canacín, justo entrando al municipio frente a la corporación de la policía municipal, se registró un lamentable accidente en el que un motociclista que circulaba lado con lado con un camión quiso rebasar a esta pesada unidad, pero sobre la avenida en la que circulaba hay boyas dividiendo ambos sentidos de la circulación. Chocó su llanta contra una de las boyas, terminó derrapando la motocicleta, el conductor fue proyectado contra el pavimento y al golpear su cabeza contra el piso, terminó lamentablemente perdiendo la vida. El camionero y también la propia unidad permanecieron en el lugar de los hechos para el deslinde de responsabilidades.
8: Le informamos también que hoy por la mañana fuerzas federales y estatales llevaron a cabo un nuevo operativo antidrogas, esta vez en Ciudad Cauquel, en el poniente de esta ciudad de Mérida. El operativo logró la detención de un hombre conocido como el Pecas, quien ya había sido detenido por amenazas en junio del año pasado. Esta persona está vinculada a grupos de crimen organizado que operan principalmente en el estado de Quintana Roo, conocidos como el cártel de Caborca o los Caborca. También quedaron bajo resguardo una mujer que es la esposa de esta persona detenida, así como sus hijos menores de edad, quienes fueron retirados del domicilio, fueron retirados de este inmueble, mientras las autoridades federales y estatales llevaban a cabo todo el cateo.
7: Y le informábamos también que el día de ayer no hubo un acuerdo entre autoridades y el Consejo Indígena de Gobierno de Pistey Chichen Itzá como parte de esta segunda mesa de diálogo que en esta ocasión fue en el municipio de Valladolid. De acuerdo con lo que se pudo, digamos, circular en las redes sociales, hubo algunos momentos de tensión, sobre todo al final de la reunión. Sin embargo, el gobierno del estado emitió un comunicado ayer por la noche asegurando que el diálogo sigue abierto y que se le han presentado propuestas a artesanas, artesanos, a guías de turistas y por supuesto a la comunidad de Pisteque. Debido a la falta de un acuerdo, mantienen todavía tomada y cerrada la zona arqueológica de Chichen Itza.
8: 2:00 p.m. en punto. Vamos con el reporte meteorológico. Ya tenemos al capitán Manuel Mora con nosotros para que nos diga cómo nos va a estar tratando el tiempo este fin de semana. Capi, bienvenido.
9: ¿Qué tal? Muy buenas tardes, Fernanda, Juan Pablo. Bueno, comentarles que en este momento nos encontramos en 39 grados allá afuerita.
8: Se sienten.
7: Nada más.
9: Sí, y la sensación térmica es de 46. Así es que, para que usted no se queje. Bueno, la situación está un poquito peor en el interior del estado, ¿no? Veo que algunas temperaturas están marcando hasta 41 grados ahí en la zona de Mocobá, 40 en Tizimín, 39 allá por Tzucacap. Así es que algo similar está sucediendo en la mayor parte del estado. Y bueno, esto se debe todavía a este anticiclón que se encuentra en el centro del país. Y bueno, otro que se encuentra aquí frente a nosotros en la península de Yucatán, que está propiciando estas tardes calurosas, y así será durante el fin de semana, entre 38, 39 grados más o menos estaremos sufriendo esta situación, y además de eso tendremos este canal de baja presión o vaguada establecida aquí sobre la península de Yucatán, que es lo que estará dando lugar a algunas lluvias con chubascos aislados a lo largo del territorio yucateco y en la buena parte de la península de Yucatán, con excepción de Campeche, nada más en la parte oriental de ese estado. Pero pues prácticamente se antoja lluvioso el fin de semana, sobre todo por las tardes, noches,
7: okay,
9: así como aconteció el día de ayer, ya muy tarde, por ahí de las 6, 7, 8 de la noche, hubo algún chubasco aquí en la zona centro y zona sur de la ciudad, lo mismo que para la parte de Canacín. Así es que se pudieran acercar estos chubascos aquí en la región, pero la mayor parte de los chubascos o tormentas que también se pudieran suscitar van a ser en la zona centro y en la zona oriente del estado.
7: Ah, de acuerdo. Justamente para allá iba la pregunta, Capi. Estamos hablando de que, bueno, la zona centro y oriente del estado, buena parte del territorio yucateco, sí. ¿La zona centro abarca también la zona metropolitana de Mérida?
9: La zona centro abarca lo que es Motul y Izamal. Mérida ya está en la parte occidental del estado. Sin embargo, sí pudiera tocarle algo. Incluso en este momento, la imagen de radar de la Conagua está apreciando ya nubosidad que se está formando en la parte occidental, pero lo que es las comisarías de Mashcanú hasta la parte de Junucmá, en este momento hay nubosidad que ya se está gestando en esa zona, y también en la zona centro, ahí por la parte de Tuncás, Cenotillo, hay buen número de nublados leves en este momento. Sin embargo, este calentamiento diurno, este canal de baja presión que está sobre la península de Yucatán y la entrada de humedad, la humedad que viene del Mar Caribe, pues es lo que estará propiciando esas tormentas con actividad eléctrica, desde luego, rachas de viento fuerte y en algunos puntos ocasionalmente pudiera caer granizo.
7: Y de hecho, justo estábamos viendo para la gente que nos escucha a través de la radio de su vehículo, sí veíamos probabilidad para la zona metropolitana de Mérida el día de hoy con 45% de probabilidad de lluvia, de un milímetro, pero vaya, 45% de probabilidad, 40% mañana sábado y 55% el domingo, pero seguiremos con estas temperaturas 38-39.
9: Sí, y ojo porque pues todavía está abierto el calendario de quemas con esas temperaturas, a pesar de las lluvias que pudieran suscitarse, en donde pudiera haber todavía quemas agrícolas por efectos del viento. Tenemos rachas de viento entre 40 a 45 kilómetros por hora del este sureste por la mañana, y por la tarde estará cambiando al noreste, pues estará bastante intenso. Aquí vemos la actividad agrícola de los últimos dos días, las últimas 48 horas a nivel peninsular. Vemos que el estado de Campeche, la verdad es que están ya llegando a la fase final. Yo creo que muchos productores ya se están apresurando, previendo que el modelo de pronóstico para la próxima semana prevé lluvias casi durante todas las tardes de la semana que viene. Así es que ya está llegando a su final esta etapa de las quemas agrícolas, y yo creo que los productores ya están oliendo esa parte de que la humedad está entrando en el ambiente. Ya no está tan propicio el ambiente para realizar quemas agrícolas, sin embargo, pues están hoy sí que pisando el acelerador. Sí. Para que pues a ganarle a las lluvias en este sentido.
7: Justo en el mapa, nada más para describirle, estamos viendo el mapa de las quemas agrícolas, está prácticamente atiborrado el vecino estado de Campeche de quemas agrícolas, que son estos gráficos de fuego sobre el territorio campechano. En el caso de Yucatán está más esparcido, pero también prácticamente lleno, con lo que usted nos decía, Capi, están aprovechando la colita de la temporada.
9: Sí, sobre todo la parte oriente, que vemos que ya la zona de ranchos que tienen muchos pastizales, pues ya están así que adelantándose a esa parte de las lluvias, que repito, el modelo de pronóstico nos indica que hacia la próxima semana este canal de baja presión o vaguada se va a establecer durante casi toda la semana, y hacia el fin de semana se prevé todavía quizás lluvia un poquito más fuerte, lo que es fin de mes. Okay. Comentarles que en este mes vamos como al 50% más o menos, 49.7% de lo que llueve en promedio para un mes de mayo, así que con las lluvias de la próxima semana a lo mejor llegamos al 100%.
8: Ojalá para que no se note tanto la sequía, que a mí nunca se me va a olvidar la sequía del 2024, de verdad, sí, que me traumó, sí, de por terrible. Vida, estuvo terrible.
9: A nivel nacional.
8: Hacia donde sea que voltearas, sí. Aquí no estamos tan acostumbrados a, o sea, más bien aquí en el sureste estamos acostumbrados a los verdes, ¿no? O sea que claro. Usualmente están las palmeras y todo el tipo de vegetación que no pierden sus hojas, por ejemplo. Entonces, era muy raro ver en el mes de mayo esta sequía tremenda, sí, que tenía todos los árboles secos. Pasabas por cualquier parque y de por sí no es como que Mérida tenga mucha vegetación, ¿verdad?
9: Claro.
8: Pero pasabas por un parque y estaba completamente gris, parecía película de Estados Unidos donde describen a México en estos tonos sepia, sí, así parecía tal cual.
9: Sí, y el dato más relevante de ese año 2024 fue que rompimos dos récords de temperatura, en particular en el mes de mayo, 43.3 si no me equivoco y 43.6. Fueron las máximas qué registradas tremendo. En todo el historial de aquí, de la ciudad de Mérida en particular.
8: De acuerdo. Capi, muchísimas gracias por el reporte.
9: No, al contrario, muchas gracias por el espacio y un excelente fin de semana para todos.
8: Que tenga un excelente fin de semana. 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
7: Continuando con la información, oiga, ayer por la tarde la Agencia del Transporte de Yucatán, la ATI, informó que suspendió temporalmente el servicio operado por la empresa Circuito Metropolitano SADCB por reincidir en el incumplimiento de la prestación del servicio de transporte público. ¿Usted sabe por qué? Porque el día de ayer se llevó a cabo este paro laboral por parte de los operadores de esta empresa, los choferes, digamos, de los camiones de la ruta Circuito Metropolitano, que terminó afectando pues, a miles de personas usuarias de este sistema. De acuerdo con la ATI, esta medida de sanción fue notificada a través de la Dirección General Jurídica de la propia agencia al concesionario luego de determinar que las irregularidades cometidas por la empresa constituyen una falta grave conforme a lo establecido en la ley de la Agencia del Transporte de Yucatán, la ley orgánica de la ATI. La autoridad precisó que a pesar de esta suspensión temporal que fue aplicada como medida de sanción a la empresa, la ruta de Circuito Metropolitano no será interrumpida. Es decir, la cobertura va a continuar, según indicó la ATI en su comunicado. La cobertura de esta ruta continúa mediante un operativo emergente implementado por la propia agencia. Las rutas y horarios habituales serán cubiertos con unidades del sistema Vaivén con el objetivo de evitar afectaciones a miles de usuarios que diariamente usan estas rutas del Circuito Metropolitano. De acuerdo con el mismo comunicado, el operativo busca garantizar la continuidad del servicio y mantener la movilidad de las personas usuarias en tanto se resuelve pues esta situación legal, esta situación operativa de la concesionaria sancionada. Y es que usted recordará, ayer le tuvimos justo la cobertura de este paro laboral de operadores de Circuito Metropolitano aquí en este espacio de las noticias. Y en general en las redes sociales de Telesur Yucatán le estuvimos dando seguimiento a esta situación y pues se habló de muchas cosas, en particular el concesionario aseguraba que tenía que ver con la falta de recursos que no le había entregado la ATI por este tema de kilómetro recorrido. La ATI señaló en un comunicado que únicamente se les debía el último mes y que por tema administrativo siempre hay este desfase y que en realidad todo lo demás sí se les había pagado. Y en este comunicado de ayer por la noche, la ATI hizo un llamado a la empresa Circuito Metropolitano SADCB a cumplir de manera cabal con sus obligaciones obrero-patronales, es decir, a que responda a sus operadores por esta exigencia que ellos traían ayer de un alza salarial que dicen que desde hace 4 años no lo reciben, y reiteró la Agencia del Transporte de Yucatán que mantendrá vigilancia sobre el cumplimiento de las responsabilidades de las empresas concesionarias, especialmente en temas relacionados con la continuidad y calidad del transporte público en Yucatán. La ATI finalmente advierte en este comunicado de ayer por la noche que en caso de persistir o agravarse la situación de la empresa Circuito Metropolitano SADCB, podrían aplicarse otras medidas y sanciones que están contempladas como tal en la ley.
8: En otros temas, usted recuerda, ayer le estábamos informando sobre esta situación que pues ha estado ocurriendo en diversas escuelas a lo largo de todo el país, pero aquí en el estado de Yucatán ya van varias donde ocurre esta pues broma, este reto viral de internet en el que pues le dicen a los chicos que pongan mensajes de amenazas de tiroteos en las escuelas, y le estábamos informando que justo ayer pasó en una escuela primaria. Y la mañana de hoy, elementos de la Secretaría de Seguridad Pública realizaron una movilización en una escuela particular que está ubicada en el centro de Mérida, tras el reporte de una presunta amenaza de tiroteo. Estos hechos ocurrieron en un plantel que está situado sobre la calle 50, entre 47 y 49, donde fue localizado un mensaje en uno de los baños de niñas, lo que generó preocupación entre las personas docentes y también entre los padres de familia, porque como le decía, es que como han estado las cosas en los últimos años y en los últimos meses, pues uno ya no tiene que dar por sentadas este tipo de cosas, o no tiene que pasar por alto este tipo de situaciones, porque, híjole, uno no sabe cuándo van a ser verdad y cuándo no, así que mejor tomamos todas las precauciones posibles ante estas amenazas. Pero lo que se tiene que hacer aquí es, primero que nada, ver de dónde viene este reto o esta especie de broma que pues los chicos y chicas creen que es muy divertido poner estos mensajes amenazando con tiroteos, y claro que no es para nada divertido. Después de las revisiones correspondientes, las autoridades descartaron una situación de riesgo, confirmando que se trató de una falsa alarma. Ante este tipo de reportes que se han vuelto más frecuentes en escuelas, autoridades y padres de familia hicieron un llamado a reforzar la vigilancia y atención hacia las niñas, niños y adolescentes para prevenir este tipo de incidentes.
7: Continuando con la información, usted recuerda, aquí le reportamos el cierre finalmente de la megagranja porcícola de San Gerardo en la comisaría de Santa María Chi, aquí en el municipio de Mérida, y también que hace ya algunas semanas se confirmó el retiro de los más de 41 mil cerdos que había todavía en estas instalaciones. Pues digamos, por la parte administrativa, operativa, hubo una demora en cuanto a la evacuación, a que se llevaran finalmente a los cerdos de esta granja, de esta mega granja porcícola que había sido clausurada. Bueno, el tema es que el cierre de la mega granja, pues por supuesto ha sido considerado por colectivos ambientales y por habitantes también de la zona de Santa María Chi como un logro histórico en la defensa del territorio, también en la defensa del medio ambiente. Sin embargo, en particular, la Red de Defensa del Agua y del Territorio Maya, Tonejaón, advirtió que a pesar del retiro ya de estos más de 41 mil cerdos de la granja porcícola de Santa María Chi, aún persisten los riesgos sanitarios y los daños ecológicos en la zona, porque no ha sido resuelto este tema. Esta organización señaló que el cierre de la granja es el resultado de años de denuncias, movilizaciones, resistencia comunitaria frente a las afectaciones provocadas por este modelo de producción industrial, pero que ahora el reto principal es garantizar un saneamiento integral y transparente con participación ciudadana, pues en toda esa zona de Santa María Chi. De acuerdo con un pronunciamiento que hizo la Red de Defensa del Agua y del Territorio Maya, todavía persisten en la zona de Santa María Chi fuertes olores y emisiones provenientes de las pilas de oxidación, además de que continúan acumulados más de 25 mil metros cúbicos de residuos entre excremento y aguas residuales ahí en la zona donde se encontraba esta granja porcícola. La organización también alertó sobre la presencia de partículas asociadas a desechos porcinos que han sido detectados con diversas pruebas, pruebas que se hacen justamente ahí al ambiente, al agua, lo cual mantiene la preocupación por posibles afectaciones a la salud de la población. Debido a esta situación, la Red de la Defensa del Agua y del Territorio Maya hizo un llamado a la Procuraduría Federal de Protección al Ambiente, a la Profepa, a la Semarnat, también la Secretaría de Medio Ambiente y Recursos Naturales, a la Secretaría de Desarrollo Sustentable del Estado y al Ayuntamiento de Mérida, a que no se omita y que se garantice un proceso de limpieza y de reparación ambiental que se lleve a cabo de manera adecuada para resolver esta situación allí en la comisaría de Santa María Chi. Recalcó también esta organización que tanto habitantes de Mérida como de las comunidades mayas, por supuesto de las comisarías también, tienen que participar directamente en las decisiones relacionadas con la reparación del daño mientras continúan realizando los monitoreos comunitarios para vigilar el cumplimiento de las acciones y exigir justicia ambiental. Así que no quitan el dedo del renglón por esta situación en Santa María Chi. Ya se logró el desalojo de los más de 41,000 cerdos, ya fue clausurada la granja porcícola de San Gerardo, pero ahora viene la parte, quizás la parte más compleja, que tiene que ver con el saneamiento de todo lo que quedó allí, pues con algún daño medioambiental por la presencia de esta granja porcícola.
8: Lo que parecía pues una revisión rutinaria por parte de personal de limpieza de un hotel terminó revelando una tragedia la mañana de hoy en el norte, el día de ayer en el norte de Mérida. Ayer un huésped fue encontrado sin vida al interior de una habitación del Hotel Hampton Inn, este que está ubicado por donde está Plaza Galerías en la colonia Xcumpich, luego de que empleados acudieran a verificar, porque usted sabe que cuando se hospeda en un hotel, pues hay un horario en el que tiene que dejar la habitación, bajar a recepción, entregar las llaves y decirles, bueno, sí, mucho gusto, ya me voy. Y pues bueno, llegó esta hora en la que la persona tenía que dejar su habitación y pues no realizaba la salida a la hora establecida, no se acercaba a la recepción, no entregaba las llaves ni nada. Y entonces, de acuerdo con la información recabada, pues mandaron a personal del hotel a revisar, a pedirle al señor, pues bueno, que ya dejara la habitación porque tenían que hacer la limpieza. Y al ingresar, encontraron a este hombre tirado junto a la puerta con una lesión y sangrado en la parte posterior, en la parte de atrás de la cabeza. Las primeras investigaciones apuntan a que este huésped lamentablemente sufrió una caída dentro de la habitación y al golpearse la cabeza pues perdió la vida, porque pues tampoco había nadie que se diera cuenta de lo que pasó, no había nadie que lo pudiera auxiliar, que llamara al número de emergencias. O sea, esta persona estaba completamente sola en la habitación, se cayó, se golpeó la cabeza y pues perdió la vida ahí en el lugar. Paramédicos acudieron al sitio después del reporte, pero pues únicamente pudieron confirmar que ya no contaba con signos vitales. Elementos de seguridad y personal correspondiente realizaron las diligencias para el levantamiento de la información y el caso quedó bajo la investigación de las autoridades.
7: Continuando con información local, fíjese que todavía continúa por parte de autoridades estatales, concretamente por parte de la Secretaría de Seguridad Pública, un operativo de búsqueda vigente para tratar de dar con el paradero de don Lázaro Pot Chan, un hombre, un adulto mayor de 81 años de edad que fue reportado como desaparecido en la comunidad de Yashom, esto en el municipio de Oxcutzcab, en el cono sur del estado de Yucatán. Este operativo continúa activo con la participación tanto de agentes estatales, le decíamos, de la SSP, como también de autoridades municipales de Oxcutzcab, por supuesto también familiares del señor Lázaro Pot Chan y también habitantes de allí, de la zona, de la comunidad de Yashom. De acuerdo con la información que se ha proporcionado a las autoridades por parte de familiares del adulto mayor, don Lázaro Pot Chan salió de su domicilio el pasado 20 de mayo, es decir, hace un par de días, con rumbo a su parcela ubicada en una zona de monte de allí, de esta subcomisaría de Yashom. El problema es que ya no regresó, él suele ir y regresar, digamos, por su propio pie sin ningún problema, pero ya no regresó durante la jornada del 20 de mayo, lo que pues motivó la preocupación de su familia, como usted ya se imaginará. Fueron justamente sus familiares quienes levantaron el reporte y comenzaron a hacer recorridos de búsqueda, primero por caminos parceleros, brechas y distintos puntos que fueron señalados por la propia familia, digamos, conociendo justamente la ruta que seguía don Lázaro para dirigirse a su parcela, trabajar en ella y posteriormente regresar a su domicilio con su familia. Fue un esfuerzo durante las primeras horas que encabezó la propia familia, luego de dar el reporte también de su no localización. Estas labores se mantuvieron inclusive durante la noche del primer día de búsqueda y fueron retomadas en las primeras horas del jueves. También pues continúan todavía el día de hoy. Hasta este momento no se tiene reporte de que se haya logrado ya la localización de don Lázaro Potchan. Continúan por lo pronto estas acciones, según indicó la Secretaría de Seguridad Pública, continúan estas acciones de búsqueda en la zona de Yashom, allá en el municipio de Oshkutzkab, con apoyo de habitantes de la comunidad y también de elementos de la Policía Municipal y elementos de la propia Secretaría de Seguridad Pública. Esperemos, por supuesto, que en las próximas horas se pueda reportar la localización de don Lázaro Potchan. Son las 2 de la tarde con 21 minutos. Vamos a hacer nuestra siguiente pausa. No le cambie. Estas son las noticias con Galicia y Fernanda Solís. Regresamos.

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13: 2:23 PM, estamos de vuelta. Muchísimas gracias por continuar con nosotros. Y vámonos a temas nacionales, porque ahora, desde el gobierno federal, desde también el poder legislativo, se está hablando de una nueva reforma, de una iniciativa, y es que Ricardo Monreal, el coordinador de la bancada de Morena en la Cámara de Diputados, está buscando incluir de última hora una propuesta para que las elecciones se anulen si en el estado hay intervención extranjera. Aquí es un mensaje que le están mandando a Maru Campos, por ejemplo. Esta iniciativa que está proponiendo Monreal consiste en una modificación al artículo 41 constitucional, así como la ley de medios de impugnación y algunas otras normas electorales, a fin de que no se permita que agentes extranjeros y organizaciones influyan en las votaciones. Aquí lo están poniendo de esa manera, pero híjole, como que se siente en las últimas semanas esto de intervenciones extranjeras, sí se siente como una dedicatoria especial para Chihuahua, sobre todo porque pues este próximo año le toca elegir gubernatura a Chihuahua. Según el legislador, esta medida corresponde al contexto actual y experiencias recientes en América Latina, donde ellos dicen que Estados Unidos ha tenido injerencia en resultados electorales tras apoyar a mandatarios como José Antonio Kast en Chile y a Rodrigo Paz en Bolivia. Pero vamos a escuchar a Ricardo Monreal.
14: Prevenir cualquier posibilidad de gobierno extranjero, no solo Estados Unidos, cualquiera que se vea tentado en intervenir en México o se declara nula cuando exista, nula una elección, cuando exista intervención de individuos, organizaciones o gobiernos extranjeros con la intención de influir en las preferencias o en los resultados electorales.
13: Estamos escuchando a Ricardo Monreal, pues hablando de esta iniciativa que estará proponiendo para que se anulen las elecciones si se tiene la sospecha de que países extranjeros intervinieron en el resultado. Y hoy por la mañana la presidenta Claudia Sheinbaum respaldó la iniciativa del coordinador de los diputados federales de Morena, que propone justo que se anulen las elecciones, pero vamos a escuchar a la presidenta.
15: Me mandó una nota Ricardo Monreal de que estaba proponiendo eso, que me parecía, porque luego creen que estamos ahí, sí. Fue iniciativa de él, y me parece bien, la verdad, creo que es una buena iniciativa, porque en México decidimos los mexicanos, O sea, lo que hace esa iniciativa es decir, a ver, si se demuestra que hay injerencia de otros países en las elecciones, pues que sea para el INE o para el tribunal un asunto de nulidad de la elección. Entonces, yo creo que está bien. Pues es, aquí decidimos nosotros.
13: Y bueno, es que ya rumbo a este periodo extraordinario de sesiones del Congreso de la Unión, también el presidente de la Junta de Coordinación

0: Continuando con la información en el ámbito nacional, déjeme comentarle que hoy por la mañana, hace un rato apenas, de hecho, la presidenta de México, Claudia Sheinbaum, recibió en Palacio Nacional a la presidenta de la Comisión Europea, Ursula von der Leyen, y también al presidente del Consejo Europeo, Antonio Costa. Es decir, las máximas autoridades de la Unión Europea están aquí en nuestro país y en este momento, de hecho, están en Palacio Nacional dando una rueda de prensa conjunta con la presidenta de México, Claudia Sheinbaum. Fueron recibidas las dos autoridades europeas en una ceremonia oficial hoy por la mañana con motivo de la firma del Acuerdo Global Modernizado entre México y la Unión Europea. Luego de esta ceremonia oficial de bienvenida, la presidenta Claudia Sheinbaum y ambos líderes sostuvieron una reunión bilateral y posteriormente un encuentro de trabajo con las comitivas de ambas partes de la Unión Europea y, por supuesto, de nuestro país. Más tarde, allí mismo en Palacio Nacional, se llevó a cabo también una reunión entre empresarios mexicanos, empresarios también de la Unión Europea que viajaron, como parte de la comitiva de los líderes de la Unión, de Ursula von der Leyen y de Antonio Costa, antes de concretar precisamente la firma de este acuerdo global modernizado, que es considerado uno de los principales instrumentos para fortalecer la relación política, la relación comercial y la cooperación entre ambas regiones. Este acuerdo fue finalmente suscrito por la presidenta Claudia Sheinbaum en representación de nuestro país, claramente es la jefa del Estado mexicano, la presidenta de la República, y por Ursula von der Leyen en nombre de la Unión Europea. Como parte de estos trabajos que pues se enmarcan, digamos, en la octava cumbre México-Unión Europea, también se firmó un acuerdo comercial interino que fue firmado por el secretario de Economía, Marcelo Ebrard Casaubon, y también por el comisario europeo de comercio, Maros Sefcovic. Probablemente dije mal el nombre, pero Maros Sefcovic es el comisario europeo de comercio que también estuvo presente y que firmó, digamos, este acuerdo interino con el secretario Marcelo Ebrard. En estos momentos, todavía, de hecho, se está llevando a cabo en vivo una rueda de prensa conjunta, le decíamos, entre la presidenta de México, Claudia Sheinbaum, y justamente las autoridades europeas, la presidenta de la Comisión Europea, Ursula von der Leyen, y Antonio Costa, el presidente del Consejo Europeo. En esta rueda de prensa, hasta este momento, porque todavía continúa, se han pues dicho cosas positivas, digamos, de este acuerdo recién firmado. Le decíamos, uno es el acuerdo interino que se ha firmado entre Marcelo Ebrard y el comisario europeo de comercio, pero este acuerdo global modernizado México-Unión Europea pues ha arrancado bastantes comentarios positivos por parte de justamente las autoridades europeas, hablando, por ejemplo, de que Ursula von der Leyen se ha referido a esta situación como digamos, un acuerdo que, por supuesto, es ejemplo para el mundo, que la Unión Europea va a respaldar a México, y también señalando, por ejemplo, que representa quiénes somos México y Europa, en donde Ursula von der Leyen se ha referido tácitamente, porque no lo ha mencionado por nombre, se ha referido tácitamente a el hecho de que otros países en otras regiones, como Estados Unidos, no hacen falta dos dedos de frente para adivinar a quién se refiere, pues han estado más bien saboteando los acuerdos comerciales que habían permitido el crecimiento regional y que ahora parece pues no quieren a sus socios de toda la vida, haciendo esta referencia a Estados Unidos con el T-MEC. Pero pues puras loas, puros buenos comentarios positivos en esta rueda de prensa que, le decíamos, en estos momentos se está desarrollando, pero que ya marca el final también de este encuentro, de la declaración conjunta México-Unión Europea y la firma de estos dos tratados.
1: En otros temas, siguiendo en la conferencia matutina de Palacio Nacional, hoy le preguntaron a la presidenta Claudia Sheinbaum sobre este tema del caso Sinaloa, sobre el congelamiento de las cuentas de Rubén Rocha Moya y todo esto, pero específicamente le preguntaron sobre si estaban congeladas o si había una investigación hacia los hijos del gobernador con licencia de Sinaloa, Rubén Rocha Moya, y la presidenta declaró que no tiene conocimiento respecto a los presuntos bloqueos de cuentas bancarias o de las órdenes de fiscalización que emite la Unidad de Inteligencia Financiera con

0: a las empresas que son propiedad de los hijos del gobernador con licencia, y pues lo que aclaró es que la UIF, la Unidad de Inteligencia Financiera, opera de forma técnica y autónoma ante los alertamientos del sistema financiero, pero que muchas veces estos bloqueos se hacen de forma automática. Vamos a escuchar a la presidenta.
1: Inteligencia Financiera había iniciado una revisión a las empresas de los hijos del gobernador con licencia de Sinaloa, Rubén Rocha, preguntarle si la propia UIF ha bloqueado, ha iniciado alguna investigación a los hijos de Rubén Rocha.
2: La UIF hace bloqueos a partir de riesgos, que es una manera automática. No tengo conocimiento en particular de a quiénes hizo bloqueos o no. Ellos informaron recientemente de algunos bloqueos que hicieron a partir de esta situación automática. No me ha informado la UIF si hizo alguna suspensión, ¿no? ¿Cómo le llaman ellos? Porque no le llaman congelamiento, le llaman, no le llaman bloqueo, le llaman, tienen otra palabra, para alguna persona en Sinaloa.
0: Ahí teníamos a la presidenta, y esto ocurre justo después de 3 días de que trascendiera una investigación que dice que se mantiene bajo supervisión fiscal a 7 compañías de los hermanos Rubén Rocha Ruiz, Ricardo Rocha Ruiz, Eneida Rocha Ruiz y José de Jesús Rocha Ruiz, todos ellos hijos de Rubén Rocha Moya. Y según los reportes del sector financiero que fueron difundidos el 19 de mayo, las firmas fiscalizadas incluyen a AIR Inyecta Soluciones, Agronegocios y Servicios El Águila del Norte, Construcciones Suaki y Constructora Chocosa, bajo la sospecha de presuntas operaciones de triangulación de recursos públicos y lavado de dinero en el estado de Sinaloa.
3: Oiga, y cambiando al ámbito deportivo, usted sabe que el día de ayer se jugó el partido de ida de la final del fútbol mexicano, la final de la Liga MX, entre los Pumas de la Universidad Nacional Autónoma de México y el Club Deportiva Cruz Azul. Y para hablar del resultado, que a muchos no le gustó, pero vaya, es la final de ida apenas, para hablar de este resultado y de lo que esperamos para el fin de semana, ya tenemos en la línea con nosotros al productor de deportes de esta casa editorial de Telesur y nuevo padre de familia, Fernando Solís.
0: Tocayo, bienvenido. Muchísimas felicidades. Antes que todo, muchísimas felicidades por el nacimiento de tu bebito.
4: Muchas gracias, Tocaya, muchas gracias, Juan Pablo, con el gusto de siempre, y esperamos que traiga el título bajo el brazo, ¿no?
3: Híjole, no me voy a meter, pues sí, no, ni modo. ¿Qué tal, Fer? ¿Tú cómo viste?
4: Bueno, pues ayer vimos el primer capítulo.
0: Espérenme, voy a hacer una precisión para quienes nos escuchan y no lo sepan. Aquí va a estar escuchando una pelea porque nuestro productor deportivo, Fernando Solís, es hermano azul, y aquí el señor Juan Pablo Galicia es pumista. Entonces, a ver, dense hasta con la cubeta, yo me hago a un lado.
3: ¿Cómo estás, Fer? ¿Cómo viste el partido?
4: Bueno, pues a mí me parece que le salió barato al equipo de los Pumas el día de ayer. Cruz Azul prácticamente fue dueño de todo el encuentro. Sin embargo, es un equipo que no tiene idea al ataque, y hay una jugada muy clara. Hoy hay una jugada donde atacan 3 y defienden 2 del equipo de los Pumas, y Cruz Azul no sabe qué hacer. Incluso cuando tuvo superioridad de delanteros sobre los defensas del rival, hablamos de los Pumas. Entonces me parece que Cruz Azul tiene serios problemas en el ataque. Ayer sí, hay 3 atajadas de Keylor muy buenas, una chicando, un disparo de larga distancia, luego otra pegada a su palo izquierdo. Keylor Navas terminó siendo factor, pero Cruz Azul tiene que mejorar en contundencia. Y del otro lado te diría que Pumas, para mí, un equipo que no puede comportarse así como se comportó el día de ayer, digno de equipo chico, te diría yo, echado para atrás, aguantando. Yo esperaría otra postura para el próximo domingo en la ciudad universitaria.
3: Oye, Fer, preguntarte justamente, aparte de esta situación, digamos, de cómo jugó, sobre todo de cómo han estado jugando los Pumas en esta liguilla del fútbol mexicano, porque luego de ser líderes del campeonato, en los partidos que ha tenido en cuartos de final, en semifinal y en este partido de ida de la final, se ha visto un Pumas bastante diferente del que fue líder del fútbol.
4: Pablo,
3: ¿no?
4: Fernanda.
0: Nos escucha, creo que estamos teniendo problemitas ahí para enlazarnos con nuestro compañero Fernando Solís. Sí. Fer, ¿nos puedes escuchar?
4: Sí, ya ahora sí los estoy escuchando correctamente.
0: Perfecto, perfecto.
3: Fer, te preguntaba cómo has visto en general a Pumas en la liguilla, porque pues es un cambio drástico entre el Pumas, que fue superlíder del torneo, al Pumas que hemos visto en los partidos de la liguilla, incluyendo la final.
4: Bueno, si uno va al partido contra el América, la forma en la que termina consiguiendo el pase el equipo de Pumas es sobre la hora, pidiendo la hora, con América un equipo muy disminuido, echado hacia el frente, y pues termina pasando por posición en la tabla. Lo mismo le sucedió contra Pachuca, aunque sí quiero decir que contra Pachuca fue mucho mejor en la vuelta el equipo de Pumas. No ha sido una buena liguilla para los Pumas, hay que decirlo, pero están en la final y tienen todo para ser campeones del fútbol mexicano. El próximo domingo va a pesar Ciudad Universitaria, van a tener todo el empuje, todo el apoyo de su gente, es un estadio que pesa, y fíjate, el Cruz Azul tiene una marca ahí que no tienen ni los mismos Pumas, 29 partidos sin conocer la derrota en Ciudad Universitaria. Recordemos que fue la casa de Cruz Azul hace unos torneos, ahí levantó la Conca Champions. A Cruz Azul le sienta muy bien jugar en la cancha del Pedregal, y pues yo te diría que sí esperaría otra postura del equipo de los Pumas, porque bajo este parámetro, bajo esa postura que presentó el día de ayer en la Ciudad de los Deportes, va a terminar siendo eliminado el equipo de Pumas, se va a perder la final. Entonces yo esperaría otra postura, creo que tiene el plantel para ir al frente, ahí está Carrasquilla, está Carrillo, que está jugando muy buen fútbol. Entonces a mí me parece que a los Pumas hay que soltarles un poco más el pelo respecto a lo que vimos el día de ayer.
0: Oye, Fer, ¿y qué opinas de el trabajo que está haciendo Wiki?
4: Bueno, son esas cosas que le pasan al Cruz Azul. Fíjate, Vicente Sánchez, de extracción de fuerzas básicas, también entró como interino y terminó siendo campeón en la Conca Champions hace un año. Luego, por no tener el cartel, por no tener el currículum, lo terminan despidiendo, lo cual me parece que el tiempo le termina dando la razón al técnico uruguayo y no a la directiva del Cruz Azul. Antes había sucedido con Juan Reynoso también, un técnico de bajo perfil. Cuando Juan Reynoso llegó a la máquina cementera de la Cruz Azul, dijimos, no vamos a ningún lado, Cruz Azul merece un técnico de un perfil alto. Bueno, pues Juan Reynoso los hizo campeones de liga y es el último campeonato. Y ahora llega el caso de Wiki, un técnico que viene también de fuerzas básicas, un técnico que no es el director técnico titular. Así lo han nombrado, director técnico interino. Hasta el día de hoy se mantiene como un técnico interino y lo ha ratificado Víctor Velázquez, el presidente de la cooperativa, que incluso dijo públicamente, si Wiki no es campeón, se va, no se queda en el banquillo. Le ha puesto presión, le ha puesto la vara alta, y pues ha sido una grata sorpresa lo de Wiki. Y también te diría que lo de Efraín Juárez, dos técnicos mexicanos en un fútbol que está plagado de técnicos extranjeros, da mucho gusto ver a dos técnicos mexicanos, trabajadores, que vienen desde abajo, estudiosos, y que tienen a sus equipos en la final, ¿no?
0: Estudiosos, sobre todo, sí. Los dos, muy de estadísticas, muy de echar el número y arrastrar el lápiz.
4: Sí, definitivamente, ¿no? El tema de Efraín Juárez es también curioso, fue campeón en el fútbol colombiano, llegó a los Pumas, no andaba bien el equipo de Pumas, y todavía este torneo al principio no estaba convencida la gente con Efraín Juárez, le decían de todo, pero ha dado una vuelta muy interesante y ha hecho jugar a este equipo bien. Tiene formas que a mí no me gustan, te repito, esto de echar el equipo para atrás, esto de repente que cuando está 1-0 arriba en el marcador lo echa para atrás. Ayer jugó echado para atrás, luego va a la conferencia de prensa y tiene formas muy características, se suelta completamente la lengua. Ayer se fue contra el arbitraje, se fue contra el Cruz Azul, pero bueno, es su estilo y está bien, vale la pena, creo que es válido. Hemos tenido otros técnicos mexicanos así, está el caso del Piojo Herrera, el mismo Javier Aguirre es muy suelto a la hora de expresarse. Entonces, ¿por qué vamos a criticar a Efraín Juárez? A mí me parece que hemos sido muy duros con Efraín Juárez y poco a poco ha ido tapando bocas y se debe de quedar como técnico de los Pumas, y de seguir en esta trayectoria creo que va a terminar dirigiendo en Europa.
0: ¿Qué esperamos de este partido de vuelta, Fer? Para empezar, con todo ya agotadísimo, por supuesto, imposible encontrar ya un boleto para ir a ver la final de vuelta.
4: Bueno, yo espero un juego igual, cerrado, completamente cerrado, y si tú me apuras un poco más, te diría que esta eliminatoria, esta final se va a definir en tiempos extras o en penales. Veo un partido muy apretado. Creo que la postura de Pumas va a ser la misma, se va a seguir echando para atrás, va a aguantar hasta donde pueda el equipo de Cruz Azul, lo va a contragolpear, porque ayer, en los últimos minutos del partido, hay un contragolpe donde por poco le termina haciendo gol el equipo de Pumas a Cruz Azul. A esto ha jugado el equipo Universidad Nacional Autónoma de México, y sobre todo nos vamos a quedar con el ambientazo que se va a vivir. Son dos aficiones muy pasionales. Yo siempre lo he dicho, que el estadio donde más se disfruta ver fútbol, hablando de ambiente, porque hablando de experiencia, ya es muy vetusto el estadio, el Olímpico Universitario, y cuando de repente juegan a las 12 y te tocan el Palomar, hay un sol que sale insolado, pero en cuanto a experiencia, el Goya, la Rebel, y todo lo que significa el equipo de los Pumas, cómo lo vive la afición de Pumas, creo que vamos a tener un gran ambiente el próximo domingo en Ciudad Universitaria. Ya lo decías, no hay ni un solo lugar, y pues la reventa haciendo de las suyas como siempre. Hay boletos de 10, hay boletos de 15, de 20, de 25, de 30 para poder entrar el próximo domingo a Ciudad Universitaria.
3: Oye, Fer, y justo ahora que mencionas este tema del estadio, digo, no lo tomo como crítica porque sí es verdad que tiene bastante tiempo el estadio sin una renovación, pero justo no se puede porque es patrimonio de la UNESCO, entonces no se puede intervenir el Estadio Olímpico Universitario, los murales de Diego Rivera, vaya, quien ha ido al Estadio Olímpico Universitario sabe justamente la obra de arte que es el estadio.
0: Bueno, pero no tienes que quitar los murales para que le eches 5 pesitos más a tus bancos, o sea, sí, a las sillas.
3: Es cierto.
0: Jabón de manos.
3: Pero oye, tristemente sí es uno de los obstáculos, digamos, para que se le pueda echar una manita de gato, o al menos eso es lo que dice la directiva de Pumas.
0: No, hombre, ¿tú qué le crees a la directiva?
4: Te voy a decir algo. Voy a tocar quizás una fibra un poco sensible, pero el Carlos Iturralde tampoco lo tocan porque es propiedad del ayuntamiento
3: del gobierno
4: de Mérida, ¿no? Y entonces, el gobierno del estado. Entonces, los dueños de Venados dicen, no, pues no lo puedo tocar porque no me dejan, no es mío. Pero de repente uno va al Carlos Iturralde y la experiencia no es la mejor. Y creo que es un tema de coordinación que le vendría muy bien al Carlos Iturralde. Y lo comparo mucho con el caso de Ciudad Universitaria, porque me parece que también, ¿no? Con este tema de que es patrimonio y todo eso, pero de ahí que le pongas una butaquita más bonita, un bañito más bonito, los palcos tampoco son de lo mejor. Entonces, pues sí le hace falta una manita de gato al estadio de los Pumas, ¿no?
3: Definitivamente. Oye, Fer,
4: ya así como le hicieron a la Azteca, una pasadita.
3: Bueno, ese es completamente privado. Oye, Fer, para ir cerrando, preguntarte, digo, a lo mejor suena a que te estoy pidiendo que saques tu bola de cristal, pero con esto de que la convocatoria, la prelista de la selección mexicana de fútbol se llevó a varios futbolistas de algunos de los equipos que también estuvieron en la liguilla, ¿tú crees que si Javier Aguirre no se hubiera visto en la obligación de convocar a futbolistas para esta prelista, esta no hubiera sido la final? Porque hay muchos comentarios en redes sociales de que la final es entre los que siempre pierden contra los que nunca ganan. Seguro has visto ese meme acerca de esta final entre Cruz Azul y Pumas. ¿Qué opinión tienes? ¿Tú crees que la final hubiera sido otra en otra circunstancia?
4: Bueno, a mí me parece que Chivas pudo haber sido más competitivo, es el más afectado por este tema de la convocatoria, pero no estoy seguro si con equipo completo Chivas pudo haber superado al Cruz Azul. Hay que decir, Cruz Azul es un equipo muy superior a Chivas, aún con todo el equipo que tiene Chivas completo, con los seleccionados que le quitaron. Lo que sí me parece injusto, demasiado injusto, es que Jordan Carrillo, que está en el equipo de los Pumas, que ha jugado la liguilla, se les ha ocurrido a decir en la selección mexicana que todavía puede ser convocado para el Mundial 2026. ¡Qué falta de respeto para las Chivas, eh! A mí me parece que, a ver, Jordan Carrillo es un jugador que ha sido fundamental en esta liguilla. No se lo quitaron a los Pumas. Todavía tiene posibilidad de ser convocado. Y entonces las pobres Chivas. Entonces, estas cosas del fútbol mexicano, y por eso se reveló hace unas semanas a Mauri Vergara cuando dijeron, no, pues dale chance al Toluca que tenga a Alexis Vega. Total, son 2 horas, termina el partido y luego se va al CAR. No, es que hay que cumplir los acuerdos que hacen los dueños del fútbol mexicano. Y a mí me parece que sería una falta de respeto absoluta a Chivas, pase lo que pase, que Jordan Carrillo vaya a la selección mexicana, como también me parece una falta de respeto que Jordan Carrillo no esté en la prelista de la selección mexicana de fútbol. ¿Cómo no lo va a ver Aguirre? es uno de los mejores futbolistas en la liga y no lo llamó. Entonces, estas cosas de repente que hay en el fútbol mexicano, a ver qué sucede con este tema de Jordan Carrillo, pero sí, yo creo que el más afectado fue Chivas, definitivamente, pero creo que la final del fútbol mexicano no afecta en nada. A mí me gustó, yo te lo dije hace unas semanas, yo veo a Pumas campeón, ahora no lo quiero decir porque obviamente le voy al Cruz Azul, pero yo desde hace varias semanas veía viendo que con esta situación de los seleccionados, como ese Efraín Juárez, como se le empezaban a presentar los cruces, a mí me gustó siempre Pumas para ser campeón del fútbol mexicano.
3: De acuerdo. Pues Fernando, muchísimas gracias. Muchísimas gracias. Nuevamente felicidades y pues ya estaremos al pendiente de cómo queda el resultado en la final de vuelta ya este próximo domingo, Fernando. Gracias.
4: Ah, pues el lunes vamos a celebrar el campeonato de Cruz Azul, no te preocupes.
3: El de Pumas va a ser.
0: Chao, chao, Fer.
4: Ya veremos, éxito.
0: Nosotros vamos a hacer una pausa, 2:48 PM. Quédese con nosotros, ya regresamos.
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1: 2:51 PM, estamos de vuelta con la información. Muchísimas gracias por continuar con nosotros. Y usted sabe que hoy es la víspera de la Noche Blanca y mañana es ya la Noche Blanca como tal. Una festividad llena de cultura, de música, de exposiciones, de muchísimas cosas. Y el día de hoy nos acompañan Misael Marín, arquitecto y director de Casa MX, Víctor Humea, artista visual, gestor cultural y curador de exposiciones, y Cristina López, arquitecta y cantante. Bienvenidos a los tres. Muchísimas gracias por estar con nosotros.
2: Hola, buenas tardes. Muchas gracias.
3: Buenas tardes, muchas gracias.
1: Y están aquí acompañándonos porque justamente Casa MX tiene participación tanto el día de hoy en la víspera de la Noche Blanca como el día de mañana. Pero primero, no sé quién de los tres nos quiera platicar un poquito qué es Casa MX.
2: Gracias. Pues mira, Casa MX es un espacio cultural, es una galería de arte, pero más que eso tenemos un lema que es arte y movimiento, ¿no? Entonces nos gusta albergar propuestas que quepan dentro de este amplio espectro de las artes visuales, plásticas, escénicas, ¿no? Entonces es un foro de expresión, un semillero de artistas emergentes, donde hacemos eso, ceder el espacio para que gente se apropie de él y pues genere propuestas, ¿no? Y en el caso de este fin de semana en particular, como bien dices, tenemos la Noche Blanca, que es el evento a nivel cultural más importante del año en la ciudad de Mérida, donde nos sumamos al programa de actividades con una serie de eventos que les vamos a compartir hoy.
4: Y van a estar ustedes justamente entonces las dos fechas, hoy viernes en la víspera, mañana también en la Noche Blanca. Coméntanos un poquito el día de hoy para quienes nos están escuchando en la radio de su vehículo, están regresando de sus diligencias, están yendo a sus casas y tienen unas horas para prepararse, para bañarse, para alistarse, para, pues, a partir de que se inaugure la víspera el día de hoy, poder acudir a Casa MX. ¿Qué van a tener ustedes?
2: Claro que sí, todavía están en tiempo. A partir de las 7 empezamos un programa de actividades donde inauguramos exposición de arte. Es un colectivo de artistas de diferentes técnicas que se llama Monochrome. Ahora Víctor nos compartirá detalles. Luego nos va a acompañar un repertorio musical de DJs, de una banda en vivo para amenizar la noche. Y pues la idea es debatir sobre el arte, conectar, compartir con gente, tener ahí un pequeño cóctel. Y estamos formando parte del recorrido de galerías del ayuntamiento. Entonces va a haber un pequeño transporte que sale de la Colonia México y los va recorriendo por diferentes galerías del norte, ¿no? Hay que recordar que la víspera es esta noche que antecede a la Noche Blanca, que se esparce un poco más allá del centro histórico, ¿no? Entonces empieza a permear en diferentes colonias de comisarías del norte, de otros polos, para que también la Noche Blanca pues vaya expandiéndose, ¿no? Entonces hoy es como un calentamiento de lo que va a pasar el día de mañana, que es el día fuerte.
1: Víctor, y platíquenos un poquito, ¿qué tenemos el día de hoy en esta exposición colectiva?
3: Bueno, pues después de meses trabajando con Misael y de hacer una selección de artistas que trabajan distintas disciplinas, pues podemos encontrar, tenemos dos artistas de audiovisuales, tenemos un pintor, un dibujo también tenemos, y escultura. Entonces, aprovechando el espacio que tenemos en la galería, hemos generado un circuito a través de esta, en el cual hemos considerado generar un circuito atractivo que sea experiencial y que digamos reúna todas estas sensibilidades de la mejor de las maneras.
4: Cristina, preguntarte justo tu participación entonces, siendo arquitecta, siendo cantante también, tu participación en Casa MX, digamos, ¿va a ser durante la víspera, va a ser durante la Noche Blanca, para que la gente también sepa pues qué puede esperar, digamos, de estas dos noches?
5: Pues el día de... Bueno, no sé si suena.
1: Sí, escuchamos.
5: Sí, ok. El día de hoy, pues vamos a empezar con dos DJs. Una se llama Sofía y el otro se llama Cerrato. Y van a empezar a las 7 cuando empieza el evento. Posterior a eso, pues empieza ya la banda en vivo, donde yo voy a estar siendo parte, voy a hacer la voz. Y dentro de esta banda, pues hay un baterista que se llama Álvaro, un bajista que se llama Nat, dos guitarristas, Julián y Pastor, y otro guitarrista que se llama Rodrigo, y mi hermano toca el teclado, que se llama Rafael, y ya, esa es la banda, ¿no? Nosotros vamos a tocar como 8:15, en lo que pues termina la parte de los DJs, y pues hasta una hora, o hasta lo que diga el público, hasta que nos cansemos. Y al día siguiente, pues va a volver a participar los DJs, que son Sofía y Cerrato, y también va a haber otra chava que tiene su banda, su proyecto solista, que se llama Ale Destiny.
1: Ok, entonces las actividades comienzan el día de hoy con música y esta exposición desde las 7. Y mañana, cuéntenos un poquito, tienen esta mesa panel que se llama La ausencia del color.
2: Así es, mañana, acompañando la temática de la exposición, que es el monocrom, vamos a desarrollar este tema entre Víctor y yo, abordando sobre qué es la ausencia del color, ¿no? Desde nuestras diferentes perspectivas, en caso de Víctor como artista visual, en mi caso como arquitecto. Entonces, ¿cómo conceptualmente concebimos esta ausencia y qué retos implica, ¿no? Que al quitarle algo, el color, que es algo que transmite mucho, pues nos queda la crudeza de los elementos, ¿no? Entonces, es como poder trabajar con menos y ser un poquito más contundentes con las propuestas, ¿no?
1: Víctor, ¿qué ha representado? ¿De dónde sacan el concepto, por ejemplo, de esta, tanto de la mesa panel como de la idea en general, que es el monocrom?
3: Bueno, al ser el primer año en el que Casa MX participa en la Noche Blanca, pues hemos querido hacerlo de una manera, añadir un toque dinámico, ¿no? Y añadir esta mesa panel para que se perciba de una manera en la que el que vaya, el que nos visite, también pueda participar. Esta mesa panel pues también incluye pues una interacción con tanto con Misael como conmigo, y en la cual el visitante pueda tomar también protagonismo y completar esa parte de la exposición, de la que también forman parte pues el equipo y la galería, junto con artistas, etcétera. Lo que viene siendo la plática, pues vamos a tratar sobre todo a plantear lo que viene siendo el contexto actual, que estamos rodeados en una saturación visual contemporánea, por así decirlo, ¿no? Donde estamos muy cerca, convivimos mucho con estos dispositivos de pantallas, de luces azules. Entonces, digamos como que nuestros sentidos están muy condicionados, ¿no?, a estos estímulos, y ya dentro de estos dispositivos, lo que se viene viendo en las redes sociales, la gente funciona normalmente con filtros, con estos colores tan saturados, tan estridentes. Entonces es un poco hablar desde estas coordenadas y enmarcar un poco también la conversación, llevárnoslo un poco a nuestro terreno, ¿no? Separarnos, tomar distancia de esta realidad por un paréntesis y dialogar acerca de lo que ha dicho Misael, ¿no? Esa crudeza, y hablar con esa contundencia que te entrega el blanco y negro, que te da otro registro.
4: Por último, perdón, nada más, para la gente que nos está escuchando, ¿dónde se encuentra Casa MX? Y también, si tiene algún costo poder visitarla durante la víspera y la Noche Blanca.
2: Claro, los eventos en toda la jornada son totalmente gratuitos, los invitamos a participar. La verdad es una suma de esfuerzos de muchas personas. Estamos ubicados en la Colonia México, precisamente en la calle 24, entre 15 y 17. Es una casa de los años 60, donde igual parte de la arquitectura de la casa es protagonista como parte de la galería, ¿no? Y en redes sociales o en Google Maps nos encuentran como Casa MX y no hay pierde, ahí los esperamos.
1: Perfecto, entonces en esta víspera, que es el día de hoy, a partir de las 7, con música que ya nos contaba Cristina, el día de mañana, ¿a partir de qué hora también van a estar ahí?
2: De igual manera, las jornadas van a ser de 7 a 11 de la noche.
1: De acuerdo, perfecto. Muchísimas gracias, Misael Marín, arquitecto y director de Casa MX, Víctor Humea, artista visual, gestor cultural, y Cristina López, arquitecta, cantante. Muchísimas gracias a los tres por invitarnos y por estar aquí.
2: Muchas gracias.
1: Nosotros nos despedimos también. Muchísimas gracias al equipo de producción, reporteros y camarógrafos. Gracias a usted por permitirme informarle. Yo soy Fernanda Solís, que tenga un excelente fin de semana.
4: Yo soy Juan Pablo Galicia, gracias a nuestro equipo y a usted por su confianza y atención. Descanse, excelente fin de semana, vaya la Noche Blanca, nos escuchamos el lunes.
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1: Rusia 2018 fue la primera Copa del Mundo donde se utilizó el Video Assistance Referee, mejor conocido como VAR. Esto es Colors de Jason Derulo.
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Rusia 2018, México logró una victoria impensada ante Alemania por 1-0, aunque volvió a quedar eliminado en octavos de final, ahora por Brasil. Te dejamos con Colors.

0: y felices tardes, viernes, gracias a Dios es viernes y como hay eventos el fin de semana y la próxima semana y eso nos hace muy felices. Y hoy tengo unos invitados que aparte que admiro el trabajo que hacen, pues los conozco de toda la vida, me caen muy bien, respeto lo que ahorita se van a unir para hacer, porque hay eventos que van más allá de la moda, porque cuando las personas se unen con el corazón, ¿qué es lo que hacen? Transforma las vidas. Y hoy vamos a hablar una noche especial, emblemática, donde por primera vez el Club Campestre y el Club Libanés se unen a favor de una causa preciosa. Ahorita vamos a saber todo, van a apoyar al Banco de Alimentos. Pero bueno, de la pasarela y de lo que va a pasar ese día, se los van a platicar nuestros grandes invitados. Y a mi derecha tengo a Trino Molina Casares, bienvenido presidente del Banco de Alimentos
1: Muchísimas
0: de Mérida.
1: Muchísimas gracias, feliz de estar contigo.
0: Ah, no, encantado y me encantaría que esto se repita.
1: Súper.
0: Otro día. Dale, Sofi Molina Rincón, reina del Club Campestre.
2: Buenas tardes.
0: Bienvenida. Y Regi Razú Maxice, embajadora del Club Libanés.
3: Hola, buenas tardes y mucho gusto.
0: Queremos saberlo todo y me encantaría que como reina Sofi y como embajadora Regina del Club Campestre y Club Libanés me cuenten de quién fue la gran idea. De entrada yo vi que ustedes llegaron, se abrazaron y se saludaron como íntimas amigas. Entonces, ¿cómo empieza todo esto?
3: Bueno, pues primero que nada quiero que sepan que Sofía y yo nos conocemos desde hace como 4 años.
1: Sí.
3: Yo soy más grande que ella por 2 años, ¿no?
2: Sí.
3: Y literal todo empezó por un grupo apostólico. O sea, ella vino a la Pascua de Valores y yo también. Y ahí ya como que nos conocimos, nos hicimos amigas y también inclusive nos dimos cuenta que Sofía y yo estábamos en la misma escuela, entonces ya después nos veíamos por los pasillos y así. Y pues ya ahorita más que nada, al darme cuenta de que Sofía iba a ser la reina del campestre y yo ya pues también, ¿no? Siendo embajadora del Club Libanés. Pues dije, ay, la voy a contactar. Además de que nuestros papás, pues,
0: que amigos. También son amigos. Sí, Sofi, ¿para ti qué representa? Porque este es un evento emblemático. Que por primera vez esté sucediendo algo donde el Club Campestre y el Club Libanés se unan.
2: Yo creo que está re bien. O sea, como que cambiar un poco las tradiciones de siempre y traer nuevas igual. Y que más que, pues, siendo que esta unión, dos clubs que pueden ayudar muchísimo y a esta buena causa y ojalá y siga sucediendo esto para el Banco de Alimentos o para otras fundaciones. O sea, estaría re bonito que se junte el campestre y el libanés para causas tipo esta.
0: Sí, todo lo que ayude, lo que sume. Trino Molina Casares, cuéntanos qué es el Banco de Alimentos, todo lo que tenemos que saber y qué es lo que hace por la comunidad.
1: Bueno, lo que hacemos, estamos muy emocionados porque lo que hacemos y estamos cumpliendo 30 años este noviembre, 30 años cumplimos en el Banco de Alimentos y lo que hacemos es rescatar el alimento que se va a desperdiciar.
0: Ponos ejemplos.
1: Unas latas golpeadas, un camión que se voltea trayendo comida y eso ya no se puede comercializar, pero por dentro sí está buena la comida. Cajas apachurradas, cambio de un sabor que no gustó en la comunidad y lo retiran y lo tiran. Errores en el empaque, en las etiquetas, cosas que pasan a la hora de producir, pero en el empaque, el producto justo, está bueno.
0: Justo, cosas que a lo mejor si lo llevas a una tienda, nadie va a comprar una caja apachurrada o aplastada, pero como dices, lo de adentro está bueno.
1: Está bueno, puede ser un empaque de Navidad, pero ya estamos en enero, febrero.
0: Y ya no se va a vender.
1: Y ya nadie va a agarrar, claro, unas galletas con un arbolito de Navidad.
0: Claro.
1: Pero allá está la comida y la comida está allá y nutre. Y eso es un excedente que producimos y es un excedente que como comunidad vamos dejando. Pero por el otro lado, muy tristemente, hay muchísimos yucatecos que no tienen alimento. Entonces, lo que hacemos en el Banco de Alimentos es conectar precisamente entre lo que sobra con lo que falta. Y eso es lo que más hacemos. Y ¿sabes qué? Sobra más de lo que falta. Sobra mucha comida en Yucatán, hay mucho alimento, pero hay muchísimos yucatecos, más de 350 mil, que no tienen acceso a la alimentación. Y lo que hacemos en el Banco de Alimentos es luchar contra el hambre.
0: Guau. Wow. Lo que te quiero preguntar es si las personas que nos están escuchando, si todos podemos tener algo de lo que tú estás diciendo, que seguramente tenemos en nuestras casas, y lo podemos llevar al banco de alimentos.
1: Sí, sí, desde luego que sí. Si hay desperdicios, si sobra, si tienen comida, si hay un excedente, si se prepararon para una fiesta y no llegaron todos, o de alguna manera se complicó y hay alimento, en el banco de alimentos lo recibimos de lunes a sábado. Nos pueden contactar en nuestras redes sociales, estamos siempre muy activos. Somos la Cruz Roja de los alimentos.
0: Wow. Ya con eso nos queda perfecto.
1: Nosotros realmente atendemos a más de 40,000 personas, le damos dos veces comida durante el mes. Estamos en más de 50 municipios y estamos luchando contra el hambre. Nosotros creemos que el hambre es un problema que tiene solución.
0: Sí, por supuesto, porque como dices, en las casas siempre hay excedentes, siempre sobra, siempre sí. Se tiran. De pronto en las casas también... En los restaurantes,
1: en los empresas. Restaurantes, en las centrales de abasto, en los centros de producción. Y es lo que hace el Banco de Alimentos. Tenemos, recolectamos aproximadamente 250 toneladas al mes de comida, que de otra manera lo hubieran tirado. O en el mejor de los casos hubiera ido a dar a los animales. Uh-huh. Entonces, de esta manera le damos una segunda vida al alimento, le alargamos la vida al alimento y lo llevamos a todos lados. Ahorita nos están donando muchísimo mango porque es época de mango.
0: Ajá, sí,
1: y de repente hay excedentes, se produce más, este año las matas dieron más.
0: Ay, qué rico.
1: Entonces todo eso se lo vamos a repartir en 50 municipios y también a 50 instituciones. Que centros de rehabilitación, casas hogares y todo esto, y eso es lo que hacemos. Entonces hoy estamos muy emocionados porque se unen los dos clubs, van a hacer un desfile de modas y todo eso que se recaude va a ir para el Banco de Alimentos para poder comprar el alimento que nadie nos dona.
0: Ándale,
1: no,
0: claro,
1: nos donan porque, arroz,
0: claro.
1: No nos donan frijol porque como que no,
0: y aparte como que sientes que tu bolsa de frijol tú la puedes tener un año y no le va
1: pasa
0: a pasar
1: nada,
0: nada.
1: Y le das otra vuelta y le vuelves a espulgar y todo. Entonces ese alimento que también es muy importante, claro. Porque no nos donan con eso.
0: Sí, necesitamos ese dinero. Moda que une. De entrada el título me chifló, se me hace precioso porque sí. Une los dos clubs, pero sí. Une una causa. ¿Quién escoge el nombre? ¿Cómo sale el nombre? ¿Alguien se acuerda?
2: Guay, la verdad no es...
0: No, pero está precioso.
2: No, me acuerdo, la verdad, pero a mí también me gusta mucho.
0: Está muy bonito. Y cuéntenle a las personas que nos están escuchando qué es lo que va a pasar, qué es eso, moda que une, cuál va a ser la marca, cuál va a ser el diseño, los diseños que van a lucir en esta super pasarela.
2: Ok, yo creo que las dos ya nos fuimos a probar para la pasarela. Y
0: me voy a chocar porque las tres.
3: Claro, la ropa, ¿cómo estuvo?
0: Y la ropa preciosa, sí. Dafne Tamayo, mis respetos y admiración. Y es un trabajo que empezó desde su mamá.
1: Imagínate.
0: La realidad que sí, trabajo que 100% lleva, artesanal.
2: Creo que lleva 30 años. Algo
0: sí, 30 años justo, y trabajan con el lino y bordados. Y algo precioso. Sí, exacto. Mira justo Banco ¿cómo? Alimentos y...
2: Cumple 30 años.
1: Y Esencia Maya. Y esta es la manera para nosotros acabar con el hambre. Necesita la colaboración de todos. Uh-huh. Y mira cómo de esta manera los clubs se unen. Las chicas quieren... Tú también te
0: apoyar,
1: estás uniendo.
0: Claro.
1: Toda en la parte de producción. Todos están donando. Todos están apoyando. Todos los que están yendo también. Y de esta manera es como vamos a acabar con el hambre en Yucatán. O sea, que ni un yucateco se vaya a dormir sin comer.
0: Esa es la misión y esa es la meta. Próximo miércoles 27 de mayo.
2: Sí, de
0: ¿qué
2: mayo.
0: Va a pasar? Alguien que ahorita no sabe nada, que le cuéntenles todo.
3: Ok. Bueno, el próximo 27 de mayo a las 6:30 en la terraza del Club Libanés, pues va a pasar Moda que Une, que es... Como ya hemos hablado, es la primera vez en donde tanto el Club Campestre como el Club Libanés nos vamos a unir para esta causa de, pues de ayudar, ¿no?, al Banco de Alimentos.
0: Y la ayuda es porque compras un boleto para estar allá.
2: Claro, ese dinero pues se dona para los alimentos que no se compran. Igual vamos a hacer, o sea, un desfile obviamente de modas.
0: ¿Cuántas van a modelar?
2: Creo que somos como 30.
0: Sí, somos 30. Me estoy dando cuenta que el número es 30. 30 años el Banco de Alimentos. 30 años de esencia. No, está muy significativo.
1: Es una señal, es una señal.
2: Sí, sí, somos 15 y 15, tanto ex reinas y ex embajadoras como nuestras amigas.
3: Amigas también.
0: Ah, ok. Ex reinas, ex embajadoras, amigas. Ay, qué bonito.
2: 30, sí.
0: Y también allá vamos a ver también a ex reinas y ex embajadoras en el evento. O sea, que no van a modelar porque ya son muy grandes. También sé claro. que van a estar.
1: Sí,
2: no, van a sí, la va a estar bien. O sea, y como dice mi papá, o sea, siento que aquí cada persona que participa en lo más mínimo está como que ayudando a esta causa, que capaz no lo pueden ver tan directamente, pero cada boleto, cada tabla de quesos que compres, cada vestido que luego vas a hacer, o sea, como que cada pequeña cosa que capaz puede ser indirecta, pues al final de cuentas va a beneficio al Banco de Alimentos, y por igual queremos hacer mucho énfasis en que, o sea, tú estás aportando mucho con solo ir, o con solo de que, tipo, mis amigas que van a modelar, las de Regina, o sea, las, o sea, ir a modelar, pues igual es ayudar, o sea, a la gente. Esencia Maya que donó toda la ropa, o sea.
0: Y si es que me encanta ver a las jóvenes tan contentas y tan, y tan emocionadas por esta causa. Me fascina que nos demos cuenta cómo hay tanta juventud muy bien educada, dispuesta a ayudar, preocupada por el otro. Eso se aplaude.
1: Eso, de veras que creo que en Yucatán nos distingue mucho.
0: Sí, cómo no.
1: Y hoy lo estamos viendo en multigeneraciones, con amigos. O sea, hay una causa que nos une, que dejan estas chicas al lado sus compromisos para poder ayudar, también para pasársela bien.
0: Claro.
1: ¿No? Y van a poder allá pasar una tarde padrísima. Incluye esto, unos bocadillos, incluye allá.
0: Creo que hasta música va a haber.
1: Un vino de honor, un poco de música, y se la van a pasar muy bien, o sea. También ayudar puede ser divertido, ¿no? Y estas formas creativas que se generan para poder ayudar a los demás. Así que yo creo que la gente se va a pasar re bien. Creo que está muy bonito todo lo que se ha armado. La ropa, el equipo, hay buena vibra,
0: sí,
1: Monse.
0: Sí, sí, y es claro, y Trino Molina la primera vez. O sea, esto cuando me hablaron y cuando me explicaron, sí me emocioné, dije, claro, esto tarde o temprano tenía que pasar, porque al final siempre hemos sido amigos, pero siempre está como marcado los de un lado y los del otro. Entonces, que al final nos llevamos, pero qué bonito, es como un mensaje a la comunidad de unión, de apoyo, de ayuda.
1: Totalmente,
0: de
1: totalmente. Los dos clubes son clubes deportivos, son clubes sociales. Son clubes que son espacios donde se genera amistad, donde se hace deporte. Pero esta vez está trascendiendo.
0: Sí, cómo no.
1: No, se están uniendo los dos clubs. Son los clubs que tienen reinas, que tienen embajadoras, que tienen, ambos clubs tienen tradiciones, ¿no? Desde de muchos años. Y estas tradiciones van permeando en las familias, en las generaciones. Y esta vez, por primera vez se van a unir, pero se van a unir buscando
0: por una
1: causa. Algo.
0: Y seguramente después de esta unión saldrán otras actividades. Y mientras más personas se unan, pues a más gente llevamos, porque llegamos, lo más importante es que este mensaje, en este caso del Banco de Alimentos, llegue a muchas personas. Ustedes, a ver, por ejemplo, en este caso, bueno, Sofi, sí, pero Regi, ¿tú conocías la causa? Más
3: bueno,
0: o menos.
3: Bueno, yo me acuerdo que fui en tercero de secundaria al Banco de Alimentos. O sea, la verdad, me acuerdo que estábamos en pandemia, entonces ahí estaba con mi cubrebocas y así. Me acuerdo que yo estaba viendo a ver qué frutas estaban en buen estado, ¿no? Incluso, pues, claro, o sea, yo como no tenía mucho conocimiento de esto, era de que, ay, pues esta está mal. Y me decían de que, no, esta está buena porque se puede ver de que en la forma y no sé qué. Y yo decía de que guay.
0: Sí, aprendieron. Y vi incluso un video donde ustedes van. Porque no es lo mismo claro. que te lo platique, ¿no? A beneficio claro. de a que tú conozcas el lugar, sepas la logística, cómo trabajan. Que apoyan a 50 comunidades, es muchísimo.
1: No, 50 municipios. Son 300 comunidades. Okay. Son 50 municipios, o sea que la mitad del estado. Es pero realmente el trabajo, hay todo un movimiento en las comunidades de, en las ciudades de ugly food, ¿no? Uh-huh. De la comida que se ve fea, ¿no? Uh-huh. Se ve, o sea, un plátano por ver la cáscara.
0: Sí, por ver la cáscara negra porque negra. Hay calor, pero tú lo abres. O puede ser como tipo plátano para plátano frito. O sea,
1: sí,
0: puede ser para
1: le das vidas.
0: Exacto. Ahorita que está tan de moda ¿Cómo se pre-love? O sea, la ropa de segunda mano.
1: Sí,
0: pues
1: sí,
0: haz de cuenta,
2: sí,
0: algo así.
2: Sí, es que como le... una versión así de comida.
0: Justo así pienso que es. Moda que une. Miércoles 27 de mayo en la terraza del Club Libanés.
1: Buenísimo.
0: Club Campestre del Club Libanés unidos por una causa. Gracias a Esencia Maya. Y gracias, Trino, por ser parte de esta gran causa.
1: No, Monse, gracias a ti y a todo Telesur realmente por darle esta difusión y que vayan y que apoyen y busquemos mil maneras para acabar con el hambre en Yucatán. Esta es una manera muy alegre, muy divertida, pero en todo momento haciendo conciencia al no desperdiciar. Al no desperdiciar, se los enseñamos como fue al colegio cuando fuiste hace unos años. Lo que estamos buscando cuando tratamos con los colegios es que desde el lunch que llevan al colegio, que no se desperdicie, que se aproveche todo, que se consuma lo que se necesita. Así que nosotros estamos muy felices, estamos ya planeando esto desde hace mucho tiempo. Ay, ansiosos. Ustedes ya fueron a sus pruebas.
0: Sí, ya fuimos a nuestras pruebas, ya fuimos a alguna que otra junta.
1: ¿Cómo vieron la ropa?
3: Divina.
0: Súper linda, elegante. Divina. Ya van a ver ese día y que te la puedes poner dependiendo del zapato y del accesorio. Sí. Le puedes dar como mucho uso.
1: Okay.
3: Yo me quiero comprar todo, la verdad. Yo bello, precio. Y me dicen, no, todavía no salió.
0: Papás. Gracias por recordarnos que cuando dos, en esos clubs, pero cuando se unen, se pueden generar grandes cosas y felicidades por lo que están haciendo, por todo lo que viene. Redes sociales para que la gente, ¿dónde pueden ir a comprar, por ejemplo, un boleto?
1: En ambos clubs.
0: Muy bien.
1: En ambos clubs. Perfecto. Están las mesas disponibles allá, entrando a la recepción.
2: La recepción, sí.
1: De ambos clubs están disponibles, hay un control ahí de las mesas y todo. Son unas mesitas chicas, puedes armar tu grupo.
0: Es una tardeada,
1: puedes
0: claro.
1: ir con dos amigas, puedes ir, o sea, quisiera pasar un rato. Van a apoyar, van a disfrutar una moda bien padre, van a ver unas niñas preciosas.
0: Hermosas y con muchísimo gusto. No vas a ver modelos, vas a ver a niñas que están felices promoviendo, mostrando unos vestidos y uniéndose por una buena causa.
1: Y se van a sentir todos muy bien porque además están ayudando.
0: Así va a ser. Cuando la comunidad se une desde el corazón, siempre suceden cosas buenas. Pues muchísimas gracias. Cuando tengan algo más que sea importante que todos nos enteremos, aquí estaremos recibiendo.
1: Ay, muchísimas gracias. Super. Venimos a ver cuando cumplamos los 30 años del Banco Alimento.
0: Ándale, hacemos algo y nosotros nos vamos un corte rapidísimo. Ya está aquí Eduardo Vázquez. Recuerden que la Noche Blanca ya está a punto. Mañana es la víspera, pasó la Noche Blanca. Jen Fajardo, como cada viernes. Nos vamos a un corte rapidísimo y regresamos.
4: Montserrat.
0: Guay, guay, Chucho, no me aligeres. Vamos a un corte y ahorita regresamos.
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2: Oye, ven acá. Me chiflaría recibir sus mensajes de WhatsApp al 9992-808688. Continuamos. Jen Fajardo, bienvenida a Oye, ven acá.
3: Viernes.
2: Ay, qué rápido pasan las semanas, Dios mío, nos gusta.
3: Sí, en un
2: entre evento y entre así. Eduardo Vázquez, es que Eduardo, no sé si yo lo presento, él me presenta, ¿cómo es su casa?
3: Exacto.
4: Hola, ¿cómo están? Bien, bien. Lalo. Qué gusto estar con ustedes esta tarde.
2: Esta tarde vi llover, ¿no? Hoy vamos a cantar.
3: Esta tarde movida, de canto, de cuerda.
4: No, vamos a platicar de lo que va a haber mañana, ¿no?
2: Mañana.
3: Ya mañana.
2: Claro. Así hoy es viernes. Montserrat, si mañana. Claro. Hoy es la víspera. A ver, recuerden, y ojalá que tengan todos pues como un boletín, como un cuadernito con todas las actividades. Hoy es la víspera de la Noche Blanca y mañana la Noche Blanca. Y Eduardo Vázquez, que pues no está ocupado, ¿verdad?
3: Casi no tiene nada que hacer.
2: Entonces, ahorita vas. Pues es que es productor. Lalo, claro. Cuéntanos, ¿qué va a ser Viva la Cumbia? ¿De dónde nace el concepto?
4: Pues fíjate que hace muchísimo tiempo tenía muchísimas ganas de realizar un proyecto basado en toda la música que ha marcado la cumbia, la música tropical, ¿no? Que obviamente, fíjate que es salirme completamente de mi zona de confort.
2: Claro.
4: Pero siempre desde que hice hace como 5 o 6 años un concierto que se llamó en los 80s, ¿no? Volví a los 80s con María Teresa, yo estaba, quiero hacer uno de toda la cumbia. En un concepto de que en una hora, hora y cuarto, que ahorita eso va a durar mañana el concierto, se le rindiera homenaje a Chicoche, a Ángeles Azules, a la Sonora Santanera, a Rigo Tobar,
2: wow,
4: a Selena, porque dentro de la cumbia también hay diferentes, hay unos que son cumbia, hay también el taconazo, ¿no? O sea, hay varias formas.
2: Explícanos,
4: ¿no?
2: Porque yo no sé tú, Jen, pero verdad que si te dicen cumbia, como que no ubicamos diferencia.
3: No,
4: sí, mejor la cumbia, ¿no? Bueno,
2: por ejemplo, si me dices Selena, no
4: es un Tex-Mex, pero pues okay. es parte de la música, digamos, como que le llamamos a la música tropical, ¿no? Es parte de la música tropical. Bronco, por ejemplo, también tiene con zapatos de tacón y que no quede huella y todo eso, que también es una forma, ¿no? Y también hay la parte de, por ejemplo, si hablamos de alguien de hasta un Juan Luis Guerra con la bilirrubina, que es merengue, pero es un merengue, ¿no? Vamos a pensar que es música para bailar.
2: Ándale.
4: O sea, es música para bailar. Es un merengue.
3: Se escucha sabroso.
4: Mejor podemos incluir la salsa. Pero bueno, sí estamos basados mucho en lo que es la cumbia, la Margarita, la diosa de la cumbia, con la de No te extraño si te digo lo que fuiste.
2: A ver, Lalo, porque cuando vienen los cantantes.
4: Ahí me vas a
2: cantar.
4: Si
2: vienen los cantantes, Lalo. Sí, mira, es más, los que no nos están viendo, pues Jenny y yo estamos listas para bailar y bueno, eso no, en el radio no se puede ver con un pie, eso será mañana. Pero Lalo, necesitamos, o sea, como probaditas. De lo que tú quieras.
3: Lalo,
2: no
3: sabía.
2: Es tu programa. O sea, tú puedes cantar lo que quieras.
4: Bueno, es un concierto, sí está producido por mí. En realidad, la idea es que yo no cantara. ¿Okay?
2: Qué chévere.
4: Yo no canto, o sea, porque además me dije, yo no bailo. Entonces, como van a hacer un proyecto de cumbia y la bailada no se me da. Entonces dije, no. Entonces, hay un grupo que está específicamente ya sacando los arreglos para toda la noche de mañana. Y hay cantantes que son, en este caso, Malena Cardenia y Ricardo Corona, que van a ser los cantantes. Pero mi intención es irlo creciendo, ¿no? Que de repente sean 4 cantantes, que de repente hagamos la cumbia con invitados, que María Teresa haga uno, que los juglares vengan a cantar una, que todos los artistas.
3: A la primera edición, pon tú.
4: Esa es una edición que gracias al ayuntamiento, sí, lo quiero agradecer, que lo aceptaron, ¿no?
3: Claro.
4: Aceptaron el proyecto. Es una primera edición. Digamos que va a ser mañana en el Parque de Santana a las 8:30 de la noche.
2: Lalo, y hablas de primera edición porque debe ser sumamente difícil, sí, en este género elegir las canciones.
3: Sí, elegir las canciones que sea afín a todo público, porque recordemos que ese es un evento al que pueden ir pues todos,
2: de
3: entonces,
2: cualquier edad.
3: Sí, de cualquier edad.
4: Y además
3: edad,
4: de que sea afín, hay que armarlo. O sea,
3: claro, el ensamble, medleys, todos.
4: O sea, sí, de cuenta que
2: para medleys es popurrí.
4: Popurrí. Ajá. Que en una hora y cuarto, que yo creo que lo que va a durar mañana, ¿no? En el primer evento de este, Que Viva la Cumbia, que así le hemos llamado, Que Viva la Cumbia.
2: ¡Viva!
4: Que en ese lapso de tiempo, la gente puede escuchar a lo mejor 50 canciones de cumbia o 40, o sea, porque están en medleys, o sea, ¿no?
3: No está nada fácil.
4: Entonces, el problema era reunir a todos y que, por ejemplo, hay un popurrí que hay Chicoche combinado con Rigo Tobar, combinado con la Sonora Dinamita, No Te Metas Con Mi Cucu, ¿te acuerdas de esa canción?
2: Oye, qué chistoso. Siempre he pensado, o sea, chistoso, que todo está, que algo sucede y que todo está relacionado. Ayer, que estaba en el salón de belleza haciéndome mis uñas, estábamos hablando, Ileana Zapata, le mando un saludo muy grande, del tema de la música, de las generaciones, de cómo ha cambiado, uh-huh, porque antes, o sea, antes No Te Metas Con Mi Cucu era lo más así como terrible. Y le dije, no, hombre, Ileana, eso era caricatura. Entonces, bueno, qué chistoso que ayer hablamos de eso.
4: Claro.
2: ¿Alguna canción que digas? Que yo sé, porque siempre he sabido que tú eres muy fan y has incluso cantado con Los Ángeles Azules. Obviamente te vamos a pedir que nos cantes algo, pero alguna experiencia. ¿Por qué esa pasión, ese wow con Los Ángeles Azules?
4: Yo creo que yo, que tuve la oportunidad de cantar en un palenque con ellos, yo creo que Los Ángeles Azules lo que tienen es un suceso. Yo lo logré entender, el palenque completamente lleno, ¿no? La gente, es muy curioso porque ponen en la séptima canción o en la tercera canción, digamos, ¿Cómo Te Voy a Olvidar? Y dije, bueno, si este es su éxito más grande,
2: ¿cómo te voy a olvidar?
4: Porque está en la tercera. Pero está en la tercera y después está en la 15 y está en la 18. Estaba Yair y María Limbo, María León invitados. Y entre los invitados y yo. Y
2: wow.
4: Y me acuerdo que sale Yair a cantar una, hace cuenta, las maravillas de la vida o cualquier canción de Los Ángeles Azules. Y cuando le piden otra a Yair, vuelve a cantar la misma. Y
2: o sea, no se sabía.
3: Y la gente feliz.
4: No, así repiten Los Ángeles Azules en su concierto. ¿Qué? Dura 3 horas y repiten, sí, canciones.
3: A mí alguien una vez me dijo, no entiendes al 100 la euforia por Los Ángeles Azules hasta que lo vives. Eso me dijeron una vez. Sí. No
2: es
3: sé
2: de
3: si sea cierto.
2: Para el mundo.
4: De Iztapalapa para el mundo.
2: No, es que
4: entonces,
2: ya.
4: Entonces repite las canciones. Entonces yo dije, el listón de tu pelo la volví a repetir. Y fíjate que de esa, yo siempre he dicho que la cultura es toda la música, o sea, la cumbia, sí, el mariachi, el rock, todo es cultura, sí, mientras esté bien hecho. Siempre ha sido mi lema, si está, sí, bien hecho. Y entonces aprendes a cuando empiezas a sacar las canciones de cumbia, Chicoche era un genio.
2: Sí. A ver, cuéntame por qué. Sí.
4: Porque sus él escribía sus
2: letras. Ah, no, es que lo estoy, me estoy enterando yo también.
4: Además, su tipo de, por ejemplo, ¿qué va a estar mañana? ¿Quién pompó? ¿Ok? ¿Quién la ve, uh-huh, cuando va a partir?

0: que soy loco de imaginación. Me gustas tanto que enloqueces. Esa parte, ¿no? Y voy a cantar un popurrí de Ángeles Azules con la banda que va a tocar, con Ricardo y con Malena, que contiene Cómo te voy a olvidar, El izón de tu pelo y la que cantó, ahorita no recuerdo el nombre, que canta con Natalia Lafourcade. Ajá. Y un popurrí también que hemos hecho con Chicoche y combinado con esa época, ¿no? Pero también está, por ejemplo, que está, bueno, ahí está Desvelado. Voy desvelado por esas calles
1: esperando. Ay, no me lo hubiera imaginado. Por eso quería que venga.
0: O sea, está todo eso, ¿no? Está Desvelado, está Selena con todo Amor Prohibido y toda esa parte de popurrí de Selena.
1: Voy a ir outfiteada de Selena.
0: Está, y hay una parte del Taconazo, o sea, y también en un momento dado, la idea de este concierto es irlo creciendo y que sea sí. De 2 horas. En este caso, con la Noche Blanca tenemos que limitarnos a hora, uh-huh. Porque hay van pasando, ¿no?
1: Es que imagínate esto en un teatro, 2 horas. Yo me lo imagino en un lugar donde la gente se pueda parar a bailar.
2: Se va a pasar rapidísimo.
1: Sí, estos son conciertos para bailar.
0: Son conciertos para bailar. Sí, van a poner sillas, pero es un concierto para bailar. Sí. Y además, ¿por qué? Porque yo no duermo, ¿no? Literalmente no duermo. Me puedes hablar a las 12 de la noche, a la 1 de la mañana. Mi esposa dice, ¿por qué los músicos se hablan a la 1 de la mañana?
2: No lo sé.
0: Porque estamos haciendo arreglos a la 1 de la mañana.
1: Sí, porque antes están, trabajando y ya luego en esa hora están haciendo arreglos. Lo que quisiera que nos platiques, porque yo creo que detrás de un concierto, los que no sabemos mucho, pensaríamos, ¿cuánto más? Escogen las canciones y pues uh-huh. los músicos ya se las saben. Cuéntanos, ya sé, Lalo, por favor. Por eso quiero que nos cuentes
2: si está padre
1: todo
2: saber
1: el proceso
2: eso.
1: De producción, proceso desde las canciones, decidir qué músicos, cómo se logran esas armonías, porque de pronto puede haber, no sé, un pianista y un guitarrista que nunca hayan trabajado juntos. Cuéntanos todo ese trabajal que hay detrás.
2: El behind the scenes.
0: El trabajo más grande cuando haces, bueno, sabes que ahorita estamos, los conciertos son muy conceptuales, ¿no? Por ejemplo, tributo a tal y tributo. Entonces, y basado en eso, voy a comentar por qué salió la cumbia y ahorita te respondo. Porque yo decía, ya todos, no hay nada nuevo bajo el sol y lo entiendo que no hay nada, no, ya está todo hecho, ¿no? Entonces yo decía, los 80s, los 90s, está muy trillado. Sí,
1: ya,
0: a lo mejor,
1: ya, como que ya está visto. Ya.
0: Entonces uh-huh. yo decía, dije, pues es como, bueno, siempre lo digo, es como un matute, pero de cumbias.
1: ¿Cómo uh-huh. no? Uh-huh.
0: Eso es lo que van a oír mañana. Es un matute que canta pop, que canta a Daniela Roma, Yuri, sí, a todos ellos.
1: Ah, también va. No, acá no.
0: Matute
1: acá va
0: que canta eso aquí. Claro. Sin embargo, hay una canción de que convertimos a eso también da mucho.
1: Eso tú lo logras
0: se puede
1: hacer.
0: Crecer. El proyecto. Mañana van a presentar una canción de Pimpinela, la de.
1: ¿Quién soy yo? No te puedo.
0: En cumbia.
1: ¿Qué bien está buscando?
0: Y eso, entonces podemos ir creciendo el proyecto hasta. O sea, yo digo que este proyecto que nace mañana, en corto y a lo mejor en pequeño, y repito, gracias al ayuntamiento. Que aceptó este concepto puede ir creciendo porque de repente podemos empezar a meter bailarines y lo podemos volver sinfónico y lo podemos volver, o sea, y podemos invitar a varios artistas, como Los Ángeles Azules invitan a varios artistas. Sí. Entonces es un proyecto que la verdad estoy muy contento de haberlo
1: propuesto,
0: realizado, propuesto. Difícil, sí, por las canciones.
1: Queremos, nos vamos a hacer un corte rapidito y cuando lleguemos queremos saber lo que te pregunté hace rato, como si no sabemos mucho, cuando eliges, ¿no? Que si va a ser de cumbia, todo lo que hay detrás, todo lo que el productor dice, a ver, no solo es escoger las canciones, escoger los miles, quién las va a cantar, cómo logro que lo que está en mi cabeza suene, o sea,
2: ensamblar la producción.
1: Es que debe, es un trabajal que no siempre se ve, porque sobre todo que son canciones, como dices, de Chicoche, Ángeles Azules, Rigo Tobar, que tú crees que nada más el guitarrista se para y la guitarra ya toca sola. No, porque tiene que haber una armonía de acuerdo a como tú lo tienes. Y por ejemplo, es el famoso Midley, ¿cómo logras que sea perfecto? Porque no es que lo imitas de otros, sino tú lo vas a crear.
2: Eso está increíble. Que nos cuentes
0: allá está, allá, el reto más grande pasa. en este concierto fue que no están copiados algunas las canciones, sino que el Midley, por ejemplo, en este caso el de Chicoche, está armado. Y yo digo esta, después ponemos la otra. Y

0: sí tienes que ver que más o menos los ritmos para el mes le queden, porque tampoco te vas a poner un chicoche combinado después con un taconazo, o sea, en la misma.
1: Sí, Lalo, yo no sé cómo sea en el mundo musical, pero casi casi aquí debe haber como un registro de proyecto, así como los registros de marca. Es la verdad, porque puede ser que alguien lo ve y diga, güey, qué chévere, lo voy a hacer igual. Nos vamos a un corte y sí regresamos como que con toda esta explicación de cómo vas escogiendo.
2: Está divino, el proceso creativo del músico.
1: Sí, queremos, porque aquí en nuestros viernes con nuestra stylist Jen Fajardo, siempre hablamos de cómo la moda
2: está. Todas las artes embonan, sí, al final.
1: Sí, exacto. Y al final, esta es uno más. Sí, esta así es una es. Más. Y hasta el qué te pones. Yo imagino que tú estarías feliz si te dijeran, ahora ayúdales, ¿a qué se van a poner?
0: Fíjate que es otro. Fíjate que voy a ser sincero.
1: De verdad,
0: antes de que cortes. Yo no había pensado y empezaron en el grupo de los que están. ¿Y qué nos, cómo nos vamos a vestir? Claro. Y yo.
1: Es algo importantísimo.
0: ¿Cómo nos vamos? Como que es algo que no lo tenía yo en mi mente. Y empezó, oye, ¿cómo se van a vestir? O sea. Pero ya me dio a pie a que, oye, en un futuro se puede diseñar un vestuario para eso. Mañana ya quedamos en cómo se van a vestir.
1: Algo que refleje las canciones, porque no lo sé, si alguien, estoy acostumbrada a vestirme, por ejemplo, la cantante Malena, de negro y dorado, por ejemplo. No, pues la cumbia a mí me suena a arandela, a colores, sí, a es movimiento.
2: Un show. O sea, no puede ser tu misma ropa, tiene que ser la ropa del show.
1: Exacto.
0: Claro. Entonces, eso es otra cosa que ayer estuve pensando cómo
1: lo vestir. Es más, Lalo, cuando regresemos hasta le puedes hacer preguntas a Jen sobre ti. ¿Qué? Porque de hombre, ¿qué? ¿Qué vamos a hacer?
0: Yo voy ahorita muy serio. Yo voy serio.
2: No, ya dije, él no va a bailar. Él va solamente serio, va a
1: pero ¿cómo puede algo de lo que lleve evocar a ese tiquitito?
0: Es, no, y es cuando baile. Unes la parte musical con la parte que tú haces, ¿no? Y para hacer un buen proyecto, ¿no?
2: Sí,
0: el vestuario, el diseño, otro que te diseñe la escenografía. Exacto. Entonces se van juntando.
2: Sí, lo que hicimos,
0: mañana
2: artes
0: es en el parque, la verdad, con un escenario que siempre el ayuntamiento lo monta de una manera espectacular. Pero es un escenario con los músicos y estamos, como digo, en una versión pequeña para empezar. Pero bueno, pero ya se armaron todos los medleys para que vayamos a ir creciendo este proyecto.
2: Yo ya quiero saber ese proceso creativo. Queremos, porque siento que es como la ropa, como bocetar vestuario, sí. Pero tú estás bocetando, bueno, bocetaste en su momento el proyecto y cómo todo fue embonando. Y luego mañana lo vamos a ver real.
0: Pues mañana.
2: En el siguiente vamos a ver el vestuario listo también.
1: Dale, entonces vamos a un corte así rapidísimo y ahorita regresamos.
3: Montserrat.
1: Guay, chucho, no me aligeres. Vamos a un corte y ahorita regresamos.

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0: Oye, ven acá. Me chiflaría recibir sus mensajes de WhatsApp al 9992-808688. Continuamos. Suena increíble. Eduardo Vázquez, Viva la Cumbia. Dice invitado especial, pero bueno, él es el productor y el que organiza.
1: Es que lo que pasa
0: todo.
1: Es que sí.
0: Dinos.
1: Sí, la idea era que como yo.
0: Sí, juez, platica la idea.
1: Ya estamos al aire.
0: Al reaire, ah, hace más rato.
1: Dijiste que estábamos al aire.
0: Sí, estamos.
1: Sí, la idea, pues como comenté, ¿no? Sí, yo estoy como invitado especial, pero sí lo estoy produciendo. Pero bueno, más bien fue porque el proyecto siempre nació con la idea de que bailen y yo no bailo. Entonces.
2: Y yo no bailo.
1: Pero
2: Lalo,
1: ¿cómo?
2: Me dice que mañana no. Te vas a echar tus pasos.
0: Yo creo que mañana. Yo creo que desde hoy, Moni, haz algo para que hoy así.
2: Sí, calentar motores.
0: Se
2: es imposible, Lalo. Escuchar
0: es digo.
2: Una cumbia o una canción alegre y ser latino solito, aunque tus pies nada más hagan así, pero se mueve. Yo siento que mañana
1: fíjate
2: vas a romper la pista.
1: Fíjate que
2: lo ha hecho.
1: En este proceso de todo la cumbia y cómo pasa también en los conciertos que he hecho, incluso de José José o de baladas o de boleros o de música de los ochentas, o sea, empezar qué canción y empiezas a notar que hay canciones que desde el
0: primer compás
1: como pasa uh-huh. por ejemplo con la música también el pop y todo, ¿no? Que desde el primer acorde y hay una canción que desde el primer acorde de la cumbia
0: te hace bailar
1: cuando empiezan. Tararara,
0: tararara,
1: es una de las canciones que enseguida separa a la gente. Sí. Hasta me ha pasado, porque esa canción sí le he cantado, ¿no? Y entonces, pero solo oyen el tratacata.
0: Es que es emblemático.
2: Sí, sí, sí.
1: ¿Qué?
0: Es emblemático.
2: Las sillas van a estar para descansar un ratito, porque yo siento que la gente va a estar parada.
0: Mira, ni tienes que saber mucho. O sea, 1-2 derecha, 1-2 izquierda. La mano derecha, como que va a agarrar un bocadillo. La izquierda, otro. Y luego la mano derecha baja, como que se te cayó una moneda. Y bajas del otro lado. Teniendo ese 1-2-3.
2: Ya les puso la coreografía a mi amiga Montserrat.
1: Y pues. Ese ha sido el mayor reto, ¿no? Reunir a los máximos exponentes de la música tropical. Y además, no es lo mismo que le digas al director musical. Voy a hablar, está en la dirección musical, está en el batería Dani Galás, en el bajo está Sinabrito, Alejandro Zen en la guitarra, y la dirección musical de Jonathan Gutiérrez, y en las voces Malena Cardenia y Ricardo Corona. Y yo invitado especial allá mañana, ¿no? 8:30 de la noche en Santana, que viva la cumbia. Y lo más difícil ha sido, con toda sinceridad, lograr hacer los medleys y lograr que a veces, por ejemplo, la parte primera de la canción no te llama tanto.
0: No es la
1: entonces,
0: más pegajosa.
1: Esta quítale la parte primera, porque de esta canción solo vamos a meter no te metas con mi cucu, no te metas con mi cucu.
0: Que le encanta decir eso. Hay tantas bonitas que termina diciendo.
1: Bueno, pero es que es una
0: por
1: canción.
0: Ejemplo, ¿quién pompó? ¿Sí?
1: Sí, okay. Va. ¿Quién la ve cuando va partiendo plaza? ¿Quién la ve conquistando corazones? Se alborota y le tienes que gritar. ¿Quién pompó? ¿Quién pompó? Pero además es una genialidad hacerlo. ¿Sabes cuando empiezas a decir, oye, ¿por qué ves? ¿Por qué es tan famoso? Hay una genialidad detrás de la cumbia y detrás de toda la música, sí. ¿No? Detrás de la música, detrás del jazz, detrás de la música clásica, detrás del rock, siempre hay algo que dices, ¿por qué es tan famoso? Pues por algo.
2: Así es, componer es un arte, o sea, la música desde donde lo veas es un arte bellísimo, y si fuera fácil, pues cualquiera lo haría, ¿no? O sea, como es una expresión, es una manera de hacer a la gente sentir, ¿no? Emociones, darles alegría, darles como, pues eso que a veces estamos buscando, y la música nos lo da. Ahora, poner un concierto, estás hablando que es un nivel, o sea, mucho más elevado, porque ahora es todo.
0: Sí, definitivamente sí es el idioma del alma, porque tú puedes ser que estés escuchando una canción en otro idioma, así, no sé, en ruso, con unas armonías que te puedan fascinar, no tienes ni qué, ¿verdad? Ni qué entender la letra. Y me gusta y me llama la atención, porque antes, no sé, un tenor, como Lalo, tú eres tenor, ¿verdad? Sí. Así está bien. Como que era impensable, como un jazzista, siento que a la cumbia la ven, lo voy a decir tal cual, como que a la cumbia la ven en otro nivel, como claro, nosotros estamos arriba y la cumbia no. Me encanta que tú como cantante, con el talento que tienes, con el oído musical, puedas darle el valor que tiene y reconocer por qué llega a tantas personas.
1: Bueno, para decirles, vamos a oír Amor Prohibido, Selena, ¿no? ¿Cómo te voy a olvidar? La Tecnocumbia.
0: La tecnocumbia te mueve para allá. Ay, me hubieras hablado para bailar, aunque claro, sea, no puedo cantar, pero yo, a mí Jeff Fajardo me diseñaron un modelito voladito. Me mueves para acá, te mueves
1: después
0: para
1: vamos
0: allá.
1: Vamos a tener que hacer vestuario para cada canción.
2: Claro. Pero por favor.
1: Que no quede huella, suavecito.
0: Suave.
1: Escándalo.
0: Pero cántalo bien para que
2: si no
0: oigan.
2: Te voy a cantar yo.
0: Cántalo más.
2: Bueno. O sea, escándalo.
0: Cántalo fuerte para que la gente ahorita sepa que va a
1: ¿cómo
0: ver?
1: Te voy a olvidar el listón de tu pelo. Suelta. Nunca es suficiente para mí. Esa. Que en pompó, la ventanita. La ventanita es un merengue.
0: Sí, como merengue.
1: Pero fíjate cómo. Ah, ya empezas. ¿Quién la ve? ¿Quién pompó? Tatán, tacatán, ¿quién pompó? Tatán, tatán. Y dije, ¿con qué pega? ¿Quién pompó?
0: ¿Quién pompó? Me gusta mucho, güey. Hay un pasado con esa canción y me gusta mucho. Y era muy bonita, aparte, el ritmo.
1: Fíjate que era un grupo de rock.
0: Sí.
1: Que fue su mayor éxito. Exacto. La Negra Tomasa en una cumbia.
0: Es más, es una cumbia, obviamente. Pero como me gusta tanto, Hach, puedo bailar, Hach, puedo llorar. Me gusta.
1: ¿Por qué?
0: Ay, porque me recuerda una época bonita de mi vida.
1: Está Chucho acá, está Chucho acá.
0: A mi Chucho me recuerda a una época de juventud bonita. Velo cómo me quiere. Luego te lo cuento, Eduardo Vázquez.
1: Bueno,
0: pero qué bueno que la vas a cantar.
1: Que nadie sepa mi sufrir, que la hizo. Bueno, es una canción antigua, pero Margarita la diosa de la cumbia.
2: Yo una pregunta, Lalo.
0: Debería.
2: ¿Cuál es la canción que más ilusión te hace cantar mañana? Así que digas, cuando yo esté cantando esa canción es cuando, no sé,
0: voy a bailar.
2: Ajá, me voy a bailar.
0: Voy a agregar
2: internamente. No, pero hay una que te, o hay alguna canción que te emocione más.
1: Azules.
0: Wow, es que ama a Los Ángeles, yo lo sé.
1: Está Mil Horas, ¿te acuerdas? La otra noche, dos horas. Es la Sonora, Santanera. Ajá, la Sonora Santanera. Está La Niña Fresa. ¿Qué tiene?
0: ¿Qué es lo que
1: niña
0: quiere
1: fresa?
0: La
1: Exactamente.
2: Esa me gusta igual.
1: Está el
0: son super canciones de boda.
2: Creo que me sé todas. Y no sabía que me las sabía.
1: Sí.
0: Porque en las bodas siempre hay como que diferentes momentos. Sí. O siento
1: desvelado,
0: que es muy de moda.
1: Ah, bueno, y está. Yo solo quiero pegar en la radio. También está aquí, fíjate, es un vacilo.
0: Canta Lalo, canta vacilo. Guay, vacilos. Y mañana vacilos también.
1: Clausura a las 11 de la noche. O sea, que vayan a las 8:30 a Santa Ana, escuchan toda la cumbia y después se dirigen rápidamente a las 11 de la noche a vacilos.
0: Buenísimo. Y vayan también a los barrios grande. Mágicos que van a haber unos eventos increíbles.
2: Inviten a cantar con él.
1: ¿Qué canto? Bueno, pues canto la de Ángeles Azules.
0: Claro, tú cantas lo que quieras y veniste a cantar.
1: Amor.

0: Bueno, ahora, si me quieren ir para ahora sí con la cumbia, voy a ver un reto, si me quieren.
1: Reto,
0: a ver
1: reto,
0: si voy a bailar
1: reto.
0: O no.
1: Si quieren que verme bailar.
0: Si van a saber si voy a bailar o no hasta mañana, 8:30 de la noche. Que viva la cumbia, un gran proyecto al cual le tengo muchísimas ganas, muchísimo cariño. Y lo estrenamos mañana en La Noche Blanca, en Santa Ana, a las 8:30 de la noche.
1: A ver, Lalo, yo te tengo un reto. Así como se usa en los videos que ponen. Si tantas personas me dan like, yo, ok. ¿Con cuántas personas tú lo das todo en la pista bailando? ¿Cuántas personas tienen que haber para que digas, sí bailo?
0: Ponlo tú.
1: ¿Cuántas, Jen? 300.
2: ¿Pero en qué?
0: 300 personas.
1: Si hay, yo voy a estar allá contando. Si hay 300 personas
2: o más,
1: si más, o sea, suelo. Le mandamos un saludo a Nelly Alonso que nos está escuchando. Nelly, tenemos una misión mañana para que baile.
0: Parte importantísima, yo sí quiero agradecer al Ayuntamiento de Mérida. Te reciben con las manos abiertas en los proyectos. Obviamente a veces se puede, a veces no. Y te dicen, bueno, esta vez hay que entenderlo, a veces no se puede. Pero cuando se puede, la verdad, para mí ha sido una de las mejores directivas que ha tenido el ayuntamiento. Esta, Carla.
1: Carla Berrón, la maestra Carla Berrón. Claudia, mis respetos al trabajo que hacen.
0: Y Nelly, que están haciendo un trabajo excelente. Y como digo, a veces te pueden decir no, pero te lo dicen, hay que saber también por qué decir no, ¿no?
1: Sí,
0: no entra tu proyecto, pero antes no sabías nada y ahorita sabes por qué, ¿no?
1: Claro.
0: Y entonces, y la verdad es que también han apoyado este proyecto de la cumbia y pues ojalá que...
1: Vigésima edición de la noche blanca.
2: Que comienza.
1: Bueno, hoy es la víspera, yo sí lo voy a decir. Yo hoy me voy a trasladar al Parque de la Alemania. Voy a estar
0: Cusum,
1: en su teatro regional y vamos a bailar con Musiek. Sí.
2: Yo veo que acá tienes un librito muy precioso con el calendario.
1: Es el
2: y
1: que
2: todo.
1: Todos deben de tener. Este
2: ¿dónde
1: libro,
2: se boletín? Consigue?
1: Pues.
0: Es que vos tiene baralta.
1: ¿Dónde? No,
2: pero
1: no
2: debe estar, ¿no?
1: Van a La Noche Blanca y también. Y claro, todo está digital y vayan por sus pulseritas, porque con estas van a tener precios especiales.
2: Aquí está.
1: En todo ese recorrido.
0: Oye, el libro está padrísimo.
1: En todo el recorrido. De pronto, o sea, si llegas a un restaurante de la 47 y tienes tu pulserita, a lo mejor es un cóctel de bienvenida. La tuya te la doy. Di la página, Jen, donde pueden ver todo.
2: Si no tienen este librito, pueden encontrar el calendario, o sea, digital, en www.merida.gov.mx. Noche Blanca, ya.
1: Ya con eso pueden saber todo.
2: Diagonal, perdón, no guión.
1: Oye, ¿qué esperas? ¿Qué esperas?
0: Que espero que la gente, bueno, que la gente disfrute el concierto. Sí, espero que la gente baile. O sea,
1: sí, es más, un video de baile del 100%.
0: Desde luego hay sillas, pero yo quiero que las sillas sirvan en el momento para sentarse a esperar.
1: Ajá.
0: Y en el momento que empiece, es ponerse a bailar. Y espero que esta primera oportunidad que da el ayuntamiento para presentar y hacer, porque es un proyecto nuevo dentro de
1: claro.
0: Pues crezca, como te digo, crezca muchísimo. Así porque será. Lo podemos crecer a la N potencia. Podemos, mi idea es invitar a, como te digo, a varios cantantes y que cada uno cante una canción.
1: Eso yo creo que estaría requete chévere. Entonces, Chicoche, música de Chicoche, de Selena.
0: Y desde luego, y como dices, pues nada está escrito, nada está de nuevo bajo el sol. Es un proyecto que sí estamos haciendo por primera vez. Lo pueden copiar, pero
1: no,
0: bueno,
1: no importa,
0: pasa nada.
1: Pero esta noche la vamos a gozar.
0: Esta
1: la vamos
0: noche
1: a
0: la vamos a empezar. Y la verdad, sí, hacer los medleys es lo más difícil.
1: No, claro, lo más difícil es escoger qué parte de las... ¿Qué es lo que igual fue el éxito de Matute? Que perfectamente pudo unir canciones de los 70s, 80s.
0: Y fíjate que Matute y ahorita la cubito, los chavos y toda la gente... Ya son rápidos, o sea, ellos no quieren oír una canción completa. Entonces esto llama mucho la atención porque en realidad está el popurrí de Selena, pero son pedazos de todo. Entonces estás cambiando y eso le da mucho movimiento al concierto. La gente, en cambio, cuando es una canción completa, ya pierde. Acá no hay canciones completas, casi, si acaso una o dos, pero lo demás, bueno, mi primer milloncita completa. Yo solo quiero, pero es un homenaje a Bacilos, que va a estar Bacilos a las 12 de la noche.
1: Lalo, qué bien pensado, eso es súper importante, porque sí, estamos viviendo en el mundo rápido, donde tú quieres como ese pedacito que te gusta, el estribillo pegajoso. que muchas veces
2: exacto, es la parte más pegajosa.
1: Es el que te sabes, sí.
0: ¿Y sabes qué hace? Bueno, Moni, mi esposa, estoy haciéndolos a la noche y de repente está muy tardado. La gente lo que quiere escuchar es voy desvelado. Lo que quiere escuchar la gente en ese momento es bidi bidi bamba. O sea, la primera parte quítala. O sea,
1: Coproductora. Lo que pasa es que está bien porque desde la persona que va a consumir, uno lo ve diferente. Porque sí, cuando tú estás creando, y hasta en videos puede pasar, tú te emocionas y dices, ay no, qué lindo. Hoy fue una expo, por cierto, Astro Expo, que va a estar viernes, sábado y domingo en el Centro de Convenciones del Siglo XXI. De pronto cuando subes un video y tú dices, ay, mira qué marca tan linda, y quieres subir un montón, y yo digo, no, con que muestres estas dos cosas, que esta falda está divina y que estos aretes están preciosos, no tienes que mostrar todo lo que tienen. Y lo mismo pasa, es como esa parte que esa probadita que te va a enganchar y va a hacer que te pares de la silla. ¿Qué tiene que saber la gente antes de ir? Que vayan con zapatos cómodos.
0: Que vayan con zapatos con cola, tenis, dispuestos con a sudar, zapatos cómodos.
1: No me lo digas a mí porque yo voy con...
0: Que vayan preparados para bailar, para disfrutar. La verdad, por olvidarse ahora sí que de cualquier problema, que se vayan a divertir. Es un concierto para divertirse. Esa es la idea. O sea, no es un concierto que voy a aceptar, qué no bonita es la balada, letra, oye esta letra. No. Es un concierto para divertirse, muy bien arreglado, muy bien hecho. Y como un homenaje a la cumbia, que es cultura, y lo repito, es cultura. No ha sido mi género, pero lo estoy disfrutando como si fuera mi género.
1: Lo estoy disfrutando muy apasionado.
0: Y la verdad, lo estoy disfrutando porque aprendes a quererlo. O sea,
1: a valorar todos los ritmos.
0: Pero además aprendes a quererlo. Cuando estuve con Los Ángeles Azules, sí aprendí y dije, ¿por qué tanto éxito? O sea, dices tú, sí aprendes a valorarlo, a quererlo. Y la verdad es que, pues estamos ya montados en este proyecto. Y bueno, esperamos que sea el principio de muchos.
1: Y algo que me gusta mucho de, en este caso, de Santana. Bueno, la ubicación de Santana es maravillosa porque puedes disfrutar el ex-domo, el domo que va a estar en el remate, y estás, pues también te vas caminando para el centro. O sea, como que es un punto medio, está cerca del corredor turístico de la 47. Y también si por algún motivo, tú vas a bailar y cantar, luego vas a tener hambre y sed, pues está en los restaurantes de Santa Ana, para que te quedes allá a comer. Enfrente hay una galería, o sea, como que...
0: No, me encantó. El año pasado subimos allá con los 80s.
1: Nos acordamos.
0: Nos fue muy bien. Sí. Y ahorita pues está...
1: Pusiste a bailar y a cantar.
0: Hasta ese patrón, sí estuvo bailando allá con nosotros.
2: Yo recuerdo un video.
0: Estuvo bailando con Timbiriche. Sí, fíjate qué cambio de Timbiriche, que cantamos Cristian Castro, Timbiriche, Flans, todo eso. Todos los 80s, ¿no? El pop y la balada, cantó Malita Primavera, yo canté a lo mejor Luis Miguel, todo eso, ¿no? Ahorita nos vamos con esto. Y a lo mejor, pues la cumbia, en un futuro también podemos hacer un medley de Luis Miguel en cumbia.
1: A ver, ¿cómo sonaría un ejemplo?
0: Fíjate que tendrías que buscar la canción.
1: ¿Qué canción? Eso te decía. Porque yo solo pienso, no sé por qué, hay tantas que me encantan. Y estoy pensando en Por Debajo de la Mesa, que es la más
0: tranquila. Pero hay una, por ejemplo, Entrégate. Se me está ocurriendo ahorita. Entrégate. Tienes que hacer el ritmo. Aún no, y con los ritmos. Pero no todas las canciones.
1: No todas se prestan.
0: Mañana sí van a escuchar una de Pimpinela en cumbia.
1: ¿Quién es? ¿Cuál?
0: Pero bueno, les... Cuando ya vamos que a sé, terminar,
1: que,
0: ya.
1: Lalo, no, pero no es otra. No es cuando tú quieras. Faltan 3 minutos.
0: Pero para cantar
1: faltan
0: la última
1: 2 minutos.
0: Canción.
1: Yo creo que sí canta.
2: Ya es el momento, Lalo.
1: Le estoy rogando que cante.
2: Sí, no canta.
0: Entonces, 300 likes o cómo
1: No. 300 personas sentadas, paradas a la redonda. Lalo baila. Yo las voy a estar contando y cuando vean 299, te voy a hacer una señal. Y si no me oyes, me paro a bailar al escenario.
0: Bueno,
2: te presto el megáfono ahorita al estudio.
1: Lalo.
0: Sí, pues,
1: canta Lalo.
2: Ya está hecho.
0: Es muy difícil. ¿Sabes qué pasa? Que me da, creo que la pena me da más que lo que yo pueda bailar.
1: Y viva la cumbia, va a sonar más.
0: Que viva la cumbia mañana, 8:30, Santa Ana, entrada libre, les esperamos. Y dice. 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

0: Eduardo Vázquez, que viva la cumbia. Redes sociales de Lalo para que la gente vaya corriendo a seguirte.
1: Vázquez, Eduardo Vázquez MX en Instagram, Eduardo Vázquez en Facebook y en TikTok Vázquez 18.
0: Esto, música para bodas, conciertos.
1: Y pronto vamos
0: y más.
1: A crear que viva la cumbia ya para
0: ándale.
1: Que se dirijan directamente al proyecto.
0: Me gusta. Jen Fajardo, redes sociales.
2: @ The Stylist Journal y www.jenfajardo.com.
0: Muchísimas gracias por esta tarde. La verdad, lo gocé. Me voy de acá con ganas de bailar y de cantar y de practicar los prohibidos. Les mando un abrazo, que tengan feliz fin de semana. Ya saben, hoy la víspera, mañana Noche Blanca. Hay demasiados lugares, eventos que visitar y cosas que disfrutar. Soy Monse Pastrana. Si les gustó este programa, que lo compartan porque nos ayuda mucho. Sigan Telesur en su multiplataforma. Nos escuchamos el lunes en punto de las 4 de la tarde. Buenas y felices tardes. ¿Te gastó? ¡Guay, qué chévere! A disfrutar el fin de semana. Esto fue Oye, ven acá.
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2: Mañana sábado, el Parque de Santana será sede del concierto Que Viva la Cumbia, como parte de la Noche Blanca. El evento inicia a las 8:30 de la noche y la entrada es libre. Se va a homenajear a Los Ángeles Azules, a Selena y Rigo Tobar, por lo que si le gusta la cumbia, ya tiene una cita en el Parque de Santana. Le recordamos que se está remodelando los puentes de entrada y salida de Progreso. Yendo a Progreso, en el kilómetro 32, se desvía la circulación para ir en ida y vuelta en la carretera que va de Progreso a Mérida. Cuando terminen de ese lado, cerrarán la salida de Progreso a Mérida y la circulación en doble sentido será del lado que llega a Progreso. Se reporta tráfico en horas pico, por lo que se recomienda salir con tiempo. Le recordamos que mañana sábado usted podría integrarse al equipo de voluntarios de Doctor Sonrisas. La sesión informativa es a las 3:30 de la tarde en el coworking de City 32. Ahí se explicarán las actividades y podrá sumarse al equipo. La presidenta Claudia Sheinbaum agradeció a Antonio Costa, Úrsula von der Leyen y los demás integrantes de la Comisión Europea que están en el país para la firma de la modernización del acuerdo entre la Unión Europea con México por la buena relación y el reconocimiento al gobierno del país por el trabajo realizado en los últimos años. Con respecto a la reunión que tuvo el día de ayer la presidenta con el secretario de Seguridad de Estados Unidos en Palacio Nacional, mencionó que planteó la posibilidad de que las reuniones de seguridad se hagan más seguido y quedó que la próxima reunión de este grupo es en junio. Se prevé que dentro de esta se integre la directora de la Oficina de Política Nacional para el Control de Drogas de Estados Unidos, que pospuso su visita al país.
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1: El equipo tricolor México 86.
2: El equipo tricolor tiene mucho corazón y en la cancha lo demostrará.
1: La selección mexicana tuvo su mejor actuación en el Mundial México 86 al ser eliminados en cuartos de final. Esto es el equipo tricolor.
0: El Mundial.

México finalizó líder del grupo B en México 86, luego de vencer a Bélgica e Irak y empatar con Paraguay. Te dejamos con el equipo tricolor.